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1: 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Póngame ahí las está cortada con las dos tijeras. De Vicente Fernández.
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0: Hola, ¿qué tal? Muy buenas tardes. Buenas tardes, bienvenidos a una emisión más de Voces y Contravoces a través de Radio Cadena Voces. Gracias por estar con nosotros. Pedimos disculpas, tuvimos unos problemas ahí personales que cubrir, pero ya estamos acá. Hoy tenemos un programa muy interesante, por favor quédese con nosotros porque vamos a hablar sobre la salud. ¿Qué tema tan importante es tratar este de la salud de las personas? Somos un pueblo, como todos sabemos, muy pero muy enfermo, desgraciadamente. Y ir a un médico, ya sea privado o público, es un tema bien, bien complejo. Desde el primer momento que uno va a una consulta ya va preocupado. Pero bueno, hay que cuidarse, debemos de cuidarnos. Y como no tomamos las medidas o no hay una cultura de prevención en el país o en la cultura hondureña, pues toca hablar precisamente con expertos para cuando ya estamos desgraciadamente enfermos o padecemos de alguna enfermedad de base, pues tenemos que hacerlo. Pues hoy vamos a platicar con expertos y vamos a hablar sobre uno de los problemas que en otros países pues ya lo están tomando muy en serio, pero que en Honduras pareciera que aún no, y es el tema de la obesidad. Hoy vamos a conversar con la doctora Gracia Zacapa, vocera de Novo Nordics, para que nos dé algunos elementos de prevención, inclusive de mantenernos ya cuando estamos con este problema enorme, muchos hondureños, qué es lo que tenemos que hacer. Recordemos que la obesidad produce también diabetes, bueno, tantas enfermedades que pueden producir la obesidad, en fin. Por favor, quédese con nosotros. ¿Ya tenemos a la doctora? Ya está con nosotros la doctora. Le doy la bienvenida, doctora. Gracias, Zacapa. Es un gusto saludarle. ¿Cómo está usted? Bienvenida.
1: Buenas tardes, Juan Carlos. Es un gusto para mí estar con usted esta tarde. Realmente un placer. Me ha gustado todo enferma. La verdad que vamos a aprovechar este espacio para hablar un poco de eso. Gracias.
0: No, gracias a usted porque me avala lo que acabo de decir. Quiere decir que no ando tan perdido.
1: No, tiene toda la razón. Y yo hablo de esto día a día con mis pacientes. Estamos tan enfermos y no solo es eso. Somos una población joven enferma.
0: Sí.
1: Y cada vez vemos más enfermedades en personas que antes mirábamos a los 60, 70 años y ahora lo vemos a los 40 años. Es tremendo y está muy asociado con el ambiente, con las conductas que tenemos, con la alimentación, con el sedentarismo, que todo eso también, pues obviamente se asocia a esta enfermedad de la que vamos a hablar hoy, ¿no? Que es la obesidad.
0: Y precisamente, doctora, ¿cuál es el tiempo de vida del hondureño con enfermedades de base y que son producidas con la obesidad? ¿Manejan ustedes alguna estadística?
1: Generalmente, perdón, no sé si entendí bien, si es la edad a la que se presentan las enfermedades.
0: Sí, correcto. ¿Y de cuánto tiempo dura la persona de vida, cuánto tiene de vida la persona tomando en cuenta este tipo de enfermedades que son producto también de la obesidad, ¿no? Y que ahora, como sí, usted bien dice, porque en su introducción me pareció muy bueno hacer esta consulta, porque estamos, que lo padecemos ya jóvenes, de 40, lo que significa que se acorta la vida, en este caso del hondureño, ¿cierto? ¿Tienen ustedes algunos números, algunas estadísticas?
1: Sí, estamos, generalmente empezamos ya a ver estas enfermedades alrededor de los 40 años, sobre todo las enfermedades crónicas, que muchas de ellas se asocian a obesidad. Y lo que usted ha dicho es muy cierto, acortan la vida, la esperanza de vida, nuestra esperanza de vida en nuestro país es alrededor de 75 años, y esto la puede acortar más de 10 años, estas enfermedades. Y no solo es eso, Juan Carlos,

0: Es realmente la calidad de vida que da, porque yo siempre digo, no es lo mismo vivir que vivir bien.
1: Sí.
0: Son dos cosas diferentes. Y realmente cuando vivimos con tantas enfermedades, tomando diferentes medicamentos, visitas constantes al médico, enfermedades que afectan la funcionalidad, la parte física, pero también la parte emocional, la calidad de vida es muy, muy mala. No solo está cortada, es mala, tanto para la persona que la padece como para las personas alrededor, también sus familiares, sus cuidadores.
1: Y dígame algo, por ejemplo, una persona que es obesa, una persona que es obesa, bueno, la obesidad, ¿cómo se define? En primer lugar, ¿cómo se define la obesidad? Porque pensamos que ser obeso es de 180 libras para arriba. ¿Verdad? Tenemos esa mala percepción. Ah, no, no, si todavía no, todavía no, no soy obeso. Yo todavía me falta un poquito más. Puedo seguir disfrutando de la comida para el caso.
0: Eso que acaba de decir es muy cierto. De hecho, mucha gente cuando le digo, le doy su diagnóstico de obesidad, me quedan viendo sorprendidos porque la idea que tenemos es que una persona con obesidad es una persona muy grande, que pesa muchísimas libras, que le cuesta caminar, etcétera, pero realmente no es eso. Y esta pregunta es muy buena, esta pregunta, y creo que por ahí tenemos que empezar, como, ¿qué es la obesidad? Porque pensamos que es un problema de alimentación, que es un problema de libras, de peso, que es cuestión de contar calorías, de comer menos, de hacer más actividad física. Y lo peor de todo es que se cree que también es un problema causado por la falta de disciplina o la falta de voluntad. O sea, creemos que socialmente se cree que la persona tiene obesidad porque quiere estar ahí. Y eso no es cierto. La verdad es que la obesidad es una enfermedad y es una enfermedad crónica, muy compleja, en donde hay varios mecanismos involucrados, biológicos, genéticos, ambientales, cerebrales, que todos ellos influyen en la saciedad, en el apetito, influyen en el gasto energético. O sea, realmente hay tantas cosas alrededor de la obesidad y no es un problema de alimentación. Y una cosa que a mí me gusta mucho dejar claro es que la obesidad no define a las personas. Para las personas tenerla, ¿sí? Es una enfermedad que amerita un tratamiento correcto, acompañado de un especialista, y que tener obesidad no te hace menos, y tampoco tienes una etiqueta aquí que diga, pues soy X y soy obeso. No, realmente es una enfermedad.
1: Ahora, pero ¿cómo una persona puede llegar a la obesidad? Si usted me dice que no solamente se trata de un tema de alimentación, claro, evidentemente que eso es lo principal, pero no solamente es porque come mal, entiendo que lleva mucho el tema de no dormir bien, para el caso, el estrés, doctora, que mata a la
0: Claro.
1: gente, y cómo se llama, muy poco que hace su digestión, qué sé yo, ese tipo de cosas. ¿Cómo llegar a la obesidad?
0: Sí, hay varios factores, como decían, puede ser desde genéticos, se sabe esta obesidad infantil que persiste en la familia, que la gente hereda, a varias alteraciones, pueden haber alteraciones hormonales que me provoquen obesidad, algunas enfermedades que me causen obesidad, medicamentos, etc. Y luego también esto que acaba de mencionar usted, que es súper importante, la higiene del sueño, también el estrés, la regulación emocional también tiene mucho que ver, también el desarrollo de la enfermedad. No es un problema solo alimentación, la alimentación claro que influye, la actividad física. Yo más que hablar de una cosa en específico, a mí me gusta hablar del ambiente y yo siempre platico esto, el ambiente en el que vivimos realmente, el impacto que tiene. A ver, dígame, Juan Carlos, ¿quién no vive estresado actualmente en nuestro país? ¿Quién no maneja niveles altos de estrés con los que escuchamos día a día en las noticias de la elevación de los combustibles y todo esto, la
1: Todos,
0: criminalidad, etcétera?
1: todos.
0: Exacto, entonces ese es un factor no solo para obesidad, sino para muchas otras enfermedades que se pueden asociar al estrés. Y eso también, obviamente, nos afecta la higiene del sueño, que también
1: Sí.
0: está afectado por el estrés, y también esto influye mucho en la funcionalidad de nuestro cuerpo, el no dormir a horas adecuadas. Y también eso afecta, el no dormir bien afecta el tipo de alimentación, la selección que voy a hacer, qué tipo de alimentos voy a escoger, cuál va a ser mi tendencia a comer el qué. Obviamente también la actividad física, tengo estrés, me siento mal, estoy angustiado, no duermo bien, estoy cansado, no quiero moverme. Sí, no tengo ese ánimo, emocionalmente también estoy afectado por todo lo que me está pasando.

0: cuando no me alimento bien y pues obviamente tampoco me siento bien. Pero ese es el ambiente en el que vivimos. Es como un círculo vicioso que no acaba, ¿verdad? Y que solo va empeorando y agravando cada vez más las enfermedades. Hay varios factores y generalmente lo atribuimos a la alimentación y la creencia común es que la obesidad tiene que ver con lo que comemos y es culpa de lo que comemos. Y yo siempre, cuando hablo con mis pacientes sobre qué es lo que comen, yo digo, no, es que ustedes no tienen obesidad porque comen así, ustedes comen así porque tienen obesidad, les digo. O sea, ese exceso de alimentación, esa selección de alimentos procesados, ese montón de, ese deseo de estar comiendo comida chatarra, de comer en exceso, de siempre tengo hambre, eso es lo que hace la obesidad realmente. Entonces, más que culpar a la alimentación por la obesidad, yo digo, es que la obesidad es también la que nos lleva a alimentarnos de esta manera.
1: Ahora, pero las personas que ya obesas, ya que están diagnosticadas como obesas, vaya, van donde una nutricionista, van donde una médica, van donde usted, ¿qué les dice ahí en ese momento? Porque van con la intención de bajar de peso, quieren bajar de peso y mire, usted tiene que comer esto, usted tiene que comer lo otro, evite esto, evite lo otro, haga ejercicio. Ajá, pero si el cristiano, como decimos, o el parroquiano, o el nazareno, como decíamos en los pueblos, no le gusta todo este tipo de cosas, ¿qué se hace? ¿Qué se puede hacer?
0: Claro, y eso es lo que usualmente se hace, ¿no? Es, bueno, viene el paciente y se le dice, bueno, mira, tienes que dejar de comer y prohibirte estas cosas y hacer más ejercicio, tienes que ir al gimnasio 2 horas. Y eso es bien fácil decirlo,
1: Sí.
0: así como usted lo dijo ahorita. Pero para una persona que tiene obesidad y la gente dice, a ver, que me han dicho que tengo que dejar de comer, pero yo tengo hambre todo el tiempo.
1: Exactamente, sí,
0: Es
1: es
0: bien
1: complicado,
0: complejo.
1: sí, sin duda, sin duda. ¿Qué se hace ahí?
0: Entonces ahí es cuando yo empiezo y pues lo primero siempre es dejarle a la persona claro, al paciente claro, qué es la obesidad, ¿no? Lo que hablábamos, que no es una cuestión de peso, que realmente es una enfermedad inflamatoria que afecta muchísimo, muchos sistemas en el cuerpo, que tiene muchas consecuencias, que puede provocar otras enfermedades. Y esto justamente, que el tratamiento no es estar contando calorías o nada más estar dejando de comer o nada más moverse, sino es regular varias cosas en el cuerpo, es mejorar las conductas de alimentación, de actividad física, la mejoría del sueño, la regulación de las emociones, es hacer un conjunto de cosas, ¿sí? Pero también aquí es donde entra en juego la terapia farmacológica, los medicamentos, que son parte del tratamiento de la obesidad. Deben ser utilizados, porque como decíamos, es bien fácil decirle a una persona que cambie conductas, pero en su cerebro la señal es otra. La señal es, estoy cansado, no quiero moverme, tengo hambre todo el tiempo, quiero comer azúcar, quiero una hamburguesa, tengo problemas para dormir, tengo dificultad respiratoria. Entonces, aquí es donde tenemos que hacer un tratamiento integral. Ir mejorando varios aspectos de la vida y varias conductas, pero también implementar otras terapias como la terapia, los medicamentos, que nos ayudan a mejorar esas conductas también y a mejorar la calidad de vida, a mejorar el sueño, etcétera.
1: ¿Y cómo se hace, por ejemplo? Porque hay mucha gente que de repente también maneja como tabú el tomar un medicamento, por ejemplo. El tomar un medicamento, ay, pucha, no sé si me va a hacer bien, el efecto rebote, lo dejo de tomar después y resulta que me da más hambre después y ¡boom! Vuelvo otra vez. Es esos que son como temas que tabú es en ese tema. Hay ahora. ¿Existen medicamentos para el caso que no puedan ser considerados rebotes?
0: No, eso que usted está mencionando son cosas que escucho día a día. Y entonces aquí es donde insistimos. La obesidad es una enfermedad crónica. Necesita tratamiento constantemente. Usted no va a regresar a donde estaba o el famoso rebote no lo va a tener simplemente porque dejó el medicamento. Es porque dejamos de tratar la enfermedad. Y lo comparo mucho para explicarlo fácilmente. Yo le digo a la gente, si usted le diagnostican hipertensión y usted se toma su medicamento, su presión arterial se mantiene normal, estable. Pero si se deja de tomar el medicamento, ¿qué sucede?

0: a regresar otra vez a la elevación de su presión arterial. Entonces, lo mismo pasa con la obesidad, es una enfermedad que debe ser tratada de manera constante, continua, por el resto de la vida y usar los medicamentos cada vez si es necesario, que si suspendemos el medicamento, ¿va a regresar la enfermedad o va a tener el famoso rebote, como decimos comúnmente? Es muy probable, el peso siempre va a querer regresar, eso es parte de la enfermedad. Y son muy seguros. Yo sé que hay mucho temor también, porque de repente durante mucho tiempo se ha hecho como que mucha mala publicidad a los medicamentos. Pero los medicamentos que tenemos para obesidad son seguros, son medicamentos que están muy estudiados, que si se emplean de manera correcta pueden mejorar mucho la calidad de las personas y podemos hacer un buen tratamiento de la enfermedad de la obesidad y de otras enfermedades que están asociadas a la obesidad. El problema muchas veces que tenemos es que hay muchas medicamentos, o no precisamente medicamentos, sino muchas cosas que se venden en internet, que la gente mira, que las venden en Instagram, en el TikTok o en el kiosco del mall, y pues ni siquiera saben qué es lo que están tomando muchas veces, qué es lo que están usando. Entonces, por eso es importante que el medicamento sea indicado por un profesional.
1: ¿Qué es la semaglutida?
0: Sí, la semaglutida es uno de los medicamentos más estudiados para el tratamiento de la obesidad. De hecho, tiene una evidencia muy, muy sólida. Se conoce en el mercado como Ozempic y también o Wegovy, que ya también tenemos las dos moléculas en nuestro país. Realmente es un medicamento muy efectivo, es un medicamento inyectable, ¿verdad? También se ha hecho un poquito de mala fama a este tipo de medicamentos por el mal uso de ellos, por el mal empleo, pero en realidad son medicamentos que tienen mucha evidencia científica que no solo causan una pérdida significativa de peso, sino que también pueden mejorar mucho las enfermedades asociadas, la resistencia a la insulina, la prediabetes, la diabetes, la hipertensión arterial, el hígado
1: Espéreme,
0: graso, que son
1: espéreme,
0: todas
1: espéreme,
0: enfermedades asociadas a la
1: espéreme. Por
0: obesidad.
1: ejemplo, es primera vez que escucho de esta inyección. Yo me inyecto, ¿para qué me inyecto? Por ejemplo, ¿para que no me dé hambre o es algo mágico? Voy a seguir comiendo y voy a bajar de peso, por ejemplo.
0: No, sí, muchas veces se piensa eso, ¿no? Me inyecto y ya está, y resolví mi problema. No, los medicamentos no son mágicos. Son parte del tratamiento, se deben usar, pero añadido a ello hay que mejorar las conductas, ¿no? De alimentación, de actividad física,
1: Correcto,
0: lo que mencionamos.
1: pero ¿qué hace, digamos, este medicamento?
0: Sí. Regula muchas cosas el gasto energético. Lo que hace básicamente este medicamento es aumentar la producción del GLP-1, que es una hormona que nuestro intestino pues ya produce, todos producimos. Es una hormona que regula el hambre y la saciedad. Actúa de muchas maneras en muchos órganos del cuerpo y por eso es que también ayuda a mejorar otras enfermedades. Estoy tratando de explicarlo de manera
1: Por
0: sencilla,
1: favor,
0: ¿no?
1: por favor. Sí, no se preocupen, le estamos
0: Sí.
1: entendiendo de muy bien.
0: Pero básicamente lo que siente la persona es reducción del apetito, más saciedad al comer, menos también como que menos antojos, podemos decir, menos deseo de estar comiendo este tipo de comidas ultraprocesadas, de comida chatarra, o se antojan menos algunas cosas. Como que ya la comida ya no, esa influencia que tiene la comida visual que tiene, ¿no? Que cuando vemos algo se nos antoja y lo queremos y que muchas veces no es hambre, simplemente vimos esto y se me antojó el helado o vi el anuncio de la pizza y se me antojó. Entonces como que esa señal también disminuye ese deseo de esa comida que no es una verdadera hambre. Y de esta manera nos ayuda a mejorar las conductas, porque ya no tenemos este ruido en el cerebro de todo el tiempo, quiero comer, se me antoja esto, ¿no? Y claro, las personas se van sintiendo mejor y van deseando mejorar más su alimentación, su actividad física a medida que se sienten mejor.
1: Pero estas personas que hacen uso de este tipo de medicamentos son personas que extraordinariamente obesas, ¿o cómo va la clasificación, doctora?
0: No, este medicamento realmente es apto para todas las personas que tienen obesidad, no solo las personas que tienen obesidad severa, sobre todo si tienen alguna otra enfermedad asociada. Y la obesidad no es un número, no es si peso más de 200 libras.

0: Y índice de masa corporal, que también es algo ya que la gente investiga mucho, es realmente cómo me está afectando. La indicación de usar este tipo de medicamentos es cómo me está afectando la obesidad, cuáles son las enfermedades que tengo. De repente esta obesidad me está causando resistencia a insulina, me está causando prediabetes, o ya tengo el colesterol alto, los triglicéridos altos, o tengo hígado graso, eso también. Y la obesidad se diagnostica más que todo no por el peso, sino por dónde está ubicado ese exceso de tejido graso, porque esto es la enfermedad, es un exceso de tejido graso. Entonces, ¿dónde está ubicado el peso que tiene? Pero también vamos a medir estatura, ¿dónde está ubicado la circunferencia abdominal que tienen las personas? Por eso es que todas las personas que tienen sobrepeso deben de tener una buena evaluación con un profesional, con un verdadero especialista en obesidad, que pueda hacer un diagnóstico adecuado y que pueda indicar un tratamiento
1: Claro.
0: adecuado según las condiciones de cada persona.
1: Mire que usted acaba de hablar sobre un tema sumamente importante. Nos hemos estado, bueno, nos hemos quedado sorprendidos con el caso de esta chica chef que falleció ayer precisamente. Obviamente no tiene nada que ver con su tema. Pero cuando usted habla de personas que deben de ser especialistas en la rama, ¿qué tan importante es? ¿Quedó demostrado o ha quedado demostrado? Todavía no está claro esto, pero los primeros indicios hay o son de que de repente quien dio este tratamiento a esta hondureña que desgraciadamente falleció. Pues pareciera que era un técnico o no estaba muy, muy estudiado en la materia. Volviendo a lo que usted dice, tiene que ser un médico especialista, ¿no? Y comprobado en este caso, en el tema de obesidad para el caso, ¿cierto?
0: Así es, alguien de verdad que tenga el conocimiento, que pueda hacer un buen diagnóstico, que pueda hacer una buena indicación, un buen empleo de las terapias que tenemos disponibles, que pueda dar indicaciones también a los pacientes y un buen acompañamiento, porque cuando no se hace así, también podemos provocar algunos efectos adversos, o sea, nocivos para la salud que no es lo que buscamos, porque el objetivo del tratamiento es mejorar la vida de los pacientes, mejorar la calidad de vida, mejorar las enfermedades, no causar más daño.
1: Sí, sin duda alguna. Yo creo que hay que tener mucho cuidado. O sea, evidentemente para hacer uso de un medicamento como estos para la obesidad o contra la obesidad, tienen que ver muchos exámenes previos, ¿verdad, doctora?
0: Tenemos que hacer evaluaciones, laboratorios, conocer la historia del paciente también, saber cuáles son los tratamientos previos que ha utilizado y poder dar también indicaciones adecuadas. Alrededor de la semaglutida que estábamos hablando, que es uno de los medicamentos muy controversiales, porque la gente le tiene un poco de temor por efectos secundarios que han escuchado, ¿verdad? Y que causa algunas cosas, que causa ceguera, que le va a causar daño a su estómago, etcétera. Tantas cosas que se miran en las redes sociales. Por eso yo les digo a la gente, no miren tantas redes sociales, que no todo es cierto.
1: Ah, no, no, no diga eso, doctora, porque no nos van a ver a nosotros.
0: Bueno,
1: Son bromas.
0: hay que saber qué ver.
1: Son
0: No
1: bromas,
0: tenía que haber
1: doctora.
0: dicho eso aquí, Juan Carlos.
1: Son bromas,
0: Pero
1: doctora, son bromas, son bromas. ¿Ah? Mire que hay
0: hay que
1: que.
0: saber.
1: Este horario es bien pesado y la gente nos escucha, ya sea en su casa o camino a su casa, entonces tenemos que hacerlo así de esta forma, como platicado. Así que no se preocupe, era una broma.
0: Sí, no, pero es que es una realidad, pues usted que trabaja
1: Sí.
0: en medios también, usted sabe que hay tanta desinformación
1: Cierto,
0: también, que
1: cierto, no,
0: todo
1: sin
0: es
1: duda.
0: real. Y
1: Sin
0: cuando
1: duda.
0: hablamos de específicamente de semaglutida, tantas cosas, se ha hablado tantas cosas negativas respecto a este medicamento, mucho más que cuando hablamos de otros medicamentos para obesidad. Pero realmente muchas veces lo que sucede es que las personas no han utilizado bien el medicamento. Mucha gente lo ha utilizado porque tienen un familiar que lo usó, la vecina se lo recomendó, no sé, lo vieron en TikTok,
1: Sí,
0: ¿verdad? Y
1: sí.
0: no saben cómo emplearlo. Y le voy a contar una experiencia, si tenemos tiempo, le voy a contar esa
1: Por favor,
0: experiencia.
1: no, por favor.
0: Tuve una paciente en mi consulta que estaba utilizando esta molécula, semaglutide, y llegó y me dijo, es que yo me siento mal, me

0: Desde que estoy usando esto, mi vista ha empeorado, no duermo, me duele el estómago, tengo acidez, tengo reflujo, esto no está bien, no sé por qué me indicaron esto, a ella se lo había indicado alguien, otro médico. Y yo dije, no, es que no puede ser, si está empezando el tratamiento. Y hablando un poquito más con ella, estaba utilizando una dosis mucho más alta de la que debía. Se estaba inyectando diariamente, cuando es un medicamento que es una inyección una semanal, solo se me va a emplear una vez a la semana, y ya tenía, creo que 5 días de estarlo usando de manera continua.
1: Es que pensaba que era más, ella sí pensaba que era mágico, mire. Sí.
0: Quizás, no lo sé, a lo mejor a veces esa idea, bueno, entre más lo uso, a lo mejor resultado, más rápido
1: Exactamente,
0: va a ser.
1: sí.
0: Pero aquí es que les digo, muchas veces sí podemos tener efectos secundarios. Pero tenemos que averiguar o sea, qué está pasando, si está bien empleado realmente, qué dosis están utilizando. Y la otra cosa que tenemos es que hay muchas imitaciones de estos medicamentos también. Y a veces la gente los usa y no sabemos qué contienen esas imitaciones, cuáles son los compuestos que contienen. Y eso obviamente nos puede causar muchísimos efectos adversos, negativos, que pueden ser dañinos para la salud, porque no sabemos qué es lo que se están inyectando. Entonces, por eso siempre es importante que estos tratamientos se utilicen bajo indicación de un especialista, que siempre se utilice de manera supervisada, o sea que el paciente debería tener un control, estar teniendo seguimientos para evaluar qué está pasando, la respuesta que están teniendo, cómo se sienten, y que siempre utilicemos moléculas originales. También eso es bien importante, que nos den seguridad sobre sus efectos y sobre su eficacia.
1: ¿Y es caro un tratamiento de estos?
0: Bueno, vamos a ver, yo lo pongo así.
1: Ajá.
0: Puede ser un poco, son costosos, porque sí lo son, pero yo les digo a la gente, esto no es un gasto, es una inversión, porque que a la larga es más costoso vivir con otras enfermedades, estar usando 3, 4, 5 medicamentos diferentes, consultas constantes al médico, exámenes continuamente. Entonces, a la larga no es costoso, realmente es una buena inversión en salud.
1: Ahora.
0: Y a veces es la prioridad también, porque a veces la gente piensa, pero eso es costoso. Pero les digo, pero en otras cosas de repente gastamos más. Entonces también hay que priorizar en la salud.
1: Bueno, ya nos dijo que es costoso, pero la persona como tal, ¿a partir de qué año o a cuántos años puede ser sujeto a este tipo de tratamientos?
0: Es un medicamento que está probado en adolescentes, a mayores de 12 años. De hecho, tiene mucha
1: Mira.
0: evidencia, ya tiene evidencia bien sólida y está aprobada su utilización en mayores de 12 años para el tratamiento de la obesidad y el sobrepeso. Y eso es genial porque significa que podemos empezar el tratamiento a edades más tempranas. Porque antes teníamos una limitante que muchos medicamentos no se podían utilizar y bueno, hay otros medicamentos que no se pueden utilizar hasta mayores de 18, pero la semaglutida es un medicamento seguro en mayores de 12 años.
1: Bueno, doctora, y es que también en los niños, ¿verdad? Hay mucha obesidad hoy en día. Ese es un problema enorme, complicado, y tratarlo en un niño, me imagino que va a ser aún mucho más difícil, ¿no?
0: Sí, es una enfermedad compleja en todas las etapas de la vida, realmente. Pero sí es importante abordarlo a edades tempranas. Yo siempre digo que un niño, un adolescente con obesidad va a ser un adulto con obesidad enfermo. Entonces, tenemos que empezar el tratamiento a etapas más tempranas. De hecho, le voy a comentar que recientemente tuve la oportunidad de participar en el Congreso Europeo de Obesidad que se realizó en Estambul. Una cosa maravillosa. Y de las cosas que más me gustó de este congreso fue esto, que se insistía mucho en tratar la obesidad de manera temprana, no esperar a que la gente esté complicado, no esperar a que tengan otras enfermedades, también del tratamiento a edades tempranas en los niños, en los adolescentes, y que el tratamiento sea efectivo, o sea, que sea un tratamiento adecuado, que realmente lo hagamos de manera correcta, ¿no? No tenemos que esperar, porque muchas veces decimos, usted sabe, ¿cuántas veces te han escuchado? Sí, es el niño, pero ya va a crecer y cuando crezca va a estar bien y luego va a
1: Sí,
0: adelgazar, ¿verdad?
1: sí.
0: Ya es algo que escuchamos mucho.
1: Sí.
0: Las enfermedades tienden a empeorar con el tiempo. La obesidad también es una enfermedad que si no se trata con el tiempo va a empeorar y va a traer muchas otras enfermedades.

0: con ella.
1: Doctora, dígame usted, qué tan importante es el tratamiento de la obesidad que la comunidad científica a nivel del mundo hace precisamente este tipo de encuentros para estudiar esta enfermedad, como usted dice?
0: Ah, disculpe, Juan Carlos,
1: No,
0: no sé,
1: le
0: no,
1: preguntaba,
0: disculpe, es
1: ¿qué
0: que no sé
1: tan
0: si hubo un
1: importante?
0: problema, no, no puedo escuchar bien lo que
1: No, le pre
0: el
1: le
0: audio.
1: ok, le repito, ¿qué tan importante es para la comunidad internacional médica, para los científicos, combatir esta enfermedad? ¿Es tan alto el índice de obesidad a nivel del mundo?
0: Sí, realmente es altísimo, en los últimos años ha crecido exponencialmente. Tenemos billones de personas viviendo con obesidad. Entonces, sí es muy importante porque si no, solo van a seguir aumentando. Y en los últimos años es lo que se ha visto, que ha aumentado increíblemente. Obviamente ha aumentado otras enfermedades, ¿no? Otras enfermedades crónicas asociadas. Pero lo interesante de esto, que ya que me hizo esa pregunta, es que así se ha venido viendo en los últimos 30 años, que la obesidad ha aumentado y ha aumentado y ha aumentado. Pero recientemente y hasta este último año hemos visto un descenso en el aumento de obesidad.
1: Ah, ¿de
0: Y
1: veras?
0: eso, sí, ha
1: Ah.
0: bajado un poquito los índices. De hecho, las proyecciones que se tenían que iba a aumentar muchísimo más han comenzado a bajar un poco. Y esto está asociado a los medicamentos que tenemos ahora disponibles, a la eficacia de estos medicamentos, a estas herramientas que son indispensables en el tratamiento, nos han ayudado. Algo que pensábamos que no iba a pasar, porque en los últimos años simplemente mirábamos que los índices iban para arriba. Entonces, de hecho, se proyectaba que en 30 años el 90% de nuestra población iba a tener sobrepeso. Eso era lo que se esperaba.
1: En Honduras está bien marcado el sobrepeso.
0: Sí. Tenemos índices de 56% de sobrepeso en nuestra población en
1: ¿Cómo?
0: las últimas. Sí, así de elevado es.
1: Más de la mitad.
0: Más de la mitad.
1: ¿Y con tendencia a crecer?
0: Y con tendencia a crecer hasta un 90%.
1: No le creo.
0: Entonces, esta es la ventaja que nos han traído estos medicamentos, que son una herramienta genial. Por eso yo digo, hay que utilizarlos, porque realmente también hemos visto que ha ido disminuyendo, ha disminuido el crecimiento de los índices de obesidad, ha disminuido también el consumo de la comida chatarra, ha disminuido el consumo de esta comida saturada y ultraprocesada, y obviamente eso mejora la calidad de vida de nuestra población.
1: Totalmente, totalmente. Un secreto de médico, y perdóneme que le voy a preguntar esto, yo sé que es secreto, pero ¿cuántas personas utilizan actualmente este tipo de medicamentos?
0: Realmente yo creo que ese es un número difícil de dar, un
1: Determinar.
0: porcentaje difícil, porque tenemos también como muchas personas que se lo están utilizando de manera no indicada, ¿verdad? Por médicos. Entonces realmente no sería tan fácil saber qué tanta gente lo está utilizando.
1: Pero en Honduras lo utiliza bastante gente.
0: Sí, de hecho sí, es uno de los medicamentos que más estamos utilizando para el tratamiento de la obesidad, por la evidencia que tiene. Como le
1: Por la
0: decía, hay
1: evidencia.
0: muchos estudios, tenemos estudios sólidos con este medicamento, de que es seguro, de que es eficaz. Tenemos el estudio, por ejemplo, donde se demuestra que las personas pierden más, aproximadamente un 15% de su peso o más, donde también hay mejoría de su prediabetes, de la diabetes, de la hipertensión, del hígado graso también. Ya está probado también para el tratamiento del hígado graso y de la fibrosis. Realmente lo estamos utilizando mucho porque sabemos los beneficios que tiene, cómo puede mejorar la calidad de las personas y prevenir otras enfermedades. No solo mejoramos las enfermedades que tienen o las tratamos, sino que también prevenimos otras
1: Claro,
0: enfermedades.
1: claro. Bueno, doctora, ya para finalizar, una persona que el tratamiento ¿de cuánto es? ¿De cuánto tiempo, por ejemplo, un medicamento de estos?
0: El tratamiento es personalizado,
1: Es
0: debe ser
1: personalizado.
0: individualizado. Entonces, no podemos estimar un tiempo. Yo no le puedo decir

0: ¿Lo va a usar 3 meses? ¿Lo va a usar 6 meses? Y esa es una de las preguntas que más me hacen los pacientes. Le voy a
1: Sí.
0: comentar, Juan Carlos siempre me dice, ¿y cuánto tiempo voy a usar esto? Y le digo, yo no sé, no lo sé, el que sea necesario. La obesidad es una enfermedad
1: Entiendo.
0: que hay que tratar continuamente. No sé cómo vas a responder al tratamiento, no sé qué dosis voy a necesitar darte realmente, cuál vas a tolerar o cuánto tiempo lo vamos a utilizar. Yo no te puedo dar un tiempo estimado, yo no le puedo decir a la gente, lo vamos a usar 3 meses y ya. No, son tratamientos a largo plazo, eso sí, y siempre se los digo, son tratamientos de uso a largo plazo.
1: A largo plazo. Mire, que ahorita yo estoy viendo aquí un gordito que tengo enfrente, que no voy a decir el nombre, que casi que si le si extiendo la mano, casi que lo toco. ¿Cómo qué, cómo cuánto, Wilmer? 250, por ahí, unos 250 libras. No, pues este muchacho no va a salir caro, entonces. No salía caro. Aproximadamente. O es de acuerdo a cada persona. Por ejemplo, si en dos sesiones, tres sesiones, ya se va observando la reducción, no es necesario continuar. ¿Entendería yo que es así o no?
0: No, no es así. Muchas veces ese es el error a veces. Y
1: Ajá.
0: realmente el mayor error que yo podría cometer al dar una indicación de este medicamento es decirle a la persona cuánto tiempo lo va a utilizar.
1: Okay,
0: No
1: ya.
0: lo puedo saber.
1: Okay.
0: Y el mayor error también que podría cometer es que una vez que empiece a mejorar, suspenderle el medicamento. Es como, ah, pues ya estás bien. Ya bajaste tallas, te sentís bien, ya tenés más energía, ya bajaste, vamos a decir, bajaste el peso. A mí no me gusta mucho hablar de peso, pero pues también se entiende.
1: Sí.
0: Ya bajaste, ya estás mejor, mejoraron tus niveles de azúcar, mejoró tu presión arterial, qué bueno, ahora te voy a suspender el medicamento. Ese sería el mayor error. Yo siempre digo, es que están bien porque están usando el medicamento.
1: Claro, y si lo deja de usar, pues se pone mal nuevamente.
0: Exacto, las enfermedades
1: Pero es
0: regresan.
1: ahí la pregunta que tengo que hacerle. No es que produce, no es que tiene que ser de forma permanente. O que tiene que ser continua o para toda la vida.
0: Ok, entonces así explico esto de una manera
1: Sí,
0: fácil.
1: por favor.
0: La obesidad es una enfermedad que no se va a curar, hay que tratarla toda la vida.
1: Ala, ajá.
0: Si suspendemos los medicamentos, va a entrar en crisis otra vez. ¿Cuál es la crisis? El peso va a regresar, el azúcar se les va a elevar de nuevo, la presión arterial o cualquier cosa que tengan alterado, o van a presentar otras enfermedades.
1: Es
0: ¿Sí?
1: permanente entonces, es permanente, casi
0: Entonces,
1: para toda la
0: el
1: vida.
0: tratamiento de la obesidad es permanente. El uso de medicamentos es permanente, es continuo. Es permanente, sí, es continuo, no siempre. Hay gente que podemos, de repente, cuando están estables, ya es su enfermedad está controlada, podríamos suspender la dosis, por suspender el medicamento o hacer una reducción de la dosis para lograr mantenerlo bajo control, o sea, de la dosis del medicamento que vamos a usar. O incluso a veces disminuir la frecuencia con la que se utiliza. Son estrategias que, claro, va a depender de cada persona. Esto es bien individual. Pero el uso del medicamento es permanente, no continuo. Podemos tener episodios en los que podemos prescindir de ellos, podríamos tenerlos, pero tienen que saber que es muy probable que más adelante los van a volver a utilizar cuando estén en crisis otra vez. Y lo que decía, ¿la crisis qué es? Pues a ver, estoy reganando peso, he aumentado tallas, estoy teniendo dificultades con la alimentación, me estoy sintiendo un poco mal, se me subió otra vez el azúcar, etc. Entonces ahí tenemos que volver a usarlos.
1: Estoy viendo los partidos del mundial ahí con los amigos y que los asados, etcétera, etcétera. Ese tipo de cosas. Sí, ya le entiendo completamente.
0: Estamos de fiesta ahorita,
1: Estamos de
0: ¿verdad? Con
1: fiesta.
0: el fútbol.
1: Doctora, le agradezco
0: Sí.
1: profundamente. Nos ha dado un panorama de la situación, cómo estamos en el país. Y que, bueno, hay opciones, ¿verdad? Hay opciones para combatir esta enfermedad, que es una enfermedad permanente. Y
0: Así es.
1: que hay que tomar medidas. Porque sí, este tema de que estamos viviendo poco, cuando antes el hondureño vivía mucho, pues ahora ya no está sucediendo.
0: Y vivía mejor.
1: Y vivía mejor, sí, vivía mejor.
0: Eso.

0: Estábamos menos enfermos también.
1: Sin berre de verdad, doctor.
0: Bueno, si quieres, lo platicamos en otro espacio. Ahí podemos sacar un tema también. Ahí
1: También,
0: podemos sacar
1: ¿verdad?
0: un tema de ahí.
1: Muchas gracias, doctora. Muy gentil de su parte.
0: Un gusto, gracias a usted, Juan Carlos.
1: No,
0: Un
1: ya
0: placer
1: sabe.
0: compartir.
1: Gracias, gracias, gracias. Muy gentil de su parte. La doctora Gracia María Zacapa, médico nutrióloga, estuvo aquí con nosotros platicando sobre este interesante tema que sin duda alguna nos aqueja a muchos y que debemos de tomar las medidas del caso. Voy a pausa, regreso.
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0: Bien, gracias por continuar con nosotros. Ya es hora de irnos, ¿verdad? Prácticamente. Son las 6:58. Hay partido, ¿verdad? Del Mundial hoy. República Checa contra Corea. Así es, ¿verdad? Va a estar bueno el partido. Muy bueno, muy bueno. Jugadores de alto nivel, especialmente los checos. Es que ya República Checa cambió de nombre. Ahora se llama Chequia. Chequia, ¿verdad? Pues vamos a verlo. ¿A qué hora va a ser, Wilmer? ¿A las 9 o 10? 10. ¿A las 7? ¿A las 8? Ah, bueno, a las 8. Ya lo vamos a ir a ver. A todos, gracias. Cuídense. Hasta mañana.
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Auditorio de Radio Canavoce, les saludamos en esta noche, hoy fecha 11 de junio del año 2026. Ya casi nos tiramos la mitad del mes de junio. Hace poco estábamos iniciando. ¿Cómo corre el tiempo? Y la realidad es que los días se acortan, las horas se acortan. Uno no siente cuando de repente llega a la casa, si llega un poco tarde y de repente se le va rapidísimo las actividades y cuando siente ya es la medianoche. Así que son tiempos bíblicos cuando dice la palabra de Dios que los días se acortarán a consecuencia de la maldad del ser humano, y eso es lo que está pasando en el mundo. Vemos la violencia exagerada en diferentes puntos del mundo. La conciencia se ha perdido, el valor humano se ha perdido, pero se lucha contra todas estas circunstancias a fin de recuperar la paz y la tranquilidad en nuestras vidas. Gracias a Dios Todopoderoso, que Él siempre nos concede sus misericordias infinitas. Cada día, cada momento son nuevas, dice su palabra bendita, y por Él estamos y por Él seguimos adelante. Él nos da la fortaleza física, espiritual y mental, y Él pues tiene control de todas las cosas, dice su bendita palabra. Junto a Wilmer Rivera, conduciendo la parte técnica, José López le saluda en esta noche, como siempre, listos para desarrollar esta agenda importante de noticias que tenemos a esta hora de la noche. Bastante información tenemos. Bueno, ahí vamos a

0: Ya vamos a ver un video que hemos se nos han enviado acá en el Boulevard Morazán. Hay un accidente en estos momentos, pero es un accidente vial. Ahí lo compartimos, mi estimado Wilmer. El video de dos vehículos, al parecer dos conductores chocaron más arriba, donde estamos ubicados aquí. Radio Cadena Agua está ubicada acá en el Boulevard Morazán. Ahí podemos ver las imágenes. Hay que conducir con prudencia. Eso es más arriba, de acá de la zona donde estamos ubicados. Hay que comprender que el Boulevard Morazán es bastante extenso. Es bastante, inicia en el barrio Guadalupe y se extiende hacia arriba, como que va para la Colonia de la Esperanza. Pues en esta zona, por ahí han chocado al menos dos conductores, ahí se miren carros blancos, dos conductores han chocado allí y tienen prácticamente atravesado los vehículos, una camioneta color blanco, y ahí se mira la gente que también ya en este momento está viéndola a ver cómo pasan. La policía al parecer ya se ha hecho presente. Tenemos precauciones en esta zona. Iniciamos las noticias también, aparte de esta noticia rápida que hemos dado a conocer sobre este accidente que se suscita allí en el Boulevard Morazán, más arriba donde estamos ubicados. Vamos a ir directamente con Hugo Midense, que está en la parte policial, Mire que la violencia que estamos diciendo no descansa terriblemente, los jóvenes siguen muriendo. Un joven ha muerto esta tarde de varios impactos de bala en la colonia El Sitio de la capital. Allí quedó tirado el cuerpo de este joven, supuestamente le iban a robar la motocicleta. Mire, la violencia es terrible, como es que es espantosa tanta violencia en todos los sectores. Este y otros hechos que a continuación Hugo Miden se da a conocer en la parte policial.
1: Gracias, compañeros en los estudios, y a todos los oyentes de Radio Cadena Voces. A continuación, un resumen de hechos policiales donde detallamos que un hombre perdió la vida de manera violenta luego de ser atacado a balazos por supuestos delincuentes que, tras dispararle en reiteradas ocasiones, le habrían robado su motocicleta en la colonia El Sitio de Tegucigalpa. La víctima no pudo ser identificada por las autoridades debido a que al momento del levantamiento no se le encontraron documentos personales que permitieran establecer su identidad. De acuerdo con el reporte preliminar, el ahora fallecido presentaba varios impactos de bala en distintas partes del cuerpo. Vestía una camisa tipo polo color marrón con líneas negras, un boxer negro, una calzoneta negra, calcetines blancos y calzaba zapatos tipo tenis con colores blanco y gris. Además, se estimó que su edad es aparente entre los 25 a 30 años. Vecinos del sector relataron que al salir de sus viviendas, tras escuchar las detonaciones, encontraron al joven aún con vida y agonizando sobre la vía pública, por lo que de inmediato solicitaron la asistencia de la Cruz Roja Hondureña para brindarle los primeros auxilios. Sin embargo, al llegar los paramédicos, confirmaron que la víctima ya no presentaba signos vitales, por lo que notificaron a las demás autoridades competentes para que realizaran el levantamiento de ley. Posteriormente, personal forense trasladó los restos del joven hasta la morgue capitalina, donde se le practicó la autopsia correspondiente, mientras espera que familiares acudan a reclamar el cuerpo para darle cristiana sepultura. Por otra parte, agentes policiales han iniciado investigaciones del caso y desarrollan operativos con el objetivo de identificar y capturar a los responsables de este crimen, quienes presuntamente asesinaron al joven para despojarlo de su motocicleta. La tragedia volvió a enlutar a una familia hondureña luego de que un motociclista y propietario de un negocio de ventas de rines y llantas perdiera la vida en un aparatoso accidente de tránsito registrado en el barrio Abajo de Tegucigalpa. La víctima fue identificada como Ángel Alexis Palma, de 36 años, quien se conducía a bordo de su motocicleta cuando, presuntamente debido a que el pavimento se encontraba mojado, derrapó y perdió el control del vehículo de dos ruedas, precipitándose hacia el río que atraviesa el sector. Producto del fuerte impacto, Palma sufrió múltiples heridas y golpes que le arrebataron

0: y de la Dirección Policial de Investigaciones, quienes realizaron el levantamiento cadavérico correspondiente. Los restos mortales del comerciante fueron trasladados a la morgue capitalina, donde se le practicó la autopsia de ley para luego ser entregado a sus familiares. Por su parte, la Sección de Investigación de Accidentes de Tránsito aún continúa con las indagaciones para determinar con exactitud cómo ocurrió el siniestro vial y establecer las causas que provocaron este fatal accidente. Un miembro de la barra organizada ultrafiel del equipo Olimpia fue asesinado a disparos en la colonia San Miguel de Tegucigalpa en un hecho violento que ha generado consternación entre familiares y vecinos del sector. La víctima fue identificada como Kevin Alexander Hernández Rivera, de 32 años, comerciante y residente de la misma colonia donde ocurrió el crimen. De acuerdo con el relato brindado por sus familiares, el joven salió de su vivienda poco después. Se escucharon varias detonaciones. Al salir a verificar lo ocurrido, lo encontraron tendido en la calle sin signos vitales, por lo que alertaron a las autoridades. La policía preventiva resguardó la escena para recabar indicios que permitieran avanzar en las investigaciones. En el lugar también se localizaron evidencias que serán analizadas por parte del proceso investigativo. Posteriormente, personal de medicina forense junto con la Dirección Policial de Investigaciones realizaron el levantamiento cadavérico. Los restos de Hernández Rivera fueron trasladados al Centro de Medicina Legal y Ciencias Forenses del Ministerio Público, donde tras la práctica de la autopsia fueron entregados a sus familiares para su cristiana sepultura. Hasta el momento las autoridades no han determinado el móvil del crimen ni la identidad de los responsables, por lo que las investigaciones continúan para esclarecer el hecho. Un informe de Hugo Stimidense para Radio Cadena Voces, la voz de las noticias.
1: Continuamos a través de RCB, Radio Cadena Voces y la voz de las noticias. Imagínense lo que ha pasado este día con el rato que nos hacía Hugo Stimidense de estos dos hechos terribles, violentos, dos jóvenes asesinados. Y mire lo que está pasando en San Pedro Sula, en la costa norte del país. Ataque armado deja dos muertos y dos heridos, esto en San Manuel Cortés. Es que la violencia está terrible. Mire, ve cómo dice a continuación la redacción. Dos personas murieron y otras dos resultaron heridas en un ataque armado registrado en la tarde de este día en la colonia Santa Marta, municipio de San Manuel, departamento de Cortés. De acuerdo a las informaciones, las víctimas mortales fueron atacadas a balazos. Fueron identificados en este momento como Melba Hernández, de 40 años de edad, propietaria de un negocio de venta de comida, y Oscar Ortega Enrique, de 43 años de edad, quien, según las versiones informativas, primeramente eran clientes del establecimiento, hasta donde habían llegado supuestamente a consumir alimentos. De acuerdo a los reportes de iniciales de sujetos, llegaron armados y dispararon contra la humanidad de las dos personas, quienes le quitaron la vida. Terribles hechos lo que está sucediendo en el territorio nacional. Siempre en aspectos de carácter policial judicial, vamos con Joel Morales en San Pedro Sula también, que tiene la información siguiente. Ya en el ámbito judicial, la información que tiene Joel Morales en San Pedro Sula. En prisión seguirá el exdiputado Víctor Hugo Romero Chinchilla y otros tres implicados en la muerte de una persona en el departamento de Copán. Esta es la información con Ruy Gabriel para una portavoz de los juzgados en San Pedro Sula.
2: Buenas noches, compañeros oyentes de Radio Cadena Voces, la voz de la noticia. En prisión seguirá el exdiputado del Partido Libertad y Refundación, Víctor Hugo Romero Chinchilla, y otros tres implicados en la muerte de una persona en el departamento de Copán. Ruy Gabriel Barahona, vocero de los tribunales, nos detalla la resolución de una jueza del Juzgado de Letras de lo Penal con Jurisdicción Nacional.
3: En el Juzgado de Letras Penal con competencia nacional en materia de criminalidad organizada, medio ambiente y corrupción, en audiencia inicial relacionada a cuatro sujetos involucrados en la muerte violenta de otra persona, hecho que sucedió en el occidente del país, la jueza de letras penal con jurisdicción nacional resolvió decretar el auto de formal procesamiento con la medida cautelar de la prisión preventiva a Víctor Hugo Romero Chinchilla, Andrés Adolfo Ramos Navis, Emeterio Carvajal Gómez y Nelson Francisco Melgar, supuestos responsables de los delitos de asesinato en su grado de ejecución de tentativa acabada y asociación para delinquir en perjuicio de Mario.

0: Josué Chacón Fuentes, Miguel Ángel Villeda Recinos y los derechos fundamentales de la sociedad del Estado de Honduras. Todos cumplirán la medida cautelar en el Centro Penitenciario de El Progreso. Las partes procesales, como la Fiscalía, que ratificó el requerimiento, presentó las pruebas documentales periciales de las últimas, son las extracciones de la información, el vaciado y escuchas telefónicas autorizadas por el Juzgado de Letra Penal con competencia nacional en materia de intervenciones telefónicas, pidió la medida cautelar limitativa de la libertad. Y la defensa rechazó la acción fiscal, incorporó el arraigo domiciliario, familiar, laboral, presentó caución y solicitó sobreseer a sus representados. Por las circunstancias de los hechos, el reflejo de los indicios racionales mínimos, la jueza de letra penal con jurisdicción nacional resolvió que los cuatro imputados cumplan el término legal bajo la guardia y custodia de las autoridades del Centro Penitenciario de El Progreso, municipio de El Progreso, departamento de Yoro. La audiencia preliminar se programó para las 9 de la mañana del miércoles 19 de agosto.
1: Hemos escuchado al vocero de los tribunales, Ruy Gabriel Barahona. Compañero, con ustedes, a RCB Noticias.
2: Continuamos a través de RCB, emisión nocturna de Radio Cadena Voces, la voz de las noticias. Santi Varela dialoga con el abogado Juan Carlos Bercanza sobre este tema controversial que también se ha originado en la Corte Suprema de Justicia. Este caso, Corte Suprema de Justicia hizo bien en dejar sin valor el memorándum que buscaba reconocer la identidad de género. Este controversial tema que una magistrada introdujo en el pleno de la Corte Suprema de Justicia, contraviniendo lo establecido por Dios. Bueno, a fin de cuentas, se quedó sin efecto, sin valor en el mismo pleno y también desde el Congreso Nacional. Esto es lo que dice el abogado Juan Carlos Berganza sobre este tema.
3: El abogado Juan Carlos Berganza explica que este tipo de medidas desencadenan otro tipo de problemas y ejemplifica uno de los que puede pasar en las cárceles de máxima seguridad.
4: Bueno, yo creo que la mayoría del pleno de la Corte Suprema tomó una decisión muy acertada. Creo que ese tipo de memorándum, lejos de abonar a la justicia, más bien deteriora la percepción que tenemos todos de la justicia. En primer lugar, creo que a los jueces se le debe respeto, se le debe imparcialidad y la independencia, pero aquí lamentablemente a los jueces se les trata como empleados y no como jueces, ¿verdad? Ese tipo de argumentos sobre la autopercepción, sobre el derecho de identidad, lo tenemos todos. Por el hecho de que somos seres humanos, los derechos humanos por eso los tenemos, por ser seres humanos. Ahora, el derecho a la identidad, al desarrollo de la persona humana, ¿verdad? También hay que respetarlo, pero tampoco nos puede obligar al Estado, ¿verdad?, a que si una persona se considera gato, ¿verdad?, que quiere decir que nosotros tenemos que poner una caja con arena para que haga su necesidad, lo respetamos tal y se cree gato. Porque mire que en Argentina ya se dio un caso similar donde una persona, por esa ley de identidad que tenían ahí, lo condenaron por agresiones sexuales como hombre, luego por esa ley decidió cambiarse el género y dijo que era mujer, lo metieron a las cárceles mujeres y solo fue a embarazar a las internas del centro penitenciario. Entonces creo que las cosas se deben de interpretar con coherencia, con armonía y no a lo absurdo. Creo que la decisión que tomó la Corte Suprema, ¿verdad? Y es más, creo que lo que hizo el presidente del Congreso de decirle, por favor, hay que tener prudencia porque nosotros somos un país que tenemos una cultura muy arraigada a las iglesias católicas, evangélicas, y tenemos que respetar también ese derecho, ¿verdad? El derecho de una persona de autopercibirse, de su desarrollo personal y su identidad, hay que respetarla como tal, como se establece, pero tampoco a lo absurdo, ¿verdad? Recuerde que esas son resoluciones de la Corte Interamericana de Derechos Humanos y debe haber un control de la convencionabilidad o de la convencionalidad. Nosotros debemos tomar ese tipo de resoluciones, pero siempre tenemos que tener como primicia nuestra Constitución de la República. Si usted ve lo que establece la Constitución de la República cuando hay una contravención o qué debemos aplicar primero, debe de ser la Constitución de la República, porque para poder admitir un tratado internacional que quebrante o que modifique la Constitución de la República, debe de ser aprobado por la misma reforma o por el mismo procedimiento que establece la reforma constitucional. Sin embargo, estas son decisiones

0: decisiones de la Corte Suprema que hay que interpretarlas, como le digo, con coherencia. No es que vamos a permitir nosotros que una persona que se autoperciba mujer, la vamos a permitir que entre a una cárcel de mujeres, o que si se autopercibe mujer, le vamos a permitir que entre a los baños de las mujeres, cuando su biológicamente es un hombre, ¿verdad? Entonces hay que tener coherencia, porque no sabemos qué tipo de personalidad tiene tampoco. Hay que respetar el derecho de la persona a cómo se autopercibe, cómo se desarrolla en su personalidad, pero tampoco podemos llevar encuentro al colectivo, ¿verdad?, a todos los ciudadanos que integramos el Estado de Honduras.
1: Es lo expresado por el abogado Juan Carlos Berganza. Con esta información retornamos a Estudios Principales.
2: Continuamos a través de RCV, Radio Cadena Voces, emisión nocturna. Bueno, y este día también la policía ha hecho una acción bastante loable, que cuando se hacen las cosas bien, tenemos que nosotros elogiar también el trabajo de la policía. Se ha hecho el rescate, se rescata sano y salvo a un joven taxista VIP que permanecía secuestrado, esto en San Pedro Sula. El ciudadano fue abandonado en una zona montañosa tras intensas labores de investigación ejecutadas por la Unidad Nacional de Investigaciones, se dio con el lugar. La unidad policial, a través de la Dirección Policial de Investigaciones, mediante una operación de impacto ejecutada por agentes de la Unidad Nacional Antisecuestro, se logró el rescate sano y salvo de un ciudadano que se encontraba privado de su libertad en el departamento de Santa Bárbara. La acción policial se desarrolló en horas de la mañana de este día jueves en el sector de montañoso de la aldea Río Frío, municipio de Atima, Santa Bárbara, donde agentes especializados de la DPI realizaron múltiples diligencias técnicas, operativas e investigaciones de campo que permitieron ubicar a la víctima, ponerle bajo resguardo policial. La víctima fue identificada como un joven de 22 años de edad, oficio motorista y residente en el Progreso, departamento de Yoro, quien había sido reportado como secuestrado desde el pasado lunes 8 de junio, escuche bien, del primer año. En tal sentido, de acuerdo con las investigaciones, el joven laboraba como taxista VIP y solo junto a otro acompañante hacía su trabajo en San Vicente, del municipio de este día de Santa Bárbara. En tal sentido, la operación resultó beneficiosa con las investigaciones y diligencias que hicieron, y luego fue rescatado este joven, de acuerdo a informaciones, sano y salvo, que permanecía desde el lunes, prácticamente estaba como desaparecido. Continuamos a través de RCV, la voz de las noticias. RCV, la voz de las noticias. Vamos a con más información en la parte del CONADE, el Comisionado Nacional de los Derechos Humanos. Ahí hay una información importante que la damos a conocer en este momento a través de RCV, la voz de las noticias. Vamos a ir con Ilse Reyes, mi estimado Wilmer. Ella es representante de movilidad humana en el CONADE. Escuche bien, y esto es preocupante también. Preocupante que Honduras ocupa el sexto lugar en desplazamiento forzado humano. A la fecha, de acuerdo a informaciones, unas 23 mil familias han sido desplazadas forzadamente, ya sea por grupos criminales que los desplazan de sus zonas, etcétera, etcétera. Esto es lo que dice Ilse Reyes, quien es la coordinadora de movilidad humana en el CONADE.
3: Buenos días, efectivamente, recientemente el Consejo Noruego ha lanzado un informe sobre las 10 crisis de desplazamiento desatendidas en el mundo. Y esto es preocupante porque nos encontramos como país en el sexto lugar, después de Sudán, República Democrática del Congo, Colombia, Yemen y Afganistán. Y esto pues nos tiene que generar una alarma, pero también llamarnos a la acción. ¿Qué estamos haciendo como país y cómo podemos atender a las personas que se están viendo afectadas por el desplazamiento forzado, especialmente en estos momentos que nos golpea fuertemente la violencia en el país? De acuerdo a este informe que lanza el Consejo Noruego, hacen un análisis en 4 continentes y en varios países y de

0: acuerdo a ese análisis determinaron que en estos 10 países donde más se está desatendiendo el tema del desplazamiento forzado y precisamente por el recorte de fondos que han tenido por parte de la cooperación internacional. Hay que recordar que el tema del desplazamiento forzado en la mayoría de los países está siendo atendido o apoyado para dar respuestas a través de estos fondos que genera la cooperación internacional, pero en los últimos años, el año pasado, hubo una reducción significativa, incluso cierre de fondos que tenía USAID, que apoyaban un montón de personas que estaban con situación de vulnerabilidad, especialmente que eran víctimas de desplazamiento forzado. Y esto pues ha impactado y a las respuestas que reciben las personas pues no es la misma. Y aquí pues el rol y el papel que tiene que jugar el Estado ante la ausencia de la falta de la cooperación internacional, pues el Estado cómo tiene que asumir su rol y dar respuesta porque al final es su responsabilidad. El Senado Nacional de Derechos Humanos, de acuerdo a los datos que tiene su sistema de quejas del 2010 hasta 2025, existen más de 10.000 quejas registradas y esto vincula a más de 23.000 personas. Creo que aquí es importante de una vez por todas que se apruebe el reglamento que establece o que va de alguna manera a ayudar para la implementación de la ley para la prevención, atención y protección de las personas desplazadas internamente. Y lo otro que es importante es la asignación de recursos. Si el Estado tiene una política pública especial para desplazados, pero si no hay plata, definitivamente no va a poder dar respuestas concretas a las necesidades de asistencia humanitaria que va a presentar las personas. No, son 10 países y precisamente en Honduras pues nos encontramos en el sexto lugar, pero también encontramos a Colombia en el tercer lugar y tenemos a Ecuador en el séptimo lugar. Es decir que también tenemos países de Latinoamérica y de Sudamérica que también están reflejando esta problemática y que está impactando también en esta realidad de violencia o que está viviendo el país y por ende pues impacta en el tema del desplazamiento. 4 continentes.
1: Bien. Ilse Reyes, quien es la representante de movilidad urbana en el CONADE, sobre estas cifras, alarmante desplazamiento humano, 23.000 familias o personas han sido desplazadas, 23.000 familias han sido desplazadas en el territorio nacional, ya sea por acciones violentas o por alguna otra índole, pero es una situación preocupante. Honduras ocupa el país número 6 de desplazamiento forzado a nivel del territorio del mundo. Vamos a una pausa, en breve más información.
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5: Continuamos a través de RCV Radio con la voz y la voz de noticias. Emisión nocturna. Ve, este día se inició el Mundial 2026 en México, y que va a estar de manera simultánea en Estados Unidos y Canadá. Sin embargo, se han visto de alguna manera perturbadas el partido, los movimientos de fútbol que se han visto en México por protestas. Escuche esta información internacional. México vibra en verde por el Mundial y eleva la voz por sus problemas sociales. El ambiente de la celebración predomina pese a las marchas convocadas durante la inauguración del torneo de celebración a cargo de la cantante Shakira. Belinda y Los Ángeles Azules ha calentado la fiesta ante el partido entre México y Sudáfrica que se realizó en horas tempranas de este día. Sin embargo, han existido protestas. Una marea verde ha tomado las calles de la capital mexicana este jueves en una peregrinación deportiva hacia el día de más ilusión para los aficionados del Mundial y México, Sudáfrica, entre la máxima competencia del fútbol, mientras miles a pie caminaban para llegar al encuentro en camisetas verdes. El color del combinado nacional ha acaloró grandes avenidas en la Ciudad de México, pero también presentaban movimientos de carácter en protesta por la situación que se vive en México, a pesar de la enorme cantidad multitudinaria de aficionados. También otras protestas se originaban por situaciones sociales en México. Continuamos a través de RCV La Voz de Noticias con más información. Vamos a esta hora de la noche a través de RCV La Voz de Noticias en otro ámbito. Vamos a ir con Claudia Cáceres, que dialoga con Edgardo Lausel, quien es el director del INFOC. Vamos a la parte educativa. En estos aspectos, de acuerdo a informaciones, INFOC se fortalece en la formación técnica con más de 100 cursos, incluyendo la inteligencia artificial. Esto es lo que dice Edgardo Lausel, quien es el director del INFOC, con Claudia Cáceres.
6: Gracias. Auditorio de Radio Cadena Voces, el director del Instituto Nacional de Formación Profesional INFOC, el doctor Edgardo Lousel, manifiesta que se ha ampliado la oferta con más de 300 cursos técnicos y nuevas currículas especializadas.
7: Bueno, hay alrededor de más de 16 carreras establecidas, pero tenemos más de 100 cursos disponibles de acuerdo a lo que se solicita en lo que es la formación técnica, y es aquí también donde hemos estado creando nuevas currículas dentro de lo mismo, entonces, ya sea en el tema de electricidad de hogar, electricidad básica, ya estamos complementando lo que es el técnico de fotovoltaica. Tenemos en la parte biomédica, donde vamos a iniciar también un proceso de actualización de lo que es currículo, el tema de las cámaras hiperbáricas, para que lo conozca el parte de biomédica.

0: así también como estamos agregando todos los cursos, lo que es el lo que es la habilitación de lo que es seguridad y salud ocupacional, para que tomen todas las medidas de seguridad en cada formación técnica, para siempre salvaguardar la vida de las personas al momento de estar realizando un trabajo. Y así tenemos también lo que es la parte automotriz, tenemos lo que es la parte de pintura industrial, de pintura automotriz, que estamos en los diferentes talleres, no solo hoy aquí en Centro Fijo Miraflores, sino alrededor de los 28 centros que tenemos en el país, de cada uno con las particularidades que tiene el sector, de acuerdo a las necesidades que miramos en ese sector laboral, y bajo el observatorio del mercado laboral que estamos instalando y estamos en proceso de formación por parte del instituto, buscamos también poder complementar las áreas de acuerdo a la necesidad de empleo que presentan las diferentes empresas, que necesitan también capacitar a sus colaboradores, pero no nos podemos olvidar también de todos los trabajadores hondureños del país con quienes tenemos alianza conjunta, y agradezco a las organizaciones de trabajadores que también forman parte de la junta directiva del instituto para trabajar de la mano y darle esa formación que necesitan.
1: ¿Cuál es el acercamiento que ha hecho el INFOC con la empresa privada, doctor?
0: Bueno, ellos forman parte de nuestro consejo directivo, de puertas abiertas, de una comunicación fluida que permite que podamos responder a esa necesidad del mercado laboral, pero que también vayamos a la vanguardia, que los desafíos que podamos tener podamos traspasarlos y actualizarlos, trabajar de tal manera que nos volvamos competitivos en la región centroamericana, para que puedan también, bajo esa visión de empleo y de seguridad jurídica que el presidente Nasri Afur está generando, nosotros podamos tener mano de obra calificada y que las empresas tengan la seguridad y la certeza que van a encontrar mano de obra calificada, certidumbre, una visión clara, porque nuestro objetivo es que nuestros participantes tengan un empleo.
2: ¿Cuál es la exigencia laboral, digamos, en el país y que la tiene el INFOC, doctor?
0: Bueno, mire, el tema de la parte de electricidad, la parte de ahorita de técnicos en fotovoltaicos va a ser un tema muy importante, y agradezco a todo el sector empresarial que formó parte de la realización de esta currícula. Tenemos lo que es la parte de mecánica, en fin, tenemos la parte de lo que son los buzos en el área de la Mosquitia, y todo lo que es también actividades blandas de desarrollo empresarial. Y en este momento estamos trabajando en el tema de inteligencia artificial en nuevas currículas a través de las mesas técnicas, para también ponerlo a través de nuestra plataforma virtual y de manera presencial, cursos de inteligencia artificial que complementen estas carreras básicas que siempre se necesitan, así como también las áreas de carpintería, que estamos extendiendo la currícula en el tema de melamina, porque es la nueva forma de construcción que se está desarrollando. Es decir, estamos haciendo algo integral que sea muy funcional, que lo requiere el mercado laboral, y que nuestros jóvenes salgan con esa calidad, con esa certificación, tanto nacional como internacional.
3: Muchísimas gracias al director del Instituto Nacional de Formación Profesional INFOC, el doctor Edgardo Lousel. Con este informe retorno con ustedes a cabina principal.
4: Seguimos a través de recibir la voz de noticias. Bueno, es que el INFOC ha sido sostenido por la empresa privada. Para conocimiento de nuestros radioescuchas, sino que nos ven a través de nuestra página digital, el INFOC, el aporte que hace la empresa privada es un 1%, pero ese 1% al año representa más de 1.500 millones de lempiras, entre 1.200, 1.300 a 1.500 millones de lempiras. En otras palabras, la empresa privada sostiene al INFOC. Y la formación de estos jóvenes es gracias al aporte de la empresa privada. Así de sencillo. Continuamos a través de RCV, la voz de noticias, siempre en aspectos carácter educativos. Vamos con Nelson Lanza, que dialoga con Karen Ramos, quien es la directora de Gold Beach en Honduras. Más de 1.700 niños que realizaban trabajos en fincas de café y que habían perdido su rol educativo ya han sido incorporados a los centros de enseñanza. De acuerdo a la información que da a conocer Karen Ramos con Nelson Lanza.
5: Muchas gracias, compañeros de estudios. En efecto, me encuentro en compañía de Karen Ramos, quien es la directora de país de World Vision, y esta es para hablar sobre el proceso de mejora en el sistema educativo nacional con los caficultores, porque son muchas las personas que utilizan a sus hijos que trabajan en las fincas, pero que ahora han mejorado en su presentación, también en su presencia en la escuela y también en las calificaciones.
6: Así es, estamos con estos 11 centros de cuidado infantil en diferentes municipios en el país, municipios productores de café, y hemos medido los resultados donde estos niños, en lugar de ir a cortar café, se quedan aprendiendo en los centros de cuidado, han mejorado en sus calificaciones en matemáticas y en español, gracias a...

0: reforzamiento que se da en los centros de cuidado. También ha mejorado sus habilidades socioemocionales para relacionarse con otros niños, pues en estos centros de cuidado se está proveyendo también a ellos la oportunidad para que jueguen y aprendan.
1: ¿Y estas actividades se van a replicar también en otras fincas?
0: Así es. Hoy mismo estamos lanzando una segunda fase de este programa, que es en alianza con ADE Café, la Asociación Hondureña de Exportadores de Café, y la empresa JDE Pits, además de los gobiernos municipales. Y estamos buscando lanzar esto a 25 municipios con 25 centros de cuidado infantil y al impactar a más de 1.700 niños y niñas, más, por supuesto, todas sus familias y las comunidades.
1: Y estamos a tono con lo del Mundial, dice, tarjeta roja, dice, al trabajo infantil.
0: Precisamente, bueno, hoy es el día también del estudiante, mañana es el día de que se conmemora la prevención del trabajo infantil y precisamente hoy inicia el Mundial. Entonces, pues parte de la idea de los socios fue que este evento se llamara Tarjeta Roja al Trabajo Infantil, porque creemos que hay que hacer un alto al trabajo infantil en el sector café y en otros sectores en el país.
1: ¿Y tienen estadísticas ustedes de cuántos niños son los que apoyan, ayudan y dejan de ir a la escuela por apoyar a sus padres? Porque no es malo que apoyen, pero que vayan siempre a la escuela.
0: Eso es un buen muy dato el que usted aporta. El trabajo infantil al que nosotros estamos tratando de evitar y erradicar es aquel trabajo infantil que está haciendo, que es un peligro para los niños y las niñas, o que está evitando que ellos vayan a la escuela, que les tiene también algún riesgo a su salud, ya sea física o emocional. Entonces, con ese trabajo infantil es al que nosotros estamos trabajando. Y en el país, según el último estudio que hubo hace 2 años, son más de 400.000 niños y niñas los que están en ese tipo de trabajo infantil.
1: Es bastante. O sea.
0: Es bastante. Es un número muy alto y por eso es que estamos invitando a todos los sectores. Tenemos que trabajar juntos para que esto sea realmente evitado, que los niños no dejen de ir a la escuela y especialmente que no se vean en riesgo a su salud física o algún riesgo a su protección, a su seguridad por estar trabajando.
1: Y esto permite también, además de erradicar el trabajo infantil, se va erradicando el analfabetismo, porque hay muchos que dejan de ir a los centros educativos y no aprenden nada.
0: Así es. Hemos visto, nosotros trabajamos en las comunidades y vemos cómo niños dejan de ir a la escuela muy pequeños, porque pues la necesidad también les obliga a ir a trabajar. Entonces, por eso invitamos a... Esto no es un trabajo sencillo, realmente eso requiere de mucha determinación, tanto desde el gobierno como de todos los actores, no solamente de un actor, no solamente es una persona o un sector que va a lograr hacer un cambio en este tema. Pero sí creemos que cuando invertimos en este tema, al final los impactos no solamente se dan en la economía del hogar, pero también que habrán más niños que ahora van a continuar su educación, que no van a salir únicamente hasta tercer grado, sino que van a avanzar en su educación.
1: Bien, muchas gracias. Karen Ramos de World Vision, la están llamando en este momento. Compañeros, vamos a retornar con ustedes. Muchas gracias.
2: Continuamos otra vez de recibir la voz de las noticias. Vamos a ir en el aspecto siempre de carácter económico y en la cavicultura. Con Francisco Ordóñez, que es el viceministro de Capicultura, con el apoyo del Banco Mundial se tecnificarán a unas 200.000 pequeños productores del café a fin de que mejoren su producción. Esto es lo que dice el viceministro Francisco Ordóñez.
3: Hemos comenzado un proceso muy importante del proyecto Agriconet, que es una iniciativa del Banco Mundial y que le estamos dando seguimiento desde la Secretaría de Agricultura y Ganadería, que es muy importante porque hay mucha cooperación, mucho interés a nivel internacional y a nivel nacional, como instituciones como el IICA, como la FAO, Zamorano, la Academia en general y otras instituciones muy orientadas al proceso de poder convertir a la agricultura familiar en unas empresas más competitivas. Estamos pensando en que para lograr este proceso ver componentes de asistencia técnica, de fortalecimiento en educación, capacitación, financiamiento, entre otros. Es un proyecto importante que le está la SAC acompañando para poder cumplir y poder llegar hasta 200.000 familias a nivel nacional. Claro, hemos visto estadísticas que el 56% de la seguridad alimentaria está en la agricultura familiar. Ese es el principal componente y el principal interés de poder apoyar esta iniciativa del Banco Mundial para poder hacer más competitivos.

0: más emprendedores el segmento de la agricultura familiar.
1: Bueno, lo que ha dicho Francisco Domínguez, el viceministro de Capicultura, donde se, con el apoyo del Banco Mundial, se va a tecnificar por lo menos unas 200,000 pequeños productores del café. Siempre en temas de carácter económico, vamos con Nelson Lanza nuevamente, que dialoga con el economista y financista Carlos Dubón, o Germán Dubón. El alto precio de los derivados del petróleo y en el mercado nacional que no han sido regulados le estaría pasando factura al mandatario Narri Azpura, y esto ha, en otros aspectos, ha hecho que baje su popularidad de acuerdo a la evaluación que hace Germán Dubón. Esta es la información.
2: Muchas gracias, compañeros de los estudios. Me encuentro con don Germán Dubón, quien es analista financiero y también porque trabajó en el Banco Central de Honduras y en el Ministerio de Finanzas, da clases, es también catedrático universitario, y esto es para hablar sobre esta encuesta que se ha realizado por parte de RCB Noticias, donde se habla de un 64.1% de la población que señala que el gobierno no va por buen camino y también casi un 60% de desaprobación a la gestión. ¿Cómo lo ve usted este? ¿Cómo ha impactado? ¿Qué es lo que está impactando en esto? ¿Serán los combustibles, la energía, el alto costo de la vida? ¿O qué es lo que está ocurriendo? ¿Por qué ese desaliento del pueblo hondureño?
3: Bueno, uno de los factores que sí considero ha incidido bastante es el aumento del costo del petróleo, por ende de los derivados de este, en este caso los combustibles que se consumen en la República de Honduras. Creo yo que le ha tocado una situación bastante difícil. Aparte que recibió con un esquema deficitario y no se hizo una transición regular en el cambio de gobierno. Para llevar los 4 meses que se pudieran llegar a establecer en el periodo, en el presente gobierno, considero que es un factor bastante problemático el hecho de que le hayan subido los combustibles.
2: ¿Y esta situación ha generado desaliento del pueblo hondureño, o tal vez también ha impactado la situación del magisterio, la situación del sector salud?
3: Bueno, es que aquí debemos de ser claros, ¿verdad? Y aquí yo le digo a la población de la República de Honduras que uno debe ser consciente de que hay cosas que no son controlables para un presidente, independientemente quién esté gobernando. Y eso es algo que uno debe de visualizar siendo objetivo. No se trata de buscar escarnio hacia quien está gobernando, sino más bien es ver de qué manera nosotros pudiéramos llegar a satisfacer las necesidades que nosotros pudiéramos tener. En el caso de los docentes, los maestros, los médicos y cualquier otro gremio, deben de hacer un análisis con respecto a lo que actualmente se tiene. Sí es encomiable que cada uno de los dirigentes pelee por más beneficios, pero a veces no visualizamos que la República de Honduras no está generando los suficientes tributos como para poder satisfacer todas las necesidades. No obstante, dentro de esas mismas necesidades debe haber un diálogo, y este diálogo debe ser consensuado entre las autoridades y los diferentes gremios para que ambas partes logren obtener una negociación de ganar-ganar.
2: Ahora, ¿qué impacto puede tener la falta de promoción de las actividades que está haciendo el presidente? El hecho de que se reunió con la gente del CEADI y retornó al CEADI, pero salió como noticia, no estuvieron en una campaña directa. El bacheo salió como información así de los medios, pero no hay una campaña de lo que él está haciendo, y lo que se hace, digamos, en Francisco Morazán o el Distrito Central no se da cuenta del de Colón, o y viceversa, o en Atlántida y todo esto.
3: Bueno, es que va a depender de la personalidad de cada uno de los presidentes, de las decisiones que tome. Si él ha pensado y ha considerado ahorrar dinero en vez de estar publicitando, estar haciendo obras, creo que es lo más correcto. Ahora bien, ¿quién va a empezar a visualizar si se están haciendo obras o no? La ciudadanía. La ciudadanía se da cuenta cuando pasa por su colonia y ve que el bache que todos los días le molestaba está tapado, entonces ya ve una aplicación y el brazo articulador del gobierno para poder satisfacer esas necesidades. En el caso es agua, saneamiento, electricidad, todos esos esquemas que se van viendo en la medida que se van obteniendo es que se van realizando. Porque no le sirve de mucho al del que esté en Copán saber que se está electrificando en digamos, en gracias a Dios. ¿Por qué no le sirve? Porque no es general.

0: el área donde él está, se está viendo beneficiado. Lo que tal vez sí pudiera hacer es un programa de comunicación cuando se va a beneficiar cada uno de los diferentes municipios o departamentos para que esté alerta y que sean vigilantes a través de la sociedad civil que se cumpla lo que se ha prometido. Como en este caso, en el caso del bacheo que se indicó, pues vayan reclamando cada una de las diferentes sociedades civiles de cada uno de los departamentos y municipios para que los tomen en consideración y puedan solucionarles la problemática que puedan tener en esos municipios y departamentos.
1: ¿Y qué ha hecho de diferente el señor Bukele para mantenerse siempre arriba de un 70-80% en relación a su gestión de aprobación?
0: Bueno, lo que la mayor parte de las personas alaban y es por lo cual le admiran al presidente Bukele es por la seguridad que se ha dado en El Salvador. De hecho, cuando usted va a la República de El Salvador, usted puede observar plenamente que la gente camina con tranquilidad, inclusive puede andar con su celular y puede andar viéndolo en cualquier tipo de las calles y sabe que no le va a suceder nada. Ese es un factor. El otro factor es que el que va a delinquir, si lo hace, sabe que lo van a atrapar y va a ir a dar a la cárcel y eso de alguna manera es un disuasivo para que no lo pueda desarrollar.
1: Entonces tiene que tomar lo bueno de allá para hacerlo acá, porque en seguridad también hay muchos cuestionamientos, muchas muertes. Aquí a diario vemos ahí como hay una gran cantidad de personas que han sido asesinadas.
0: Muy buen punto el suyo, licenciado. Uno debe de siempre emular o hacer lo que otros están haciendo y que está funcionando. Sin embargo, hay situaciones en las cuales cada uno puede tomar su propia decisión. Por ejemplo, en el dinero, si usted tiene una X cantidad y yo tengo una X cantidad, usted va a tomar su decisión, yo voy a tomar mi decisión. Entonces, si a usted considera que mi ejemplo le sirve cómo se manejan las finanzas, usted lo va a tomar. Pero si usted considera que no, hay algunos factores que no, no lo va a hacer. Entonces, ¿a qué me refiero yo con esto? Que hay cosas buenas, definitivamente, que se están haciendo en la República de El Salvador y no hay que desconocerlo. Uno tiene que ser objetivo en ese sentido.
1: Pero acá,
0: acá tenemos que empezar a tener el brazo articulador de la justicia, que cuando se atrape a alguien en flagrancia o que esté cometiendo delitos, simple y sencillamente se siga todo el procedimiento que de conformidad a la ley se establece y que pueda defenderse con las garantías que la Constitución de la República de Honduras le otorga.
1: Bien, muchas gracias al licenciado Germán Dubón en relación a este análisis y esta percepción que tiene él sobre esta encuesta que se ha realizado en RCV Noticias, donde pues ha señalado algunos puntos y también la comparación que se hace con el gobierno de El Salvador. Compañeros, retornamos con ustedes.
2: Y hablando de seguridad, para concluir este espacio de noticias, vamos con un vidente con el fin de darle captura a bandas criminales. Son intervenidos las zonas de Rigores, Colón, Sulaco, Lloro, Marales, en departamento de Francisco Morazán, entre otros lugares donde se cree que la criminalidad está haciendo mucho daño a la economía y diferentes sectores. Esta es la información con Hugo Midense, con Carlos Estrada.
3: Gracias, compañeros, en los estudios y a todos los oyentes de Radio Cadena Voces. La fuerza de choque de la Policía Nacional, Fuerzas Especiales, hoy ha tenido sus ascensos. Comisionado Carlos Estrada Pacheco, hoy con estos ascensos que se están llevando a cabo en esta división de la Policía Nacional. Les saludamos de Radio Cadena Voces.
4: Sí, buenos días, muy contento, muy agradecido por este día. Y gracias a Dios hemos ascendido a 32 miembros de esta dirección nacional. Muy importante para nosotros porque ellos son una herramienta básica para poder liderar los equipos de trabajo que andan día a día en las diferentes operaciones policiales que desarrollamos en esta dirección.
3: Ahora, aquí también es algo importante. Están trabajando en este momento en diferentes partes del país donde se están llevando estas intervenciones en búsqueda de miembros del cartel del Diablo, de las personas que cometieron este abominable crimen en los Rigores de Trujillo-Colón.
4: Tanto en Colón, en Sulaco, Lloro y en los alrededores, en el departamento de Cortés también, en Corinto, estamos trabajando como fuerzas especiales. Somos una unidad que está siempre acompañando a los equipos de inteligencia, pues somos los equipos élite y de choque, los que estamos preparados para realizar este tipo de operaciones. Es por ello que seguimos en estos departamentos y hemos ampliado inclusive las capacidades. Estamos en Roatán, en Ceiba, aquí en Tegucigalpa y San Pedro Sula, apoyando a las diferentes unidades metropolitanas y a las direcciones de inteligencia del Estado.
3: Comisionado, ¿cómo están en este momento con la cuestión de la logística en vista de que las estructuras criminales están bien armadas?
4: No, definitivamente, pero el alto mando ha considerado a bien reforzar y actualizar todas las partes operativas de esta dirección para poder nosotros compensar y desarrollar de la mejor manera las operaciones policiales.
3: En este momento, ¿ustedes continúan en estas intervenciones para darle

0: captura, miembros de estructuras criminales están fuertemente en el sector de Trujillo, Colón.
1: Definitivamente, estamos en, como le digo, en Colón, en Sulaco, en el departamento de Cortés, trabajando fuerte. Tenemos más de 200 hombres desplegados en todos esos territorios para poder nosotros contrarrestar la delincuencia.
0: Bien, gracias al comisionado Carlos Estrada Pacheco. Un informe de West Evidence para Radio Cadena Voces, la voz de las noticias.
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Hola, hola, hola, hola, ¿qué tal? Saludos, saludos a todos, saludos a todos. Bienvenidos, bienvenidos a Zona de Ataque aquí en Radio Cabina Voces. Ya listos, junto con Wilmer Rivera, manejando los controles. Marvin Sierra, quien les habla. Así que estamos ya prestos acá para abordar los temas del momento. El fútbol, estamos ya en jueves 11 de junio del presente año. Ya estamos en zona mundialista. Ya en la tarde se disputó el partido inaugural entre México y la selección sudafricana. Triunfo de los aztecas, 2-0. Y en un partido donde a mí no me gustó, pero los mexicanos querían ganar y ganaron. Es lo importante para ellos. Y están ahí, ya con los 3 puntos, peleando para poder avanzar a la segunda ronda. Recordando que avanzan 8 mejores terceros, los 12 primeros y los 12 segundos. Y en este momento ya inició el partido allá en Guadalajara. En Guadalajara, papá. En Jalisco. El partido entre Corea del Sur y la selección checa o chequia. La antigua Checoslovaquia. Bueno, es una parte, una porción de Checoslovaquia, porque la Eslovaquia no clasificó. Y ahora les denominan los chequios a los de República Checa, europeos. Así que en este grupo hay un americano, uno de CONCACAF, México. Está Corea del Sur de Asia, República Checa, europeo, y Sudáfrica, africano. Son las selecciones que conforman este grupo. Y se ve en buenas condiciones el engramado, una mesa de billar, y vemos asientos vacíos. Ahí veo algunos sectores vacíos en el estadio de Guadalajara. Y es en México, porque donde hay restricciones, fuertes restricciones, es en Estados Unidos, porque le han bloqueado a mucha gente y a parciales de los equipos de las elecciones. Estaba viendo ahí, leyendo información sobre Costa de Marfil, que no pudieron ingresar muchos aficionados por el problema migratorio, lo del visado, y también gente de Senegal, jugadores, árbitros. Muchas restricciones. Todo esto lo tuvieron que prever. Pero sabemos también que no es difícil entenderse con ese señor estadounidense. Ahí es complicado ese tema.

Pero bueno, ya les voy a dar a conocer por acá las formaciones de ambos equipos y también vamos a hablar sobre algunas novedades del campo local, del campo de nuestro fútbol, nuestra liga. Vamos a ver acá si podemos. Kun Seung Yu, Lee, Kim Min Ji. Vamos a ver acá. Sol Jung Wo, Wang Bong, Lee Gi Hook, Sau Ho, Lee Tai Chak, Lae Kang Hing, Lae Jang Sung y Song Jung Min. Este sí lo conoce, ¿no? Song Jung Min. El que juegue en los Estados Unidos. El que vino a jugar aquí a San Pedro Sula contra Real España. Son Jung-min, el capitán del equipo de la selección coreana del sur. Y también está este Lee Kang-hin, que juega en el Paris Saint-Germain. Bueno, es que aquí... vamos a ver... Quiero ver el plantel de Corea. Este juega... Este juega en Estrella Roja de Belgrado. A ver, este juega... Este juega en el Feyenoord. No, y tiene buen equipo Corea del Sur. En el Bayern juega este. Kim Min Ji. Ji. En el Bayern Múnich. Tiene buen equipo Corea del Sur. Cuidado, mexicanos. Porque enfrentaron al rival más débil del grupo. Y ahora vendrán rivales más fuertes. Y el equipo checo. El equipo europeo. Mira a Juan cómo baila ya. Mire, mire. Eso, le mete ritmo ya. Don Juan. Cobart. También está. Chalopec. Ranak. Cresci. Este es Kufal. Sousek. Soka. Selenny. Probot. Sulk. Y también está Chick. Vamos a ver, uno juega en el Wolverhampton. Cresci. En el Wolverhampton. Hay otro que juega en el West Ham, el Sousek. En el Olympique de Marsella, Sulk. No, el Olympique de Lyon. En el... Este Chick juega en el Bayer Leverkusen. Ranak juega en el Hoffenheim. Y este Chalopiek, ¿dónde juega este? En el Praga. Sí, este es equipo local, ahí en Checa. Y el guardameta, Kovar, juega en el PSV Eindhoven. Ahí están. Bueno, 0-0, el marcador, minuto 9 del partido. Es el segundo juego de la Copa del Mundo. Y el segundo partido del grupo A. Porque repetimos, México hoy venció 2-0. A la selección de Sudáfrica en el Estadio Azteca a la 1 de la tarde fue el partido. Tremendo sol, va con altura. Es que los mexicanos son cosas serias. Lo pusieron en la tarde o el mediodía. En la altura, con smog. Y en el Estadio Azteca, que es mítico. Bueno, ahí andaba Jürgen Klopp y varias figuras. Porque este estadio de repente no se mira tan moderno. La estructura externa,

que no está cerrado, digamos. Pero internamente se ve bonito. Y además es un equipo, es un estadio emblemático. Está albergando ya 3 copas del mundo. Que no es cosa, no es poca cosa decirlo. 3 copas del mundo. Y eso es algo histórico ya. Marcaron Quiñones y marcó también Raúl Jiménez para los mexicanos. Raúl Jiménez que...

su padre, y él dedicó el gol a su padre, señalando el cielo. Sí, que son momentos, a veces uno no comprende las celebraciones de algunos jugadores, y llevan un mensaje. Y bueno, ganó la selección mexicana y en este momento están empatando Corea del Sur y República Checa. Y mañana seguirá la jornada con los partidos. A ver, mañana hay dos juegos. A ver, dos juegos, sí. Y pasado mañana van a jugarse cuatro partidos. Dos grupos van a jugar. Dos grupos estarán en juego. Mañana a la 1 de la tarde, Canadá-Bosnia y Herzegovina. Y a las 7 p.m., o sea, en la noche, Estados Unidos-Paraguay. Este va a ser buen partido. Yo creo que Canadá tiene el material y el nivel para vencer a Bosnia. Y yo no garantizaría triunfo para Estados Unidos porque Alfaro es un viejo zorro. Es un buen técnico. Y esa es la programación de los partidos de mañana en esta Copa del Mundo. Hoy vi la inauguración. Ahí anduvieron varios artistas, cantantes. Ahí estuvo Maná. Estuvo también Shakira, que yo no sé, ¿verdad? Tanto de farándula, pero no sé si Wilmer vio ahí las tomas, los videos, la cercanía que le hicieron a Shakira y dicen que no es ella. Dicen que es una... Es la... ¿Cómo se le llaman cuando...? ¿Ah? Sí, pero la que la suple cuando... El doble. Que era la doble, dice. Que era la doble porque como andaba con unos lentes ahí de góticos ahí. Como volviendo al futuro, no sé. Y no se le miraba bien la cara. Y se me miraba más cachetona. Ah, ahí está, ¿ves? Ahí está, lo estoy viendo aquí en un monitor. Ahí está con la coreografía, con ese choro es vestidito. Y lo que pasa es que algunos conocedores en la materia dicen que no es Shakira, que es una... que... Sí, usted dice que Shakira. Pero no sabemos realmente si es o no es. Pero bueno, lo cierto es que hoy se llevó a cabo la ceremonia de inauguración. Fue sencilla, no fue espectacular. Ahí tuve el escenario, especie de las estelas aztecas o aztecas, con las escalinatas y también ahí la copa. Algunos señalan, ahí también hay otro tipo de mensajes, pero bueno, vamos a ver qué tal el desarrollo del campeonato mundial. Y vamos también a ir hablando de algunas novedades, noticias del ámbito local, porque ya se menciona, uy, está atacando Checa. El partido está atractivo, me gusta, distinto al de México-Sudáfrica, primero por el horario, que los jugadores no los miraba con aquella gran predisposición. México porque estaba de local, pero Sudáfrica dejó mucho que desear. Y en este partido veo que también Checa está atacando. Corea y República Checa, no va a ser bocado fácil o fácil para México. Para ir definiendo los lugares, México va a clasificar, pero no vamos a ver si logra ganar el grupo o se le dificulta enfrentando a estos coreanos y también a los chequios. Mira, ya van los coreanos atacando, pelota en profundidad, buscando para Son, que la pierde, pero le cometen falta. Sé que hay tiro libre para los asiáticos que están en esa decisión de poder marcar el gol del partido. Bueno, algunas novedades del ámbito local.

Hoy el Victoria confirmó a Harold Fonseca como el guardameta. Viene Verolancho el Victoria, que ahora tiene un nuevo presidente. Y se ha confirmado la contratación de Harold Fonseca para el Victoria. Y hoy, bueno, es que este es en el campo internacional, pero ya voy a hablar sobre eso. Sobre lo que sucede en el ámbito, en las noticias internacionales, aunque estamos también refiriéndonos al mundial. Pero hoy el Génesis ha confirmado a Walter Martínez, o mejor dicho, ayer y hoy confirmó a Walter Martínez Betanco como nuevo fichaje. Y lo que les mencionaba ayer, se habla de Nata Gurcia, este jugador que estaría llegando al equipo verdolaga. Así que son algunas novedades. Ayer también se me escapó hablarles de Zaid Martínez.

Sí. Así que también estamos ahí pendientes del maratón con su técnico. Según lo que dijo el presidente, iban a esperar la decisión de Lavallén, pero ya se empiezan a mencionar algunos nombres. Ya se menciona para el equipo verdolaga un técnico que dirigió en México y que también, bueno, dirigió en las Liga Expansión de México y también ha dirigido a equipos de reservas en México. Pero todavía no es algo oficial por parte del maratón y habrá que esperar la notificación o la noticia por parte del equipo verdolaga por la situación de Pablo Lavallén, que hasta hoy, pues, según lo que se menciona periodísticamente, está más fuera que dentro. Pero repito, se debe esperar. Y también otras novedades que se han generado este día en el ámbito local. Bueno, vamos a ver, está atacando. El partido ya se volvió parejo. Ya está más parejo el juego. Y bueno, sí, ya ha tomado un poco más la pelota checa. O sea, empezó bien Corea, pero ha tomado un poco más la pelota República Checa. Sí, se llama Nata Martínez este jugador. Vamos a ver, porque repito, Maratón no lo ha confirmado para el equipo verdolaga. Y lo de Said Martínez, que él estará arbitrando junto con Walter López y Cristian Martínez en la Copa del Mundo. O sea, es algo histórico para nuestro fútbol, porque es que es algo inédito. En el Mundial pasado no pudo arbitrar un partido. Fue nominado, estuvo ahí. Estuvo como cuarto oficial en algunos partidos, pero no pudo. No pudo él arbitrar. Y ahora se le abre la posibilidad. Y esperemos que haga un buen papel para que lo sigan tomando en cuenta en otros partidos de la Copa del Mundo. Va a arbitrar el partido Qatar-Suiza. Esto va a ser por el grupo B. Esto va a ser el 13 de junio en San Francisco, en la Arena Estadio, en la Stadium Qatar-Suiza, con Walter López, Cristian Martínez, Ochan Nation y Caleb Halles van a complementar los árbitros para este partido, pero habrá una terna hondureña. Y esto es, bueno, ya que no tenemos representación a nivel de fútbol, pues vamos a tener con el arbitraje. Y será interesante.
Bueno, lo que les mencionaba era de maratón, que se habla de Silvio Ruttmann. Silvio Ruttmann se menciona. Estuvo trabajando con las fuerzas básicas del Pachuca. Fue bicampeón con la reserva del Pachuca, Pachuca. Estuvo en Coyotes de Taxcala, en Monagas, en Venezuela. Así que es la información que se maneja a espera de la notificación y el comunicado de Maratón. Pero ellos, en su momento, dijo el presidente que van a esperar hasta esta otra semana, pero no sabemos. No sabemos. Lo quitaron, Wilber. Ajá. Pasó. ¿Y el partido? Creo que lo quitaron, va. Bueno. No sé si. Ah, es que no sé si es. Es que ahora meten pauta en medio de los partidos. Ajá. Todos jodidos. Y porque yo pensé que. Sí, porque la gente está viendo el partido. Pero mira, ahí está atacando Corea. Tremendo bombazo. El portero vuela a su izquierda y repele esa pelota. Mira la camarita que anda el árbitro. Hasta el árbitro ahora anda su. Para tener otro ángulo. Ahí están los coreanos en la grada, ¿verdad? Los coreanos y los mexicanos también. Que los mexicanos saben de que deben de ir al estadio. Deben ir al partido. Al estadio, perdón. Para que se vuelva. Para que dejen una buena imagen, pues. Pero veo muchos vacíos. Ahí están los checos también. Veo muchos vacíos. Ahí se identifican las butacas rojas. Eso es lo que se está llevando a cabo en Guadalajara. Así que son algunas novedades del ámbito local. Lo del Génesis, lo del Maratón, lo del Victoria. Ha habido poca información al respecto. Y bueno. En el ámbito internacional, la noticia ha sido ya el anuncio de Mourinho como técnico del Real Madrid. Ya es oficial lo de Mourinho. Le rompieron la camisa a un jugador checo. A ver. ¿Qué le parece la calidad de las camisas, Wilma? Le rompieron la camisa, la camisa, la camisa.

0: camisa del jugador checo tendrá que cambiarse. Ahí está. Bueno, se menciona también lo de Bernardo Silva, que podría venir al Madrid, este jugador que tiene buen manejo de pelota. Me imagino que es porque lo conoce Mourinho, portugués, ambos. Por ahí va el camino. Lo cierto es que el Madrid debe de armarse bien para volver nuevamente al protagonismo. Porque no le fue bien en las últimas dos temporadas. Quedó en deuda y un equipo grande no puede darse esos lujos de seguir fracasando. Ni en la liga ni fuera de su liga, en la Champions. Ni la Copa del Rey quedó eliminado por un equipo de segunda. Y debe de soltar billete, la billetera, el Florentino Pérez, que ya ratificó su presidencia. Y como gestor y manda más y dueño y gerente, lo que sea. Bueno, dije que no es dueño, pero es bien y dueño. Debe de hacer un esfuerzo en contratar a los mejores jugadores. El problema es que hay jugadores que quieren venir y hay otros que no quieren. Y hay jugadores que son bien caros y a veces los directivos no los quieren soltar. Y hay directivos que no quieren soltar jugadores porque no los quieren vender. El PSG no tiene necesidad de vender jugadores. Aunque quieran a Vitinha, aunque quieran cualquier otro jugador. No lo sueltan a este tipo de jugadores. Pero yo creo que Mourinho va a venir a poner orden en el vestuario que tanto se necesita. A meterle carácter, personalidad al equipo. Y vamos a ver también si trae algún jugador del Benfica, de allá donde estuvo dirigiendo. 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Bueno, vamos a hacer la pausa. Sigue el partido 0-0, 29 sobre 30 minutos en el estadio OmniLife allá en Guadalajara. El equipo coreano, Corea del Sur, y los chequios empatan sin goles. Partido aguerrido, parejo. Y en este mismo grupo, México doblegó a Sudáfrica 2-0. Quiñones, el mexicano, el colombiano mexicano, marcó el primer gol del Mundial. Y después Raúl Jiménez. La pausa y vendremos con más aquí en Zona de Ataque RCB.
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Bien, seguimos aquí en Suena Ataque Radio Cabina Voces, con más novedades, más información y también teléfono 2244-4040 para que usted pueda opinar, comentar, meterse de lleno en los temas deportivos. Me gustaría escuchar a la gente qué le pareció el partido entre México y Sudáfrica, la inauguración, qué les ha parecido lo que ha pasado hoy en esta jornada mundialista. Algunos les gustó el partido, pues otros no. Ya es cuestión de percepciones de cada uno. Lo cierto es que ya está en marcha el campeonato mundial. Sin Italia, sin Chile, sin Honduras. Son selecciones que, bueno, más que todo Italia, que es campeona del mundo. Esperaba uno verla en el mundial. Pero está pasando una crisis deportiva. La zurra, los italianos no la están pasando muy bien y están con ese proyecto desde cero para los italianos. Bueno, vamos a ver acá. Quiero, porque se estaba leyendo acá los goleadores, los que han marcado el primer gol en un mundial. Lauren marcó el primer gol en Francia 30. Ernesto Vélez, el argentino, en el 34. Jupp Gauchel, el alemán, en el 38. Ademir Gauchel,

de Meneses, el brasileño, en el 50. Milutinovic, no es Borava, es Milutinovic, en el 54, el yugoslavo. Tore Simonsson, el sueco, en el 58. Héctor Facundo, el argentino, en el 62. Pelé, en el 66. Edson Arantes, de nacimiento. Dinko Dermetskiep. Este creo que es búlgaro. O es húngaro, no húngaro. O no sé, es que esta bandera. Creo que es húngara o... Bueno. Paul Breitner, el alemán, 74. Bernard Lacombe, en el 78. Vandenberg, el belga, en el 82. Alexandro Altobelli, el italiano, en el 86. En el 90, fue Frankaus Omanbijik. Omanbijik, en el 90. El que marcó el primer gol de ese mundial. Jürgen Klinsmann, el alemán, marcó en el 94 el primer gol en ese mundial. César Sampaio, en el 98, el brasileño. Papa Bouba Diop, el senegalés, en el 2002. Philipp Lahm, el alemán, en el 2006. Marcelo, el brasileño Marcelo, en el 2014 en Brasil, con la selección carioca brasileña. Yuri Gasinski, el ruso, en el 2018. Recordemos que Rusia fue anfitriona, pero a Rusia la han venido castigando y castigando. Son cosas que no se entienden. Ener Valencia, el ecuatoriano, en el 2022. El que también vacunaba a Honduras. El ecuatoriano. Y en el 2026, Julián Quiñones marcó el primer gol de este mundial. Son datos que generan esta Copa del Mundo. Y estaba viendo que ya está cerca Raúl Jiménez de Chicharito Hernández. Híjole, la tuvo Corea. Ahí la tuvo Son. Se lamenta. Se agarra la cabeza. Es un rompimiento. Está mal parado Checa. Se le da diagonal. Se corre hacia el borde del área. Dispara de zurda, pero no lleva buena dirección. La pelota. ¿Cómo hizo el recorrido? ¿Cómo se quitó dos, tres marcas? Pero disparó mal. Es una buena jugada, pero no la pudo culminar. Cerrar el coreano. Y se acaba de salvar la portería de checa. La portería checa. El partido está bravo, de ida y vuelta. De ida y vuelta el juego. México, que va a tener, tiene tres sedes: la del Estadio Azteca en el DF o Ciudad de México, la de Guadalajara, el OmniLife, y también está el de Monterrey, Vancomer. Esos son los estadios. Y tiene múltiples sedes para las selecciones. Y las otras sedes del Mundial en Canadá y en Estados Unidos, las sedes está en Atlanta, en Boston, está de Boston, en Dallas, en el MetLife Stadium, en New Jersey, en Houston, estado de Houston, Kansas City, en Los Ángeles, en Miami, Filadelfia, San Francisco,

Y en Seattle. A ver, 1, 2, 3, 4, 5, 6, 7, 8, 9, 10, 11. 11 sedes. 11 estadios. Y Canadá tiene Toronto y Vancouver, el BC Place. Vancouver, Canadá. Esas son las sedes. Entonces son 13, 14, 16 sedes. Para esta justa. Mundialista. Y estaba leyendo acá también los árbitros. Los árbitros que están en este mundial. Said Martínez de Honduras. Iván Barton de El Salvador. Juan Calderón de Costa Rica. César Arturo Ramos de México. Tatiana Guzmán de Nicaragua, pero ella está en el VAR. Armando Villarreal de Estados Unidos, de origen mexicano, en el VAR. Ahora también hay árbitros damas. Tori Penzo de Estados Unidos, árbitro. Katia García, árbitro. Y Catherine Nesbitt. Y Brock Mayo de Estados Unidos, ambas asistentes de VAR. Y Sandra Ramírez, árbitro asistente mexicana. De la CONMEBOL están, y de la UEFA, Simon Marciniak de Polonia, Wilton Sampaio y Rafael Klaus de Brasil, Facundo Tello de Argentina, Michael Oliver de Inglaterra y Francois de Francia. Ahí están algunos árbitros para este mundial. Y repetimos, Said Martínez va a arbitrar el juego entre Qatar y Suiza. Y le deseamos lo mejor al árbitro catracho. Bueno, a toda la terna arbitral para este partido. Y que pueda, no sé, arbitrar 2-3 partidos. En la medida que lo vaya haciendo bien, lo van a ir... Porque ahí está Perluigi Colina, que es el que está vigilante, preparando a los jugadores. Ahí estábamos viendo algunos videos, cómo los estaba capacitando Perluigi Colina.

Sí, bueno, por acá estoy viendo que el es una información vaga, pero se habla de Alejandro Brand para la España. Habrá que indagar. Este jugador del Alajuela, que ha tenido algún problema de indisciplina en la Liga Deportiva Alajuelense, hay dos, tres jugadores que han tenido un problema de disciplina que los inclusive los bajaron de la selección costarricense. Y se menciona así que hay que esperar algunos otros elementos sobre este tema. Bueno, el partido prosigue 45 minutos, adicionaron 3 minutos y está 0 a 0 Corea del Sur y República Checa. Todavía no se abre el marcador, pero el partido estaba atractivo. Bueno, ya les mencionaba que mañana juega Canadá, Bosnia y Estados Unidos, Paraguay. A las 1 de la tarde y a las 7 respectivamente, el sábado estarán en acción, entra en acción Qatar, Suecia. Pendiente entonces de la actuación de Said Martínez, porque ese partido es a la 1, para que usted pueda observar ahí el nivel del arbitraje de los hondureños. Esperemos que lo hagan bien.

0: El sábado, Qatar-Suiza a la 1 de la tarde. A las 4, Brasil-Marruecos. Para mí es uno de los partidos atractivos de este mundial. Haití-Escocia. A las 7, Australia-Turquía. A las 8, el sábado. Tenemos llamada, hola, buenas.
1: Hola,
0: Uy.
1: Martín.
0: Buenas noches, ¿quién habla?
1: Ah, José Rivera.
0: Mi amigazo José, díganos.
1: Confía en los dientes suyos.
0: Gracias, amigazo, por estar ahí. Mire, conectadito, pendiente, escuchándonos.
1: Martín, ¿sabes? ¿Sabes qué es lo que me da náusea a mí? Hoy, mira el partido de México con Sudáfrica.
0: Lo
1: Uy,
0: durmió, amigo.
1: Honduras había sido competencia con el equipo. Uy.
0: Para que Honduras lo hubiera hecho más partido.
1: Oh, toda la vida, man.
0: Qué
1: Uy,
0: malito es
1: sí,
0: el equipo de Sudáfrica.
1: man.
0: Apenas dos tiritos hizo Sudáfrica.
1: Qué mediocre fuimos nosotros en este mundial,
0: Ay,
1: en
0: amigo.
1: eliminatoria.
0: ¿Y sabe cuál es lo que más da más cólera? Que
1: Ajá.
0: solo era ganarle, con todo respeto, a Nicaragua. Y segundo, en este mundial, amigo, clasifican los terceros. O sea que
1: No,
0: Honduras nunca ha
1: Nicaragua,
0: avanzado de primer,
1: papi.
0: nunca ha ganado un partido en un mundial adulto y nunca ha avanzado de la primera ronda. Estaba la oportunidad, mi amigo. Pero nosotros mismos nos eliminamos.
1: Bueno,
0: Qué
1: pero
0: triste.
1: no me gustó, no me gustó esa narración, no me gustó.
0: No le gusta el partido. Es
1: No, no,
0: que
1: no.
0: solo había un equipo en el campo. Y México no lo vi la gran cosa.
1: Sí,
0: México
1: correcto.
0: más bien le faltó ambición de
1: Bueno,
0: marcar ese
1: Marvin,
0: tercer gol.
1: siempre lo escucho y cambio, bueno, oigan. Gracias, Marvin.
0: Vaya, amigazo,
1: No tengo
0: gracias.
1: nada más.
0: Gracias, amigo, por reportarse, por escucharnos. Aquí en Zona de Ataque de Radio Cabina Voces. Ajá. ¿Les gustó el partido de México? ¿Qué les pareció el arranque de este mundial que se juega en tres naciones, en tres países, en 16 sedes? Ya la di a conocer. Y... Ah, ¿qué pasó aquí? Ya terminó. Terminó el primer tiempo, 0 a 0. Corea del Sur, República Checa. Ahí estoy viendo un aficionado vestido de Morelia. El ex equipo de Carlos Pavón, cuando fue campeón con Morelos, con los de Morelia, en México. Así que no hay tregua. 0 a 0, no hay goles. Partido peleado. Ahí le están reclamando al árbitro algo. Bueno, a mí no me gustó la inauguración, no sé a usted, muy sencilla. Pero no sé, de repente es que vi también que fue algo retro, ¿va? Porque miraba ahí, no sé si recordaban lo del 86, alguna vestimenta de los 80s, algo retro. Pero, sí, no, hay que ver la clausura, ya de, porque la clausura era en Estados Unidos. Lo que pasa es que uno está acostumbrado a ver la Champions, los mundiales en otros lados, pero también son nuestras raíces, es nuestra cultura, es lo latino. Y México, ahí vimos el folclore, sus bandas musicales, sus cantantes, su tradición es azteca. Es la imagen, la identidad de ellos. Y quisieron vender eso al mundo, pero me parece que le faltó algo más a los mexicanos. Y ya vamos a ver los partidos que se jueguen en los Estados Unidos y en Canadá, porque hoy los dos partidos han sido en México, en el Azteca y en el... Y en el de Guadalajara, en el Omni Life de Guadalajara. Así que ya terminó el primer tiempo. Y bueno, vamos a esperar los otros partidos.

0: Bueno, son algunas novedades que se han generado hoy. No ha habido mucha información, más que todo el mundial, algunas novedades del aquí del campo local, pero no ha habido mucho. Y quiero ver acá, Canadá-Bosnia se juega. Obviamente que ahora está en Canadá, ¿no? Tenemos llamada, hola, buenas, hola.
1: Madre, ¿cómo es que llamas el estadio ahora, en la actualidad, ahora?
0: ¿Cuál, amigo? Ah, el de la
1: Mejor.
0: Azteca. Banorte.
1: ¿Sí? ¿Cómo se
0: Banorte.
1: llama?
0: Banorte.
1: Da Norte,
0: No,
1: con
0: de
1: D,
0: ba
1: Da
0: viene de
1: Norte.
0: banco, Banorte. El término
1: Da
0: viene de
1: Norte.
0: banco. Digo yo que viene de banco. Banorte.
1: Da no.
0: No, Ban, Ban.
1: Banorte, Banorte, con B, B pequeño o B grande.
0: Sí, es como que usted diga banco, pues Banorte.
1: Ah,
0: Sí, es una
1: Banorte. ¿Y
0: financiera en
1: el
0: México,
1: otro
0: mi amigo.
1: agregado cuál es? Banorte, ¿cuál es el otro? Entonces, ¿cómo vamos
0: El
1: a
0: otro es
1: escribir?
0: el de Guadalajara, el OmniLife. OmniLife.
1: Ah,
0: Donde están jugando
1: Banorte,
0: ahorita.
1: ¿qué es eso?
0: ¿Ah?
1: Solo Banorte, entonces es la Azteca.
0: Banorte es el Azteca. Es que yo, es como que usted le diga al Estadio Nacional, usted lo nombre, le pongo un nombre comercial.
1: Y porque a veces tenemos amigos uno que le quieren hacer como así como que hacerle una pregunta a uno y que lo quieren así como a cohibir a uno.
0: Ah,
1: ¿Cómo es
0: lo
1: estar
0: quieren
1: en la
0: vacilar,
1: salud? Ajá,
0: quieren saber si usted
1: correcto.
0: sabe o no sabe y lo dejan mal
1: Ajá,
0: parado.
1: correcto. Es correcto, así es lo que entonces Banorte es
0: Sí, es
1: entonces.
0: que el Estadio Azteca está en,
1: Y
0: creo que
1: el
0: es
1: otro abreviado, solo eso es lo que tiene Martín, va
0: Banorte,
1: Banorte.
0: de
1: Y el otro.
0: Banorte, que es una financiera en México, mi amigo. Un banco, pues. Es
1: Ah,
0: un
1: bueno,
0: banco. Y
1: gracias entonces. Ajá.
0: OmniLife creo que es son suplementos, ¿verdad? De nutrición, son
1: Bueno, son cosas que
0: suplementos.
1: uno tiene que aprender en la. ¿Cómo le pone historia? O no sé cómo puede. O un abreviado, no sé cómo. Pero está bien la pregunta, está bien.
0: Claro, amigo, no
1: Ya
0: debe
1: me
0: de.
1: desayunó usted entonces, ya me
0: Sí,
1: desayunó,
0: no,
1: vale.
0: es una financiera. Es que es el famoso Estadio Azteca o el de Santa Úrsula,
1: Ajá.
0: porque el Estadio de Santa Úrsula le dice. Pero
1: Ah,
0: ellos
1: sí,
0: le pusieron
1: Banorte es
0: Banorte.
1: entonces.
0: Banorte
1: Ah,
0: le
1: bueno.
0: pusieron.
1: Bueno,
0: Y
1: ya
0: el
1: me
0: Estadio de
1: desayunó,
0: Guadalajara,
1: vale,
0: mi amigo,
1: gracias,
0: es el
1: Martín.
0: OmniLife. OmniLife, que vende
1: Ajá.
0: suplementos alimenticios y productivos.
1: Ah,
0: Sí.
1: ya, bueno.
0: Y está el otro, que es el
1: Bueno,
0: de
1: Martín, gracias,
0: Monterrey.
1: Martín.
0: El Bancomer
1: Ya
0: de
1: uno por lo
0: Monterrey.
1: menos ya está desayunado. Yo me desayuné como usted, pues ya. ¿Cómo era la pregunta?
0: Sí, sabes que
1: Bueno,
0: ahora
1: Martín.
0: todo está bajo los términos comerciales. Billete, va, el
1: Es
0: billete.
1: correcto, es correcto.
0: El
1: No, es que es
0: billete.
1: bueno aprender, Martín, es bueno aprender las cosas.
0: Claro, amigo. Claro que sí.
1: Para que llegue a uno ahí, que le
0: Si le
1: pueda hacer
0: pregunta a alguien a
1: preguntas.
0: usted, ajá, voy, ¿dónde es que jugó México? Usted ya sabe, pues. ¿Ah?
1: Correcto,
0: Es
1: es
0: que ahora hay que
1: correcto.
0: estar chiva, como
1: Son
0: dicen, va, chiva.
1: cosas que aprenden en el periodismo. El periodismo que usted está más empapado de las cosas. Usted es
0: Sí,
1: lo que se
0: pues
1: está
0: sí,
1: en
0: uno
1: el deporte.
0: debe tratar de
1: Es
0: manejar toda esa
1: correcto.
0: información.
1: No, por eso uno se empapa de las cosas que está el periodismo deportivo. Para que en el final uno esté en una reunión y el gol de uno, ¿me entiendes? Lo que le quiero decir, ¿quién hizo el gol número 1000? ¿Quién hizo el número 1, 1002? Y ahí está, entonces se empapa de todas las cosas uno.
0: De acuerdo. Bueno, hay que
1: ¿Sabe
0: disfrutar
1: qué,
0: el mundial
1: Marvin?
0: entonces, amigo. ¿Usted con qué equipo va, mi amigo?
1: Mire, Marvin, mi equipo favorito es, mire, yo me encanta Brasil, siempre he sido Brasil.
0: Yo también voy con
1: Pero el
0: Brasil.
1: equipo que más me encanta a mí es Francia. Francia es equipazo el que tiene Francia.
0: Vamos a ver
1: Equipazo.
0: si
1: Pero solo
0: el
1: dos equipos
0: lacro.
1: que me quedo. Francia primero y
0: Ahí será
1: Brasil.
0: la.
1: Y lo dejo de España de tercero.
0: Sí. Bueno, amigo, gracias.
1: Sé que
0: Yo voy
1: Marvin,
0: con
1: buenas noches, feliz
0: Brasil y
1: noche.
0: Portugal, amigazo. Gracias. Gracias por su comunicación. Sí, es que si sí, tiene razón Wilmer. Es que vamos a ver. Sí. Es que el OmniLife parece que ahora es el Akron, ¿verdad, Wilmer? El Akron. Sí, el estadio de. Es el estadio Akron, el de Guadalajara. Sí. Sí, cambió en el 2017, dice, del estadio OmniLife al estadio Akron. Después de un convenio, un contrato de patrocinio con una firma de lubricantes para automóviles de 10 años. Por 10 años. Akron. Bueno, en el 2027.

0: te termina el contrato. El estadio donde están jugando ahorita es el Akron, que antes se llamaba OmniLife, que era el de Vergara. ¿Cómo murió Vergara? Murió, ¿eh? Vergara. El dueño de OmniLife. Bueno, sí, solo que habrá que ver si van a renovar el contrato. O van a mantenerlo. Pero sí. Y el otro es el Bancomer, que le dicen. El de Monterrey. Son los tres estadios. Los mexicanos ya la saben todas porque ellos sabían de que, bueno, de hecho, México quería organizar el Mundial solito. Ya estaban preparando sus tres estadios, el Santos, el Corona, el de Santos, el Akron y el de Monterrey. Porque saben de que no tienen estadios tan modernos. Y el Estadio Azteca es un estadio vetusto, pero lo remodelaron y es un estadio emblemático. Ahí no se le... Porque este estadio... la estructura externa no es gran cosa, pero repito, es emblemático. Así que Canadá, Bosnia se va a jugar en el Ebel Field en Toronto. Y quiero ver aquí los estadios. Ha llamado, hola, buenas, hola.
1: Buenas noches, Marvin.
0: Buenas noches, amigo, ¿cómo está?
1: Todo bien aquí, adivina quién le habla.
0: Ay, me la pone dura, mi amigo. Me la pone complicada.
1: El Brooklyno.
0: ¿Ah?
1: El Brooklyno.
0: No, mi amigo. Pero, es que ya no está Nicole Pavón. Ya no la molesta Nicole Pavón, hombre. Pero es que usted entra con aquella sonrisa ahí burlesca, pues, irónica. ¿Ah?
1: Ya no podemos ir a Radio América porque ahí no le abren los espacios al público. O sea, ahí no hay llamadas de eso, así como así en Radio Cadena Voz. Siempre hay líneas disponibles para el público.
0: Sí, tiene razón. No, aquí le damos la oportunidad para que usted se exprese. Pero a Nico la puede buscar en redes sociales, amigo.
1: Siempre. Ahí la seguimos, ahí le escuchamos en Radio América.
0: Sí, ahí está ella.
1: Nicole Pavón. Hablando del partido de México, de Sudáfrica. La verdad no me gusta el partido. Yo mira a Sudáfrica... que solo llegaron como ojalá cumplir el compromiso, no se le miraba iniciativa de jugar y todo, y tienen buen estado físico los jugadores y todo, se les mira que un poco de intensidad hubiera complicado a México los atacó y todo, y la verdad es que me gusta más el partido que están jugando ahorita que los que
0: están jugando acá. Es más de ida y vuelta. O sea, más cuando otro equipo ataca. Y cuando de repente hay un equipo que defiende, pero vemos al otro que es intenso. Pero hoy México daba sueño, mi amigo.
1: Mire que yo estaba viendo el partido. Miré la inauguración, va así bonito. Pero el partido, como dice usted, me dio sueño.
0: Sí, porque México... Después del gol, bajó ahí el ritmo. O sea, no le mire esa bravura como cuando enfrenta a Honduras o a otra selección ahí en el Azteca.
1: Mire que el jugador de Sudáfrica, yo creo que es el mejor boxeador de este jugador. ¡Qué bombazo le dio! Ahí se ganó la tarjeta roja.
0: Sí, es que le pegó un manotazo al defensor mexicano.
1: Y el primer expulsado... Para mí, siento que es inercia de la jugada. Para mí, él se notó en reglana. Y ustedes no escucharon.
0: Sí. Y la de Edson, y la del cachorro también. El mexicano que le expulsaron.
1: Cuando uno ha jugado fútbol, uno sabe cuando va en velocidad, donde los dos chocan, se enredan y se caen. Entonces, el árbitro miró todo eso. Yo creo que revisó también eso. No sé si revisó en el VAR ahí.
0: Sí, fue a revisar al bar y lo expulsó.
1: Sí, sacó roja. Ah, y hablando del...
0: ¿Y con quién va en este mundial, amigo?
1: Yo lo voy a... la final va a ser Portugal-Holanda.
0: Esa va a ser la final. Ya sabe usted cuáles son los caminos. O sea, los dos van a llegar a la final.
1: Bueno, no
0: sé... ¿O ese es su deseo?
1: Mi deseo es ese. Argentina va a ser decepción. Francia también va a ser decepción. Van a avanzar, pero luego van a quedar eliminados.
0: Ah.
1: Tiramos las cartas ahí, ya está todo, ¿eh?
0: Yo voy con...

0: Brasil y Portugal.
1: Mire, Brasil puede llegar lejos porque Ancelotti es buen entrenador.
0: Ajá.
1: Pero hay que saber utilizar los jugadores porque, mire, en Brasil se da eso del ego que hay entre jugadores. Está Neymar, está Vinicius, está el otro que juega en el Barcelona, y luchar contra esos egos es bien difícil. Hay que tener bien unido el camerino, y si no, no funciona.
0: Sí.
1: Es bien complicado. Y hablando del Estadio Azteca, el Estadio Azteca ahorita se llama Ciudad de México, porque la FIFA no permite que pongan nombres así de...
0: Nombres comerciales.
1: Sí, entonces después del Mundial se va a llamar Estadio Banorte. Sí, porque es una empresa, creo que es un banco.
0: Sí, una financiera.
1: La remodelación del estadio. Invirtieron varios millones, bastante. Para que el Estadio Azteca quede bonito.
0: Pues va a salir perdiendo entonces, porque esta empresa, esta financiera, no va a perder ahí nomás. Y ellos meten plata porque pensaron que para este Mundial iban a vender su imagen. Pero habrá que ver cómo están los contratos. Lo cierto es que es el estadio, este es el Estadio Azteca, amigo, el Estadio Azteca. No se pierdan, hombre. Es el Estadio Azteca. ¿Sabe usted quién marcó uno de los goles en la inauguración de este estadio?
1: Quiñones.
0: No, la inauguración, bueno, no del Mundial, del estadio.
1: No.
0: Cuando fundaron el estadio. La Coneja Cardona, mi amiga. El hondureño. Sí. Pero los mexicanos no lo dicen, como es hondureño. Se hacen de la vista gorda, no lo mencionan. Es un mexicano, es un creído. La prensa mexicana.
1: Estaban celebrando con el 2-0.
0: Uy, ya son las 9:03. No, mi amigazo, ya me voy. Sí, hombre, ya son las 9:03. Gracias, amigazo, saludos. Uy, ya me voy, hombre, ya es tarde. 2 minutos, le quité el programa, 3. Nos vamos, Wilmer, gracias. Ya viene el segundo tiempo, República Checa, Corea del Sur. Gracias, buenas noches y pásela bien.
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el Dios, mediante su profeta, nos está diciendo: oíd esto, pueblos todos, escuchad, habitantes todos del mundo, así los plebeyos como los nobles, el rico y el pobre juntamente. Mi boca hablará sabiduría, y el pensamiento de mi corazón inteligencia. Inclinaré al proverbio mi oído, declararé con el arpa mi enigma.

0: amigo mío, el Eterno no hace acepción de personas. Su evangelio es para todos los estratos sociales e intelectuales, porque todos los hijos de Adán somos necesitados de él. Por ello Dios abre sus manos y a todos nos colma de bienes. Usted y yo, radio oyente amigo, somos necesitados de su bendita palabra. Así que, abriendo bien su oído e inclinando su corazón, reciba al predicador.
1: Estimado radio oyentes, es un gusto espiritual volver a estar con usted y seguir nuestro tema titulado El Santuario de Dios. La noche anterior analizábamos la vara de Aarón que reverdeció, y con el reverdecer de la vara de Aarón en presencia de todas las varas que los hijos de Israel presentaron en el tabernáculo, con eso Dios estaba señalando a quien le daba la autoridad para ejercer el sacerdocio. Era a su siervo Aarón y sus descendientes. Esa vara reverdecida significaba renovación de poder y autoridad. En Dios se renuevan nuestras esperanzas y se renueva nuestra fe, pues Él envía su Espíritu y hace que se renueva la faz de la tierra. Salmos capítulo 104 y verso 30. El que se allega al Dios eterno y confía en sus promesas, su vida será renovada, florecerá profusamente como un almendro, estará vigoroso y verde, plantado en la casa de Dios. Por ello dice que los que esperan en el Eterno tendrán nuevas fuerzas, levantarán sus alas como las de águila, correrán y no se cansarán, caminarán y no se fatigarán. Isaías capítulo 40, versos 31.

esperan en el Eterno tendrán nuevas fuerzas. Levantarán sus alas como de águilas. Correrán y no se cansarán.

tiene ninguna. Amigo mío, el que se allega a Dios, por muy marchita que sea su vida, sus esperanzas se revivirán, mas en un momento, en un abrir y cerrar de ojos, cuando los muertos en Cristo resucitarán. De veras, qué tremendos y profundos símbolos se encerraban en aquel santuario. También dentro de la urna de oro se encontraban las tablas del pacto. Sí, y dentro de aquella urna de oro también se encontraban las tablas de la ley, el símbolo del pacto que Dios había firmado con el pueblo de Israel, los 10 mandamientos pétreos inconmovibles. Dentro de aquella urna no habían más que esas 3 cosas que testimoniaban la grandeza de Dios para el pueblo de Israel. Esas 2 tablas de piedra eran el testimonio, aquellos 10 preceptos que contenían la voluntad de Dios para el pueblo de Israel. 10 preceptos inmutables que están celosamente guardados en el libro del Éxodo, en el capítulo 20, versos 3 al 17. Yo le invito, hermano y amigo, a que usted allí en su casa les dé lectura. Le dije, libro del Éxodo, capítulo 20, versos 3 al 17. El santuario de Dios. Sí, el santuario de Dios tenía 2 compartimientos, el lugar santo y el lugar santísimo. El lugar santo, este era el primer compartimiento donde asistía el pueblo continuamente y era atendido por los sacerdotes. Porque el tabernáculo estaba dispuesto así. En la primera parte llamada el lugar santo, estaba el candelabro, la mesa y los panes de la proposición, según lo leemos en Hebreos en el capítulo 9 y en el verso 2. Y agrega el verso 6, y así dispuestas estas cosas, en la primera parte del tabernáculo, entran los sacerdotes continuamente para cumplir los oficios del culto. Si el lugar santísimo del cual aquel santuario terrenal tipificaba el cielo, donde está Dios el Padre, y que fue necesario que Jesucristo rompiera el velo de separación, rompiendo su carne misma en la cruz del Calvario, y con eso nos abrió el camino para llegar al Padre, ahora nuestras oraciones pueden ser escuchadas en el tercer cielo, aunque nosotros estemos en la tierra. Entonces, si el lugar santísimo tipifica el cielo, esto quiere decir que el lugar santo tipifica la tierra, donde están los 7 candeleros, la mesa y los panes de la proposición. Los 7 candeleros. Este candelero de 7 luces está aquí en la tierra, la cual simboliza el lugar santo. Al anciano Juan le revelaron este misterio justamente con estas palabras: el misterio de las 7 estrellas que has visto en mi diestra y de los 7 candeleros de oro, las 7 estrellas son los ángeles de las 7 iglesias, y los 7 candeleros que has visto son las 7 iglesias, según Apocalipsis capítulo 1 y verso 20. El gran planeta Tierra

al hombre, con todos sus sueños fallidos de sus habitantes, todavía sigue siendo el lugar santo del infinito santuario de Dios. Aquí se derramó la sangre del Inmaculado Cordero que limpia el pecado del mundo. Aquí está ese simbólico candelero luchando contra las tinieblas de pecado que hoy vuelven tenebrosa la tierra. Los siete candeleros de Dios siguen alumbrando a los que se reúnen en el lugar santo. Está la mesa del Señor y esa mesa no está vacía. Contiene los panes de la proposición que son el alimento que Dios nos está ofreciendo a tiempo en su mesa. Como el hijo pródigo, aquel que se alejó de su padre y volvió a él hambriento. Y volviendo en sí dijo: ¿cuántos jornaleros en la casa de mi padre tienen abundancia de pan, y yo aquí perezco de hambre? Lucas capítulo 15 y verso 17. Hermanos míos, déjenme decirle que esta es una irrefutable realidad. Alejados del santuario de Dios, estaremos en tinieblas y hambrientos. Estimado amigo, si usted deambula por el desierto de la vida en estas condiciones, esta voz que hoy clama en el desierto de las gentes le excita a que vuelva en sí, que llegue al lugar santo de Dios, a alumbrarse con la luz de su candelero, el cual es su iglesia. Allí le servirán la mesa con los panes de la proposición, los panes sagrados, el evangelio mismo, la palabra misma, esa palabra de Dios hecha comida para sustentar nuestra alma. Bien escribió David: prepararás mesa delante de mí, en presencia de mis angustiadores. Unges mi cabeza con aceite, mi copa está rebosando. Ciertamente, el bien y la misericordia me seguirán todos los días de mi vida, y en la casa del Señor moraré por largos días. Salmo 23, versos 5 y 6.

diciendo a todos los perdidos que van por el desierto de la vida sin un rumbo fijo y ninguna dirección. A todos los sedientos, venid a las aguas. Y los que no tienen dinero, venid, comprad y comed. Venid, comprad sin dinero y sin precio vino y leche. ¿Por qué gastáis el dinero en lo que no es pan? ¿Y vuestro trabajo en lo que no sacia? Oídme atentamente y comed del bien, y se deleitará vuestra alma con grosura. Isaías, capítulo 55, verso 1 al 3. Hermanos míos amados, dijimos que el santuario de Dios tiene varios significados. La multiforme sabiduría de Dios nos entrega una diversidad de mensajes, así como los presenta en el santuario, en algo grande y de infinita magnificencia, también nos lo presenta en un símbolo pequeño, pero déjeme decirle, muy pequeño. Dios ahora no habita en templos hechos de manos, como le dijo el apóstol Pablo a los atenienses.

que hizo el mundo y todas las cosas que en él hay, siendo Señor del cielo y de la tierra, no habita en templos hechos de manos humanas. Lo leemos en Hechos capítulo 17 y verso 24. Así que la función de aquel santuario terminó. Ahora existe otro, pero no hecho de manos humanas. En el lugar santísimo que es el cielo, oficia nuestro sumo sacerdote. Y en la tierra donde está el lugar santo, ofician sus sacerdotes, que es la iglesia, que es su pueblo, como está escrito, y nos ha hecho para nuestro Dios reyes y sacerdotes, y reinaremos sobre la tierra. Apocalipsis capítulo 5 y verso 10. Amados míos, pero como el Dios es Dios de lo grande y de lo pequeño, también ha diseñado un santuario pequeño en cada uno de aquellos hombres y mujeres que en este tiempo se han consagrado a Él. ¿O no sabéis que sois templo de Dios y que el Espíritu de Dios mora en vosotros? Si alguno destruyere el templo de Dios, Dios le destruirá a él, porque el templo de Dios, el cual sois vosotros, santo es. Primera carta a los Corintios, capítulo 3, versos 16 y 17. Bien, hermanos míos, así como aquel tabernáculo del desierto anduvo de aquí para allá, de igual manera en el tiempo presente Dios tiene tabernáculos andantes. Nadie en el pasado disfrutó de esa gloria de ser comparado como un santo tabernáculo del Dios eterno. Por lo tanto, necesitamos consagrarnos a Él en verdad. Por ello Pablo nos exhorta así: no os unáis en yugo desigual con los incrédulos. ¿Por qué? ¿Qué compañerismo tiene la justicia con la injusticia? ¿Y qué comunión la luz con las tinieblas? ¿Y qué concordia Cristo con Belial? ¿O qué parte del creyente con el incrédulo? ¿Y qué acuerdo hay entre el templo de Dios y los ídolos? Porque vosotros sois el templo del Dios viviente. Como Dios dijo: habitaré y andaré entre ellos, y seré su Dios, y ellos serán mi pueblo. Segunda de Corintios, capítulo 6, versos 14 al 16. Hermanos míos amados, conclusivamente diremos que así como en aquel santuario en el pasado estaba compuesto de tres partes importantes: el atrio, lugar santo y santísimo, nuestro cuerpo, que debe ser el templo de Dios, está compuesto de carne, alma y espíritu. Y Pablo dice: y el mismo Dios de paz os santifique por completo, y todo vuestro ser, espíritu, alma y cuerpo, sea guardado irreprensible para la venida de nuestro Señor Jesucristo. Primera carta a Tesalonicenses, capítulo 5 y verso 23. No es nada congruente con la voluntad de Dios el pretender creer que podemos dedicar nuestro cuerpo al pecado y que nuestra alma y espíritu se la dedicaremos a Dios. Definitivamente eso no puede ser. Todo nuestro ser deberá de estar dedicado a Dios. Y así como en aquel santuario se encontraban las tablas de la ley, también en la profundidad de nuestro ser, esa ley

debe de existir. Por lo cual dice: este es el pacto que haré con la casa de Israel después de aquellos días, dice el Señor. Pondré mis leyes en la mente de ellos, y sobre su corazón las escribiré. Y seré a ellos por Dios, y ellos me serán a mí por pueblo. Hebreos capítulo 8 y verso 10. También debe de existir en nuestro templo el maná, así como en el gran santuario existió. Ese maná es la palabra de Dios hecha vida para sustentar al hombre, la cual debe de fluir de los labios de todo siervo de Dios, si es que tiene un templo dentro de sí. Debe estar también la vara de Aarón que reverdeció. Tiene que tener la autoridad de sacerdote. Debe haber florecido en él la esperanza de la vida eterna. Esperanza esta que antes de llegarnos a Cristo estaba muerta en delitos y pecados. Pero Él es quien nos ha transformado de gloria en gloria. También debe de existir en nuestra vida el simbólico candelero para alumbrar al mundo con nuestras buenas obras. Todo nuestro ser debe ser un lugar de adoración, alabanza a Dios, y debemos ser un facilitador para que otros oigan la voz. Esa voz de Dios, como se oía en el santo propiciatorio.

0: el sabio Salomón escribió: hay un mal que he visto debajo del cielo y muy común entre los hombres, el del hombre a quien Dios da riquezas y bienes y honra, y nada le falta de todo lo que su alma desea. Pero Dios no le da facultad de disfrutar de ello, sino que lo disfrutan los extraños. Esto es vanidad y mal doloroso. Aunque el hombre engendrare 100 hijos y viviere muchos años, y los días de su edad fueren numerosos, si su alma no se sació del bien y también careció de sepultura, yo digo que un abortivo es mejor que él, porque éste en vano vino y a las tinieblas va, y con tinieblas su nombre es cubierto. Esperando, estimado radio oyente, que usted aproveche al máximo cada emisión radial.
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1: Día del programa. En nuestro libreto usamos expresiones que la gente dice todos los días a lo largo y ancho del país. Dichos. Así les decimos nosotros. Dichos. Dichos que nacen en los barrios humildes y apartados, pero que luego se van regando hasta que llegan a estar en labios de la generalidad. Giros de lenguaje que son muy comunes en las clases económicas bajas, pero que son usados por hombres y mujeres. Todo depende del momento y del agrado o del grado de familiaridad de la persona que está al lado. En pocas palabras, usamos un resto de palabras típicas, nuestras, hondureñas. Allá en los barrios donde nunca llegó el agua, con semicalles vírgenes de postes de luz, allá en aquellos barrios nacen esas frases. Será como una contestación a la indiferencia. 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
3: Que conste en el acta. Si en el transcurso de los próximos minutos siente como que le ponen una tecolilla, no se enoje de puro fain. La cámara no engaña, joven.

0: digo, gañote, ¿qué tal le cayería una sopa de huevos con tomate, con chile verde, su cebollita, su poquito de especias y un buen bote de encurtido al lado?
1: Uy, hombre, cállese. Como unas sopas que me hacía la mujer cuando yo era bolo, mire. Le digo que solo me echaba el octavo y decía con la sopa, mire, aquí estoy.
0: ¿Ya dijitas no se echa sus mechazos?
1: ¿Verdad que por voluntad de Dios? Ahora una que otra juca sí me la echo de vez en cuando, para que no se vaya a resentir el hígado. Pero a lo más unas tres.
0: Pero ya con tres uno se siente carechancho, gañote.
1: ¿Sabe lo que sí me gusta a mí? Comer, mire. Ahí me doy mis resbaladas al mercado y lleno una bolsa. Le digo que cuando llego a la casa ya llevo marcado el mecate del agarradero en el brazo, mire. Pero le digo a mi mujer, mira, te haces una sopa, pero como vos sabes, ¿oíste?
0: ¿Y cuándo fue la última vez que fue al mercado?
1: Hombre, de veras, ya tengo tiempitos, mire. Bueno, ¿para qué lo voy a cansar? Ya voy para el año de nuevo al mercado.
0: Pues ya dijitas, no bebes sopa.
1: Pues, y con todo tan caro, ¿cómo va a ser uno, hombre? Si con estos suelditos le digo que anantes. Si uno está vivo, solo porque Dios es grande, mire.
0: ¿Y cuando se le enferma algún hijo, gañote?
1: Uy, hombre, toco madera, mire. Le digo que eso sí es triste. Hombre, pero yo con suerte, porque tengo una mi comadre que es enfermera del seguro. Y más tardan los hipotes en enfermarse cuando ahí está ella, mire, con la medicina, mire.
0: ¿Se la consigue de chotis?
1: De pura gorra, mire. Como ella consigue, no ve que ahí la quieren mucho. Le digo que tiene añales de estar trabajando en el seguro, mire. Ve, hombre, le voy a pedir unas pastillas para usted, frijol. Tal vez así se le deshace esa timba, hombre. Puchica, frijol, usted parece que tuviera 3 meses, mire. Alguna su buena solitaria se carga.
0: Me veo un poco panzón, gañote.
1: Y todo payulo, mire. Le digo que usted debe estar cundido de lombrices. Le digo que usted ya solo es el aro, mire.
0: Como quien dice que solo soy el pucho de pelos y la gana de vivir.
1: ¿Sabe qué se debería conseguir? Un buen garrobo, mire. Y que le hagan una buena sustancia. Le digo que ahí sí que va a sudar.

0: estar helado. Ay, me va a contar. Pero antes una buena purgada con los tres aceites. O que le hagan fresco de cañapístola, mire.
1: Ay, yo lo que me encanta es el fresco de masa. Le digo que ahí sí que me dan veneno.
0: Dicen que en el mercado están vendiendo unos vasos de fresco que ni en su casa, mire. Si la lástima es que usted le quedó mal a aquella que vende rosquillas con los centavitos que le prestó. Hombre, ¿la ha vuelto a ver, Frijol?
1: Pues va a creer que no.
0: ¿Y cómo la va a ver si usted perdió la calle, hombre? Apostemos que no tiene valor de pasar por ahí. Puchica, Frijol, se la trajo en la bolsa, mire.
1: ¿Y usted ha ido a la rosquillera, Gañote?
0: Bueno, el otro día estaba con el canasto platicando con uno de un camión de plátanos. Ajá, doña, le digo yo, ¿verdad? ¿Y Frijol qué lo ha hecho? Ni me hablé de ese pero me dijo que ahí me dejó ensartada con las rosquillas. Decirle que ese pisto le va a servir para que le lleven flores cuando se muera, me dijo, mire. Y así estiraba los cachetes. Le digo que a mí me dio pena, hombre.
1: Es que me tiene ardido porque me dijo que me iba a traer una reliquia de esquipulas y no me trajo nada.
0: Y usted como le alegraba el oído, ¿verdad, Frijol? Yo creo que sí, hombre. Mire, ahí sí se hubiera encabado porque la mujer es de trabajo. Le digo, ¿y de quién serán los hipotes que tiene, hombre?
1: ¿Sabe? Como que son de un chiquero.
0: ¿Y le ayudará con los hipotes?
1: No le pasa nadita. Si aquel solo le hizo la maldad, mire.
0: Ya ve, por eso dicen, hombre. Uno no debe andar regando su sangre, mire. Pero vale que esa mujer es pencona. Bien nos está criando, mire, Frijol. Le digo, usted se había de meter con esa mujer, hombre.
1: Bien, estoy así. ¿Yo para qué quiero cargas?
0: Uy, hombre, absténgase, hombre. Le digo que con una mujer de trabajo un hombre está salvado, mire. Pero con una pelma que no le mete el lomo, bueno, qué esperanzas. Solo a lo que le lleve el hombrecito.
1: Hasta su casita se puede hacer uno, ¿verdad?
0: Uy, hombre, le digo que ya uno con su casita, ¿para qué? Si es que es lo principal, tener techo, mire, donde ir a meter, sino andar rodando, dándole de comer a los dueños de casa, mire.
1: Hay cristianos que están podridos de pisto de solo alquilar casas, ¿verdad, Gañote?
0: Tan cierto como que la vida es un bojote. Pobrecitas mis hipotas, ni casa les voy a dejar, mire.
1: ¿Y a usted por qué aquellos del barrio le dicen el sargento?
0: Bromas que le hacen a uno esos maldecidos, hombre. Por las rayas, mire. No ve que solo hijas mujeres tengo. Hombre, pero mejor. Las mujeres son más fáciles de dominar. No, porque ya cuando les da por enamorarse, bueno. Pero yo ya le dije a la mayor, mire. Si de un mecapalero te enamoras, yo no tengo que ver. Pero traerlo a la casa. Yo no quiero saber que andas viéndote en las esquinas que uno ni sabe.
1: Bella, y de repente no le resulte que usted va a ser mi suegro.
0: No friegue, oye. Con la familia no admito bromas. Juegue con el santo, menos con la limosna. Le digo que se me enciende la sangre cuando me dice estas tonteras, mire.
1: Pero yo soy solito y sin compromiso, Gañote.
0: Sí, pero no, hombre. Mire, si no quiere que perdamos la amistad, mejor corte esa vara, oye.
2: Muy buenas, señores. Buenas, señores. ¿Qué se tienen?
0: Aquí peleando con este indio igualado, mire. Ya quiere arruinarle la vida a la muchacha, hombre.
2: ¿A cuál muchacha se refiere?
0: A la mayor de las mías.
1: Si era broma, Gañote.
0: Pues a mí no me ande con esas bromas, oye. Mire, que ahí sí podemos llegar a más, vea.
2: Bueno, pero ¿qué pasó?
1: Es que yo le quería pedir la mano para el casorio. Como él dijo que si de un mecapalero se enamoraba, él nos iba a meter.
0: Pero mi muchacha ni lo voltea ni a ver, hombre. Uy, hombre. Le digo que ya me va a dar hasta váguido de la cólera, ¿ves? Una buena cacha no le sale a uno. ¿Qué va a hacer la cipota con este indio que no sabe ni la O que es redonda? Y nada, fue eso, hombre. Lo lee, pero ¿qué es esta? Mire.
1: Ya le parece que era cierto. Solo lo estaba probando, Gañote.
2: Yo lo que puedo decirles es que hay algunas personas que apenas sabiendo firmar, han llegado muy alto. Todo es cuestión de suerte, Gañote. Así que, a lo mejor Frijol llega a ser algo en la vida. suerte te dé Dios que el saber

0: Poco te importe. ¿Cuánto profesional no anda por las calles volando, pata, aparentando que andan trabajando?
1: De todo hay en la viña del señor.
2: Sí, pero no, hombre. A mí la cipota no me estorba, oye. Dejaría de ser una hija... Mire, patrón. ¿Dejaría usted que una hija suya se casara con Frijol?
0: Bueno, este...
2: Vaya, vaya, que es que se queda mudo. Lo que pasa es que es fácil aconsejar, mire.
0: Bueno, ¿y a mí por qué me meten en sus menjunjes? Aquí se viene a trabajar y no a volar lengua. Allá platican cuando estén presos.
2: ¿Y para qué lo andan puyando a uno? Pues después no aguantan, ve, ahí está. ¿No?
0: Más respeto, gallote, más respeto.
2: Uy, hombre, yo fui el pagano. Ve, Frijol, pero me las pago, oye. Después no diga, oye, después no diga.
3: Buenas. Está aquel muchacho que le dicen Frijol el Terrible.
1: ¡Ay!
3: ¡Ah, sí, aquí está! Le traigo una buena noticia, adivine. ¿Verdad que usted me compró un pedacito de la grande el otro día?
1: Ni me acordaba, ni sé dónde lo metí, yo le compré.
3: Pues mire, yo creo que le pegó al gordo.
2: Uy, hombre, al Aragán Dios le ayuda, mire.
1: Ay, vergan de manso poca agua.
0: Caramba, recolchones cáspita. ¿Está usted segura, señorita? Completamente segura.
3: ¿Ah? Es que clarito y que había caído ese número.
1: Ay, San José de la Torola.
3: Ah, sí, ahora que me acuerdo. Usted me compró tres pedacitos.
2: Uy, hombre. Ese es mi gallo, jodido. ¡Ganamos, Frijol! ¡Ganamos, Frijol,
0: hombre! ¿Cómo? Un momentito. ¿Cómo es eso que ganamos?
2: Bueno, pues, ganó Frijol, mire. Pero para eso somos aleros, hombre. Choque la mano, Frijol. Puchico, hombre. ¿Quién iba a creer, hombre? Le digo que hoy sí, mire. Hoy sí, mire.
0: Pero siéntese, Frijol. Siéntese, siéntese.
2: Pero baje los pies del escritorio, Frijol, hombre.
0: Déjelo, gañote, déjelo. Una no es ninguna. Además, la noticia no es para menos. Conecte el ventilador por si Frijol tiene calor.
1: Ajá, mija. ¿Y entonces?
3: Le digo que yo podría jurar que usted tiene el del mayor. Ahí me da mi pizcachita, porque yo le di la suerte.
2: ¡Ey, Frijol! Frijol, ¿qué le pasa, hombre? Uy, hombre, se ha puesto verde, mire, verde.
0: Pronto, tráigale un poco de agua. Frijol, échale aire. Sóplelo con un periódico, sóplelo.
3: Ay, ¿no será que le dan ataques? ¡Frótelo detrás de la cabeza!
2: Aquí está una lata de agua, mire. Sámpese un buen trago, Frijol.
0: A ver, yo se lo voy a dar en la boca. Eso es. Beba despacio. ¿No quiere que le mande a comprar algo, Frijol? ¿Alguna cosa? Dígame.
2: Don Frijol dice claro como ahora tiene pesto.
0: Desea algo, Frijol. Pida lo que quiera.
1: Bueno, que me traigan un chapsoy.
0: Bueno, ¿lo quiere con camarones o plato corriente?
1: Con camarones. Bueno, con camarones para que rebale mejor.
0: Usted solo tiene que ordenar, Frijol. Téngale la cabeza, gallote.
1: Téngame la cabeza, gallote.
0: Yo voy a hablar por teléfono para que traiga alguna orden de chapsuy. Con permiso, ya vengo.
2: Le digo, Frijol, ¿y dónde tiene los tres pedacitos del mayor, hombre?
1: Pues si es que del susto ni me acuerdo, bella.
2: Haga memoria, hombre. Haga memoria, mire. Hasta le voy a sobar aquí detrás de la cabeza. Haga memoria.
0: ¿Aló? ¿Con la cafetería Sin Canchón? Sí, de aquí, de la agencia de empleos La Holgazana. Sí, que me manden inmediatamente un buen chapsuy. Chapsuy con camarones, sí. Resulta que mi colaborador, don Frijol el Terrible... Claro, no importa. Yo pago lo que valga. Aquí entre nos, se acaba de sacar la lotería. Pero no se lo diga a nadie. Sí, que el chapsuy... Bueno, sí, claro. Que no solo traiga zacate. Y que los tallarines no tengan olor a cucaracha. Sí, que le echen salsa perrin y salsa de tomate. Ya viene en camino, Frijol, ya viene en camino.
1: Que se apuren porque tengo agiladito el estómago, mire. No olvido que solo ando con un tuco de dulce que me comí desde ayer en la tarde.
0: Caramba. Pero es que usted no habla. Si me hubiera dicho, yo gustosamente le hubiera prestado dinero. Claro, de la caja chica. O en...

0: último caso de mi bolsa.
1: Puchi, caray. Por eso dicen que el pisto llama el pisto, mire.
2: Bueno, ya voy a volver. Solo voy a la lotería a conseguir la lista. Les digo que estoy casi seguro de que se sacó la lotería.
0: Háganos el favor, háganos el favor. Bueno, gañote, ¿y por qué le trajo agua a frijol en una lata de 10,000? ¿Qué le costaba traerle en un vaso?
1: ¿Cómo usted se pone bravo ahí cuando no le toca su tal vaso, hombre?
0: Pero ya con una persona afortunada como Frijol, la cosa cambia.
1: Le digo, Frijol, y ya se acordó dónde tiene los pedacitos de lotería, hombre. Le digo que ahorita ni me acuerdo ni cómo me llamo.
0: No importa, no importa. Con calma. Eso es. Ya se irá acordando.
1: Le digo, patrón, yo también quiero chapsuy, mira.
3: No me diga. Quiere chapsuy el muchachito.
0: Me veo ocupado y está con esas cosas. Además, es una atención por parte de la empresa para un empleado afortunado.
1: Présteme un 10 aunque sea, pues, patrón.
0: No estamos para 10, no estamos para 10.
1: Ya me acordé donde tengo los 3 pedacitos. Los pegué con pegamento de zapatería detrás de la puerta.
0: Detrás de la puerta. Mire a ver si están, gallote, mire a ver si están.
1: Uy, hombre, si aquí están. Pero están mamaditos, mire. Uy, chicas, Frijol, los dejó bien pegados, hombre, y ahora...
0: Veamos. Cáspita. Si tratamos de arrancarlo con la mano, se rompen.
4: Buenas.
0: Buenas.
4: Aquí traigo la orden que pidieron a la cafetería Chincanchón.
0: Gracias. Aquí viene el chapsuy. ¿Y cuánto vale? ¿Cuánto es por todo?
4: Son 7.50 del plato más el pisto del taxi.
1: ¿Cuánto le cobraron por el taxi, hombre?
4: 2 de ida y 2 de venida.
1: Puchica, y eso que queda ahí nomasito, mire. Le hubiera pedido rebaja, hombre.
0: No, regatee, gañote. Mire, señorita, aquí tiene. Quédese con el vuelto. Ahí después me arreglo aquí con Frijol.
4: Él fue el que se sacó la lotería.
1: Vaya, hombre, no pregunte, hombre. Siga su camino, hombre.
0: Vaya, Frijol, ¿cómo hace su chapsuy? Cuidado, se quema, que viene calientito, viene caliente.
1: Es que... ya no quiero chapsuy. Ahora como que tengo ganas de comer macarrones, mire. Es que el pisto ya le quitó el hambre, mire.
0: No importa, no importa. Llamaré inmediatamente a un restaurante italiano. ¿Aló? Señorita, ¿qué vale el plato de espaguetis? Caramba, y es que son de oro. Bueno, no importa. No importa la marca. Siempre es la misma masa. Bueno, pues mándeme un buen plato de espaguetis, pero en menos que canta un gallo. Perfecto, ya conoce la dirección. Muy bien. Bueno, a esperar. Caramba, qué bonito se miran los 3 pedazos de la mayor pegados ahí detrás de la puerta.
1: ¿Y cómo vamos a hacer para despegarlos? Porque con las uñas, mire, se nos van a venir los tuquitos, mire. Ay, solo que arranquemos la puerta para que la llevemos para cobrar los billetes.
0: ¿Cuáles billetes?
1: Los billetes, pues, es que así les digo yo.
0: Caramba. Usted siempre tan ingenioso, Frijol.
1: ¿Hoy?
0: Después vamos a hablar a solas. A ver si quiere invertir en un negocio que me tengo entre manos, oye. Me gusta usted para socio.
1: Aquí está el martillo, mire. Despeguemos la puerta, hombre. Yo creo que este desarmador también sirve, mire. Vaya, yo le voy a tener. Usted dele con el martillo. Venga, hombre, fijo. Muévase, hombre, puchica, ni porque se sacó la lotería, hombre. Vaya, pues. Ah, no, hombre, dele como hombre, puchico, usted ya parece que no ha comido, hombre. Como hombre, hombre, como hombre, dele, hombre.
0: Es que usted no le tiene bien la puerta, Frijol. Preste, yo le ayudo. Aparte ese Frijol.
1: ¿Ay?
0: Vaya, Frijol, dele con el martillo.
5: ¡Ya, paya, payú! ¡Ay, bendión, el mero dedo gordo! Ay.
1: A ver, se lo soplo, patroncito.
0: Ya va pasando el dolorcito. ¡Qué rico!
1: Le digo, patrón, pero se va a ver feo sin la puerta aquí, mire.
0: Hay que arrancarla como de lugar. Ya después me arreglo con Frijol. Yo no voy a desconfiar de un hombre tan adinerado.
1: Hasta más bonito miro yo a Frijol, mire. Puchica, el pisto hasta más bonita vuelve la gente, hombre.

0: Arranquemos la puerta, pues.
1: Pocheca, ¿a quién se le ocurre pegar la lotería con pega de zapatería detrás de la puerta, hombre?
2: No haga tanto molote por una cosita, gañote. Vaya a trabajar, hacia, a trabajar, se ha dicho. Qué barbaridad, hombre.
0: Está bien mamada la condenada, pero ahí viene, miren, ahí viene.
1: Me cayó encima la puerta, hombre. Ayúdenme a salirme de debajo, hombre. Levántenlo, hombre.
0: Espérese, pues. Vaya, sálgase.
1: Uy, hombre. Ay, en la mera chimpinilla, mire. Ay, hombre. Ay.
0: Bueno, ¿y ahora qué hacemos? Vamos a tener que llevar toda la puerta a la lotería, porque los pedacitos no se pueden despegar, mire.
2: Pues vamos para la lotería. Ayúdeme, gallote. Nos vamos a tener que ir a pie, porque esta puerta no cabe en mi carro.
0: Munoz, pues. ¿Y quién va a llevar la puerta en la vida?
2: Quiero tener el honor de ser yo el que cargue la puerta hasta la lotería. Ayúdeme a echármela en el lomo.
1: Vamos, pues. Hagamos fuerza de un solo. Vaya, vaya, arriba. Ya.
2: Al fin llegamos a la lotería. Caramba. Si sudé la gota gorda.
1: Puchica, le digo que ha de ser un montón de pisto, mire. Me va a prestar para mandarle a poner los dientes a mi mujer, oye, frijol.
2: Después hablaremos de eso, gañote, después. Hay que ir despacio y con buena letra.
0: Vengan por aquí, pues.
1: ¡Ey, hombre! Si ahí anda la mujer que llegó a avisarle que se había sacado el mayor, mire. ¡Ey, doñita! ¡Doñita! ¡Aquí estamos, doñita!
3: Bueno, ¿y qué andan haciendo?
1: Pues cambiando los vigésimos. Frijol los había pegado detrás de la puerta, fíjese, y el patrón se la tuvo que echar al lomo desde la oficina. Mire lo que hasta se puso todo chapudo.
3: Para allá iba yo, para donde ustedes. No ven que me equivoqué. Pero por un poquito y le pega al mayor. Le digo que está con suerte.
2: ¿Cómo dijo?
3: Mire, por dos fibras no se lo sacó. Pero en la próxima le pega.
1: Uy, hombre. Y nosotros, que hasta la puerta destartalamos, hombre.
2: Enséñeme el número del mayor. Quiero convencerme. Ay, Dios.
3: Sí, este
2: es verdad. Ay, yo que me vine con esa puerta en la vida y por toda la calle. Y encima, este señor Frijol empezó con gustos y hasta chapsu y espaguetes le mandé a traer. Ah, no. Ah, no. Pero esto no se queda así.
3: ¡Ya lo trae, pega!
0: Ay, gañote, lo que es el tuerce. No había premio, mire. Y ya que quedé todo endeudado aquí, hasta la calle con el patrón.
1: Puchica, y mi mujer ya se quedó sin sus placas, mire. Puchica, frijol. Esto que no ha hecho no tiene nombre, hombre. Le digo que usted sí, mire.
2: Pues óigame bien, frijol. Ahorita mismo, se encarame esa puerta en el lomo y se la lleva para la oficina. La clava, le pone los tornillos y me la deja como yo la tenía. Y a mí, está bueno que me pase por andar queriendo ayudar a la gente.
1: Ya le parecía al patrón que le daban la mitad. Ya le parecía. Ponga el lomo, frijol. Ahí va la puerta. Vaya, puje que ahí va la puerta. Váyase adelante porque con esa puerta por toda la calle van a decir que estamos locos.
0: Así es la vida. ¿Verdad, gañote?
1: Tan cierto como que la vida es un bote.
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1: Y yo, gañote.

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Auditorio de Radio Canavoce, les saludamos en esta noche, hoy fecha 11 de junio del año 2026. Ya casi nos tiramos la mitad del mes de junio. Hace poco estábamos iniciando. ¿Cómo corre el tiempo? Y la realidad es que los días se acortan, las horas se acortan. Uno no siente cuando de repente llega a la casa, si llega un poco tarde y de repente se le va rapidísimo las actividades y cuando siente ya es la medianoche. Así que son tiempos bíblicos cuando dice la palabra de Dios que los días se acortarán a consecuencia de la maldad del ser humano, y eso es lo que está pasando en el mundo. Vemos la violencia exagerada en diferentes puntos del mundo, la conciencia se ha perdido, el valor humano se ha perdido, pero se lucha contra todas estas circunstancias a fin de recuperar la paz y la tranquilidad en nuestras vidas. Gracias a Dios Todopoderoso que Él siempre nos concede sus misericordias infinitas. Cada día, cada momento son nuevas, dice su palabra bendita, y por Él estamos y por Él seguimos adelante. Él nos da la fortaleza física, espiritual y mental, y Él pues tiene control de todas las cosas, dice su bendita palabra. Junto a Wilmer Rivera, conduciendo la parte técnica, José López le saluda en esta noche, como siempre, listos para desarrollar esta agenda importante de noticias que tenemos a esta hora de la noche. Bastante información tenemos. Bueno, ya vamos a ver un video que se nos han enviado acá en el Boulevard Morazán. Hay un accidente en estos momentos, pero es un accidente vial. Ahí lo compartimos, mi estimado Wilmer, el video de dos vehículos, al parecer dos conductores chocaron más arriba, donde estamos ubicados aquí. Radio Cadena Agua está ubicada acá en el Boulevard Morazán, ahí podemos ver las imágenes. Hay que conducir con prudencia. Eso es más arriba, de acá de la zona donde estamos ubicados. Hay que comprender que el Boulevard Morazán es bastante extenso, es bastante...

0: Inicia en el barrio Guadalupe y se extiende hacia arriba, como que va para la colonia La Esperanza. Pues en esta zona, por ahí han chocado al menos dos conductores, ahí se miren carros blancos, dos conductores han chocado allí y tienen prácticamente atravesado los vehículos, una camioneta color blanco, y ahí se mira la gente que también ya en este momento está viéndola a ver cómo pasan. La policía al parecer ya se ha hecho presente. Tenemos precauciones en esta zona. Iniciamos las noticias también, aparte de esta noticia rápida que hemos dado a conocer sobre este accidente que se suscita allí en el Boulevard Morazán, más arriba donde estamos ubicados. Vamos a ir directamente con Hugo Midense, que está en la parte policial, Mire que la violencia que estamos diciendo no descansa terriblemente, los jóvenes siguen muriendo. Un joven ha muerto esta tarde de varios impactos de bala en la colonia El Sitio de la capital. Allí quedó tirado el cuerpo de este joven. Supuestamente le iban a robar la motocicleta. Mire, la violencia es terrible, como es que es espantosa tanta violencia en todos los sectores. Este y otros hechos que a continuación Hugo Miren se va a conocer en la parte policial.
1: Gracias, compañeros en los estudios y a todos los oyentes de Radio Cadena Voces. A continuación, un resumen de hechos policiales donde detallamos que un hombre perdió la vida de manera violenta luego de ser atacado a balazos por supuestos delincuentes que tras dispararle en reiteradas ocasiones le habrían robado su motocicleta en la colonia El Sitio de Tegucigalpa. La víctima no pudo ser identificada por las autoridades debido a que al momento del levantamiento no se le encontraron documentos personales que permitieran establecer su identidad. De acuerdo con el reporte preliminar, en la hora fallecido presentaba varios impactos de bala en distintas partes del cuerpo. Vestía una camisa tipo polo color marrón con líneas negras, un boxer negro, una calzoneta negra, calcetines blancos y calzaba zapatos tipo tenis con colores blanco y gris. Además, se estimó que su edad es aparente entre los 25 a 30 años. Vecinos del sector relataron que al salir de sus viviendas, tras escuchar las detonaciones, encontraron al joven aún con vida y agonizando sobre la vía pública, por lo que de inmediato solicitaron la asistencia de la Cruz Roja Hondureña para brindarle los primeros auxilios. Sin embargo, al llegar los paramédicos, confirmaron que la víctima ya no presentaba signos vitales, por lo que notificaron a las demás autoridades competentes para que realizaran el levantamiento de ley. Posteriormente, personal forense trasladó los restos del joven hasta la morgue capitalina, donde se le practicó la autopsia correspondiente, mientras espera que familiares acudan a reclamar el cuerpo para darle cristiana sepultura. Por otra parte, agentes policiales han iniciado investigaciones del caso y desarrollan operativos con el objetivo de identificar y capturar a los responsables de este crimen, quienes presuntamente asesinaron al joven para despojarlo de su motocicleta. La tragedia volvió a enlutar a una familia hondureña luego de que un motociclista y propietario de un negocio de ventas de rines y llantas perdiera la vida en un aparatoso accidente de tránsito registrado en el barrio abajo de Tegucigalpa. La víctima fue identificada como Ángel Alexis Palma, de 36 años, quien se conducía a bordo de su motocicleta, cuando presuntamente debido a que el pavimento se encontraba mojado, derrapó y perdió el control del vehículo de dos ruedas, precipitándose hacia el río que atraviesa el sector. Producto del fuerte impacto, Palma sufrió múltiples heridas y golpes que le arrebataron la vida de manera instantánea. Hasta el lugar se desplazaron miembros del cuerpo de bomberos, quienes utilizaron la unidad especializada y equipo de rescate para recuperar el cadáver y lo trasladaron hasta tierra firme. Posteriormente, agentes de la policía preventiva acordonaron la escena para facilitar el trabajo del personal de medicina forense y de la Dirección Policial de Investigaciones, quienes realizaron el levantamiento cadavérico correspondiente. Los restos mortales del comerciante fueron trasladados a la morgue capitalina, donde se le practicó la autopsia de ley para luego ser entregado a sus familiares. Por su parte, la Sección de Investigación de Accidentes de Tránsito aún continúa con las indagaciones para determinar con exactitud cómo ocurrió el siniestro vial y establecer las causas que provocaron este fatal accidente. Un miembro de la barra organizada Ultrafiel del equipo Olimpia fue asesinado a disparos en la colonia San Miguel de Tegucigalpa en un hecho violento que ha generado consternación entre familiares y vecinos del sector. La víctima fue identificada como Kevin Alexander Hernández Rivera, de 32 años, comerciante y residente de la misma colonia donde ocurrió el crimen. De acuerdo con el relato brindado por sus familiares, el joven salió de su vivienda poco después, se escucharon varias detonaciones. Al salir a verificar lo ocurrido, lo encontraron tendido en la calle sin signos vitales, por lo que alertaron.

a las autoridades. La policía preventiva resguardó la escena para recabar indicios que permitieran avanzar en las investigaciones. En el lugar también se localizaron evidencias que serán analizadas por parte del proceso investigativo. Posteriormente, personal de medicina forense junto con la Dirección Policial de Investigaciones realizaron el levantamiento cadavérico. Los restos de Hernández Rivera fueron trasladados al Centro de Medicina Legal y Ciencias Forenses del Ministerio Público, donde tras la práctica de la autopsia

0: para esclarecer el hecho. Un informe de West Evidence para Radio Cadena Voces, la voz de las noticias.
1: Continuamos a través de RCB, Radio con la Voz y la Voz de la Noticia. Imagínense lo que ha pasado este día con el rato que nos hacía evidencia de estos dos hechos terribles, violentos, dos jóvenes asesinados. Y mire lo que está pasando en San Pedro Sula, en la costa norte del país. Ataque armado deja dos muertos y dos heridos, esto en San Manuel Cortés. Es que la violencia está terrible. Mire, ve cómo dice a continuación la redacción. Dos personas murieron y otras dos resultaron heridas en un ataque armado registrado la tarde de este día en la colonia Santa Marta. Municipio de San Manuel, departamento de Cortés. De acuerdo a las informaciones, las víctimas mortales fueron atacadas a balazos. Fueron identificados en este momento como Melba Hernández, de 40 años de edad, propietaria de un negocio de venta de comida, y Oscar Ortega Enrique, de 43 años de edad, quien, según las versiones informativas, preliminarmente eran clientes del establecimiento hasta donde habían llegado supuestamente a consumir alimentos. De acuerdo a los reportes de iniciales de sujetos, llegaron armados y dispararon contra la humanidad de las dos personas, quienes le quitaron la vida. Terribles hechos lo que está sucediendo en el territorio nacional. Siempre en aspectos de carácter policial, judicial, vamos con Joel Morales en San Pedro Sula también, que tiene la información siguiente. Ya en el ámbito judicial, la información que tiene Joel Morales en San Pedro Sula. En prisión seguirá el exdiputado Víctor Hugo Romero Chinchilla y otros tres implicados en la muerte de una persona en el departamento de Copán. Esta es la información con Ruy Gabriel para una portavoz de los juzgados en San Pedro Sula.
2: Buenas noches, compañeros oyentes de Radio Cadena Voces, la voz de la noticia. En prisión seguirá el exdiputado del Partido Libertad y Refundación, Víctor Hugo Romero Chinchilla, y otros tres implicados en la muerte de una persona en el departamento de Copán. Ruy Gabriel Barahona, vocero de los tribunales, nos detalla la resolución de una jueza del Juzgado de Letras de lo Penal con Jurisdicción Nacional.
3: En el Juzgado de Letras Penal con Competencia Nacional en materia de criminalidad organizada, medio ambiente y corrupción, en audiencia inicial relacionada a cuatro sujetos involucrados en la muerte violenta de otra persona, hecho que sucedió en el occidente del país, la jueza de letras penal con jurisdicción nacional resolvió decretar el auto de formal procesamiento con la medida cautelar de la prisión preventiva a Víctor Hugo Romero Chinchilla, Andrés Adolfo Ramos Navis, Emeterio Carvajal Gómez y Nelson Francisco Melgar, supuestos responsables de los delitos de asesinato en su grado de ejecución de tentativa acabada y asociación para delinquir, en perjuicio de Mario Josué Chacón Fuentes, Miguel Ángel Villeda Recinos y los derechos fundamentales de la sociedad del Estado de Honduras. Todos cumplirán la medida cautelar en el Centro Penitenciario de El Progreso. Las partes procesales, como la Fiscalía, que ratificó el requerimiento, presentó las pruebas documentales periciales de las últimas, son las extracciones de la información, el vaciado y escuchas telefónicas autorizadas por el Juzgado de Letras Penal con Competencia Nacional en materia de intervenciones telefónicas, pidió la medida cautelar limitativa de la libertad. Y la defensa rechazó la acción fiscal, incorporó el arraigo domiciliario, familiar, laboral, presentó caución y solicitó sobreseer a sus representados. Por las circunstancias de los hechos, el reflejo de los indicios racionales mínimos, la jueza de letras penal con jurisdicción nacional resolvió que los cuatro imputados cumplan el término legal bajo la guardia y custodia de las autoridades del Centro Penitenciario de El Progreso, municipio de El Progreso, departamento de Yoro. La audiencia preliminar se programó para las 9 de la mañana del miércoles 19 de agosto.
2: Hemos escuchado al vocero de los tribunales, Ruy Gabriel Barahona. Compañero, con ustedes, a RCB Noticias.
1: Continuamos a través de RCB, emisión nocturna de Radio Cadena Voces, la voz de las noticias. Santi Varela dialoga con el abogado Juan Carlos Bercanza sobre este tema controversial que también se ha originado en la Corte Suprema de Justicia. Este caso, Corte Suprema de Justicia hizo bien en dejar sin valor el memorándum que buscaba reconocer la identidad de género.

0: controversial el tema que una magistrada introdujo en el pleno de la Corte Suprema de Justicia, contraviniendo lo establecido por Dios. Bueno, a fin de cuentas, se quedó sin efecto, sin valor en el mismo pleno y también desde el Congreso Nacional. Esto es lo que dice el abogado Juan Carlos Berganza sobre este tema.
1: El abogado Juan Carlos Berganza explica que este tipo de medidas desencadenan otro tipo de problemas y ejemplifica uno de los que puede pasar en las cárceles de máxima seguridad.
2: Bueno, yo creo que la mayoría del pleno de la Corte Suprema tomó una decisión muy acertada. Creo que ese tipo de memorándum, lejos de abonar a la justicia, más bien deteriora la percepción que tenemos todos de la justicia. En primer lugar, creo que a los jueces se le debe respeto, se le debe imparcialidad y la independencia, pero aquí lamentablemente a los jueces se les trata como empleados y no como jueces, ¿verdad? Ese tipo de argumentos sobre la autopercepción, sobre el derecho de identidad, lo tenemos todos. Por el hecho de que somos seres humanos, los derechos humanos por eso los tenemos, por ser seres humanos. Ahora, el derecho a la identidad, al desarrollo de la persona humana, ¿verdad? También hay que respetarlo, pero tampoco nos puede obligar al Estado, ¿verdad?, a que si una persona se considera gato, ¿verdad?, ¿qué quiere decir que nosotros tenemos que poner una caja con arena para que haga su necesidad? Lo respetamos tal y se cree gato. Porque mire que en Argentina ya se dio un caso similar donde una persona, por esa ley de identidad que tenían ahí, lo condenaron por agresiones sexuales como hombre. Luego, por esa ley, decidió cambiarse el género y dijo que era mujer, lo metieron a las cárceles mujeres y solo fue a embarazar a las internas del centro penitenciario. Entonces, creo que las cosas se deben de interpretar con coherencia, con armonía y no en lo absurdo. Creo que la decisión que tomó la Corte Suprema, ¿verdad? Y es más, creo que lo que hizo el presidente del Congreso de decirle, por favor, hay que tener prudencia porque nosotros somos un país que tenemos una cultura muy arraigada a las iglesias católicas, evangélicas, y tenemos que respetar también ese derecho, ¿verdad? El derecho de una persona de autopercibirse, de su desarrollo personal y su identidad, hay que respetarla como tal, como se establece, pero tampoco a lo absurdo, ¿verdad? Recuerde que esas son resoluciones de la Corte Interamericana de Derechos Humanos y debe haber un control de la convencionabilidad o de la convencionalidad. Nosotros debemos tomar ese tipo de resoluciones, pero siempre tenemos que tener como primicia nuestra Constitución de la República. Si usted ve lo que establece la Constitución de la República cuando hay una contravención o qué debemos aplicar primero, debe de ser la Constitución de la República, porque para poder admitir un tratado internacional que quebrante o que modifique la Constitución de la República, debe de ser aprobado por la misma reforma o por el mismo procedimiento que establece la reforma constitucional. Sin embargo, estas son decisiones de la Corte Suprema que hay que interpretarlas, como le digo, con coherencia. No es que vamos a permitir nosotros que una persona que se autoperciba mujer, la vamos a permitir que entre a unas cárceles de mujeres, o que si se autopercibe mujer, le vamos a permitir que entre a los baños de las mujeres, cuando su biológicamente es un hombre, ¿verdad? Entonces hay que tener coherencia, porque no sabemos qué tipo de personalidad tiene tampoco, ¿verdad? Hay que respetar el derecho de la persona a cómo se autopercibe, cómo se desarrolla en su personalidad, pero tampoco podemos llevar encuentro al colectivo, ¿verdad?, a todos los ciudadanos que integramos el Estado de Honduras.
1: Es lo expresado por el abogado Juan Carlos Berganza. Con esta información retornamos a Estudios Principales.
0: Continuamos a través de RCB, Radio Cadena Voces y Misión Nocturna. Bueno, y este día también la policía ha hecho una acción bastante loable, que cuando se hacen las cosas bien tenemos que nosotros elogiar también el trabajo de la policía. Se ha hecho el rescate, se rescata sano y salvo a un joven taxista VIP que permanecía secuestrado, esto en San Pedro Sula. El ciudadano fue abandonado en una zona montañosa tras intensas labores de investigación ejecutadas por la Unidad Nacional de Investigaciones, se dio con el lugar. La unidad policial, a través de la Dirección Policial de Investigaciones, mediante una operación de impacto ejecutada por agentes de la Unidad Nacional Antisecuestro,

0: Se logró el rescate y sano y salvo de un ciudadano que se encontraba privado de su libertad en el departamento de Santa Bárbara. La acción policial se desarrolló en horas de la mañana de este día jueves en el sector de montañoso de la aldea Río Frío, municipio de Atima, Santa Bárbara, donde agentes especializados de la DPI realizaron múltiples diligencias técnicas, operativas e investigaciones de campo que permitieron ubicar a la víctima, ponerle bajo resguardo policial. La víctima fue identificada como un joven de 22 años de edad, oficio motorista y residente en el Progreso, departamento de Yoro, quien había sido reportado como secuestrado desde el pasado lunes 8 de junio, escuche bien, del primer año. En tal sentido, de acuerdo con las investigaciones, el joven laboraba como taxista VIP y solo junto a otro acompañante hacía su trabajo en San Vicente del municipio de este día de Santa Bárbara. En tal sentido, la operación resultó beneficiosa con las investigaciones y diligencias que hicieron, y luego fue rescatado este joven, de acuerdo a informaciones, sano y salvo, que permanecía desde el lunes, prácticamente estaba como desaparecido. Continuamos a través de RCV, la voz de las noticias. 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Vamos a con más información en la parte del CONADE, el Comisionado Nacional de los Derechos Humanos. Ahí hay una información importante que la damos a conocer en este momento a través de RCV, la voz de las noticias. Vamos a ir con Ilse Reyes, mi estimado Wilmer. Ella es representante de movilidad humana en el CONADE. Escuche bien, y esto es preocupante también. Preocupante que Honduras ocupa el sexto lugar en desplazamiento forzado humano. A la fecha, de acuerdo a informaciones, unas 23 mil familias han sido desplazadas forzadamente, ya sea por grupos criminales que los desplazan de sus zonas, etcétera, etcétera. Esto es lo que dice Ilse Reyes, quien es la coordinadora de movilidad humana en el CONADE.
1: Buenos días, efectivamente, recientemente el Consejo Noruego ha lanzado un informe sobre las 10 crisis de desplazamiento desatendidas en el mundo. Y esto es preocupante porque nos encontramos como país en el sexto lugar, después de Sudán, República Democrática del Congo, Colombia, Yemen y Afganistán. Y esto pues nos tiene que generar una alarma, pero también llamarnos a la acción. ¿Qué estamos haciendo como país y cómo podemos atender a las personas que se están viendo afectadas por el desplazamiento forzado, especialmente en estos momentos que nos golpea fuertemente la violencia en el país? De acuerdo a este informe que lanza el Consejo Noruego, hacen un análisis en 4 continentes y en varios países, y de acuerdo a ese análisis determinaron que en estos 10 países donde más está desatendiendo el tema del desplazamiento forzado, y precisamente por el recorte de fondos que han tenido por parte de la cooperación internacional. Hay que recordar que el tema del desplazamiento forzado en la mayoría de los países está siendo atendido o apoyado para dar respuestas a través de estos fondos que genera la cooperación internacional, pero en los últimos años, el año pasado, hubo una reducción significativa, incluso cierre de fondos que tenía USAID, que apoyaban un montón de personas que estaban con situación de vulnerabilidad, especialmente que eran víctimas de desplazamiento forzado. Y esto pues ha impactado, y a las respuestas que reciben las personas pues no es la misma. Y aquí pues el rol y el papel que tiene que jugar el Estado ante la ausencia de la falta de la cooperación internacional, pues el Estado cómo tiene que asumir su rol y dar respuesta, porque al final es su responsabilidad. El Senado Nacional de Derechos Humanos, de acuerdo a los datos que tiene su sistema de quejas del 2010 hasta 2025, existen más de 10.000 quejas registradas, y esto vincula a más de 23.000 personas. Creo que aquí es importante de una vez por todas que se apruebe el reglamento que establece o que va de alguna manera a ayudar para la implementación de la ley para la prevención, atención y protección de las personas desplazadas internamente. Y lo otro que es importante es la asignación de recursos. Si el Estado tiene una política pública especial para desplazados, pero si no hay plata, definitivamente no va a poder.

0: poder dar respuestas concretas a las necesidades de asistencia humanitaria que va a presentar las personas. No, son 10 países y precisamente en Honduras pues nos encontramos en el sexto lugar, pero también encontramos a Colombia en el tercer lugar y tenemos a Ecuador en el séptimo lugar. Es decir, que también tenemos países de Latinoamérica y de Sudamérica que también están reflejando esta problemática y que está impactando también en esta realidad de violencia o que está viviendo el país y por ende pues impacta en el tema del desplazamiento. 4 continentes.
1: Bien. Ilse Reyes, quien es la representante de movilidad urbana en el CONADE, sobre estas cifras, alarmante desplazamiento humano, 23.000 familias o personas han sido desplazadas, 23.000 familias han sido desplazadas en el territorio nacional, ya sea por acciones violentas o por alguna otra índole, pero es una situación preocupante. Honduras ocupa el país número 6 de desplazamiento forzado a nivel del territorio del mundo. Vamos a una pausa, en breve más información.
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1: Continuamos a través de RCV Radio con la voz y la voz de noticias. Emisión nocturna. Ve, este día se inició el Mundial 2026 en México, y que va a estar de manera simultánea en Estados Unidos y Canadá. Sin embargo, se han visto de alguna manera perturbadas los movimientos de fútbol que se han visto en México por protestas. Escuche esta información internacional. México vibra en verde por el Mundial y eleva la voz por sus problemas sociales. El ambiente de la celebración predomina pese a las marchas convocadas durante la inauguración del torneo de celebración a cargo de la cantante Shakira, Belinda y Los Ángeles Azules. Ha calentado la fiesta ante el partido entre México y Sudáfrica que se realizó en horas tempranas de este día. Sin embargo, han existido protestas. Una marea verde ha tomado las calles de la capital mexicana este jueves en una peregrinación deportiva hacia el día de más ilusión para los aficionados del Mundial y México. Sudáfrica entre la máxima competencia del fútbol, mientras miles a pie caminaban para llegar al encuentro en camisetas verdes. El color del combinado nacional acaloró grandes avenidas en la Ciudad de México, pero también presentaban movimientos de carácter en protesta por la situación que se vive en México, a pesar de la enorme cantidad multitudinaria de aficionados. También otras protestas se originaban por situaciones sociales en México. Continuamos a través de RCV, la voz de noticias, con más información. Vamos a esta hora de la noche a través de RCV, la voz de noticias, en otro ámbito. Vamos a ir con Claudia Cáceres, que dialoga con Edgardo Lausel, quien es el director del INFOC. Vamos a la parte educativa. En estos aspectos, de acuerdo a informaciones, INFOC se fortalece en la formación técnica con más de 100 cursos, incluyendo la inteligencia artificial. Esto es lo que dice Edgardo Lausel, quien es el director de el INFOC, con Claudia Cáceres.
2: Gracias. Auditorio de Radio Cadena Voces, el director del Instituto Nacional de Formación Profesional INFOC, el doctor Edgardo Lausel, manifiesta que se ha ampliado la oferta con más de 300 cursos técnicos y nuevas currículas especializadas.
3: Bueno, hay alrededor de más de 16 carreras establecidas, pero tenemos más de 100 cursos disponibles de acuerdo a lo que se solicita en lo que es la formación técnica, y es aquí también donde hemos estado creando nuevas currículas dentro de lo mismo, entonces, ya sea en el tema de electricidad de hogar, electricidad básica, ya estamos complementando lo que es el técnico de fotovoltaica. Tenemos en la parte biomédica, donde vamos a iniciar también un proceso de actualización de lo que es currículo en tema de las cámaras hiperbáricas, para que lo conozca el parte de biomédica. Así también, como estamos agregando en todos los cursos lo que es la habilitación de lo que es seguridad y salud ocupacional, para que tomen todas las medidas de seguridad en cada formación técnica, para siempre salvaguardar la vida de las personas al momento de estar realizando un trabajo. Y así tenemos también lo que es la parte automotriz, tenemos lo que es la parte de pintura industrial, de pintura automotriz, que estamos en los diferentes talleres, no solo hoy aquí en Centro Fijo Miraflores, sino alrededor de los 28 centros que tenemos en el país, de cada uno con las particularidades que tiene el sector, de acuerdo a las necesidades que miramos en ese sector laboral, y bajo el observatorio del mercado laboral que estamos instalando y estamos en proceso de formación por parte del instituto, buscamos también poder complementar las áreas de acuerdo a la necesidad de empleo que presentan las diferentes empresas, que necesitan también capacitar a sus colaboradores, pero no nos podemos olvidar también de todos los trabajadores hondureños del país, con quienes tenemos alianza conjunta, y agradezco a las organizaciones de trabajadores que también forman parte de la junta directiva del instituto para trabajar de la mano y darle esa formación que necesitan.
4: ¿Cuál es el acercamiento que ha hecho el INFOC con la empresa privada, doctor?
3: Bueno, ellos forman parte de nuestro consejo directivo, de puertas abiertas, de una comunicación fluida que permite que podamos responder a esa necesidad del mercado laboral, pero que también vayamos a la vanguardia, que los desafíos que podamos tener, podamos traspasarlos y actualizarlos, trabajar de tal manera que nos volvamos competitivos en la región centroamericana, para que puedan también, bajo esa

0: esta visión de empleo y de seguridad jurídica que el presidente Nasri Afur está generando, nosotros podamos tener mano de obra calificada y que las empresas tengan la seguridad y la certeza que van a encontrar mano de obra calificada, certidumbre, una visión clara, porque nuestro objetivo es que nuestros participantes tengan un empleo.
1: ¿Cuál es la exigencia laboral, digamos, en el país y que la tiene el IFOP, doctor?
0: Bueno, mire, el tema de la parte de electricidad, la parte de ahorita de técnicos en fotovoltaico va a ser un tema muy importante, y agradezco a todo el sector empresarial que formó parte de la realización de esta currícula. Tenemos lo que es la parte de mecánica, en fin, tenemos la parte de lo que son los buzos en el área de la Mosquitia y todo lo que es también actividades blandas de desarrollo empresarial. Y en este momento estamos trabajando en el tema de inteligencia artificial en nuevas currículas a través de las mesas técnicas, para también ponerlo a través de nuestra plataforma virtual y de manera presencial, cursos de inteligencia artificial que complementen estas carreras básicas que siempre se necesitan, así como también las áreas de carpintería, que estamos extendiendo la currícula en el tema de melamina, porque es la nueva forma de construcción que se está desarrollando. Es decir, estamos haciendo algo integral que sea muy funcional, que lo requiere el mercado laboral, y que nuestros jóvenes salgan con esa calidad, con esa certificación, tanto nacional como internacional.
2: Muchísimas gracias al director del Instituto Nacional de Formación Profesional, INFOC, el doctor Edgardo Loucel. Con este informe, retorno con ustedes a cabina principal.
3: Seguimos a través de recibir la voz de noticias. Bueno, es que el INFOC ha sido sostenido por la empresa privada. Para conocimiento de nuestros radioescuchas, sino que nos ven a través de nuestra página digital, el aporte que hace la empresa privada es un 1%, pero ese 1% al año representa más de 1.500 millones de lempiras, entre 1.200, 1.300 a 1.500 millones de lempiras. En otras palabras, la empresa privada sostiene al INFOP. Y la formación de todos estos jóvenes es gracias al aporte de la empresa privada. Así de sencillo. Continuamos a través de RCB, la voz de noticias, siempre en aspectos carácter educativos. Vamos con Nelson Lanza, que dialoga con Karen Ramos, quien es la directora de Gold Beach en Honduras. Más de 1.700 niños que realizaban trabajos en fincas de café y que habían perdido su rol educativo ya han sido incorporados a los centros de enseñanza. De acuerdo a la información que da a conocer Karen Ramos con Nelson Lanza.
4: Gracias. En los estudios, en efecto, me encuentro en compañía de Karen Ramos, quien es la directora de país de World Vision, y esto es para hablar sobre el proceso de mejora en el sistema educativo nacional con los caficultores, porque son muchas las personas que utilizan a sus hijos que trabajan en las fincas, pero que ahora han mejorado en su presentación, también su presencia en la escuela y también las calificaciones.
5: Así es, estamos con estos 11 centros de cuidado infantil en diferentes municipios en el país, municipios productores de café, y hemos medido los resultados donde estos niños, en lugar de ir a cortar café, se quedan aprendiendo en los centros de cuidado, han mejorado en sus calificaciones en matemáticas y en español gracias al reforzamiento que se da en los centros de cuidado. También han mejorado sus habilidades socioemocionales para relacionarse con otros niños, pues en estos centros de cuidado se está proveyendo también a ellos la oportunidad para que jueguen y aprendan.
4: ¿Y estas actividades se van a replicar también en otras fincas?
5: Así es. Hoy mismo estamos lanzando una segunda fase de este programa, que es en alianza con ADE Café, la Asociación Hondureña de Exportadores de Café, y la empresa JD Epits, además de los gobiernos municipales. Y estamos buscando lanzar esto a 25 municipios con 25 centros de cuidado infantil y al impactar a más de 1.700 niños y niñas, más, por supuesto, todas sus familias y las comunidades.
4: Y estamos a tono con lo del Mundial, dice, tarjeta roja, dice, al trabajo infantil.
5: Precisamente, bueno, hoy es el día también del estudiante, mañana es el día de que se conmemora la prevención del trabajo infantil, y precisamente hoy inicia el Mundial. Entonces, pues parte de la idea de los socios fue que este evento se llamara Tarjeta Roja al Trabajo Infantil, porque creemos que hay que hacer un alto al trabajo infantil en el sector café y en otros sectores en el país.
4: ¿Y tienen estadísticas ustedes de cuántos niños son los que apoyan, ayudan y dejan de ir a la escuela por apoyar a sus padres? Porque no es malo que apoyen, pero que vayan siempre a la escuela.
5: Es un buen muy dato el que usted aporta. El trabajo infantil al que nosotros estamos tratando de evitar y erradicar es aquel trabajo infantil que está haciendo, que es un peligro para los niños y las niñas, o que está evitando que ellos vayan a la escuela, que les y tiene también algún riesgo a su salud, ya sea física.

0: física o emocional. Entonces, con ese trabajo infantil es el que nosotros estamos trabajando. Y en el país, según el último estudio que hubo hace 2 años, son más de 400,000 niños y niñas los que están en ese tipo de trabajo infantil.
1: Es bastante, o sea.
0: Es bastante, es un número muy alto y por eso es que estamos invitando a todos los sectores. Tenemos que trabajar juntos para que esto sea realmente evitado, que los niños no dejen de ir a la escuela y especialmente que no se vean en riesgo a su salud física o algún riesgo a su protección, a su seguridad por estar trabajando.
1: Y esto permite también, además de erradicar el trabajo infantil, se va erradicando el analfabetismo, porque hay muchos que dejan de ir a los centros educativos y no aprenden nada.
0: Así es, hemos visto, nosotros trabajamos en las comunidades y vemos cómo niños dejan de ir a la escuela muy pequeños, porque pues la necesidad también les obliga a ir a trabajar. Entonces, por eso invitamos a, esto no es un trabajo sencillo, realmente esto requiere de mucha determinación, de tanto desde el gobierno como de todos los actores, no solamente de un actor, no solamente es una persona o un sector que va a lograr hacer un cambio en este tema, pero sí creemos que cuando invertimos en este tema, al final los impactos no solamente se dan en la economía del hogar, pero también que habrán más niños que ahora van a continuar su educación, que no van a salir únicamente hasta tercer grado, sino que van a avanzar en su educación.
1: Bien, muchas gracias. Karen Ramos de World Vision, la están llamando en este momento. Compañeros, vamos a retornar con ustedes. Muchas gracias.
2: Continuamos a través de recibir la voz de las noticias. Vamos a ir en el aspecto siempre de carácter económico y en la capicultura. Con Francisco Ordóñez, que es el viceministro de Capicultura, con el apoyo del Banco Mundial se tecnificarán a unas 200,000 pequeños productores del café a fin de que mejoren su producción. Esto es lo que dice el viceministro Francisco Ordóñez.
3: Hemos comenzado un proceso muy importante del proyecto Agriconet, que es una iniciativa del Banco Mundial y que le estamos dando seguimiento desde la Secretaría de Agricultura y Ganadería, que es muy importante porque hay mucha cooperación, mucho interés a nivel internacional y a nivel nacional, como instituciones como el IICA, como la FAO, Zamorano, la Academia en general y otras instituciones muy orientadas al proceso de poder convertir a la agricultura familiar en unas empresas más competitivas. Estamos pensando en que para lograr este proceso, ver componentes de asistencia técnica, de fortalecimiento en educación, capacitación, financiamiento, entre otros. Es un proyecto importante que le está la SAC acompañando para poder cumplir y poder llegar hasta 200,000 familias a nivel nacional. Claro, hemos visto estadísticas que el 56% de la seguridad alimentaria está en la agricultura familiar. Ese es el principal componente y el principal interés de poder apoyar esta iniciativa del Banco Mundial para poder hacer más competitivos, más emprendedores el segmento de la agricultura familiar.
2: Bueno, lo que ha dicho Francisco Ordóñez, el viceministro de Capicultura, donde se, con el apoyo del Banco Mundial, se va a tecnificar por lo menos unas 200,000 pequeños productores del café. Siempre en temas de carácter económico, vamos con Nelson Lanza nuevamente, que dialoga con el economista y financista Carlos Dubón, o Germán Dubón. El alto precio de los derivados del petróleo y en el mercado nacional que no han sido regulados, le estaría pasando factura al mandatario Narri Asfura, y esto ha, en otros aspectos, ha hecho que baje su popularidad de acuerdo a la evaluación que hace Germán Dubón. Esta es la información.
1: Muchas gracias, compañeros de los estudios. Me encuentro con don Germán Dubón, quien es analista financiero y también porque trabajó en el Banco Central de Honduras y en el Ministerio de Finanzas, da clases, es también catedrático universitario, y esto es para hablar sobre esta encuesta que se ha realizado por parte de RCB Noticias, donde se habla de un 64.1% de la población que señala que el gobierno no va por buen camino y también casi un 60% de desaprobación a la gestión. ¿Cómo lo ve usted este? ¿Cómo ha impactado? ¿Qué es lo que está impactando en esto? ¿Serán los combustibles, la energía, el alto costo de la vida? ¿O qué es lo que está ocurriendo? ¿Por qué ese desaliento del pueblo hondureño?
4: Bueno, uno de los factores que sí considero...

0: Ha incidido bastante, es el aumento del costo del petróleo, por ende de los derivados de este, en este caso los combustibles que se consumen en la República de Honduras. Creo yo que le ha tocado una situación bastante difícil, aparte que recibió con un esquema deficitario y no se hizo una transición regular en el cambio de gobierno. Para llevar los 4 meses que se pudieran llegar a establecer en el presente gobierno, considero que es un factor bastante problemático el hecho de que le hayan subido los combustibles.
1: ¿Y esta situación ha generado desaliento del pueblo hondureño o tal vez también ha impactado la situación del magisterio, la situación del sector salud?
0: Bueno, es que aquí debemos de ser claros, ¿verdad? Y aquí yo le digo a la población de la República de Honduras que uno debe ser consciente de que hay cosas que no son controlables para un presidente, independientemente quién esté gobernando. Y eso es algo que uno debe de visualizar siendo objetivo. No se trata de buscar escarnio hacia quien está gobernando, sino más bien es ver de qué manera nosotros pudiéramos llegar a satisfacer las necesidades que nosotros pudiéramos tener. En el caso de los docentes, los maestros, los médicos y cualquier otro gremio deben de hacer un análisis con respecto a lo que actualmente se tiene. Sí es encomiable que cada uno de los dirigentes pelee por más beneficios, pero a veces no visualizamos que la República de Honduras no está generando los suficientes tributos como para poder satisfacer todas las necesidades. No obstante, dentro de esas mismas necesidades debe haber un diálogo y este diálogo debe ser consensuado entre las autoridades y los diferentes gremios para que ambas partes logren obtener una negociación de ganar-ganar.
1: Ahora, ¿qué impacto puede tener la falta de promoción de las actividades que está haciendo el presidente? El hecho de que se reunió con la gente del CEADI, retornó al CEADI, pero salió como noticia, no estuvieron en una campaña directa, el bacheo. Salió como información así de los medios, pero no hay una campaña de lo que él está haciendo y lo que se hace, digamos, en Francisco Morazán o el Distrito Central, no se da cuenta el de Colón o y viceversa, o en Atlántida y todo esto.
0: Bueno, es que va a depender de la personalidad de cada uno de los presidentes, de las decisiones que tome. Si él ha pensado y ha considerado ahorrar dinero en vez de estar publicitando, estar haciendo obras, creo que es lo más correcto. Ahora bien, ¿quién va a empezar a visualizar si se están haciendo obras o no? La ciudadanía. La ciudadanía se da cuenta cuando pasa por su colonia y ve que el bache que todos los días le molestaba está tapado, entonces ya ve una aplicación y el brazo articulador del gobierno para poder satisfacer esas necesidades. En el caso es agua, saneamiento, electricidad, todos esos esquemas que se van viendo a la medida que se van obteniendo es que se van realizando. Porque no le sirve de mucho al del que esté en Copán saber que se está electrificando en gracias a Dios. ¿Por qué no le sirve? Porque no es en el área donde él se está viendo beneficiado. Lo que tal vez sí pudiera hacer es un programa de comunicación cuando se va a beneficiar cada uno de los diferentes municipios o departamentos para que estén alerta y que sean vigilantes a través de la sociedad civil que se cumpla lo que se ha prometido. Como en este caso, en el caso del bacheo que se indicó, pues vayan reclamando cada una de las diferentes sociedades civiles de cada uno de los departamentos y municipios para que los tomen en consideración y puedan solucionarles la problemática que puedan tener en esos municipios o departamentos.
1: ¿Y qué ha hecho de diferente el señor Bukele para mantenerse siempre arriba de un 70-80% en relación a su gestión de aprobación?
0: Bueno, lo que la mayor parte de las personas alaban y es por lo cual le admiran al presidente Bukele es por la seguridad que se ha dado en El Salvador. De hecho, cuando usted va a la República de El Salvador, usted puede observar plenamente que la gente camina con tranquilidad, inclusive puede andar con su celular y puede andar viéndolo en cualquier tipo de las calles y sabe que no le va a suceder nada. Ese es un factor. El otro factor es que el que va a delinquir, si lo hace, sabe que lo van a atrapar y va a ir a dar a la cárcel y eso de alguna manera es un disuasivo para que no lo pueda desarrollar.
1: Entonces tiene que tomar lo bueno de allá para hacerlo acá, porque en seguridad también hay muchos cuestionamientos, muchas muertes. Aquí a diario vemos ahí como hay una gran cantidad de personas que han sido asesinadas.
0: Muy buen punto el suyo, licenciado. Uno debe siempre emular o hacer lo que otros están haciendo y que está funcionando. Sin embargo,

0: Luego hay situaciones en las cuales cada uno puede tomar su propia decisión. Por ejemplo, en el dinero, si usted tiene una X cantidad y yo tengo una X cantidad, usted va a tomar su decisión, yo voy a tomar mi decisión. Entonces, si a usted considera que mi ejemplo le sirve, cómo se manejan las finanzas, usted lo va a tomar. Pero si usted considera que no, hay algunos factores que no lo va a hacer. Entonces, ¿a qué me refiero yo con esto? Que hay cosas buenas, definitivamente, que se están haciendo en la República de El Salvador. Y no hay que desconocerlo. Uno tiene que ser objetivo en ese sentido.
1: Pero acá,
0: acá tenemos que empezar a tener el brazo articulador de la justicia, que cuando se atrape a alguien en flagrancia o que esté cometiendo delitos, simple y sencillamente se siga todo el procedimiento que de conformidad a la ley se establece y que pueda defenderse con las garantías que la Constitución de la República de Honduras le otorga.
1: Bien, muchas gracias a el licenciado Germán Dubó en relación a este análisis y esta percepción que tiene él sobre esta encuesta que se ha realizado en RCB Noticias, donde pues ha señalado algunos puntos y también la comparación que se hace con el gobierno de El Salvador. Compañeros, retornamos con ustedes.
2: Y hablando de seguridad, para concluir este espacio de noticias, vamos con Hugo Midense, con el fin de darle captura a bandas criminales. Son intervenidos las zonas de Rigores, Colón, Sulaco, Lloro, Marales, en departamento de Francisco Morazán, entre otros lugares donde se cree que la criminalidad está haciendo mucho daño a la economía y diferentes sectores. Esta es la información con Hugo Midense y con Carlos Estrada.
3: Gracias, compañeros, en los estudios y a todos los oyentes de Radio Cadena Voces. La fuerza de choque de la Policía Nacional, Fuerzas Especiales, hoy ha tenido sus ascensos. Comisionado Carlos Estrada Pacheco, hoy con estos ascensos que se están llevando a cabo en esta división de la Policía Nacional. Les saludamos de Radio Cadena Voces.
4: Sí, buenos días, muy contento, muy agradecido por este día. Y gracias a Dios hemos ascendido a 32 miembros de esta dirección nacional. Muy importante para nosotros porque ellos son una herramienta básica para poder liderar los equipos de trabajo que andan día a día en las diferentes operaciones policiales que desarrollamos en esta dirección.
3: Ahora, aquí también es algo importante. Están trabajando en este momento en diferentes partes del país donde se están llevando estas intervenciones en búsqueda de miembros del cartel del Diablo, de las personas que cometieron este abominable crimen en los Rigores de Trujillo, Colón.
4: Tanto en Colón, en Sulaco, Lloro y en los alrededores, en el departamento de Cortés también, en Corinto, estamos trabajando como fuerzas especiales. Somos una unidad que está siempre acompañando a los equipos de inteligencia, pues somos los equipos élite y de choque, los que estamos preparados para realizar este tipo de operaciones. Es por ello que seguimos en estos departamentos y hemos ampliado inclusive las capacidades. Estamos en Roatán, en Ceiba, aquí en Tegucigalpa y San Pedro Sula, apoyando a las diferentes unidades metropolitanas y a las direcciones de inteligencia del Estado.
3: Comisionado, ¿cómo están en este momento con la cuestión de la logística en vista de que las estructuras criminales están bien armadas?
4: No, definitivamente, pero el alto mando ha considerado a bien reforzar y actualizar todas las partes operativas de esta dirección para poder nosotros compensar y desarrollar de la mejor manera las operaciones policiales.
3: En este momento ustedes continúan en estas intervenciones para darle captura a miembros de estructuras criminales. ¿Están fuertemente en el sector de Trujillo, Colón?
4: Definitivamente, estamos en Colón, en Sulaco, en el departamento de Cortés, trabajando fuerte. Tenemos más de 200 hombres desplegados en todos esos territorios para poder nosotros contrarrestar la delincuencia.
3: Bien, gracias al comisionado Carlos Estrada Pacheco. Un informe de Westin Vidense para Radio Cadena Voces, la voz de las noticias.
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0: Grupo Firme rompieron récords de asistencia en conciertos masivos en México y Estados Unidos. Su vocalista, Edwin Cass, antes trabajaba vendiendo ropa. 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

0: ¿Sabías que?
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0: Fuerza Régida. Se formaron en California, pero con raíces mexicanas. Han llevado el regional a playlists globales de streaming. Su estilo es más urbano.

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1: Tengo la fortuna de vivir de lo que me encanta hacer, que es la música. Tengo la fortuna de vivir, de pasármela bien chingón arriba de un escenario y adentro de un estudio. Y sobre todo, puedo contar grandes historias donde yo he conocido a grandes ídolos y a personas que han influenciado mi carrera y la de muchísimos más. 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Con ustedes, Kany García, hermosa. ¿A qué va? ¡Salud!

0: para los que se han encontrado esta noche.
1: Ay, a ti te valió madre.
2: Vamos, linda.
3: Gracias, Teles. Te le quiero mucho.
0: La legendaria y grande Cani García.
3: Mi querido compa Cani León, a quien amo con todo mi corazón.
0: Te agradezco, sigan escuchando, te agradezco y sigan cumpliendo nuestros sueños. Gracias, leyenda, gracias, maestra.
4: Dios te bendiga.
0: ¡Fuerte el aplauso!
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0: ¿Sabías que? Banda MS. Su nombre significa Mazatlán, Sinaloa. Son referentes en canciones románticas dentro del regional. Han llenado escenarios históricos en Estados Unidos.
1: Creo que eso es muy bonito, que la gente te coree un tema de Banda MS.

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3: Los envidiosos dirán que estoy en Mazatlán, Sinaloa. Pero ya me dieron la visa, carnal. ¡Joaquinito! ¡Jálate, viejo!

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0: que él y yo estemos juntos esta noche.
1: Gracias a todos.

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1: Desde la carnita asada, Grupo Frontera, calle 24. ¿Cómo dice, compa Diego?

0: ¿Sabías que? Natanael Cano es considerado el pionero de los corridos tumbados. Fusionó el regional mexicano con el trap urbano. Fue de los primeros en conectar con audiencias jóvenes globales.
1: Y estamos viviendo definitivamente los mejores tiempos de la música regional mexicana.

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1: Oye, compa Lenin, ya que andamos.
2: Dígame, viejo.
1: Pues ya aquí, bien entrados, viejo. ¿Tendrá usted una canción o una rolita pisteadora así que nos llegue al alma, viejo?
2: Pues vamos a intentarlo, viejo, a ver si la sabe la banda, viejo.
1: ¿La saben, viejo?
2: ¡Cálele!
1: ¡Pégase! ¡Ay, viejo!
2: Compa Memo, compa Commander, saludcita la buena, viejo.
1: Yo pedí algo que llegara al alma, pero no que destrozara el

0: Compa, yo quisiera que me hiciera el honor, mi compa Commander, de cantarla.
1: Vamos,
0: de empezarla.
2: Pues yo me
1: ¿Se anima, viejo?
2: No, me jalo, viejo.
0: Él, cálese, viejo.
2: ¿Qué es

0: ¡Ay, viejo!
1: ¡Toma, mija!
2: ¡Échale, viejo!
0: ¡Ahí te va el dinero!
2: ¡Que al vaso, compa!
0: ¡Te va el dinero! ¿Qué es lo que no tenemos, chiquitita?
2: ¡Dale, viejo!
0: ¡Alecita!

0: te lo doy en efectivo.
1: ¡Ay, viejo! Cosita.
2: ¡Ay! Opa, Memo,
1: hijo, ya está borracho. Hijo, la chingada.
2: Bueno, yo sí ando entrado.
1: Solo sí.
2: La verdad.
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2: Vamos a darle a Leo.

Sopluma. Su nombre real es Hassan Emilio Cabán de Laija. Popularizó aún más los corridos tumbados a nivel mundial. Ha colaborado con artistas internacionales como Drake. Su estilo mezcla regional mexicano con trap y reggaeton.

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1: 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Te lo juro que yo no soy ese de los videos.
2: No te puedo creer. Lo siento.
1: Sabía eso, Laura. Déjate.
3: Bueno. ¿Qué onda, compadre?

Cristian Nodal creó el estilo llamado mariacheño, mezcla de mariachi y norteño. Se hizo famoso mundialmente con solo 18 años. Es uno de los artistas más premiados de su generación.

Veráis.

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1: ¡Échenle! ¡Vámonos! ¡Vámonos!
2: ¿Qué le parece a esta canción? Ahí le va.

0: Pollo.
1: ¡Compe Gardo! Vamos a echar esta rola pa' todos los dolidos, viejo.
2: Y pásame la botella, compa Gavito. ¡Échale la banda sensacional, viejo!

0: Ya no voy a hablar a las chingadas boteos que es la quebramos, le
1: dije.
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0: ¿Sabías que?
1: ¿Sabías que?
2: ¿Sabías que?
0: ¿Sabías que? Carin León, antes de ser solista, formó parte del grupo Arranque. Tiene influencias de rock y country, lo que le da un estilo único. Ha ganado premios internacionales sin perder su esencia norteña.
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0: Auditorio Nacional, muy buenos días, bienvenidos a RCB Noticias Matutino, la primera entrega de las informaciones aquí a través de la Voz de las Noticias, para llevarles a ustedes la información veraz, la información que a usted lo tiene al tanto de todas las noticias nacionales, centroamericanas e internacionales. Transmitimos desde Tegucigalpa, capital de la República de Honduras, a través de nuestras frecuencias 88.3 en la zona oriental del país, 98.1 en San Pedro Sula, 93.3 aquí en la zona central del país, además de nuestras frecuencias en amplitud modulada 1190 en la zona noroccidental del país y 580 para la zona centro-suroriente. Esta mañana de 12 de junio de 2026. Gracias por estar con nosotros, a usted que siempre nos acompaña desde esta hora de la mañana en RCB, Radio Cadena Voces, iniciando este día viernes. Hoy es viernes, una mañana agradable en la capital de la República, tranquila, fresca, así que a disfrutar de este fin de semana, a disfrutar de este viernes, de este antesala de el fin de semana, viernes 12 de junio, e iniciamos nuestra jornada informativa con Josué Ramírez en el Máster Central, Héctor Ponce quien les habla y todo el equipo de prensa que dirige acertadamente el licenciado Dagoberto Rodríguez. Le damos la más de las cordiales bienvenidas a usted que se une a nosotros a través de nuestra multiplataforma digital, nuestro canal de WhatsApp. Ahí en su herramienta de WhatsApp y en Telegram, dele seguir a nuestro canal de WhatsApp para que esté al tanto de la noticia. 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Nuestro canal de YouTube. Así que estamos ahí al alcance de un clic a través de nuestras frecuencias a nivel nacional para que usted esté bien informado, al tanto de la noticia, con Radio Cadena Voces, la voz de las noticias. E iniciamos con esta palabra de Dios que dice: amo a Jehová, pues ha oído mi voz y mis súplicas, porque ha inclinado a mí su oído. Por tanto, le invocaré en todos mis días. Salmos 116, 1 y 2. Con esta palabra de Dios iniciamos este viernes 12 de junio nuestra jornada informativa aquí en RCB Noticias Matutino.
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0: Mucha atención a la información que estaremos detallando aquí en RCB Noticias Matutino. La Asociación de Municipios de Honduras asegura que el gobierno actual salda deuda de 3,000 millones pendientes a las alcaldías del país. Consejeras del Consejo Nacional Electoral piden licencia por un año y Congreso deberá elegir reemplazos interinos. Acusan por lavado de activos a exoficial Mario Mejía Vargas, testigo clave contra Juan Orlando Hernández en Estados Unidos. Inicia en Honduras fenómeno climatológico de El Niño, el cual causará sequía hasta por un año. Además, estaremos informándole aquí en RCB Noticias Matutino. El director de la Asociación para una Sociedad Más Justa denuncia que la actual administración o la anterior administración compró tamales, nacatamales sobrevalorados a 80 lempiras la unidad. El gobierno anterior recibió una empresa nacional de energía eléctrica con pérdida del 32% y la entregó con un 38% de pérdidas. Las obras de infraestructura anunciadas por la Secretaría de Infraestructura y Transporte contribuirán a dinamizar el empleo y la actividad económica. La Cámara Hondureña de la Industria de la Construcción denuncia que aún les deben más de 1,000 millones de lempiras. Las Naciones Unidas.

Unidas aprobó un fondo de 70 millones de dólares para apoyar a 33 alcaldías hondureñas priorizadas por los daños provocados por la sequía y las lluvias. Además, estaremos informándole aquí en RCV Noticias Matutino. Más de 9 meses de prisión por maltrato infantil a un individuo en el departamento de Lempira. Un joven murió tras recibir varios impactos de bala en la colonia El Sitio, aquí en la capital de la República. La captura de 2 supuestos miembros de la pandilla 18 acusados de femicidio y el rescate de un taxista VIP que había sido secuestrado destaca en el reporte policial de la zona norte. Estas y otras informaciones aquí en RCV Noticias Matutino.

0: Muy buenas amigos, es un placer saludarles y darles a conocer las condiciones atmosféricas que estarán imperando este viernes 12 de junio. Debido a la convergencia de viento y humedad proveniente tanto del Mar Caribe como del Océano Pacífico, se nos estarán produciendo lo que son lluvias y chubascos de débiles a moderados, dispersos con actividad eléctrica aislada, más que todo sería para la región occidental, sur, centro y oriental y algunos sectores de la región norte. Los oleajes normales en el Golfo de Fonseca de 1 a 3 pies y alterados para el Caribe hondureño. Estaríamos hablando de 2 a 4 pies con máximos hasta de 5 a 6 pies en las islas de la Bahía. A continuación, las diferentes temperaturas del país.
1: Las condiciones climáticas que nos da a conocer desde el Centro de Estudios Atmosféricos, Oceanográficos y Sísmicos, don Will Ochoa. Mientras tanto, las temperaturas por departamento se las damos a conocer en RCV Noticias Matutino. En el departamento de Atlántida tendrá una temperatura máxima de 31 grados y una mínima de 26. En la zona sur, máxima de 34, mínima de 26. En el departamento de Colón, máxima de 33. Mínima de 27. En Comayagua, máxima de 31, mínima de 22. En Copán, máxima de 29, mínima de 20. En el departamento de Cortés, ahí en San Pedro Sula. En San Pedro Sula, mínima de 25. Esta mañana amanece 25 grados y tendrá una temperatura máxima de 35 grados. Ahí el departamento de Cortés. Mientras tanto, en el departamento del Paraíso, en la zona oriental del país, una mínima de 19 grados, máxima de 28. En aquí, en la capital de la República, que amanecemos a 20 grados este día, una máxima de 28 en el desarrollo del mismo. Así que todo el departamento de Francisco Morazán, máxima de 28, mínima de 20. En Gracias a Dios, máxima de 32, mínima de 28. En Intibucá, máxima de 23, mínima de 16, ahí en la meseta de la Esperanza. En Islas de la Bahía, pronóstico de lluvia para todos estos sectores del país y en la zona insular, una mínima de 27 grados y una máxima de 30. En la zona central, ahí en el departamento de La Paz, máxima de 31, mínima de 21. Mientras tanto, en el departamento de Lloro, en Lloro, máxima de 30, mínima de 20. En Valle, parcialmente nublado, con sol fuerte, radiante, 34 grados máxima en el departamento de Valle, mínima de 24. En Santa Bárbara, máxima de 33, mínima de 23. En el departamento de Olancho, con pronóstico de lluvia para este día, mínima de 22 y una máxima de 32. En Ocotepeque, máxima de 27, mínima de 19. En Lempira, máxima de 30, mínima de 21. Exceptuando la zona del departamento de Valle y ahí en Choluteca, que estará nublado. En los demás sectores del país hay pronóstico de lluvia de leves a moderados. Son las condiciones de las temperaturas por departamento, porque la convergencia de humedad y viento proveniente del Mar Caribe y Océano Pacífico producirán lluvias y chubascos débiles a moderados y dispersos con tormentas eléctricas aisladas sobre las regiones del occidente, sur, centro, oriente y áreas del norte. Continuamos en una fase lunar de cuarto creciente, baja

0: Cambia entonces el oleaje. Ayer teníamos oleaje de 2 a 4 pies en el Golfo de Fonseca, hoy estará de 1 a 3 pies, pero este pronóstico del oleaje se traslada a el litoral Caribe. En la zona atlántica tendremos oleaje de 2 a 4 pies y tendremos sol desde las 5:20 de la mañana hasta las 6:17 de la tarde. Estas son las condiciones climáticas que van a estar imperando en todo el territorio nacional cuando ya ha entrado en vigencia desde ayer el fenómeno de El Niño, que nos estará produciendo menos lluvia en el territorio nacional, nos estará produciendo menos precipitaciones en nuestro país, así que hay que tener mucho cuidado, muchas precauciones, incluso para nuestros amigos productores, porque las siembras va a haber que cerciorarse, capacitarse, cómo sembrar este año, porque digamos la cosecha de primera se ha perdido porque las lluvias empezaron tarde y luego viene una canícula que va a estar bastante prolongada según lo que nos ha informado el Centro de Estudios Atmosféricos, Oceanográficos y Sísmicos. Estamos a las 5 de la mañana con 13 minutos e iniciamos con el detalle de nuestras informaciones que tenemos para usted aquí en RCV Noticias Matutino. Vamos al campo policial en RCV La Voz de las Noticias. Mucha atención a la información en el campo policial. Un joven lamentablemente ha perdido la vida de varios impactos de bala en la colonia El Sitio, aquí en la capital de la República, luego que supuestamente le robaran su motocicleta. En otro hecho, un comerciante falleció cuando la motocicleta que conducía derrapó sobre el pavimento mojado en el barrio abajo y cayó al río Choluteca. Tenemos la información con Hugo Estidmidense aquí en RCV Noticias Matutino.
1: Gracias, compañeros en los estudios y a todos los oyentes de Radio Cadena Voces. A continuación, un resumen de hechos policiales donde detallamos que un hombre perdió la vida de manera violenta luego de ser atacado a balazos por supuestos delincuentes que tras dispararle en reiteradas ocasiones le habrían robado su motocicleta en la colonia El Sitio de Tegucigalpa. La víctima no pudo ser identificada por las autoridades debido a que al momento del levantamiento no se le encontraron documentos personales que permitieran establecer su identidad. De acuerdo con el reporte preliminar, el ahora fallecido presentaba varios impactos de bala en distintas partes del cuerpo. Vestía una camisa tipo polo color marrón con líneas negras, un boxer negro, una calzoneta negra, calcetines blancos y calzaba zapatos tipo tenis con colores blanco y gris. Además, se estimó que su edad es aparente entre los 25 a 30 años. Vecinos del sector relataron que al salir de sus viviendas, tras escuchar las detonaciones, encontraron al joven aún con vida y agonizando sobre la vía pública, por lo que de inmediato solicitaron la asistencia de la Cruz Roja Hondureña para brindarle los primeros auxilios. Sin embargo, al llegar los paramédicos, confirmaron que la víctima ya no presentaba signos vitales, por lo que notificaron a las demás autoridades competentes para que realizaran el levantamiento de ley. Posteriormente, personal forense trasladó los restos del joven hasta la morgue capitalina, donde se le practicó la autopsia correspondiente, mientras espera que familiares acudan a reclamar el cuerpo para darle cristiana sepultura. Por otra parte, agentes policiales han iniciado investigaciones del caso y desarrollan operativos con el objetivo de identificar y capturar a los responsables de este crimen, quienes presuntamente asesinaron al joven para despojarlo de su motocicleta. La tragedia volvió a enlutar a una familia hondureña luego de que un motociclista y propietario de un negocio de ventas de rines y llantas perdiera la vida en un aparatoso accidente de tránsito registrado en el barrio abajo de Tegucigalpa. La víctima fue identificada como Ángel Alexis Palma, de 36 años, quien se conducía a bordo de su motocicleta, cuando presuntamente debido a que el pavimento se encontraba mojado, derrapó y perdió el control del vehículo de dos ruedas, precipitándose hacia el río que atraviesa el sector. Producto del fuerte impacto, Palma sufrió múltiples heridas y golpes que le arrebataron la vida de manera instantánea. Hasta el lugar se desplazaron miembros del cuerpo de bomberos, quienes utilizaron la unidad especializada y equipo de rescate para recuperar el cadáver y lo trasladaron hasta tierra firme. Posteriormente, agentes de la policía preventiva

abandonaron la escena para facilitar el trabajo del personal de medicina forense y de la Dirección Policial de Investigaciones, quienes realizaron el levantamiento cadavérico correspondiente. Los restos mortales del comerciante fueron trasladados a la morgue capitalina, donde se le practicó la autopsia de ley para luego ser entregado a sus familiares. Por su parte, la Sección de Investigación de Accidentes de Tránsito aún continúa con las indagaciones para determinar con exactitud cómo ocurrió el siniestro vial y establecer las causas que provocaron.

0: en un hecho violento que ha generado consternación entre familiares y vecinos del sector. La víctima fue identificada como Kevin Alexander Hernández Rivera, de 32 años, comerciante y residente de la misma colonia donde ocurrió el crimen. De acuerdo con el relato brindado por sus familiares, el joven salió de su vivienda poco después. Se escucharon varias detonaciones. Al salir a verificar lo ocurrido, lo encontraron tendido en la calle sin signos vitales, por lo que alertaron a las autoridades. La policía preventiva resguardó la escena para recabar indicios que permitieran avanzar en las investigaciones. En el lugar también se localizaron evidencias que serán analizadas por parte del proceso investigativo. Posteriormente, personal de medicina forense junto con la Dirección Policial de Investigaciones realizaron el levantamiento cadavérico. Los restos de Hernández Rivera fueron trasladados al Centro de Medicina Legal y Ciencias Forenses del Ministerio Público, donde tras la práctica de la autopsia fueron entregados a sus familiares para su cristiana sepultura. Hasta el momento las autoridades no han determinado el móvil del crimen ni la identidad de los responsables, por lo que las investigaciones continúan para esclarecer el hecho. Un informe de Agustín Vidense para Radio Cadena Voces, la voz de las noticias.
1: Mientras tanto, en el reporte policial de la zona norte del país, nuestro compañero Joel Morales nos informa que la captura de dos supuestos miembros de la pandilla 18 acusados de femicidio y el rescate de un taxista VIP que había sido secuestrado es lo que destaca este resumen policial de la zona norte del país. Joel Morales nos informa.
2: Buenos días, compañeros oyentes de Radio Cadena Voces, la voz de la noticia. A continuación presentamos el resumen policial del norte del país. Dos supuestos miembros activos de la pandilla 18, a quienes las autoridades identificaron con los alias de El Fercho y El Chagui, fueron detenidos por agentes de la policía por considerarlos responsables del asesinato de una mujer y de atacar a su hijo en un hecho que se registró en el año 2024. Los presuntos integrantes de esa pandilla fueron capturados en la aldea Huanchías del municipio de Santa Rita, en el departamento de Yoro. A ambos se les acusa por la muerte de Cintia Clarisa Pino Gómez, de 34 años. En ese mismo hecho resultó herido el hijo de la víctima, un menor de 4 años. De acuerdo a la información, la muerte de la mujer sería producto de la pelea de territorio entre la estructura de la pandilla 18 y de la Mara Salvatrucha en aquella aldea del municipio de Santa Rita. En otro hecho delictivo, en el sector de la colonia Rivera Hernández de San Pedro Sula, fue detenido un supuesto distribuidor de droga. Se trata de un hombre de 33 años a quienes los policías que lo requirieron le encontraron 4 envoltorios de marihuana. Tras su detención, fue entregado a las autoridades del Ministerio Público para que se presente el requerimiento correspondiente por el delito de tráfico de droga. Sobre estos hechos, el decomiso de más de 20 motocicletas y el rescate de un taxista VIP en el municipio de Atima, Santa Bárbara, nos amplía el vocero policial del norte del país, el inspector Noel Pérez.
3: Hemos obtenido importantes detenciones. Vamos a iniciar una operación realizada por agentes asignados a la unidad metropolitana número 11 en el sector del Progreso Yoro, en coordinación con agentes asignados a la Dirección Policial de Investigaciones. Han logrado la detención de dos jóvenes de 21 años, quienes serían parte también de la estructura criminal o grupo delictivo organizado Pandilla 18. Estos sujetos, sobre ellos recaía una orden de aprehensión por el delito de femicidio agravado. Estos fueron ubicados y localizados en un sector del Progreso Yoro, ya que estos sujetos, pues específicamente en el año 2024, habían participado en un hecho donde resultó fallecida una mujer. Asimismo resultó con algunas heridas un menor de tan solo 4 años, el cual, luego de realizar diferentes diligencias investigativas y en coordinación con el ente judicial de este mismo sector, se le ha dictado una orden de aprehensión y en las últimas horas ya ha sido puesto a la orden de la Fiscalía Metropolitana estos dos sujetos para que respondan por este delito antes en mención. En otras operaciones diferentes, en la Rivera Hernández, en las últimas horas, mediante operativos realizados por agentes asignados a la unidad metropolitana número 8, han logrado la detención de un

0: supuesto distribuidor de drogas, quien pues mediante operativos de prevención que se realizaba, se le ha realizado un registro minucioso y se le ha encontrado en posición de varios envoltorios de diferentes sustancias ilícitas. Ya ha sido puesto a la orden de la Fiscalía del Ministerio Público para que responda por el delito de tráfico de drogas en perjuicio de la salud pública del Estado de Honduras. En otras operaciones realizadas específicamente por la Dirección Nacional de Vialidad y Transporte, pues ha logrado un fuerte decomiso de motocicletas. Estaríamos hablando de al menos 24 motocicletas que han sido decomisadas solo acá en San Pedro Sula, diferentes operativos, esto a fin de crear espacios con seguridad vial en las diferentes vías.
1: Hemos escuchado al vocero de la policía, Noel Pérez, compañero con ustedes, a Radio Cadena Voces, la voz de la noticia.
2: 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Más información aquí en La Voz de las Noticias. Más de 9 meses de prisión para individuo por maltrato infantil. En Gracias a Dios se dio esta sentencia y la amplía la información Yulisa Gómez, portavoz del Ministerio Público, en el reporte de Hugo Stidmidense.
3: Gracias, compañeros, en los estudios y a todos los oyentes de Radio Cadena Voces. A más de 9 meses de prisión fue condenada una madre por maltratar cruelmente a su hija con un leño, a quien le dio varios golpes en su espalda y rostro. De inmediato escuchemos a la portavoz del Ministerio Público, Yulisa Gómez.
4: La Fiscalía Especial de Protección a la Niñez, en Gracias Lempira, logró sentencia condenatoria mediante procedimiento abreviado contra una madre declarada responsable del delito de maltrato familiar agravado en perjuicio de su hija de 11 años de edad. Como resultado del proceso judicial, la imputada fue condenada a 9 meses de prisión, 150 días de multa y al pago de la responsabilidad civil derivada de los hechos. De acuerdo con las investigaciones, el 17 de marzo del año 2026, en una vivienda ubicada en la aldea El Pinal, municipio de San José, Gracias Lempira, la menor de edad fue agredida físicamente por su madre, quien la golpeó con un leño en la espalda y el rostro, además de proferirle insultos denigrantes. La víctima logró huir del lugar y pedir ayuda a vecinos y familiares. Posteriormente, agentes policiales acudieron tras una llamada al Sistema Nacional de Emergencias 911 y procedieron a la detención de la agresora. La denuncia fue formalizada por parte del padre de la menor de edad. La evaluación médico-forense practicada a la niña determinó la existencia de lesiones compatibles con golpes producidos por objeto romo, entre ellas un edema en el labio superior y equimiosis en la región lumbar, elementos que sustentaron la acción penal ejercida por el Ministerio Público. La Fiscalía Especial de Protección a la Niñez de Gracias Lempira continúa investigando otros casos de maltrato familiar en perjuicio de menores de edad, así también por el delito de violación en perjuicio de niñas, niños y adolescentes. Sin embargo, la denuncia es muy importante debido a que hay casos que no se conocen por parte de las autoridades. Si no es por la denuncia, no se inicia la investigación. Es importante denunciar cualquiera de estos casos que son en perjuicio de menores de edad para que no queden en la impunidad y los agresores paguen por sus delitos.
3: Hemos escuchado a Yulisa Gómez, portavoz del Ministerio Público. Un informe de Hugo Stidmidense para Radio Cadena Voz, en La Voz de las Noticias.
2: Las 5 de la mañana con 26 minutos aquí en RCV Noticias Matutino. Mucha atención a la información en el campo policial desde la zona norte del país. Ayer en las horas de la tarde se ha registrado una nueva masacre, muertes múltiples en el sector del municipio de San Manuel, en el departamento de Cortés, donde el saldo de 3 personas muertas y 2 heridas ha dejado este nuevo ataque armado en un negocio. Tenemos más detalles de esta información, de esta nueva masacre en la zona norte del país, con el periodista Joel Morales para RCV Noticias Matutino.
5: Buenos días, Héctor. Buenos días, compañeros oyentes de Radio Cadena Voces, la voz de la noticia. Esta nueva masacre o muerte múltiple se originó a eso de las 5, entre 5 y 6 de la tarde, en el interior de un comedor conocido como el Babilonia, que se ubica a un costado del bulevar que va del municipio de La Lima a la ciudad del Progreso, en el departamento de Yoro. De acuerdo a la

0: A información preliminar, dos sujetos a bordo de una motocicleta llegaron hasta el negocio, se bajaron y desde que ingresaron comenzaron a disparar contra todos los que se encontraban en el interior del mismo, provocando de manera inmediata la muerte de la señora Melba Roser Caballero, de 40 años, y de Óscar Ortiz Enrique, de 48 años, y dejando mortalmente herido a Samuel Emilio Chavarría Maradiaga, un hombre de 73 años que era el dueño del negocio y que aún con vida fue trasladado a un centro asistencial del municipio de La Lima, donde murió al comenzar a ser atendido por los médicos. Según las autoridades que llegaron al lugar, al reconocimiento respectivo de los cuerpos sin vida, los hombres que llegaron a bordo de la bicicleta, de la motocicleta, no mediaron palabras, solo se bajaron y comenzaron a disparar contra todos los que se encontraban. Afortunadamente, dicen las autoridades, en ese momento no había muchas personas dentro del local, porque si no, la situación hubiera sido más lamentable. Se presume que esto pudo haber sido provocado por enemistades personales, por cobros de extorsión o por problemas de negocios, que están siendo las principales hipótesis que investiga la policía hasta este momento. Lo que sí se confirma, Héctor, es que una nueva masacre se ha originado. 3 personas muertas, 2 hombres y una mujer, la tarde de ayer, en un negocio que se ubica a la orilla del bulevar que va del Progreso de La Lima al Progreso, y que corresponde este territorio al municipio de San Manuel. Lo que podemos informar, compañeros, en materia policial desde San Pedro Sula. Regresamos con ustedes a RCV Noticias.
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2: La Cruz Roja Hondureña lanzó una campaña para incentivar la donación voluntaria de sangre en el país. Glenda Arriaga, directora médica del Programa Nacional de Sangre de la Cruz Roja, en este reporte de Sandy Varela.
3: Así es, compañeros y auditorio de Radio Cadena Voces, y es que la Cruz Roja Hondureña lanza la campaña del Día Mundial del Donante de Sangre. Para detalles, dialogamos con Glenda Arriaga, directora médica del Programa Nacional de Sangre de la Cruz Roja Hondureña. Nos detalla sobre esta campaña, Glenda.
4: Bueno, desde el domingo 14 de junio estamos celebrando el Día Mundial del Donante de Sangre. En todos los países afiliados a la Organización Mundial de la Salud celebra este día tan importante, homenajeando a los donantes voluntarios, altruistas, no remunerados, que realizan este acto de donación de una forma regular para ayudar a personas que están dentro de los hospitales por alguna patología, algún accidente, alguna ruptura uterina de alguna mujer puérpera. Y es por eso entonces que agradecemos a estas personas con este acto, este homenaje. Desde el día lunes y durante toda la semana estaremos realizando actividades tanto en la ciudad de Tegucigalpa, San Pedro Sula y La Ceiba, ayudándole así de esta forma, recaudando unidades de sangre a los hospitales públicos y privados del país.
3: ¿Qué tan importante es la donación de una pinta de sangre?
4: Bueno, para que haya una suficiente reserva de sangre con los diferentes hemocomponentes en los hospitales, es muy importante que nosotros como ciudadanos donemos de una forma regular, no una vez cada 5 años, cada 10 años, sino que una forma regular. Con que donemos 2 veces al año es un acto sencillo, loable, y que de esa forma ayudamos a muchos pacientes que requieren de una transfusión. De una unidad de sangre podemos separar diferentes componentes como lo son glóbulos rojos empacados, plaquetas, plasma crioprecipitado, que se utilizan para diferentes patologías.
3: En Honduras, aproximadamente, ¿cuántas personas se dedican a la donación de sangre?
4: Bueno, son muy pocas las personas que donan sangre. El año pasado, Cruz Roja Hondureña captó aproximadamente 60 mil unidades de sangre y a nivel nacional se captaron aproximadamente 80 mil unidades de sangre. Según datos de la Organización Mundial de la Salud, para que haya una reserva adecuada de unidades de sangre, al menos el 5% de la población debería de donar, y aquí en Honduras aproximadamente el 0.8% de

0: la población dona sangre.
1: Bien, gracias. Los detalles con Glenda Arriaga, directora médica del Programa Nacional de Sangre de la Cruz Roja Hondureña. Con esta información, retornamos a estudios principales de RCV Noticias.
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3: Mucha atención, Auditorio Nacional de Radio Cadena Voces. En esta emisión de noticias inicia el fenómeno climatológico El Niño, en el cual se ve causará sequías por un año según los reportes meteorológicos.
4: Las Naciones Unidas aprobaron un fondo de 70 millones de dólares para apoyar a 33 alcaldías del país.
3: Gobierno y el Banco Centroamericano de Integración Económica avanzan en inversión de más de 1.600 millones de dólares en proyectos estratégicos.
4: Las obras de infraestructura anunciadas por la Secretaría de Infraestructura y Transporte contribuirán a dinamizar el empleo y la actividad económica de Honduras.
3: La capital continúa bajo emergencia hídrica y la UMAR recuerda que va a ser un duro inicio del 2017 con poca agua en la capital.
4: Cedesol, en la administración anterior, compró nacatamales a 80 lempiras la unidad, denuncia el director ejecutivo de la ASJ.
3: Acusan por lavado de activos a exoficial Mario Mejía Vargas, testigo clave contra Juan Orlando Hernández en Estados Unidos.
4: El gobierno adeuda a las empresas constructoras más de 1.000 millones de lempiras, advierte la Cámara Hondureña de la Industria de la Construcción.
3: Naciones Unidas aprueban un fondo de 70 millones de dólares para apoyar a 33 alcaldías de Honduras.
4: Estas y otras informaciones aquí en RCV Noticias Matutino.
2: Hacemos una breve pausa comercial y regresamos enseguida con RCV Noticias Matutino. 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
4: Presentamos a ustedes nuestras informaciones en portada ahí en nuestro diario digital, el mejor de los diarios digitales del país, en nuestro sitio.

0: Web rcb.hn. 43% que no, 41% que sí. Se divide la opinión sobre el regreso de Juan Orlando Hernández. Un 71.3% tiene una imagen negativa del exmandatario, según la encuesta de Radio Cadena Voces y Data Veritas. La encuesta que da con un 43% que no y un 41% que sí sobre el regreso del expresidente Juan Orlando Hernández. Además, ahí en las nacionales, el Congreso Nacional recibe oficialmente las licencias de Cosette López y Ana Paola Hall. En cuanto al clima, Copeco declara alerta verde para el litoral Caribe, Islas de la Bahía y 11 departamentos. En las internacionales, el presidente de los Estados Unidos, Donald Trump, cancela nuevos ataques y anuncia inminente acuerdo con Irán. El Mundial de Fútbol 2026, que se celebra en México, Estados Unidos y Canadá, su inauguración fue ayer y México se impuso 2-0 a la República Africana de Sudáfrica. Corea del Sur venció 2-1 a la República Checa. Son los resultados que se dieron de los primeros dos partidos del Mundial de Fútbol que se celebra en Canadá, Estados Unidos y México. Ya tendremos información más adelante sobre el Mundial. 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La música del género de banda en la consentida Somos Banda 98.1. Esa, las más importantes informaciones que se destacan en nuestra portada, ahí en nuestro sitio web rcb.hn, nuestro periódico digital.
1: Internacionales.
2: Buenas noticias desde Medio Oriente. Los medios iraníes afirman que el acuerdo entre Irán y Estados Unidos incluye el cese permanente e inmediato de hostilidades entre los dos países. La agencia de noticias iraní MER publicó este viernes lo que, según afirmó, era un borrador de acuerdo con Estados Unidos para establecer un marco para el fin de la guerra en todos los frentes, incluido el Líbano. La agencia indicó que el memorándum de entendimiento incluiría un cese permanente e inmediato de las hostilidades de todos los frentes, incluidos el Líbano. El medio indicó que el borrador establece un periodo de negociación de 60 días para alcanzar un acuerdo sobre el programa nuclear de Teherán. La agencia, citando una fuente cercana al equipo negociador iraní, señaló que el acuerdo estipula 60 días de negociaciones para alcanzar un acuerdo sobre cuestiones nucleares y el levantamiento completo de las sanciones primarias y secundarias estadounidenses. Los medios estatales iraníes afirman que Teherán no cedería el control del estrecho de Hormuz en virtud del borrador del acuerdo con Estados Unidos. El jueves, Irán había puesto en duda el optimismo expresado por el presidente estadounidense Donald Trump, según un acuerdo inminente entre ambos países, y aseguró que todavía no existe una decisión definitiva sobre el resultado de las conversaciones. La respuesta llegó pocas horas después de que la Casa Blanca anunciara avances en las negociaciones y hablara incluso de una posible firma en Europa durante los próximos días. El portavoz del Ministerio de Relaciones Exteriores iraní, Ismail Baghaei, afirmó que las conversaciones continúan, pero descartó que se haya alcanzado una conclusión final. Según explicó, gran parte del documento negociado ya fue redactado, aunque persisten diferencias que impiden dar por cerrado el proceso. Irán no ha tomado todavía una decisión final sobre un posible acuerdo con Estados Unidos, declaró el funcionario. Además, insistió en que la República Islámica no está dispuesto a renunciar sus líneas rojas, una expresión utilizada habitualmente por el régimen iraní para

0: referirse a asuntos considerados innegociables. Bagaide también cuestionó las versiones que circulan sobre una eventual ceremonia de firma y sostuvo que cualquier información relacionada con fechas o lugares específicos carece por ahora de carácter oficial. Los informes sobre el momento y el lugar de la firma siguen siendo especulativos, señaló. El portavoz iraní sostuvo además que las negociaciones se han visto complicadas por cambios de posición de la parte estadounidense, según indicó, aunque buena parte del texto ya está acordada. Washington modificó en distintas ocasiones algunos de sus planteamientos durante el diálogo. Fuentes iraníes citadas por medios estatales fueron incluso más lejos al negar que se haya firmado algún documento vinculante, un memorándum de entendimiento entre ambas partes. La reacción de Teherán se produjo en un contexto de fuerte tensión regional. Durante las últimas jornadas, la situación en Medio Oriente volvió a deteriorarse tras nuevos episodios militares que pusieron en duda la estabilidad del alto al fuego alcanzado en abril pasado.
1: Mientras tanto, último día del Papa León XIV en España. El pontífice se dirige al puerto de Santa Cruz de Tenerife para el acto final de su viaje. El Papa León XIV centró su jornada de ayer jueves en Gran Canaria con una agenda de marcado acento migratorio. Tras aterrizar en la base aérea de Gando, se trasladó al muelle de Arguinequín, símbolo de la ruta atlántica, para reunirse con asociaciones de acogida, supervivientes de la travesía y un capitán de salvamento marítimo en uno de los actos más cargados de simbolismo de todo su viaje a España. Por la tarde, unos 46.000 fieles llenaron el estadio de Gran Canaria para la misa multitudinaria en la que el pontífice agradeció tanto bien que se hace aquí cada día y lanzó un mensaje de solidaridad e integración. Para este día, en el último día del viaje apostólico de León XIV a España, tiene como escenario Tenerife. La jornada arranca en el Centro de Acogida Humanitaria Las Raíces, en La Laguna, donde el Papa se reunirá con migrantes y personal del dispositivo y continúa con un encuentro de integración en la Plaza del Cristo con los testimonios de personas allegadas de África y América Latina. El broche final será la misa de clausura del viaje a las 12:15 en la emplanada portuaria de los Llanos de Santa Cruz de Tenerife, antes de la ceremonia de despedida y el regreso a Roma desde el aeropuerto de Tenerife, norte de Los Rodeos.
0: Buenas noticias en el mercado energético mundial. El precio del petróleo se desploma ante las expectativas de un acuerdo de paz entre Estados Unidos e Irán. El crudo de Brent del Mar del Norte, referencia internacional, retrocedió 5% hasta los $85.86 por barril, mientras que el West Texas intermedio de referencia en Estados Unidos perdió 5% y se ubicó en $83.32 por barril. El precio del petróleo cayó un 5% este viernes después de que el presidente de Estados Unidos retiró su amenaza a nuevos ataques contra Irán y afirmó que un acuerdo entre ambos países podría firmarse en los próximos días, una señal que alivió las preocupaciones de los mercados sobre una posible escalada en Medio Oriente. El crudo Brent del Mar del Norte, referencia internacional, retrocedió 5% hasta los $85.86 por barril, mientras que el West Texas de referencia en Estados Unidos perdió 5% y se ubicó en el $83.32 por barril. La baja se produjo después de que Trump descartó por el momento nuevas acciones militares contra Irán y sostuvo que un entendimiento entre Washington y Teherán podría concretarse en breve. No obstante, las autoridades iraníes evitaron confirmar avances definitivos en las negociaciones. El portavoz del Ministerio de Relaciones Exteriores iraní, Ismail Bakei, afirmó que Irán no ha tomado todavía una decisión final sobre un posible acuerdo con Estados Unidos y remarcó que la República Islámica no está dispuesta a ceder en sus líneas rojas, terminando término que utiliza para definir cuestiones consideradas innegociables. El funcionario también rechazó las versiones sobre una inminente ceremonia de firma y advirtió que no existe una información oficial sobre el asunto. Las declaraciones reflejan que pese al alivio inicial de los mercados, persisten interrogantes sobre la posibilidad de que ambas partes alcancen un acuerdo en el corto plazo.

0: Tazo. Los comentarios del mandatario estadounidense impulsaron una fuerte reacción en los mercados financieros. El jueves, Wall Street cerró con ganancias y el índice S&P 500 bajó un 1.8%.
1: Mientras tanto, desde Perú, el conteo oficial de la Oficina Nacional de Procesos Electorales es el único mecanismo con validez jurídica para determinar el candidato con más votos válidos en la segunda vuelta presidencial. El proceso comienza en cada una de las 90.223 mesas habilitadas en el país una vez cerradas las urnas. Según la última información, la Oficina Nacional de Procesos Electorales informó que Keiko Fujimori, candidata de Fuerza Popular, suma 9.036.046 votos válidos, superando por 1.303 sufragios a Roberto Sánchez de Juntos Podemos por el Perú, quien alcanza 9.034.743 votos con el 98,25% de las actas. Es decir, que el panorama permanece indefinido, ya que queda por validar el 1,86% de actas, incluidas las correspondientes al extranjero. Según el reporte de la Oficina Electoral actualizado, con el 98,25% de las actas contabilizadas, de un total de 92.766, Keiko Sofía Fujimori Iguchi, de Fuerza Popular, obtiene el 50.04% de los votos válidos, lo que representan 9.036.046 sufragios, y Roberto Helbert Sánchez Palomino, de Juntos por el Perú, alcanza el 46.99%, es decir, 9.034.743 votos válidos. La diferencia entre ambos candidatos es de apenas 1.303 votos, reflejando una contienda sumamente reñida en el Perú.
0: Hasta aquí las noticias internacionales en RCV Noticias Matutino. Retomamos la información en el ámbito doméstico cuando se marcan las 5 de la mañana, 50 minutos. Hacemos el informe desde el Centro de Medicina Legal y Ciencias Forenses con Nelson Lanza. Se reportan al menos 6 ingresos en las últimas horas. Detalles, Nelson, buenos días.
2: Buenos días, Dagoberto, Héctor, Auditorio de Radio Cadena Voces. En efecto, son 6 ingresos los que se han registrado en las últimas horas aquí en el Centro de Medicina Legal y Ciencias Forenses a esta hora de la mañana que nos encontramos en este momento en vivo y en directo a través de nuestras plataformas digitales y también a través de los canales potentes de RCV Noticias. Dentro de ellos está también esta persona que fue asesinada el día de ayer en la colonia del sitio, que ingresó como desconocido y a quien supuestamente lo mataron por robarle la motocicleta. Él entró como desconocido, pero ya fue identificado como Santos Mauricio Espinosa Álvarez, de 31 años. Esto se registró, el deceso de él en la colonia El Sitio, como les decimos, de forma violenta. Ya fue reclamado y entregado a sus parientes a la medianoche del día de ayer. Asimismo, también de forma violenta ha muerto don Gustavo Israel López, quien fue identificado y reconocido su cadáver en la morgue del hospital Escuela. También en la colonia El Reparto, en este momento aquí se encuentra en depósito una persona porque ingresó como desconocida, pero no ha sido identificada por falta de documentación y murió de forma violenta también. Asimismo, reporta el deceso de Kevin Alexander Hernández Rivera, de 31 años, en la colonia San Miguel, y murió en las mismas circunstancias que los otros compatriotas que ya pues partieron a mejor vida. También se reporta el deceso de Marco Aurelio Ruiz, quien es un privado de libertad y que está pendiente de entrega porque le están haciendo unas pruebas para ver y conocer cuáles son las causas de su deceso. Recordemos que ahí dentro del centro penal ocurren muertos de diferentes tipos y entonces él ingresó a

0: aquí al Centro de Medicina Legal, fueron a traer su cadáver hasta el centro penitenciario, pero en este momento pues le van a hacer las pruebas pertinentes. Y también, por último, Ángel Alexis Palma, de 36 años, él murió debido a un accidente aquí cerca del río Choluteca, a la altura de la colonia Soto, esto debido a un percance automovilístico. Estas son las 6 personas que ya dejaron de existir, ya pasaron a mejor vida y que forman parte de las estadísticas que se están registrando aquí por la ola de violencia acá en el país. Compañero, con este informe, Nelson Lanza, retornamos con ustedes.
1: En RCV Noticias Matutino, 5 de la mañana, 53 minutos, se ha dictado auto de formal procesamiento con prisión preventiva contra el exdiputado suplente de Libertad y Refundación Víctor Hugo Romero Chinchilla y otras 3 personas acusadas por los delitos de asesinato y asesinato en su grado de ejecución de tentativa en perjuicio de un testigo. Katia Moncada, portavoz del Ministerio Público, amplía la información en el reporte de Hugo Stidmidense.
2: Gracias, compañeros en los estudios y a todos los oyentes de Radio Cadena Voces. Auto de formal procesamiento y prisión preventiva para el exdiputado suplente Víctor Hugo Romero Chinchilla y 3 personas más por el delito de asesinato y asesinato en su grado de ejecución de tentativa en perjuicio de un testigo ahora protegido por la policía. De inmediato escuchemos a Katia Moncada, portavoz del Ministerio Público.
3: Después de presentar contundentes elementos de prueba indiciarios, la Fiscalía Especial de Delitos contra la Vida logró en audiencia inicial auto de formal procesamiento con la medida de prisión preventiva en contra del exdiputado Víctor Hugo Romero Chinchilla. Además, emérito Carvajal Gómez, Nelson Francisco Melgar y Adres Adolfo Ramos Navis. A todos el Ministerio Público los acusa por suponerlos responsables del asesinato de Mario Josué Chacón Fuentes y asesinato en su grado de ejecución de tentativa acabada en perjuicio de un ciudadano. De acuerdo con las diligencias, el hecho ocurrió el 17 de noviembre del año 2018, aproximadamente a la 1 de la tarde, en un sector conocido como El Portillo o El Puente, municipio de Sensenti, departamento de Ocotepeque. Previo a cometer el crimen, lo llevaron a la víctima a ese lugar intransitable, donde fue agredido violentamente y 4 días después fue encontrado sin vida. Cabe destacar que, de acuerdo a las propias diligencias, la muerte de Mario José Chacón Fuentes fue planificada y coordinada por Víctor Hugo Romero Chinchilla, quien proporcionó las armas, mientras que Ernesto Carvajal Gómez utilizó su propio vehículo y la víctima perdió la vida a consecuencia de incumplir un contrato de asesinar a otro ciudadano. La audiencia preliminar para este caso se programó para el 19 de agosto a las 9:30 de la mañana.
2: Hemos escuchado a Katia Moncada, portavoz del Ministerio Público. Un informe de Hugo Stidmidense para Radio Cadena Voces, la voz de las noticias.
1: Las 5 de la mañana con 55 minutos en RCV Noticias Matutino.
4: En Honduras, alrededor de 1,022,000 niños, niñas y adolescentes entre 5 y 17 años se encuentran en situación de trabajo infantil. Uno de cada 5 realiza actividades peligrosas, principalmente en labores agrícolas, ganaderas y en el comercio. Así lo señala la coordinadora de la Defensoría de la Niñez del Comisionado Nacional de los Derechos Humanos, CONADE, Cándida Maradiaga. Sandy Varela con la nota informativa. Buenos días.
5: En conmemoración al Día Mundial contra el Trabajo Infantil, el CONADE insta al Estado a prevenir, erradicar y sancionar toda forma de trabajo infantil. Los detalles con Cándida Maradiaga, coordinadora de la Defensoría de la Niñez del CONADE.
6: Bueno, el trabajo infantil es toda aquella actividad económica o laboral que priva a los niños de su infancia, de sus actividades educativas, de todo su potencial crecimiento y desarrollo y sobre todo de su dignidad humana. El trabajo infantil afecta significativamente el crecimiento y desarrollo de los niños, tanto en lo que tiene que ver en materia educativa, en salud mental, en salud emocional y todos esos aspectos que contribuyen a que los niños y las niñas crezcan en condiciones óptimas en nuestro país. Bueno, hay desafíos importantes en nuestro país, persisten desafíos importantes en nuestro país en materia de trabajo infantil. Y si hablamos de edad,

0: datos significativos, sobre todo los que resultaron de la primera encuesta nacional sobre el trabajo infantil que se elaboró en el 2023. Entre los hallazgos importantes están que gracias a Dios tiene un porcentaje de 45% de niños, niñas y adolescentes que se encuentran en condición de trabajo infantil. Le sigue Intibucá y por último Lempira con datos de 35 y 34%. Y esto es grave para una comunidad, para un municipio en donde se está utilizando a los niños y las niñas para que desarrollen actividades laborales, porque esto afecta de forma negativa su crecimiento y desarrollo personal, como lo decía inicialmente, porque son niños que en vez de estar en aulas escolares, en vez de estar desarrollando actividades lúdicas, de juego, de recreación, que es parte también importante de la parte psicoemocional de un niño o una niña que está en crecimiento. Y creo que es aquí donde hacemos el llamado a las autoridades del Estado a que implementen programas directamente asignados o orientados a erradicar progresivamente el trabajo infantil en nuestro país, que sigue siendo un desafío pendiente, una deuda pendiente con este sector poblacional que se encuentra en esta situación que no favorece su desarrollo y crecimiento en condiciones óptimas. En segundo lugar, es implementar políticas públicas que vayan orientadas a implementar programas a nivel de las comunidades que están alejadas de las áreas urbanas, porque es donde se concentra. Si vemos que, gracias a Dios, Intibucá y Lempira son de las ciudades que concentran más niños y niñas que están en situación de trabajo infantil, pues esto implica también que los programas no deben de enfocarse a nivel del área, de las áreas urbanas, sino que también deben de llegar a aquellas ciudades recónditas donde hay niños y niñas que se están enfrentando a una labor que corresponde a los adultos, a una situación que corresponde a los adultos. Por eso también de aquí es importante que el Estado implemente programas de trabajo decente para las personas adultas, para las familias, de manera que los niños y las niñas no tengan que trabajar. También es importante que se fortalezcan y se amplíen los programas educativos y que tengan esa característica de atender a aquellos niños y niñas que están en situaciones de trabajo infantil, sobre todo aquellos que van a la corta de café, que es una temporada como de octubre a marzo. Y ya cuando regresan, pues el sistema educativo no siempre tiene la apertura para que ellos puedan incluirse en esos programas educativos, que es uno de los factores protectores que debemos de cuidar y debemos de tener en cuenta que debemos de fortalecer a nivel de nuestro país. Según la Encuesta Nacional de Trabajo Infantil, son más de 1 millón de niños que están en situación de trabajo infantil y los riesgos son muchos, que van desde no participar en actividades formativas, actividades educativas, actividades recreativas, que son las que contribuyen a que una persona crezca y se desarrolle en un país en condiciones favorables, hasta la muerte, ¿verdad? Cuando desarrollan actividades que implican factores de riesgo, como por ejemplo el trabajo en minas, el trabajo en la agricultura y la ganadería, cuando están expuestos a fertilizantes, el trabajo que desarrollan bajo el agua, también trabajos de alturas peligrosas, ¿verdad? Que genera riesgos para la vida de los niños y las niñas que se encuentran en esa situación.
1: En Honduras, más de 1 millón de niños y niñas entre 5 y 17 años realizan trabajo infantil. Para RCV Noticias, les informó Sandy Varela.
2: A las 6 de la mañana con un minuto en RCV Noticias Matutino. 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
3: Hacemos una breve pausa comercial y regresamos enseguida con RCV Noticias Matutina. 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

Bueno, mucha atención a la información que genera en el ámbito policial en las últimas horas. La División Antiextorsión y Asociaciones Terroristas DAET frustró en las últimas horas un plan criminal de alto impacto de varios integrantes de la Mara MS-13 que se

0: dirigían hacia la zona sur del país a realizar un atentado criminal. La estructura criminal estaría vinculada a extorsiones, asaltos a establecimientos comerciales y homicidios bajo la modalidad de sicariato. De acuerdo al informe policial, como resultado de las permanentes labores de inteligencia, vigilancia y seguimiento desarrollados por la División Antiextorsión y Asociaciones Antiterroristas o Asociaciones Terroristas, DAET ejecutó una operación de alto impacto que permitió la captura de una célula completa de la estructura criminal MS-13, cuyos integrantes se desplazaban desde Tegucigalpa hacia la zona sur del país con la presunta intención de cometer un hecho delictivo de gran magnitud. La operación se llevó a cabo a la altura del municipio de Santa Ana, al sur de la capital, donde equipos especializados de la DAET interceptaron dos vehículos tipo turismo en los que se transportaban los sospechosos. De acuerdo con las investigaciones preliminares, los detenidos se dirigían a ejecutar una acción criminal que les permitía obtener una millonaria suma de dinero, por lo que las autoridades no descartan que planificaran un asalto armado contra una casa comercial o un homicidio bajo la modalidad de sicariato. Durante la intervención policial fueron localizadas varias armas de fuego ocultas en los vehículos, las cuales serán sometidas a análisis técnicos y periciales para determinar su posible vinculación con hechos violentos registrados en la capital y otras regiones del país. Las investigaciones establecen que todos los capturados poseen antecedentes criminales y un amplio historial delictivo, representando una seria amenaza para la seguridad ciudadana. Entre los detenidos figura alias El Chucky, identificado como uno de los cabecillas de la estructura criminal y considerado uno de los principales generadores de extorsión y hechos violentos en distintos sectores de la ciudad capital, entre ellos Tegucigalpa y Comayagüela.
1: Y para ampliar más esta información en cuanto a la detención de estos individuos, estamos en comunicación con el comisario de policía, Cristian Nolasco, de la División Antiextorsión y Asociaciones Terroristas. Comisionado, comisario, sobre esta detención de estos individuos, ¿cómo se da la misma y cuáles eran las intenciones que llevaban estos individuos hacia el sur del país? Muy buenos días, gracias por atender la comunicación con Radio Cadena Voces. Comisario Cristian Nolasco. Bien, vamos a establecer la comunicación con el comisario Cristian Nolasco sobre esta operación que llevó a cabo la DAET en la zona sur, en la carretera hacia la zona sur del país, precisamente a la altura del municipio de Santa Ana, para confirmar este hecho informativo y cuáles eran las intenciones de estos individuos que fueron detenidos por la División Antiextorsión y Contraterrorismo sobre esta y asociaciones terroristas sobre estas acciones que está realizando la DAET al capturar a varios individuos. Según las investigaciones, según la hipótesis, estos individuos irían a cometer algunos ilícitos a la zona sur del país. Fueron capturados incluso con armas en sus vehículos. El comisario Cristian Nolasco, quien es miembro de la Policía Nacional, miembro de la División Antiterrorista y Asociaciones Antiextorsión, la División Antiextorsión y Asociaciones Terroristas, nos va a confirmar este hecho más adelante aquí en RCV Noticias Matutino. Mientras tanto, vamos a informarle en la voz de las noticias. Mucha atención a esta información aquí en la voz de las noticias. Vamos a establecer esta comunicación entonces ahora.
0: Bien, tenemos la comunicación.

0: ¿O no la tenemos? Bien, si no la tenemos, vamos a pasar otra nota informativa.
1: La información en cuanto a la detención de estos individuos a la altura de la municipio de Santa Ana. Comisario, gracias por atender esta comunicación con Radio Cadena Voces. ¿Cuáles eran las intenciones de estos individuos y cómo se detienen los mismos? Ya resultados positivos de la división anti-extorsión y contraterrorismo. Gracias por atender esta comunicación, comisario. Buenos días.
2: Buenos días, mi estimado. Buenos días. Un placer saludarle. En efecto, estamos trabajando siempre de la mano, siempre y en coordinación con Fiscalía y con los jueces correspondientes de este gran trabajo que está realizando esta nueva división contra la extorsión y asociaciones terroristas. Referente al caso específico de las operaciones que se están realizando antier, ayer en Operación Jaguar, esto estamos haciendo en el marco de Operación Jaguar, ya que Jaguar pues es el logotipo de esta nueva división en el cual pues cumpliendo esas cualidades de este felino, uno de los más robustos de Latinoamérica. En este sentido pues estamos operando. Antier se detuvieron a 3 personas, uno por extorsión en el sector de Santa Bárbara, otro por tráfico de droga en el sector de Comayagua y otro por almacenamiento de armas en el sector de Lempira. Y ayer incluso pues detuvimos a 8 personas el día de ayer, 6 de ellas que fueron las más destacantes de una estructura criminal Mara MS-13 Salvatrucha en el sector de Santana, gracias a esa denuncia del 143 que unos sujetos de esta estructura criminal se disponían a cometer un homicidio múltiple y un asalto, en el cual pues por esta vuelta, según ellos mencionan esa frase, esta vuelta a ellos les iba a costar 4 millones de lempira. Y es así que las unidades de la DAET se han activado a través de la unidad de extorsión, la unidad de asociaciones terroristas, se han activado y se han movilizado haciendo uso de la inteligencia criminal, inteligencia policial y todo lo que comprende a la vigilancia y seguimiento, y así que los hemos neutralizado en el sector de Santana. Se les han neutralizado 2 vehículos turismo sin placa a nombre de 2 señoritas. Estamos investigando cómo lo prestaron, cómo obtuvieron esos carros y por qué aparecen en nombre de 2 señoritas y ninguna de estas señoritas abordaba los vehículos. De igual manera se les neutraliza y se les decomisa arma de fuego y otras evidencias que están siendo remitidas al Ministerio Público en las horas de la madrugada. De hecho, pues a ellos de manera preliminar y la codificación penal que se remiten es por actos preparativos para cometer ilícitos, es uno de los delitos que cuesta probarlos, pero gracias a esta técnica y a la tecnología de esta división sí se está haciendo, y al apoyo del Ministerio Público. De igual manera el otro delito es el tenencia de armas de fuego de uso comercial y la asociación para delinquir, es decir, se están en una estructura criminal, pertenecen a una célula de la Mara MS-13 y es por ello que se les requiere. Pero lo resaltante de esta operación, de estas 6 personas que se detuvieron, es que todos pertenecen a una estructura y todos tienen, bueno, excepto uno, pero todos 5 de ellos tienen antecedentes policiales y penales, es decir, ya han sido detenidos por extorsión, ya han sido detenidos por homicidio, ya han sido detenidos por porte ilegal de arma de fuego, han sido detenidos por robos, incluso uno de ellos se vinculó a un secuestro y pues ellos con sus diferentes nombres y alias se han logrado a estructurar en esta banda criminal o estructura criminal, y es así pues que incluso uno de ellos aparece en una línea de investigación que participó en una muerte violenta de un funcionario de la Policía Nacional. Es por ello que se tiene relación con el Departamento de Delitos contra la Vida de la DPI para lograr a vincular y qué más información tenemos. Se va a dar un seguimiento, qué medidas o por qué estos ciudadanos varias veces han sido detenidos y siempre salen libres. Entonces vamos a verificar a ver con qué medida cautelar ellos pudieron haber estado en libertad.
1: Comisario, ¿qué tipo de armamento cargaban en su momento estos individuos?
2: Bueno, armas de fuego cortas estaban escondidas dentro de los vehículos. Lastimosamente, pues creo que no pudimos agarrar la totalidad porque era un grupo fuerte. Tuvimos

esa sutileza de neutralizar a esto. En otras ocasiones pudimos haberle dado más seguimiento y hasta que fueran cerca a cometer el delito, pero en aras de que se trataba de un negocio de más de 4 millones de lempiras, pues no quisimos correr el riesgo de

0: De este miembro de estructura criminal Mara MS-13, Salvatrucha.
1: Importante, importante, comisario, porque esto se da mediante denuncia, comisionado.
2: Si nos amplía sobre esta, lo que está ocurriendo aquí en el sector del Pedregal.
0: Así es, nosotros estamos siempre tratando de dar a entender a la población en general lo importante de la cultura de la denuncia. Hay muchos ciudadanos que se quedan callados. Cualquier movimiento anormal dentro de sus casas. Mire, hay muchos ciudadanos que conocen a sus vecinos, conocen a sus mismos familiares, saben que andan tatuajes alusivos a una estructura criminal, saben que no trabajan y que obtienen diferentes bienes, y de esta manera pues ellos vienen y no dicen nada. Ahora, la cultura de la denuncia a través de la línea 143 es lo que nos está destacando en este caso, y así nos activamos como Policía Nacional haciendo uso de diferentes herramientas legales, lógicamente. Por eso, pues, algunas pericias se hacen con control de garantía, respetando derechos humanos en el caso de la privacidad, la intimidad, y eso se hace pues con intervenciones de diferentes aparatos. Nosotros estamos trabajando siempre de la mano de la Fiscalía contra el Crimen Organizado y también de los juzgados correspondientes, unidades especiales y no digamos diferentes organizaciones policiales.
2: Sobre estos allanamientos que se están ejecutando aquí en Lomas del Cortijo, comisario, ¿cuál es el objetivo? ¿Ya hay una orden de captura?
0: Bueno, por ahora se está realizando lo que es la inspección. Estamos viendo al fondo lo que son miembros activos de fuerzas especiales, especialistas en despeje de edificios, allanamiento, combate cercano y todas las técnicas que tienen que ver con la operatividad para brindar seguridad al juez ejecutor, al técnico, al investigador y a los equipos de la DAD que ya se encuentran haciendo inspecciones correspondientes en tres allanamientos realizados en esta zona, tanto del Pedregal como en esta zona de La Peña.
2: ¿Son estructuras criminales como Compañía 18?
0: Así es, perseguimos personas que tienen órdenes de captura por extorsión, por tráfico de droga, por porte o almacenamiento de armas de fuego y otros delitos que tienen que ver con desplazamiento forzoso, que es un delito también que llevamos como Policía Nacional a través de esta división, e incluso con esa nueva herramienta jurídica que nos ha dado pues los legisladores, por ejemplo el delito de asociaciones terroristas, el desplazamiento forzoso, y ahora que la extorsión se puede perseguir de orden público y la víctima pues ya se puede liberar un poco y no, aunque ella quiera dejar de actuar, pues podemos seguir con el caso ya de orden público. Vamos a seguir trabajando, y tanto ese fuerte golpe que se le dio a esa estructura criminal el día de ayer, hoy seguimos operando a nivel nacional bajo esta operación Jaguar, que pues estamos dirigidos siempre por el mando de la DPI y la Policía Nacional, que siempre nos está ayudando y coordinando con el recurso necesario para que estas operaciones no sean fallidas y no pase lo que pasó hace poco tiempo con la antigua dirección de Dipanco.
1: Muchas gracias al comisario Cristian Nolasco, gracias por la comunicación aquí con Radio Cadena Voces, informándonos sobre la detención de estos individuos a la altura de Santa Ana y también sobre los operativos que se realizan esta mañana con tres allanamientos en la colonia hacia el sur de la capital.
3: Continuamos informando en RCV Noticias Matutino, 6 de la mañana, 21 minutos. En otra información, el director de la Asociación para una Sociedad Más Justa, Carlos Hernández, denunció que la administración anterior en la Secretaría de Desarrollo Social compró tamales sobrevalorados a 80 lempiras, cuando el precio de la unidad era a 30 lempiras. Además, señaló que existen expedientes por presuntas irregularidades, gastos excesivos y sobrevaloración de medicamentos en instituciones claves como Salud, Educación, Empresa Nacional de Energía Eléctrica, Congreso Nacional y el Poder Judicial. Prácticamente, la administración anterior convirtió en un botín el Estado hondureño. Claudia Cáceres con la información.
4: El director ejecutivo de la Asociación para una Sociedad Más Justa, Carlos Hernández, asegura que existen otros expedientes relacionados con presuntas irregularidades en instituciones como la Empresa Nacional de Energía Eléctrica, CEDESOL, Salud, Educación, el Congreso Nacional y el Poder Judicial, incluyendo denuncias por sobrevaloración de medicamentos y gastos considerados excesivos.
5: La vergüenza, el mismo modelo que denunciamos hace años atrás. El mismo modelo fue lo que hicieron estos, una ONG de jóvenes inscrita en Duyure, pero operando supuestamente.

0: precisamente en La Ceiba, confabulada con una empresa mercantil, vendiendo tamales a 80 lempiras, comprados en Becerra, en Olancho, miles y miles, imagínese eso, y solo por mencionar algunas de las irregularidades, más de 100 millones de lempiras, un contrato que se firma hoy y hoy mismo le dan el desembolso sin garantía. Nosotros esperamos que un día esta historia se termine en el país y que no sigamos reciclando estos casos que nos generan mucho dolor, porque ya en el pasado lo vimos y parece ser que algunos no aprenden y usan los jóvenes, imagínense, jóvenes, una ONG de jóvenes, qué triste, qué falta de valores los que los adultos tratan de incentivar en la juventud con este tipo de actos que desde todo punto de vista es irregular, y esperamos que el Ministerio Público de manera oportuna pueda actuar. Un gobierno que se autodenominaba cercano a la gente, que decía que no era corrupto, vemos este tipo de prácticas.
1: ¿Cuántos millones fueron de este caso?
0: Solamente en este caso son 127 millones, solamente en este, y es uno de los tantos casos.
1: ¿Tienen otros casos ustedes?
0: Tenemos otros casos más.
1: ¿De qué
0: de, mire, con el tema de los servicios sociales, como siempre, pero hay otros tipos de casos en diferentes dependencias del Estado.
1: Un gobierno denominado cercano al pueblo.
0: Bueno, eso es un mensaje populista. Es un gobierno que lamentablemente cometió los mismos actos de corrupción que cometieron los anteriores y que ASJ en su momento lo denunció.
1: ¿Qué otro caso van a sacar en los próximos?
0: Bueno, mire, el equipo está trabajando, lamentablemente. Las capacidades son limitadas. Recuérdese que en el pasado, a pesar de que se derogó la ley de secretos, ellos mandaron a blindar todo y no dieron información de nada, pero hay casos similares y por cantidades mayores en la Empresa Nacional de Energía Eléctrica, en CedeSol, en Educación, en Salud, sobrevaloración de medicamentos de más de 1.500%. Aquí en el Congreso Nacional, 900 millones de lempiras. Eso de comprar tamales a 80 lempiras, eso fue una norma aquí también en este poder del Estado. Así es que vergüenza ajena, bueno, el Poder Judicial gastando 70 millones solo para brindar seguridad a una sola funcionaria y a todo su séquito, mientras el pueblo clama por justicia, mientras los jueces no tienen cómo movilizarse. Entonces, le estoy mencionando varios casos tristes, lamentables, no nos satisface, al contrario, duele, porque esto produce dolor en un país donde nuestra gente está muriendo por no tener asistencia médica, por no tener educación, y unos pocos se dan la gran vida y se les olvida, y lo dijimos, el poder es efímero, y a los que están hoy les decimos lo mismo, no se les olvide, porque hoy hay algunos que andan temblando de temor, de terror, pero hace unos años atrás en el poder se sentían intocables, atacaban, insultaban, decían cualquier estupidez, y hoy andan ahí preocupados.
2: Hasta aquí lo manifestado por el director ejecutivo de la Asociación para una Sociedad Más Justa, Carlos Hernández. Con este informe, retorno con ustedes a cabina principal.
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4: 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En la nota económica de esta mañana de Banco Ficosa, le informamos, la presidenta de la Red de Sindicatos de la Maquila asegura que la situación en la industria comienza a revertirse, ya que las empresas están recontratando personal en lugar de realizar despidos. Evangelina Argueta, presidenta de la Red de Sindicatos de la Maquila, desde San Pedro Sula. Joel Morales, en la nota económica Ficosa.
5: Muchas gracias, compañeros oyentes de Radio Cadena Voces. Buenas noticias. Se comienza a estabilizar la situación en el sector de la maquila en el norte del país. Se han frenado los despidos y ahora están recontratando.

0: Dando personal, Evangelina, ¿se confirma esto?
1: Sí, en el caso de empresas del sector de Choloma, hemos visto contrataciones. En un grupo que tenemos organizado, hemos visto ya una contratación grande. Entonces, se puede ver que ya hay una relativa calma en cuanto a la incertidumbre que habían de muchos comentarios de cierre, despidos masivos. No, en este momento no tenemos esas noticias. Al contrario, se está observando cómo personal que fue despedido en su momento, lo están contratando de nuevo y así va. Entonces nosotros podríamos decir que ahorita ya hay alguna esperanza en el sector maquila, que las contrataciones se están dando.
0: Se invirtieron los papeles. ¿Desde hace cuánto se invirtió esto de cambiar a la contratación y a los despidos, a no más despidos?
1: Bueno, hay que aclarar, no es una contratación masiva, es nosotros esperaríamos que es que estas empresas están recuperando clientes, están viendo que el país también tiene alguna estabilidad, entonces eso es lo que está pasando, las contrataciones se están dando, no como esperamos, venimos de perder 60 mil empleos, no es que esos 60 mil empleos se recuperan en poco tiempo, pero si el comportamiento va como se está dando ahorita, puede ser de que se eviten de repente cierres. No hemos visto en este momento alguna empresa que nos haya manifestado algún cierre. Eso sería grave si llegara a pasar, porque pues ya sumarían más de los 60 mil empleos perdidos. Pero nosotros creemos que el anuncio también que ha hecho este gobierno de que la maquila va a tener ese diálogo, que lo están escuchando, que qué es lo que está pasando, eso es bueno, porque al final a los inversionistas lo que quieren es ver que se les esté escuchando cuál es la problemática que las empresas han tenido con los trámites, con procedimientos, porque hay empresas maquiladoras que en su momento nos dijeron que ya no soportaban algunos trámites tan engorrosos que tenían y por eso estaban perdiendo clientes. Hoy hay calma en eso, hoy está avanzando los trámites, entonces ojalá que entonces así como avanza eso, que así se vea el crecimiento en contratación de personal.
0: Hasta la fecha, ¿cuántos empleos se han recuperado, Evangelina, de acuerdo a la contabilidad que llevan ustedes?
1: Bueno, nosotros a nivel global creemos que alrededor de unos 2.000 empleos se han recuperado.
0: ¿En qué periodo?
1: En el periodo de unos 2 meses. Sí, creemos que se han recuperado.
0: Si la tendencia sigue, para final de año, ¿cuántos empleos se han recuperado de los 60.000 que se han perdido?
1: Es que si esa tendencia va, yo podría creer que unos 10.000 empleos deberían de estar contratados este año 2026. Sin embargo, con el anuncio que escuchamos, puede crecer más, porque si se abren nuevas empresas, usted sabe que la maquila no contrata 50, 100 personas, contratan 2.000, 3.000 personas, ¿verdad? Entonces, puede ser que el crecimiento sea rápido.
0: Ahora, esto dice que es solamente en el sector maquilador de Choloma. ¿Qué está pasando en Villanueva, en El Progreso, en Búfalo y en otras zonas donde también funciona esta industria?
1: Fíjese qué buena pregunta. Nosotros hemos estado viendo ese comportamiento. Tenemos allí organizaciones sindicales, pero no entendemos qué está pasando en esta zona, que se requiere contratación de personal ahí, ¿verdad? Entonces, ha disminuido enorme el empleo en Villanueva. Progreso necesita fortalecerse. La misma La Lima, que tenía ahí unos parques industriales, dejaron de existir. Entonces, yo creo que también debe ser parte de ese proceso de diálogo que el presidente está llevando con estas corporaciones de inversionistas de Maquila, que vean también oportunidades en otras ciudades, porque no solo es Choloma, está Puerto Cortés, está El Progreso, está La Lima. Entonces yo creo que hay que ver esas otras oportunidades.
0: Bien, muchas gracias. Ella es Evangelina Argueta, representante de la Red de Sindicatos de las Maquilas, y ha estado con nosotros en Radio Cadena Voces, la voz de la noticia.
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5: Bienvenidos al Mundo Tecnológico, la sección donde te contamos las noticias más sorprendentes e innovadoras que están marcando el futuro. ChatGPT rompe récords y alcanza los 1,000 millones de usuarios. La inteligencia artificial sigue ganando terreno en todo el mundo. ChatGPT, desarrollado por OpenAI, se convirtió en la aplicación que más rápido ha alcanzado los 1,000 millones de usuarios activos mensuales. El logro llega apenas 3 años después de su lanzamiento y la coloca muy por delante de otras plataformas de inteligencia artificial. Este crecimiento refleja cómo millones de personas utilizan la IA cada día para estudiar, trabajar, crear contenido y resolver dudas en cuestión de segundos. La inteligencia artificial podría ayudar a devolverte la vista. Un grupo de científicos en Suiza trabaja en una tecnología que podría cambiar la vida de millones de personas con discapacidad visual. Los investigadores están utilizando inteligencia artificial para desarrollar prótesis visuales más avanzadas, capaces de interpretar mejor la información que recibe el cerebro. El objetivo es superar las limitaciones actuales y abrir una nueva esperanza para quienes han perdido la vista de manera irreversible. Gemini estrena una función gratuita más inteligente. Google continúa reforzando su apuesta por la inteligencia artificial. Y es que la compañía lanzó una nueva función gratuita para Gemini llamada Modo de Pensamiento Extendido. Esta herramienta permite que la IA analice con mayor profundidad las consultas antes de responder, ofreciendo resultados más completos, precisos y detallados. Con esta actualización, Google busca hacer que la experiencia sea más útil para estudiantes, profesionales y usuarios en general. 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Para RCV La Voz de las Noticias, les informó Mónica Reyes.
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2: 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Se marcan las 6:40 a.m.
3: Según los pronosticadores de la NOAA, se forma el Niño y se espera que se intensifique. Se prevé que el periodo prolongado de temperaturas superiores a la media en el Pacífico ecuatorial alcance su punto máximo este invierno. El Servicio Meteorológico Nacional de la NOAA anunció que se ha desarrollado el Niño en el Pacífico tropical y emitió un aviso de El Niño. Se prevé que El Niño, la fase cálida de la oscilación del sur de El Niño, se intensifique hasta alcanzar un nivel moderado o fuerte este otoño. Los meteorólogos pronostican una probabilidad del 63% de que la temperatura de la superficie del mar supere los 2.0 grados centígrados en la región del Pacífico monitoreada por El Niño. Si se supera este umbral, la NOAA considera que el evento del Niño es muy fuerte. La NOAA declara que se ha formado el fenómeno cuando las temperaturas en el Pacífico ecuatorial superan el 0.5%, el promedio durante varios meses consecutivos. Además, la NOAA monitorea la atmósfera sobre esta región del Pacífico buscando un patrón llamado circulación de Walker, un flujo de aire masivo de este a oeste impulsado por las diferentes o por la diferencia de temperatura y presión entre las cálidas aguas occidentales y las frías aguas orientales, cuando la circulación de Walker se interrumpe y las aguas más cálidas se desplazan hacia el este, la dirección a Sudamérica se declara El Niño. El Niño tiende a ser más fuerte durante los meses de invierno y sus impactos globales suelen ser más significativos en el invierno del hemisferio norte. Durante un invierno típico de El Niño, la corriente en chorro sobre el Océano Pacífico Norte tiende a desplazarse hacia el sur, llevando la trayectoria de las tormentas sobre la franja sur

0: de los Estados Unidos. Este desplazamiento hacia el sur también provoca condiciones más secas en las montañas rocosas del norte y los valles de Ohio y Tennessee en cuanto a las temperaturas. El Niño a menudo produce un invierno más cálido de lo normal en el sector de América Latina. Cada fenómeno del Niño es diferente, cada uno es único y deja su propia huella en nuestro clima.
1: Bueno, para abordar este tema importante por las implicaciones que tendrá en la agricultura, particularmente la producción nacional y la seguridad alimentaria de miles de personas en el territorio hondureño, especialmente aquellas que se localizan en el corredor seco, hemos invitado al director del Centro de Estudios Atmosféricos, Oceanográficos y Sísmicos CENAOS, don Francisco Argeñal, experto en el tema. Don Francisco, ¿cómo podemos o cómo la CENAOS ha establecido algunos escenarios de este fenómeno que ha comenzado formalmente este 11 de junio? ¿Qué tan fuerte será este episodio del Niño en comparación con los registrados en años anteriores, particularmente en 1997, 1998, 2015, 2016, 2023, 2024? Buenos días, les saludamos.
2: Muy buenos días. Sí, este fenómeno, tal como lo dice la NOAA, va a ser un evento muy fuerte, ya que cuando la temperatura, la anomalía de la temperatura supera el 1.5 grados, se consideran fuertes los eventos. Hemos tenido otros años donde hemos tenido eventos fuertes, en el 82, por ejemplo, 97, en el 2015 tuvimos eventos fuertes, incluso el 2023. Si nos fijamos y los registros, el 2023 no fue tan, el impacto no fue tan fuerte, especialmente en el corredor seco, como fueron los otros eventos desde el 82, 97 y 2015. Así que es importante ver ese escenario. Bueno, nosotros hemos tenido un inicio un poco tardío de las lluvias porque empezaba a calentarse el Océano Pacífico y más sobre todo las costas de América, las que empezaban a calentarse un poquito desde el mes pasado, desde mayo, y eso nos dio un mayo bastante seco en el corredor, en la parte sur del corredor seco principalmente. Eso prácticamente hizo que, o disparó los indicadores de que ya teníamos algún problema y que entonces era necesario ponerle atención. Por eso el Sistema Nacional de Gestión de Riesgos consideró y recomendó al ministro de la Secretaría de Contingencia Nacional, Escopeco, a emitir una alerta verde por tiempo indefinido por las afectaciones que puede dejar el Niño, principalmente en 75 municipios que se encuentran en el departamento de Francisco Morazán, El Paraíso, Choluteca, Valle, La Paz y Comayagua.
1: Sí, don Francisco, ¿por qué se le denomina el Niño fuerte?
2: Precisamente porque la anomalía de la temperatura que se espera supera el 1.5. Recuerde que para que sea niño se necesita nada más que la temperatura supere el medio grado más caliente, como ustedes lo mencionaban en la nota. Si la temperatura se ubica, la anomalía se ubica entre 1 grado y 1.5, se considera un evento moderado. Y si supera el 1.5 grados más caliente que el promedio para los próximos meses, se considera un Niño fuerte. Sí. Hemos tenido varios Niños fuertes, como los que mencionamos antes, uh-huh. Y hemos visto que la mayor afectación que nos deja es que tenemos una canícula bastante pronunciada, bien temprana, y que termina un poco tarde, y que afecta sobre todo el corredor seco que conocemos en Honduras, que se define así a los municipios, los departamentos que tienen 4 meses o más de estación seca durante el año. Y justamente en ese corredor es donde más se pronuncia también la canícula. Así que este año esperamos que la canícula sea mucho más intensa, sobre todo en los municipios esos que tenemos bajo alerta verde.
1: Sí, ¿y cuál es la probabilidad de que el fenómeno se extienda más allá de inicios del próximo año, 2027?
2: Bueno, si usted considera, si revisamos los datos, el evento de 1900

0: 97 empezó temprano en 97 y terminó a mediados de, casi en julio del 98. Después de julio tuvimos un cambio bastante abrupto también en la temperatura del mar y pasamos a La Niña. Y ya en octubre estábamos bajo la influencia de La Niña y fue cuando se presentó el huracán Mitch. En el 82 también tuvimos un evento que duró más de 15 meses. Igual el del 2014. En el 2014 empezó un evento niño justamente a mediados de año y terminó hasta prácticamente principios del 2016. Así que hay eventos que son bastante largos, otros eventos que son muy cortos. El del 2023 fue bastante corto y por eso la afectación que tuvimos no fue tan grave como la que tuvimos con los otros eventos del 82, del 97, sobre todo, y del 2015.
1: Sí, ¿y qué departamentos podrían enfrentar las condiciones más críticas durante esta canícula?
0: Justamente los que tenemos bajo los departamentos donde encuentran los municipios que tenemos bajo alerta verde. Uh-huh. Estamos hablando de la mayor parte de los municipios de Francisco Morazán, casi toda la mitad occidental del departamento del Paraíso, hasta la parte sur del departamento. Todo Choluteca, todo Valle, el sur de la mayor parte también de los municipios del sur de La Paz y también el sur de Comayagua, es donde esperamos el mayor impacto. Todo el territorio hondureño va a sufrir impacto, pero los impactos que tenemos en esta zona son más fuertes porque incluso el cultivo de primera, de granos de primera, prácticamente se ha visto interrumpido porque la ventana de lluvia que tenemos, a pesar de que tuvimos buena lluvia esta semana debido a la influencia de Cristina, no son suficientes en tiempo para mantener un cultivo que depende mucho de agua, como el cultivo de maíz, por ejemplo.
1: Sí, bajo estos escenarios existe el riesgo de que algunas regiones, particularmente estas ubicadas en el corredor seco, experimenten pérdidas totales de cultivos por falta de agua.
0: En la parte de los municipios que tenemos bajo alerta verde, creemos que ahí el problema es un poco más serio. En varios municipios de esos, en la primera fase de la estación lluviosa, llueven alrededor de 400 hasta 500 milímetros. Y justamente esperamos que no va a caer esa cantidad, que nos vamos a quedar en unos 300, 350. Y justamente es ahí donde no se cumplen los requerimientos de un cultivo como maíz. En otros municipios, a pesar de que vamos a tener esta deficiencia de lluvias, las cantidades que se esperan superan los 600 milímetros, que es lo que ocupa, digamos, el maíz durante su periodo de crecimiento hasta floración y producción de la mazorca. Entonces, en esos lados, a pesar de que tenemos un déficit de lluvia, no necesariamente vamos a tener impacto fuerte en la producción de granos, pero sí. Por eso es que gran parte del corredor seco no está dentro de la alerta. Si usted se fija, toda la parte occidental, el Empira, Intibucá, Ocotepeque, esos departamentos no están en alerta, porque ahí las lluvias que se tienen pronosticadas superan esos valores y prácticamente pues ahí también hemos tenido lluvias en mayo. La única región de Honduras donde en mayo las lluvias, aunque fueron deficitarias, se mantuvieron con valores arriba de 200 milímetros, fue en esa zona del país. Y el resto del país ha sufrido un déficit de mayo bastante pronunciado. Incluso pues aquí en Tegucigalpa tenemos la prueba más fehaciente, que es que los niveles de las represas están por debajo de los valores que deben de tener a esta altura del año.
1: Sí, justamente eso le iba a preguntar, el caso de la ciudad capital. Se está en este momento, o la alcaldía municipal declaró emergencia hídrica en la ciudad capital ante los bajos niveles de las represas. ¿Por cuánto tiempo se podría mantener eso? ¿Podríamos llegar a una agudización por la falta de agua en la capital de la República producto de este fenómeno?
0: Mire, durante este mes esperamos que continúe lloviendo. Por ejemplo, el lunes esperamos el paso de una onda tropical. Durante este mes creemos que las ondas tropicales, que normalmente pasan de 2 a 3 ondas por semana, nos dejen cantidades de lluvias que pueden dar entre los 10 y los 20 milímetros. Con eso esperamos que la represa de los Laureles, por ejemplo, recupere un nivel antes de finales de mes,

0: casi un 80% de su capacidad, y que probablemente con las lluvias de septiembre pues pueda llenar. Sin embargo, tenemos la parte de la represa de Concepción, que la capacidad de contenido de agua es mayor y el área es más pequeña. Ahí creemos que nos vamos a quedar a final de año sin poderla llenar, debido a que en septiembre y octubre se esperan pocos ciclones tropicales en la parte del Caribe, porque ese es parte del efecto del fenómeno del Niño que tenemos nosotros. Y también eso de alguna manera pues va a afectar no solamente la represa de la Concepción, sino que también podríamos tener problemas con la represa de Francisco Morazán, o el Cajón, ya que la cantidad de lluvia que esperamos en la zona centro y parte del norte pues no es suficiente, no va a ser suficiente para llenar esa otra represa. Entonces tenemos al final creemos que vamos a tener un balance hídrico por debajo del promedio este año. Al hacer el balance vamos a tener un déficit de lluvia o un déficit de producción de agua de casi un 30 a un 40% en la franja central de Honduras principalmente, y un 20 a un 30% menos en la parte del occidente y en la parte oriental. Lo que pasa es que tenemos algunos lugares que son más lluviosos que aquí, que el Distrito Central, donde aunque tengamos un 30 o un 40%, la producción siempre va a ser buena, pero los embalses y los niveles de los ríos, creemos que para el próximo año vamos a tener un déficit hídrico importante, y por eso hacer un buen manejo del agua es lo más es una de las medidas de adaptación que podemos tener a los efectos que puede tener el fenómeno del Niño este año, o una medida de adaptación o de mitigación que nos pueda servir para que el próximo año no nos vaya a faltar el agua, es principalmente durante la temporada seca.
1: Sí, ¿qué recomendaciones están haciendo o han hecho a los agricultores de estas zonas para reducir las pérdidas en los cultivos?
0: En algunas zonas donde la cantidad de lluvia y los días con lluvia se pronostican que puede ser suficiente para algunos cultivos, se ha recomendado, por ejemplo, sembrar frijol en varias partes del corredor seco, en la parte central del país. Esa es la recomendación que han hecho los técnicos agrícolas que trabajan para la Secretaría de Agricultura y Ganadería, o que trabajan para organismos de ayuda humanitaria y de ayuda alimenticia, como la FAO, el PMA, otros organismos de Naciones Unidas, y también varias ONG que trabajan en corredor seco en el tema de seguridad alimentaria. Esa es la estrategia que se está siguiendo. Hay un plan antisequía que está afinándose con todos estos organismos que componen el Sistema Nacional de Gestión de Riesgo para tenerlo listo, o sea, ya está casi listo, y para empezar a ejecutarlo, buscar el financiamiento para empezar a ejecutar, es para evitar principalmente que la población que vive en el corredor seco y en estos municipios que tenemos bajo alerta verde, pues no vayan a tener un tema latente de inseguridad alimentaria.
1: Sí, se está vislumbrando en todo este contexto y el análisis que ustedes han hecho como Senados Copeco, se está vislumbrando que esto también tenga un impacto en la generación energética en el país, particularmente de las hidroeléctricas, el Cajón, el Níspero, Cañaveral y Patuca 3.
0: Sí, justamente creemos que el Cajón es el que podría experimentar el mayor déficit de este año de esos embalses, ya que el Cañaveral pues se alimenta del agua del lago. Y Patuca 3, ustedes se han dado cuenta que ha tenido suspensión, sí, prácticamente dos veces este año, durante de mayo a la fecha. Y con la lluvia que hemos tenido, bueno, antier llovió bastante bien en la mayor parte de Olancho. Ayer teníamos algunas precipitaciones, para hoy hay pronóstico de lluvias en esa zona, y de nuevo tendremos lluvias el día lunes, así que creemos que ya tenemos condiciones para iniciar proceso de siembra en esa zona, en la zona de lógica comercial de producción de granos básicos, y también en otras zonas empezó a llover también, tuvimos lluvias.

0: importantes antier en Santa Bárbara. Hemos tenido lluvias ayer también un poquito en Santa Bárbara, y en Lloro también ya empezó a llover. O sea que tenemos algunas zonas productivas del país que ya empezó a llover, y que justamente hay algunos embalses o hay algunos tributarios que van a esos embalses que mencionaba usted. Por ejemplo, el río Sulaco, tuvimos precipitaciones durante esta semana, con aportes importantes para la represa de Francisco Morazán o El Cajón. Y en Olancho, pues todavía esperamos que sí empiece a llover ya más seguido y que empiece a recuperarse Patuca también un poco. Sí. Para ya empezar a generar y que tengamos ya un alivio, digamos, en la generación de energía hidroeléctrica. Sin embargo, hay que considerar que el periodo de lluvias que esperamos es bastante irregular y que no vamos a tener las cantidades que normalmente se dan en esos lugares que son bastante lluviosos. Vamos a tener ese déficit, como decía antes, que banda para todo el territorio hondureño, entre un 20 hasta un 40 o 50% menos de lluvia este año en comparación a un año normal.
1: Sí. Finalmente, don Francisco, ¿qué recomendaciones podría hacer a la población hondureña, particularmente la que vive en estas zonas que van a ser impactadas por el fenómeno? ¿Y cuáles han sido también las recomendaciones que Senado Copeco ha hecho al gobierno para atender una posible crisis alimentaria en estas regiones?
0: Bueno, lo más importante es mantenerse informado por fuentes oficiales, no dejarse sorprender por noticias que buscar como a sensacionalismo o alarma, como temas como Super Niño o Niño Godzilla, y esos términos que oficialmente no son reconocidos por la Organización Meteorológica Mundial. Es muy importante mantenerse bien informado y también buscar asesoramiento por los técnicos agrícolas para saber, con las lluvias que se tienen, cuándo es posible sembrar y qué cultivos sembrar en el país. Eso es muy importante para evitar el tema de inseguridad alimentaria. Nosotros como Senado hemos hecho público el pronóstico a las autoridades que tienen que ver con el tema de seguridad alimentaria y la gestión del riesgo climático, y es así como el ministro Sánchez declaró en alerta verde estos 75 municipios del sur del corredor seco, y que se mantiene una vigilancia muy importante, y se está trabajando en un plan que ya tiene como 2 meses de elaboración, ya está casi finalizado, que se ha presentado incluso al gabinete de gobierno, y que ya se están trabajando en varias acciones para poder enfrentar la sequía que nos estaría dejando el evento Niño en el sur del corredor seco principalmente.
1: Don Francisco, muchísimas gracias por informarnos y actualizar esta información para nuestra audiencia a nivel nacional. Muy amable, buenos días.
0: Muy buen día, con mucho gusto.
1: Don Francisco Argeñal, él es director del Centro de Estudios Atmosféricos, Oceanográficos y Sísmicos de SENAOS, de la Comisión Permanente de Contingencias COPECO. Bueno, esperamos una canícula bastante prolongada, ¿verdad? Es decir, una reducción de las precipitaciones en algunas regiones de más del 40% en relación a un periodo de lluvias normal. Han recomendado a algunos agricultores, particularmente en los agricultores que están ubicados a lo largo del corredor seco, que se abstengan de sembrar en la siembra de primera, porque van a perder sus cosechas.
2: Lastimosamente, la cosecha de primera, según a los productores en la zona oriental del país, se ha perdido.
1: Bueno, ya hay zonas, Héctor, que ya se están reportando muerte de ganado, ¿verdad?
2: Así es, cantidad de muerte de ganado en la zona sur del país, precisamente. Bueno, municipios que se han declarado en emergencia por sequía. La verdad que esto, sin el ánimo de alarmar, y como dice don Francisco, no es que es un niño Godzilla, un super niño, que se utiliza una terminología para alarmar, pero la situación de agroalimentaria en el país está en crisis. Sí, está en crisis, no hay alimento. En este momento los hondureños estamos consumiendo maíz y frijol de Nicaragua.
1: Sí, importado.
2: De importado.

0: todo importado. Todo importado. Así que son esas situaciones que debemos de prever. Ya usted conoce en Tegucigalpa las represas. Con estas lluvias últimas que han caído, no han aumentado su caudal, porque la tierra está bastante seca. Las 7 de la mañana con 3 minutos en RCV Noticias Matutino. 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
1: 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Se marcan las 7 de la mañana, 8 minutos.
2: Es necesario un golpe de timón, levantar la cabeza para mejorar la percepción del gobierno frente al pueblo hondureño. 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En directo, Nelson Lanza nos informa.
3: Esta licencia que está solicitando Ana Paola.
4: Bien, muchas gracias, compañeros allá en los estudios. Vamos a escuchar en este momento que lo están abordando otros compañeros al abogado Fernando González. Posteriormente vamos a hablar sobre esta encuesta, sobre la percepción y sobre la percepción sobre el rumbo del país aquí de las autoridades.
5: Esta institución, pero se van en el momento más oportuno, cuando el pueblo más lo necesita, porque vienen las reformas electorales. Y las verdaderas reformas electorales, ellas las podrían hacer. Una de ellas, de las que están solicitando permiso, ya tiene a sus espaldas dos periodos, ¿verdad?, electorales generales y dos primarios. Una de ellas pues ha salido en este sentido, ¿verdad?, con uno. Sin embargo, se van en este momento. ¿Qué pasaría entonces si un ciudadano, 50 ciudadanos, quieren conformar un partido político? No van a, va a haber en este caso acefalía dentro de esta institución. Comprendo dentro de la acefalía que puede haber dentro de lo que es el Tribunal de Justicia Electoral, porque no hay casos ahorita que resolver. Es más, el Tribunal de Justicia Electoral entra en funciones, quieras o no, hasta que después de las elecciones primarias, cuando hay reclamos dentro de esta institución. Sin embargo, ¿verdad?, dependerá de la capacidad que pueda tener el Congreso Nacional en darle o no darle. Si es premio que les quieren dar, el que está, como le dije anteriormente, no estorba el que se van a hacer falta. Hay gente capacitada también para poder resolver este tipo de puestos, ¿verdad?, y situaciones en la institucionalidad. No son las únicas, o sea, nadie es tan inteligente para saberlo todo, ni tan cándido para no saber nada. Hay personas que son letradas en situaciones electorales, ¿verdad?, en cuestiones electorales, y que pueden hacer un buen papel dentro de esta institución.
6: Pero usted recientemente expresaba de que no tiene razón de ser ahorita el Tribunal de Justicia Electoral y también el Consejo Nacional Electoral. ¿Por cuánto no estamos en un proceso electoral, abogado?
5: Pero el Tribunal de Justicia Electoral está bien, pero con respecto al Consejo Nacional Electoral, ¿qué pasaría, don Gustavo, si, como dije anteriormente, 50 personas que quieren conformar un partido político le estarían coartando el derecho, ¿verdad?, de hacerlo, ¿verdad?, solo porque no están, o como dicen en el argot popular, la trucha está vacía, y la trucha no puede estar vacía, es parte de una institucionalidad que se tiene que respetar.
4: Don Fernando, sobre esta encuesta que ha surgido de parte de Radio Cadena Voces, la percepción sobre el rumbo del país. Estamos hablando de un 64.1% de mala percepción, ¿verdad?, que señalan que va por mal rumbo el país, y un 35.9%. ¿Coincide usted con esta percepción?
5: Mire, hay situaciones que se toman dependiendo del universo que tiene, ¿verdad?, el encuestador. Sin embargo, es justo y necesario tomar en cuenta, ¿verdad?, cómo se agarró el gobierno. Los gobiernos nunca se han entregado 0-0. Ni los liberales le han entregado a los nacionalistas 0-0, ni los nacionalistas a los liberales, mucho menos cuando no se entrega, en este caso, ¿verdad?, el país, como no lo hizo en esa transición libertad-refundación. Entonces, para mí es de darle un compás de espera. Lo que pasa es que el pueblo hondureño no ha aprendido a esperar. ¿Por qué? Porque nos ha venido mintiendo la clase política de que esto se soluciona en 100 días, que esto se soluciona en 48 meses, que la panacea para el mal del país lo tiene X y Y partido, y cuando llegan al poder no hacen absolutamente nada. Entonces son cuestiones de percepción. Ojalá que esto pueda mejorar, no para la finalidad del Partido Nacional, sino para la finalidad del país como tal, porque urge cambios necesarios, ¿verdad?, en salud, en educación, como también en seguridad.
4: Usted dice golpe de timón
6: para esta percepción de la que se está hablando.
5: Mire, de darle tiempo necesario. Yo creo que 12 meses son justo y necesario, amigos de la prensa, para poder dar un buen diagnóstico. Ni 100 días son suficientes, ni 6 meses. Yo creo que

0: En este caso, un año puede dársele la percepción por dónde puede ir enrumbado lo que es los destinos del país como tal.
1: Usted habla de dar un golpe de timón, de levantar la cabeza, de mejorar la situación del país.
0: Yo creo que sí, es justo y necesario, porque en este sentido, cuando los partidos políticos andan en campaña, licenciado, pueblo hondureño que nos escucha a través de Radio Cadena Voces, pues se le da esa pujanza, se le da ese ánimo, ese garbo, esa necesidad de querer salir adelante, pero cuando ya llegan a los puestos se determina que todo aquello que han ofrecido en poco o nada puede quedar por el estado de necesidad que tiene el país como tal. Que pueda dar ese levantón de cabeza, si se puede llamar así de manera coloquial, no deja de ser cierto también, verdad, que al final de todo, licenciado, pueblo hondureño, el que sufre toda esta situación es el pueblo, la misma clase política hace decir, verdad, no, vamos a restringirnos, pero ¿quiénes se restringen? ¿El pueblo o la clase política? Casi siempre es el pueblo hondureño, ¿verdad? Que esas restricciones pues afectan y laceran el interés de cada familia hondureña.
1: Mire usted, en esta gráfica que usted ya vio también sobre la encuesta nacional de percepción ciudadana de Data Veritas y Radio Cadena Voces, la desaprobación presidencial, estamos hablando de un 59.2%, casi 60, 40.8%. Si nos remontamos al tiempo cuando nosotros éramos estudiantes, uno aprobaba con 60%. ¿Esto implica que está desaprobado?
0: Todavía hay, está reprobado, ¿verdad? Y como dije anteriormente, quizás 6 meses se puede tomar como a la carrera, 12 meses creo yo que eso es la medida idónea para poder determinar cuáles han sido los avances, avances en infraestructura, avances en medicina, avances en tecnología, avances en inversiones, avances en educación, en seguridad. Entonces, yo creo que hacer la globalización con respecto a la temática que se está viviendo en el país hasta este momento, sí, pues es positivo, ¿verdad?, ir haciendo los enmarques para que sepa, ¿verdad?, el gobierno actual que la auditoría social va a estar siempre. Y esa parte de auditorías, esa Radio Cadena Voces, ¿verdad?, que es una emisora que sí de verdad se apega a los intereses de la sociedad y que levanta este tipo de encuestas para mejorar, que no se vaya a sentir el pueblo o el gobierno actual, ¿verdad?, perseguido, sino más bien que esto sirva, qué es lo que se tiene que mejorar dentro del estamento gubernamental.
1: ¿Y qué opinión le merece sobre la parte de comunicación cuando la percepción de la población es que el 75.4% de la población hondureña califica entre regular, mala y muy mala la estrategia de comunicaciones del gobierno? ¿Tiene que salir a dar a conocer qué es lo que está haciendo?
0: Yo creo que sí, y para este tipo de puestos se necesita gente dinámica, con garbo, con alegría, con emoción, ¿verdad?, con ese contagio de que el gobierno está haciendo bien las cosas. Ojalá que el ministro que está ahí apegado con el presidente pues se levante, tiene todo el derecho de hacerlo, quizás es una persona que tenía esa novatez y que va a ir aprendiendo quizás con el rodaje que en el devenir de este tiempo se le puede dar. Pero son secretarías sensitivas, ¿verdad? Secretarías que necesitan bastante fronta, ¿verdad? Bastante garbo para poder animar, ¿verdad?, lo que es al pueblo hondureño como tal.
1: La gestión mejor valorada señalan que es la infraestructura, y en este caso también sale bien valorado el presidente del Congreso Nacional, don Tomás Zambrano, en relación a las aspiraciones presidenciales, valorando a doña Rixi Moncada y también a Salvador Narrala.
0: Yo creo que está de más la plataforma que tiene el presidente del Congreso Nacional, es una plataforma presidenciable para poder aspirar a un cargo de elección popular en lo venidero. Créalo que esa capacidad para poder resolver problemática nacional, que todos los días, me imagino por muy pequeño que sea, se ha reunido o hace comisiones con lo que es los enfermeros, los maestros, los médicos, los transportistas y todo cualquier otro gremio, al pueblo como tal, le va abonando para tener carisma, si se puede llamar así, en comparación a otros líderes, ¿verdad?, o a otras figuras públicas que desearían o ostentarían a un cargo de elección popular. Entonces, esta plataforma, para bien o para mal, le va a ayudar a Tomás Zambrano, ¿verdad?, a catapultarse para ser más visible, porque evidentemente, y si usted lo ha notado también, licenciado, yo sé que el preguntado soy yo, pueblo hondureño, hay soluciones que las ha dado el Congreso Nacional que le han pertenecido al Poder Ejecutivo, pero que es un averaje positivo para el presidente del Congreso Nacional, para cualquier aspiración futura que pueda tener.
1: Porque estamos viendo pues que la gestión peor valorada es la seguridad y la generación de empleo, y ahí pues...

0: Se aprobó la ley de empleo por parcial y también se ha estado reuniendo con los taxistas, con los transportistas, con todas aquellas personas que han sido afectadas con esta extorsión y todo. Y como usted señala, ahí se han aprobado algunas leyes que les corresponde a ellos, pero se ve mayor preocupación para resolver estos problemas desde el legislativo que desde el ejecutivo.
1: Totalmente.

0: más, ¿verdad?, la popularidad que pueda tener en este caso el presidente del Congreso Nacional por las aspiraciones que pueda llegar a tener. Entonces, como le dije anteriormente, si hay situaciones que no va a resolver el Ejecutivo, créalo que de manera abierta y hasta donde pueda llegar el presidente Zambrano lo va a hacer, todo en aras y en procura de agarrar esa catapulta, si se puede llamar así, política.
1: Ahora, esto contrasta lo que me está diciendo usted en este momento con algunas opiniones que tenía sobre el trabajo realizado, ¿o es porque no le dieron prioridad a alguna agenda que usted cuestiona la labor en el legislativo?
0: Ah, bueno, ese ya es otro tema, porque si miramos, ¿verdad?, a lo que dice la encuesta, sí, está bien, pero la situación de que podría elevarse más son con la deuda que tiene el Congreso Nacional en su agenda. O sea, se va a medir en este momento lo que ha hecho, no se ha medido lo que falta por hacer, ¿verdad? Si nosotros miramos dentro del Congreso Nacional, primero lo que se definió fue juicios políticos y no en realidad el presupuesto de ingresos y egresos del Estado. Entonces, pero la gente miró eso, digamos, hay que ver que a quienes encuestaron, la gente vio eso, ¿verdad?, como quizás algo pasajero. A los que somos críticos, constructivos, ¿verdad?, y decíamos que ¿qué es lo que está pasando dentro del Congreso Nacional? Pero se fue nivelando poco a poco, el presupuesto se agarró ya tarde, hay instituciones que todavía no arrancaban porque no tenían el efectivo y todo eso pues se miró venir.
1: Pero no podemos negar de que está trabajando el Congreso en relación a lo que había ocurrido anteriormente, viendo lo que se hizo en gobiernos anteriores, el reciente pasado y lo actual.
0: Ah, no, entonces tiene razón usted, si compara un bueno con un malo, por muy mínimo que haga un bueno, entonces ya le va a ganar al malo. Es de comparar lo bueno con lo bueno, a ver lo mejor de lo mejor. Pero si usted y yo comparamos el nefasto gobierno anterior y el nefasto Congreso Nacional presidido por Luis Redondo, con poco acciones, dos o tres acciones que haya hecho Tomás Zambrano, le va a pasar en el averaje. Entonces, yo creo que para hacer una construcción positiva, o una comparación positiva, debemos de comparar gobiernos positivos para que en esta manera llegue a acrecentar, ¿verdad?, el interés nacional.
1: Pero también él ha llamado a parte de la sociedad a reunirse ahí, porque hay que escuchar a la gente.
0: Totalmente.
1: En el trabajo, o sea, no se puede desconocer las cosas del legislativo.
0: No, totalmente, sí, ha avanzado, pero imagínese usted, licenciado, pueblo hondureño, que poco o nada han podido hacer. Lo que han hecho, lo han hecho bien, poquito. Pero aquí ahí ya se van de vacaciones. 6 meses y el averaje no es que ha sido lo mejor. Ahí hay 128 propietarios y 128 suplentes que muy poco se les ha conocido la voz. ¿Por qué? Porque están en esas comisiones. Y lo que se les paga a los diputados es para legislar, no para hacer en este caso letrinas, para hacer pozos sépticos, para legislar. Y créalo que el pueblo hondureño es lo que está esperando, que se legisle para la mayoría del pueblo como tal.
1: Bien, muchas gracias al abogado Fernando González. Esta es la posición de parte de los miembros de la sociedad civil en relación al desempeño del presidente o del gobierno del presidente Narri Juan Afura Sablo, así como también desde el Congreso Nacional. Compañeros, retornamos con ustedes.
2: Se marcan las 7 de la mañana, 21 minutos en RCV Noticias Matutino.
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1: 7 de la mañana, 25 minutos en RCV Noticias Matutino, con el tema que nos ocupa esta mañana, que hemos abordado con don Francisco Argeñal, el inicio ya formal de este fenómeno del niño, el fenómeno del niño fuerte, como le califican algunos especialistas en materia climatológica. Hemos invitado esta mañana al subsecretario de Estado en el despacho de Agricultura y Ganadería, particularmente en el rubro del café, don Francisco Ordóñez. ¿Qué impacto va a tener, cómo se está preparando la Secretaría de Agricultura y Ganadería, el gobierno a través de la Secretaría de Agricultura y Ganadería para poder atender a miles de familias que van a ser afectadas por este fenómeno? Ya más o menos han hecho un recuento de cuántos cultivos se pueden perder durante este fenómeno que se va a extender y que algunos especialistas consideran que podría extender hasta principios de 2027. Viceministro, un gusto saludarle. Muchísimas gracias por estar con Radio Cadena Voces. Coméntenos cómo están trabajando para poder enfrentar este problema de sequía que ya va a comenzar a impactar mucho más fuerte en algunas comunidades del interior del país.
2: Buenos días, saludos a los compañeros en cabina de Radio Cadena Voces y de igual forma a todo el auditorio que nos escucha. Sí, definitivamente el tema climático en el agro es una situación que nos compete a todos, y desde la Secretaría de Agricultura y Ganadería, que rectora del ministro Moisés Molina, estamos trabajando muy concentrados todas las unidades de los viceministerios, de las diferentes direcciones, enfocados en acciones que permitan poder apalear la situación del tema climático a nivel nacional. Entre ellas estamos trabajando en acciones conjuntas con Senaos Copeco desde que comenzó el verano y desde las primeras lluvias, para estar monitoreando lo que es el efecto climático y estar atentos a cada una de las acciones que nos está planteando Copeco para nosotros como Secretaría de Agricultura y Ganadería poder estar informando a los productores cuándo sembrar, en qué momento se debe sembrar, qué se debe sembrar, en qué zonas sembrar y en qué zonas difícilmente no se puede sembrar. Hemos venido monitoreando que hay 75 municipios donde al inicio hubo bastante escasez de agua, más sin embargo en los últimos días ha llovido en muchos de esos municipios y nos hemos preparado en el sentido de poder orientar lo que son los programas de incentivos agrícolas a los municipios donde se puede garantizar la siembra de granos básicos, muy en particular maíz y frijoles, y sobre todo para los cultivos de periodos cortos, para poder garantizar que no puedan haber pérdidas o por lo menos minimizar las pérdidas y tratar de garantizar la seguridad alimentaria en el país.

0: También se han hecho monitoreos en el tema de la ganadería y de poder buscar los mecanismos y la manera de llevar alimentos para la ganadería a aquellos lugares donde se ha tardado bastante el tema de las lluvias, y también poder orientar a los productores a que se preparen con alimentos para el ganado en estas zonas donde ya hay lluvias para que se puedan preparar. Debemos de adaptarnos al cambio climático o a estas distorsiones del clima. Debemos de adaptarnos porque esta situación nos pone en una situación de cambios de agenda, y también se ha monitoreado el tema prioritario humanitario, donde también por instrucciones del presidente de la República nos alistamos con otras instituciones como por ejemplo Banasupro, para poder cubrir o estar preparados si hay algún problema de escasez de alimentos ya en algunas zonas. Recordemos que hasta ahorita el tema alimentario no es producto de las siembras de este año, sino ya del producto de que ya estamos en el mes de junio y las siembras se atrasaron y se agotaron los alimentos en algunos lugares de familias, así como se agotó el alimento para el tema pecuario.
1: Sí. Viceministro, ¿ustedes han estimado que este fenómeno podría tener un impacto en un rubro tan importante como es el rubro del café?
0: También estamos en, aquí es una situación de estar monitoreando efectivamente todos los cultivos. En lo particular del café es un cultivo más resistente, pero siempre lo hemos dicho, el café tiene una ventana que necesita lluvia y nutrición y acciones muy, muy importantes, y es en la semana 9 a la 16 después de que floreó, y prácticamente ahorita estamos en esa ventana. Ahorita los productores deben de comenzar muchas actividades de manejo y esperamos que estas lluvias se puedan mantener, más sin embargo podemos considerar de que también podría haber una baja en la precipitación. Estamos en un completo monitoreo, recordemos que no solo es el tema de precipitación, sino que también las temperaturas han subido, y esto pues puede dar origen a estar más activos y vigilantes en el tema de plagas y enfermedades.
1: Sí. ¿Cuáles son las estimaciones en esta cosecha en el rubro del café y las proyecciones en cuanto a generación de divisas?
0: En ese tema andamos bien porque estamos prácticamente hablando de la cosecha que comenzó el año pasado y cierra el 30 de septiembre de este año. Estamos a 3 meses de cerrar el año cafetero de una cosecha que ya salió y que solo estamos en un proceso ya de exportar los últimos contenedores, y las estadísticas hasta el momento nos dicen que ya nos estamos acercando a los $2,000 millones en divisas. Más o menos nos estamos acercando a los 6.3 millones de quintales exportados, y los contratos que hay hasta el momento son cerca de los 6.7, 6.8 millones de quintales. Esto significa que si ya tenemos contratos vendidos, nadie vende lo que no tiene. Significa que en los próximos 3 meses estos contratos van a salir del país. Entonces estaríamos estimando que el cierre de la cosecha va a andar cerca de los 6.8 a 6.9, o muy probablemente nos acerquemos a los 7 millones de quintales exportados al 30 de septiembre. Pero hasta el momento han salido del país 6.2, y ya nos acercamos con esa cantidad a los $2,000 millones en divisas.
1: Eso en relación con la cosecha del año pasado, ¿qué tan positiva es?
0: Es buena porque estamos hablando de que el año pasado se exportaron 6,142,000 quintales. Ahorita, a 3 meses del cierre, ya superamos al año pasado y podríamos andar en lo que le manifestaba, con unos 700,000 quintales exportados arriba sobre la cosecha del año pasado. Más sin embargo, el precio del año pasado fue superior al de este año. El año pasado las divisas dejaron

0: 2.150 millones de dólares y ahorita ya estamos cerca de los 2.000 millones de dólares. Obviamente es porque hay más volumen de café, aunque el precio ha andado en promedio en unos 325 dólares por quintal oro exportable.
1: Sí. ¿Cuál es la situación en este momento de el rubro del café y cuáles son las perspectivas a futuro, considerando de que es uno de los principales generadores de divisas para la economía hondureña?
0: Sí, el café siempre ha representado algo muy importante para la economía y sobre todo e incluso para la seguridad alimentaria, porque cuando están las cortas de café, los productores pagan a los recolectores cerca de 11,000 millones de lempiras en el término de 4 o 5 meses de corta, y estos recursos la persona los necesita para ir a comprar alimentos, granos básicos para la seguridad alimentaria, porque no solo es de tener abastecimiento de maíz, frijoles, arroz, sino que la persona tiene que tener recursos para comprarlos, y ahí es donde entra el café. En estos momentos de corta de café hay un bastante movimiento en más de 700,000 personas que están cortando café en los cafetales. Hablamos de 400,000 manzanas y los retos es el seguimiento al cambio climático. Las fincas siempre estamos orientando a los productores que deben de utilizar la estrategia renovar sin dejar de producir, que es una estrategia que ha funcionado para que las fincas que se vayan agotando, los productores puedan ir renovando, y así las fincas más agotadas van entrando a ese proceso, y eso nos ha permitido, y hemos visto estadísticamente que nos ha permitido que podamos subir la producción del año pasado a este año más o menos en unos 700,000 quintales. Eso es una proyección al 30 de septiembre del 2026. Así como también sabemos de que los insumos han subido, los costos han subido, y en ese sentido la Secretaría de Agricultura y Ganadería está apoyando con el PIT para el sector cafetalero, que ya podemos anunciar oficialmente que la próxima semana se va a estar entregando a las bodegas de parte de los que suministran el fertilizante a 76 bodegas a nivel nacional de nuestro país para poder programar ya y poder abrir entregas a 87,000 productores de café con la base de datos del Instituto Hondureño del Café, donde nos garantizamos de una forma ordenada que el fertilizante le va a llegar a los productores reales y verdaderos. También estos sacos llevan QR, llevan trazabilidad para que pueda ser de una forma ordenada, sistematizada la entrega de estos incentivos.
1: Sí, eso es parte de los incentivos que otorga el gobierno a las al rubro del café, particularmente a las familias productoras.
0: Así es, la Secretaría de Agricultura y Ganadería entrega incentivos a los productores agrícolas, está el bono tecnológico para el sector ganadero y está el incentivo agrícola, que más conocido como bono cafetalero, a los cafetaleros del país. Y en ese sentido recalco, son 87,990 cafetaleros a nivel nacional en 15 departamentos que van a recibir ya este incentivo. Ya pasamos todos los procesos de licitación por parte del IICA, que trabajamos con esta institución, organización de cooperación internacional, para que nos apoye en este proceso, y ya está adjudicado a las empresas y la próxima semana empieza la distribución a 76 bodegas a nivel nacional.
1: Muy bien. Viceministro, en otro tema, retomando el tema de la sequía, se prevé un déficit de producción de granos básicos, maíz, frijoles y otros productos claves en la dieta básica de los hondureños. La Secretaría de Agricultura y Ganadería va a autorizar o ya ha autorizado la importación de granos básicos para poder atender la demanda que puede darse a raíz de este fenómeno que va a estar

0: impactando muy fuerte sobre especialmente sobre el corredor seco. Ya unos 75 municipios han sido declarados en alerta por parte del gobierno.
1: Sí, en el tema sensible está en tres rubros importantes. Uno es granos básicos, que ahí tenemos tres cultivos como frijol. El cultivo de frijol, el consumo nacional oscila entre los 3.5 y 4 millones de quintales. Podemos decir que en frijol casi somos autoeficientes y estamos tratando y trabajando con los incentivos agrícolas y monitoreando las zonas donde podemos fortalecer la siembra de frijoles para seguir produciendo frijol. Mas sin embargo, sí se ha importado algunas cantidades de Nicaragua, no son cantidades grandes, pero también podemos decir que se ha exportado frijol para la República del Salvador y para Estados Unidos, lo que maneja un balance. Podemos garantizar de que en el caso de frijol no va a haber desabastecimiento. Estamos preparados como Secretaría de Agricultura y Ganadería, que las siembras que se están haciendo ahorita de primera y preparándonos para postrera nos garanticen el consumo nacional. En el tema de maíz, se consumen cerca de 15 a 18 millones de quintales, pero en este sentido, un porcentaje se trae de los Estados Unidos por el Tratado de Libre Comercio, sobre todo el maíz amarillo. Por lo tanto, por ningún momento podría haber desabastecimiento. En el tema de arroz es un tema más complejo. Desde hace muchos años, Honduras consume cerca de 6 millones de quintales, pero en ese sentido sí solo producimos el 10%. El otro porcentaje se trae de Brasil, de Estados Unidos, que es de buena calidad, pero en ese sentido no tenemos problema porque podemos buscarlo en otro país, pero la idea no es depender y cambiar esa historia de años anteriores. En ese sentido estamos trabajando, el ministro de Agricultura, Moisés Molina, e incluso ha estado en República Dominicana para poder trabajar temas de variedades y reunión prioritaria con los productores para que retomemos la producción de arroz en nuestro país.
0: Muy bien. Bueno, viceministro, muchísimas gracias por actualizar la información de las acciones que se están emprendiendo para poder enfrentar este problema climático que va a impactar en los próximos meses a millones, miles de personas a nivel nacional, particularmente aquellas que viven a lo largo del corredor seco. Muy amable, muy buenos días.
1: Quisiera agregar
0: Sí,
1: algo.
0: díganos.
1: Sí, para la Secretaría de Agricultura y Ganadería, igual por las instrucciones del presidente de la República, se están activando todos los distritos de riego que han sido descuidados en el pasado, que son distritos de riego, que son alrededor de 6 distritos de riego, y se están incluyendo áreas nuevas a sistemas de riego por goteo, porque con el tema de clima lo que tenemos que hacer es adaptarnos, y la mejor adaptación es la utilización de sistemas de riego, y esa es una prioridad. Se está trabajando con organismos internacionales, se están buscando los fondos propios para que podamos de inmediato, ya se han activado algunos distritos de riego y queremos activarlos todos y tener áreas más amplias en el tema de riego, así como también nos estamos preparando para la perforación de pozos, porque no solo para el tema de riego, sino para el tema de consumo humano en las zonas donde se necesiten. Entonces, dejar un mensaje claro que un eje transversal de prioridad es el tema de sistemas de riego, así como hacer los análisis rápidos y actuar de forma inmediata en el tema de cosechadoras de agua, porque con estos temas de fenómeno del niño podemos tener grandes periodos secos, pero también podemos tener cantidades de agua que se precipiten en cantidades fuertes que se van y se pierden y se van al mar, y si hay cosechadoras, pues lograríamos almacenar para poder irrigar áreas con sistemas de riego.

0: Muy bien, viceministro, muchísimas gracias por atender esta comunicación con Radio Cadena Voces. Muy buenos días.
1: Buenos días, gracias, saludos.
0: Soy el subsecretario de Estado en el despacho de Agricultura y Ganadería en el rubro del café esta mañana, el ingeniero Francisco Ordóñez, ampliando sobre las acciones emprendidas o que está emprendiendo el gobierno para enfrentar este fenómeno en rubros tan importantes como la producción de maíz, frijoles y particularmente uno de los rubros que genera importantes divisas a la economía hondureña como es el café.
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0: ¿Cómo amanece el tráfico vehicular en la capital industrial del país, San Pedro Sula? Joel Morales, muy buenos días.
14: Muchas gracias, compañeros, buenos días. El tráfico vehicular en San Pedro Sula a esta hora de la mañana. Nos ubicamos en la avenida Junior, que colinda con la circunvalación, y vemos en este momento un tráfico bastante fluido. Vehículos que están transitando en la trocha de esta avenida Junior, de norte a sur, hacia el centro de San Pedro Sula y hacia la salida hacia el este, es decir, a la ciudad de La Lima y el

0: Eso, vemos bastante tráfico vehicular, pero muy fluido y muy rápido, no hay congestionamiento hasta este momento, se está transitando de manera normal. De igual manera, los vehículos que van de oeste a este y hacia el norte también están con una circulación bastante rápida y expedita en el barrio Barandías, y entre el barrio Barandías y la colonia Las Flores, aquí en San Pedro Sula nos ubicamos en este momento, y vemos que el tráfico sigue fluyendo de manera rápida en esta trocha de la avenida Circunvalación que colinda con la avenida Junior. En otros sectores de la ciudad, en el Boulevard del Norte, se reporta congestionamiento a la altura del Instituto Hondureño de Seguridad Social. De igual manera, en el Boulevard del Este, a la altura de la colonia Calpule, se reporta un tráfico vehicular bastante lento. En el Boulevard del Sur hay aglomeración vehicular en la cercanía de la Gran Central Metropolitana. Y en el centro de San Pedro Sula se reporta un tráfico fluido en la primera calle, no así en la primera avenida, donde el tráfico es bastante lento, igual en las 7 calles. Lo que podemos reportar del tráfico vehicular, compañeros, volvemos con ustedes a RCV Noticias.
1: Nelson Lanza, en la capital de la República, nos brinda el informe del tránsito.
2: Buenos días nuevamente, compañeros, en los estudios centrales de Radio Cadena Voces. En efecto, nos encontramos aquí en la salida al oriente del país, donde el tráfico vehicular es sumamente denso, tanto la trocha que viene desde la Universidad Pedagógica Nacional con destino hacia la salida de Danlí, El Paraíso, y tomando el anillo periférico hacia el sector de Choluteca y el aeropuerto, como también la trocha que va con destino en forma viceversa. El tráfico vehicular aquí pues está sumamente congestionado, como usted puede ver. Asimismo, también se reporta tráfico vehicular en el bulevar aquí de las Fuerzas Armadas, a unos 500 metros, 800 metros de donde nos encontramos nosotros, que es en el sector de la Universidad Pedagógica Nacional. El tráfico vehicular es sumamente denso. También se reporta tráfico vehicular, compañeros, aquí en este lugar del aeropuerto Tocotín. Estamos hablando de el Boulevard Comunidad Económica Europea. También se reporta tráfico vehicular en la parte del mismo boulevard, pero a la altura de los juzgados capitalinos en el sector de La Granja. Asimismo, también tráfico vehicular, compañeros, en la segunda, tercera y cuarta avenida de Comayagüela. Ahí es sumamente denso. Recordemos que en este momento se están instalando también los vendedores en los mercados, como también se reporta tráfico vehicular allá por el mercado Zonal Belén y el mercado Mamachepa en la parte del Boulevard del Norte. Lo mismo, tráfico vehicular en el Mamachepa y también en el sector de el Guanacaste con destino hacia el centro de la ciudad capital, y en el descenso de la colonia Cerro Grande hacia la colonia, hacia el barrio El Chile y el centro de la ciudad. Compañero, este es el reporte del tráfico vehicular donde, aquí en la ciudad capital. Así ha amanecido el tráfico vehicular. Retornamos con ustedes a los estudios.
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1: 7:52 minutos en RCV Noticias Matutino.
4: Bueno, las obras de infraestructura anunciadas por la Secretaría de Infraestructura y Transporte, CID, a través de la cual se pretende mejorar la situación de las carreteras secundarias del país con una inversión que supera los más de 2,000 millones de lempiras, contribuirán a dinamizar el empleo y la actividad económica del país, destaca el diputado Marco Midense, con la periodista Claudia Cáceres.
5: Gracias, auditorio de Radio Cadena Voces, con el diputado nacionalista Marco Midense. En las últimas horas, la Secretaría de Infraestructura y Transporte anunció el inicio del proceso de licitación para el mantenimiento de la red vial no pavimentada del país, un proyecto que contempla una inversión estimada de 1,212 millones de lempiras, destinada a intervenir aproximadamente 3,100 kilómetros

0: de carreteras secundarias y terciarias. ¿Cómo va a venir a contribuir al desarrollo del país, principalmente a la generación de empleo, este tipo de proyectos? Radio Cadena Voz se les saluda.
1: Sí, hemos estado apoyando a la Secretaría de Infraestructura y Transporte, la CIT, para que se enfoque también en estos caminos productivos. Recuerde que hay no solamente las vías primarias y secundarias, sino las terciarias también, que muchas veces pues son olvidadas. Por ejemplo, en la zona norte tenemos zonas muy productivas, cítricos, palma, ganado, leche, que si no se le da mantenimiento y no se le dio el gobierno anterior, sufren dificultades de mantenimiento para poder llegar con su producto al comercio. Así es que vamos a seguir apoyando. Recuerde que hay un paquete de casi 12 mil millones de lempiras también de diferentes infraestructuras viales, y estamos pues atentos a seguir gestionando como lo hemos seguido haciendo.
2: Es decir, ¿esto también va a traer generación de empleos?
1: Definitivamente la generación de empleo es clave porque va vinculada a la obra gris, a la mano de obra necesaria, y esto pues tiene un efecto extensivo a la comunidad.
2: ¿Cuántos empleos podrían generarse?
1: No tengo el dato, pero en una pavimentación de un kilómetro pueden ser 60, 50 empleos directos y los indirectos que se deriven. No tengo el conocimiento. Obviamente, pues, donde se pueda, pues, con concreto hidráulico, tiene más durabilidad. No obstante, por la tecnología de capa fáltica, en algunos lados hace más sentido esta, ¿verdad?
2: ¿Esto va a mejorar también la economía de nuestro país?
1: 100%. Mire, una inversión en infraestructura genera empleo, genera obra gris, genera conectividad y genera comercio. Esa aprobamos hace 2 meses el contrato con Banco Mundial. Estamos en etapa de estudios y espero que la Secretaría de Infraestructura y Transporte anuncie la licitación en su momento debido, pero apenas estamos al inicio del tramo, ¿verdad?, que corresponde al estudio. No, eso es una realidad. Ya el ministro lanzó las primeras ofertas para que venga de La Barca a Progreso y de Progreso a Tela, así es que estamos atentos e informando oportunamente.
0: Muchísimas gracias al diputado nacionalista Marco Midense. Con este informe retorno con ustedes a cabina principal.
3: 7:55 minutos en RCB Noticias Matutino. La Secretaría de Salud está informando a la población hondureña que se ha confirmado el primer caso de sarampión relacionado con la importación del primer caso de una persona femenina no vacunada de 25 años de edad residente en el departamento de Islas de la Bahía. De acuerdo con la investigación epidemiológica realizada por los equipos de vigilancia de la Secretaría de Salud, el caso está relacionado con la importación del virus desde la República de Guatemala, país que actualmente registra transmisión activa de sarampión. La persona presentó síntomas compatibles con la enfermedad, incluyendo fiebre, conjuntivitis, tos y erupción cutánea, por lo que se activaron de inmediato los protocolos de vigilancia, investigación epidemiológica y controles establecidos por las autoridades sanitarias locales. Durante el periodo de transmisibilidad de la enfermedad, la persona visitó diversos lugares de la isla sin utilizar mascarilla, lo que incrementa el riesgo de exposición para las personas que pudieron haber tenido contacto con ella. Ante esta situación, los equipos de respuesta rápida realizan la identificación y seguimiento de contactos, así como actividades de búsqueda activa de casos y vacunación en las áreas correspondientes. La Secretaría de Salud hace un llamado a toda la población de Islas de la Bahía a mantenerse vigilantes ante la aparición de síntomas como fiebre, tos, congestión nasal, conjuntivitis y salpullido. Las personas que presenten estos signos o que hayan estado en contacto con casos sospechosos o confirmados deben acudir de inmediato al establecimiento de salud más cercano y portar mascarilla para su evaluación médica y seguimiento oportuno. Asimismo, se exhorta a los padres, madres y tutores a verificar que niñas y niños cuenten con su esquema completo de vacunación contra el sarampión, ya que la inmunización continúa siendo la medida más segura y eficaz para prevenir la enfermedad y sus complicaciones. Se exhorta a las clínicas privadas, farmacias y hospitales a reportar toda persona que presente los signos y síntomas compatibles con el sarampión. La Secretaría de Salud mantiene una vigilancia epidemiológica permanente y continuará implementando todas las acciones necesarias para proteger la salud de la población y prevenir la propagación del virus.
4: El gobierno de la República, a través de la Secretaría de Finanzas, ha entregado más de 3 mil millones de lempiras a las alcaldías municipales en lo que va de esta gestión.

0: administrativa del presidente Narri Afura, dinero que correspondía al 11% del presupuesto asignados a las alcaldías y que el gobierno anterior de Xiomara Castro no lo entregó a los municipios de Honduras. Así que el gobierno cumple con las alcaldías municipales entregando, desembolsando más de 3,000 millones de lempiras que quedaron adeudados en la administración anterior. Así lo informa el periodista José Adán López.
1: Auditorio de Radio Calabozo, me acompaña el licenciado Juan Carlos Molina, el presidente de la Asociación de Municipios de Honduras. Ya hay emergencia para varios municipios sobre esta situación de las lluvias.
2: Bueno, tenemos conformado un equipo técnico conformado por alcaldes y técnicos de AMON que harán equipo al gran equipo que COPECO tiene manejando la emergencia del país. Nosotros nos integramos porque ahí deberá llegar la información precisa de cada municipio y poder coordinarla para que COPECO pueda actuar en la forma más diligente, en la forma más eficiente y con la mayor prontitud, que es lo que todos los alcaldes esperamos.
1: Bueno, son dos fenómenos, alcalde. Estamos entre sequía.
2: Sí, eso es lo complicado del pueblo hondureño. Tenemos municipios que la sequía se prolonga y otros que ya la lluvia está representando daños para ellos, pero esperemos que todo salga de la mejor manera y estaremos atentos como AMON para poder contribuir en lo que nos corresponda y poder salvaguardar, pues, en primer lugar la vida de las personas, que es lo más importante, y luego revisar los daños que cada municipio esté reportando a través de sus alcaldes y podamos nosotros contribuir para poder buscar de qué manera retribuirle recursos, beneficios que puedan venir a menguar el impacto.
1: Bueno, este fenómeno del Niño que está entre seco y que todavía está en proceso de desarrollo, hasta este momento la SAC registra 75 municipios en alerta verde, licenciado, porque están en una situación dificultosa de que no pudieron cosechar.
2: Creo que son alrededor de 72 municipios que se han priorizado entre técnicos de la SAC junto a COPECO que han revisado puntualmente y esperamos que ojalá que estén priorizados, pero que no se incurra ningún daño directamente para ellos. Dios nos guarde, y lo que nos toca a nosotros como instituciones responsables es poder coordinar las acciones y poder menguar el impacto de estos fenómenos naturales.
1: Es una situación bastante difícil. ¿El gobierno central está haciendo el traspaso a las alcaldías?
2: Sí, está cumpliendo con sus transferencias, ha cumplido con la deuda anterior de casi 3,000 millones de lempiras, ha cumplido con el primer trimestre para todas las transferencias y los alcaldes estamos liquidando ya para tener opción de que se nos deposite la segunda transferencia del año, así que con eso el presidente prácticamente ha cumplido o está cumpliendo con las transferencias a nivel nacional.
1: 3,000 millones de lempiras que no se otorgaron el gobierno anterior.
2: Así es, que quedó en deuda de la administración anterior y que le tocó al presidente Afura responder a ese compromiso. Y hoy pues ya se pagó el primer trimestre de la administración Afura y estamos ya por recibir el segundo trimestre.
1: ¿En las carreteras terciarias cómo están, presidente? Porque son zonas bastante complicadas.
2: Contento de ver la licitación pública que ha lanzado la CID con instrucciones del Poder Ejecutivo para poder reparar 3.100 kilómetros de carretera que coordina el área rural de los municipios, que coordina las zonas productivas y eso pues representa el desarrollo que el país está esperando.
1: 1.500 millones de lempiras.
2: Y una cantidad fuerte de dinero, pero que es necesario porque lo hizo de buena forma con la red vial principal, bachando toda la red a nivel nacional, y hoy que se hace pues con la red secundaria no pavimentada, también impacta pues en el desarrollo de este país.
1: Muy amable. Gracias. Juan Carlos Molina, el presidente de la AMON, con otra a través de Radio Canavoces, sobre estos aspectos importantes sobre la labor de las alcaldías. José López, continuamos en cabina, compañeros.
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4: Vamos a los deportes aquí en RCB Noticias Matutino. La que sí puede poner, Josecito, es la canción del Olimpia. Hoy es 12 de junio y el mejor equipo de Honduras cumple años hoy. El mejor equipo del país, el Olimpia, cumple años hoy. El León. Marcel Torres Atruz, arrancó el Mundial y el Olimpia cumple años. Buenos días.
5: Buenos días Héctor, buenos días Dagoberto, buenos días al auditorio de RCB, la voz de las noticias.

0: los deportes, pues arrancó la fiesta del mundo ayer, la fiesta del Mundial de Fútbol, una ceremonia apoteósica, muchos artistas, arrancó Maná ahí. También estuvo Alejandro Fernández con el himno nacional, Shakira, diferentes artistas, Los Ángeles Azules, que animaron esta fiesta de la Copa del Mundo previo al primer partido, en donde el anfitrión México derrotó 2-0 a Sudáfrica, un partido en el cual, pues, récord, 3 expulsados, tecnología, y pues que se puso en marcha la Copa del Mundo. Cabe hacer mención que México también tenía un récord de inaugurar partidos, es decir, los primeros partidos de las Copas del Mundo, y no había ganado, solo había empatado, perdido, y ayer pues rompió ese mito y derrotó 2-0 a Sudáfrica, arrancó el grupo A, y pues más tarde en la noche, también ayer, el equipo de Corea del Sur se impuso 2-1 a República Checa, después de ir perdiendo, remontó, y al final pues se fue con un triunfo para estos resultados del grupo A, donde México derrotó 2-0 a Sudáfrica y Corea del Sur 2-1 a República Checa. Mientras tanto, hoy vuelve la actividad. Oiga bien, en Toronto también los canadienses, como país anfitrión, va a tener una inauguración similar a la que vivió el Estadio Azteca ayer, con la previa del partido entre Canadá y Bosnia-Herzegovina. Ahí se darán cita muchos también artistas importantes en Canadá, y que pues abrirá esta ceremonia para cumplir con los tres países. Y a las 9 de la noche, este partido Canadá-Bosnia-Herzegovina, a la 1 de la tarde, hora hondureña. Y a las 9 de la noche, hora hondureña, Estados Unidos se enfrenta a Paraguay. Y también en la ciudad de California, pues también tendrán los norteamericanos como los anfitriones generales, muy cuestionados, por cierto, sobre algunas actividades, sobre todo migratorias o de trato con algunas elecciones, el gobierno de los Estados Unidos, pero pues también van a tener su ceremonia de inauguración en California, con el partido entre las selecciones de Estados Unidos y Paraguay. Es un mundial, pues, el cual se está viviendo de toda magnitud, y que pues ha dejado también expectativas tremendas en cuanto van a ser los clasificados, si van a haber sorpresas en cuanto a los candidatos para el título, o bien esta situación de el anfitrión, ¿verdad?, de los Estados Unidos, que también pues sigue, como le hemos dicho, creando algún tipo de polémica. Lo que podemos informar en cuanto a deporte, estas fueron las notas deportivas aquí en RCV Noticias Matutín. Buenos días.
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0: Caramba, fíjese qué hora es y la secretaria ni siquiera se asoma. Ya no es la misma de antes. Y lo peor es que en cuanto viene dice con ese teléfono. Miren, va de hablar y de hablar. Claro, como aquí está el bruto para que pague esos cuentones de teléfono.
1: Le digo, patrón, ya días quería decirle, mire, ya días quería decirle eso, man. Pero, mire, como a usted sabe, ¿verdad? Uy, hombre, a mí no me gusta, mire, me gusta ser apartado, ¿verdad? Pero, mire, cuando no está hablando por teléfono, que está limpiándose las uñas o viéndose en el espejo, mire, y tal vez, mire, los clientes ahí paradotes esperando a que ella se le antoje atenderlos, ¿no?
0: Ya ve que tengo la razón. No, sí, es lo que yo digo.
2: Ah, papo, le están haciendo misa negra a la secretaria.
0: ¿Qué es lo que dice, Frijol?
2: Me imagino que han de estar zumbándole los oídos a la secretaria, patrono.
1: Es que es cierto, mire, Frijol. El jefe tiene razón, hombre. ¿Cómo no se va a enojar, hombre? Si tiene razón el hombre.
2: Ay, yo, me si hace que usted le está remachando el clavo gañote a la pobre secretaria. La ha agarrado de encargo con la pobre, ¿oh?
1: Es que, mire, es bonito comerse a la gente de vez en cuando, ¿verdad, patrón?
0: Bueno, ustedes saben que uno es morboso. Óiganme, ¿y la secretaria tiene su novio? Parece que es seriecita, ¿verdad?
1: Últimamente la miro mucho, que la viene a traer un bucero, miren.

0: A mí no me la sé. Bueno, es que mire, patrón, en esta vida no hay que creer ni dejar de creer. Pero lo que está a la vista no necesita anteojos, ¿no?
1: Ah, papo, gañote. Ya me va a caer mal usted, oye. Usted por delante es una cosa y por detrás es otra, gañote. Mire, gañote, uno tiene que ser el mismo por delante que por detrás. No hay que ser dos caras, gañote.
0: ¿Y usted cree que a mí no me corre sangre por las venas, no? Pero es que es verdad. Mire, a mí la mujer que quiere andar aparentando lo que no es me cae mal. Quieren andar de locas y que nadie diga nada.
1: Y vele con la pobre secretaria. Déjeme un pedacito, aunque sea ya gañote. No hay que ser alagartado. Mire, de las mujeres no hay que andar hablando y peor por detrás.
2: Es cierto. A mí se me hace que este gañote es un lleva y trae. Le gusta andar viendo qué saca para ir con el cuento.
0: Vaya. Ahora es que yo voy a pagar los patos, no frieguen. Yo sí que estoy bien, ¿ve? Yo sí que estoy bien, no les digo. Está bueno que me pase por andar moviendo mi boca, miren. Lo que soy yo, conmigo no cuenten. No, mijito, no cuenten.
1: Es que sea lo que sea, la mujer hay que respetarla. Y peor andar hablando de ellas por detrás. Porque si es feo por delante, peor es por detrás, porque más duele. Ella que eso es lo que yo tengo. Me gusta hablar claro y pelado, para no andarme con cuentos. No les digo, pues, si yo soy medio turbio. Por algo nací en el zanjón, donde cualquiera se va hasta jón. ¿Verdad, gañote?
0: Tan cierto como que la vida es un bojote.
2: A este gañote no le falta esa frasecita. Tan cierto como que la vida es un bojote. Y a mí ya se me pegó. Una buena no me la aprendo.
1: Ah, pues está bueno para que lo pongan de alcalde. Le digo que el jefe haría buen papel si lo pusieran de alcalde, ¿verdad, jefe?
2: Tan cierto como... ¿Pero qué estoy diciendo? ¿Qué es lo que estoy diciendo? Digo que todo se me pega a mí facilito. Ya me doy cuenta.
1: Ah, yo si me ofrecieran un chamba en el gobierno que fuera de policía, de esos que les dicen que tienen haciendas, ¿oh?
2: Se trata de los policías de Hacienda, frijol, no de policías con Hacienda.
1: Pero así como son de abusados, cualquier día aparecen con haciendas, patrón. Ahí me va a contar. No veo que las están dando casi regaladas, ¿oh? Le digo, ¿y si ponen policías de hacienda, por qué no ponen policías de finca?
2: Es que no es lo mismo, no es lo mismo Chana que Juana Frijol. No confunda el cebo con la manteca.
1: Pues eso mismo estaba craneando yo. Que no hay que hacer revolturas. Que nada cuesta ser ordenado, bella. Que lo que es del César, pues para el César. Y lo que es del general, para el general. Como quien dice que uno no debe meterse en políticas. Y cuando menos si uno es pelado porque nada alcanzó. A ver, dígame. Si le doy el voto a un partido, acá y si ganan, ¿de qué me van a dar chamba? De barrer en las calles. Ahora todavía como gañote que medio sabe sus cuatro letras, sí vale la pena. Tal vez hasta de ministro le pueden dar gañote. Oh.
0: Puchica frijol, póngase serio, hombre, no juegue, hombre. Mire, usted de repente, mire, le voy a dar su sustito. Si ya con eso no se compone, está frito. Si es que para qué. ¿Sabe que en realidad con qué me conformaría yo? ¿Sabe con qué? Con que le dieran una beca a una sobrina, mire.
2: Ah, eso sí, para poder alcanzar una bequita hay que tener cuello.
1: Como quien dice que hay que estar bien agarrado.
2: Pues sí, dígame, uno debe saber a lo que se atiene.
1: Eso es lo que digo yo. Hay que tener psicología, bella.
2: Óigame, frijol, ya dice usted sus palabritas.
0: Lo malo es que no bote el tufo a monte, hombre. Lea la historia, hombre. Documéntese, como dijo aquel.
1: Ah, no, gañote. Yo mis documentos todos los tengo. Si quiere convencerse, se los enseño, bella. Hasta permiso de manejar carro me están sacando.
2: ¿Y sabe manejar usted, frijol?
1: Pues yo creo que ni hay que...

0: saber, porque ni me preguntaron, mire. No, pero como me vieron el plante, han de haber pensado, este no es ningún bruto, mire. No le digo, pues, si yo soy medio turbio.
1: Buenas.
2: Muy buenas, señores. Pase adelante.

0: Ve, amigo, se me ocurrió la idea de venir a su agencia de empleos. ¿Cómo es que se llama? Ah, sí, la holgazana.
1: ¿Dónde trabaja el que le da la gana?
0: Ah, papo, ¿quién se peinó la engrapadora que no la encuentro? ¿Dónde está la engrapadora? ¿Qué dijo la engrapadora? Ya se la peinaron, hombre. Papo, aquí todos de pierna, mire. Cualquiera diría que todos andan a ver qué pescan. El otro día, hasta una bolsa con huevos me peinaron, bella gañote. Pero yo creo que es gato casero, porque de la calle nadie va a venir. Y con lo difícil que se está poniendo a hallar huevos, miren. Le digo que huevo que cae en mi mano, ahí lo voy a rejuntando, bella. Y ya cuando ajusto mi media docena, me los echo cruditos, mire. Pero le digo que para darse ese gusto hay que rejuntar huevos. De uno en uno, mira.
1: Vaya, señores. O se callan o van a ver si puso huevos en la chancha. No ven que estoy platicando aquí con el señor. Prosiga, señor. ¿Cómo dijo que daba los huevos? ¿Qué fue lo que me dijo?
0: Es que vea, tal vez ustedes me pueden conseguir un hombre. Un hombre que me vaya a componer unas tejas. ¿No ven que anoche, cuando el aguacero, ahí estaban tamañas goterotas?
1: Bueno, veamos qué dice nuestro departamento de continuidad. Un momentito, consultaré con algún entendido.
0: ¿Estás seguro de que sabe de entejar casas?
1: Mi empleado de quien hablo sacó un cursillo de hacer adobes. Paliar arena, un posgraduado en piedra de cantera, además es especialista en goteras.
0: Ah, pues es una luminaria.
1: No es por presumir, pero contamos con el personal más calificado.
0: ¿Y dónde estudió ese que dice?
1: Nada menos que en Yauyupe. Fue alumno de los mejores maestros de la cuchara. Porque usted sabe, un especialista que no sabe manejar la cuchara está frito.
0: Hombre, qué bien.
1: Ingeniero Frijol. Ingeniero Frijol, tenga la bondad de asesorar aquí al señor.
0: Ya veo, gañote. Ingeniero Frijol. Ingeniero Frijol. Le digo, jefe. ¿Y por qué me dice ingeniero?
1: Es para darnos caché. Usted, sígale la onda. Usted sabe que mejorar las condiciones de vida del trabajador es una de nuestras ideas. Vaya, vaya.
0: ¿No será que ya anda con sus octavos, jefe? Lo veo menos, lo veo casi como medio calicaite, jefe.
1: No se ponga nervioso. Usted sígame la onda. Bien, ingeniero Frijol. Venga. Aquí el señor tiene problemas con unas goteras. ¿Qué dice usted, como experto?
0: Bueno, habría de ver el pergamanato del bicarbonato lateral canteado, ¿veía? Y ver si en el techo no han caído objetos extraños, como quien dice, no identificados. Y como las pelotas de los hipotes del barrio, o hacer un análisis colateral de los barriletes y la pedrada de los bolos, ¿veía?
1: ¿Cuáles bolos, ingeniero Frijol?
0: Papo, póngase serio, ¿cuáles bolos son? Los que hay que llevar para que desenteje, ¿no? Lo primeritillo es hacer el plano, ¿veía? Y enseguida todo depende de la calidad del bolo. Hombre, ¿cómo así? Explíqueme mejor, ingeniero Frijol. Bueno, porque usted sabe, ¿veía? Que el bolo, mientras no se ha subido arriba, no vale nada, ¿veía? Pero una vez arriba, ya ni bolo parece, mire. Aunque el hígado ya solo tenga el rótulo. ¿Verdad, ingeniero Gañote?
2: Tan cierto como que la vida es un bojote.
0: Pues francamente, no entiendo el proyecto. Ni se aflija, porque aquí nadie entiende nada, ¿veía? Porque todo el mundo anda ciego como pollo descabezado. No lo ve que no dan una. Pura aguacera,

0: Perdón, ingeniero Frijol, pero poco le entendí. Dijo algo de huesera.
1: Venido a ver, es mejor no revolver la huesera, miren. Porque eso no es la base. Aquí no hay de otra que vuelva dentro de 3 meses. Para que la atienda el especialista Gañote, ¿veis? Ya saben, dentro de 3 meses se presenta donde este señor.
0: Qué bueno es tratar con gente que sabe. ¿Cuánto le debo por la consulta?
1: Pues yo diría lo que fuera su voluntad. Pero a ver qué dice el jefe. ¿Qué le parecen 20 pesos, jefe? 20 yucas.
0: No me hacen una rebajita. Miren que voy a ser cliente de ustedes y les voy a hacer propaganda con los amigos.
1: Usted sabe que la calidad se paga. Así caiga con los centavitos. Son 20 cutas, vea.
0: Tiene envuelto en un billete de a 50.
1: Momentito que vamos a ver qué dice el departamento de cobranzas. Que es donde la gente se pone medio jalada, vea. Venga, Gañote. ¿Qué dice, Gañote?
2: Le digo, no irá a ver esclavo, Frijol.
1: Apúrese. Deme una idea, pues. No tiene para cambiar el billete, ¿no?
2: Uy, hombre. Eso es lo que mandemos a cambiar, mire.
1: Mejor vaya a la esquina, Gañote. Y se compra 3 frescos, ¿veía? Pero que le den vuelto, oye.
2: Hombre, buena idea, mire. Le digo, ¿y usted por qué? ¿Por qué está aquí, hombre? ¿Usted por qué está aquí, Frijol? Debería estar en el Fish, mire. O en el platform. Ya vengo, mire, ya vengo. Le digo, jefe, ¿qué sabor le traigo de fresco?
3: Cualquiera. Pero que no esté muy helado, que ando mal de las amígdalas.
1: Tráigalos unos cigarritos, Gañote, de una vez. Espérese, don, que ya viene el vuelto. No se tarde, Gañote, oye. Lleve las botellas. Lleve las botellas, bella. ¿Qué le parece, jefe? Soy medio turbio. Le digo, Gañote, deje el depósito, porque esa vieja ahora no las presta, oye.
3: Espero que esté satisfecho de la forma en que le hemos atendido como cliente, señor.
1: Sí, doncito. Mándenos clientes, oye, que aquí los enrollamos, bella. No le digo, pues, si yo soy medio turbio. Le digo, jefe, venga. ¿Verdad que me dormí este maje, jefe? Que nos salieron, vaya, unos 10 clientes como este. Estamos salvados, patrón.
3: Bueno, idiota. ¿Y por qué solo le cobro 20 pesos? Y encima me mandó a gastar el dinero. Me mandó a gastar el pisto.
1: Si el pisto se hizo para gastarlo, jefe. No vido cómo andan el montón con su buen carro y viviendo en grandes palacios, ¿oh? ¡Hijo! Y vaya, venido a ver cuánto ganan. Esa gente sí sabe estirar el pisto, bella.
2: Agárrenme, Frijol. Agárrenme. Ay, que se me caen los frescos. Uy, se me caen, mire.
1: Papo, Gañote. Vino volando. Así me gusta yo, bella. Aquí está su vuelto, mire, don. Vamos a ver. Ya sabe que lo esperamos dentro de 3 meses. Que ya le vamos a tener el estudio de la comisión del proyecto de la otra comisión, de la otra comisión de la cotera de su casa, oye.
0: Es que ustedes trabajan como en el materno o como en el seguro, ¿verdad?
1: Le digo que nosotros en 2 cuetazos lo hacemos todo. ¿Verdad, Gañote?
2: Tan cierto como que la vida es un bojote.
1: ¿Aloy? ¿Aloy?
2: Papo, para contestar casi me echa el fresco encima. Uy.
1: ¿Aloy? Es su señora, patrón, que dice que los niños no quieren irse a dormir por estar viendo televisión.
3: Dígale a mi mujer que los mande a acostarse, pero ya. Que por estar viendo la televisión solo brutadas aprenden. Hombre, qué problema.

0: las mismas vacas sagradas, entrevistadas todos los días en la televisión.
1: Aloy, dice el patrón que no se lo deje montar encima. Métale duro. Eso es, sámpeles, para que se enderece, ¿no? Ah, pues corríjalos ahorita que están chiquitos, porque ya grandes se hacen mañosos. No ha habido cómo nos tienen, ¿no? Vaya pues, chata.
0: ¿Qué son esas confianzas? Frijol, mucho cuidadito. Caramba, se me había olvidado. Me hablaron de el banco Cuentas Claras, Amistades Largas. Y me pidieron un par de vigilantes. Se me van inmediatamente. Y, por favor, a poner muy en alto el nombre de la agencia de empleos La Holgazana, donde trabaja el que le da la gana. Y cuidadito con hacerme una cosa más. Cuidadito, porque se me van. Ya les he aguantado demasiado. Recuerden que como verdaderos hijos de la patria, debemos aunar esfuerzos para que los de arriba vivan como reyes. Un futuro prometedor para las generaciones venideras. Recuerden, mejorar las condiciones de la vida del campesino es una de nuestras metas.
1: Buena casaca tiene el patrón, bella. Le digo, jefe, ¿de dónde es usted, oh?
0: Nada de casacas. Quien manda, manda. Y si se equivoca, vuelve a mandar. Así, mis amigos, que espero un buen papel. Cuidando el banco Cuentas Claras, Amistades Largas, que tiene como lema, donde no hay ganancia, cerquita está la pérdida.
1: ¡Munos, pues, gañote!

0: cómo me veo así uniformado y con tamaño pistola engañote.
1: Uy, hombre. Mire, como que era más grande el difunto. Mire, le voy a dar un consejo. Póngase serio, mire. Y cuidadito con meter las cuatro, oye. Cuidadito. Pero ahí viene gente.
2: Buenas. ¿Dónde puedo cambiar este cheque?
0: Véngase por aquí, mamacita. La voy a meter en la cola. Vaya, apártense, háganse un ladito. Sean caballeros. ¿Qué decía, gañote, oye? Y mucho ojo con cualquier sospechivo.
3: Hey, ¿qué pasa? ¿Qué pasa? Uno haciendo cola ya rato y ya van metiendo a esa mujer, ¿o?
2: Ay, no, ya ve. Esa gente ya me está claviando.
3: ¿Qué pasa?
0: ¿Qué te pasa a vos, papayito? ¿Qué te pasa? Te estás oponiendo a la autoridad. Hágase para allá.
1: Frijol, no sea bárbaro, hombre. Ya le dio el terciazo al cliente que estaba haciendo cola.
0: Gañote. Recuerde que este banco se llama Cuentas Claras, Amistades Largas. Ajá, papayito, ¿te vas a componer o querés otro mamellazo? Enseñá. Te miro sospechivo. ¿Qué andas ahí en esa bolsa? A ver.
3: ¿Qué le pasa, hombre? Si aquí solando el pistón, ¿qué le pasa?
0: No andas armado. A ver, levantate la falda de la camisa. Ay, virgen de Manzupocagua. ¿Verdad que vos te bañas con jabón de pelota?
3: ¿Y cómo adivino, hombre?
0: Para que veas. Enséñame esta bolsa. ¡Ah, no, papa! ¿Y este pisto para qué lo querés? De seguro para comprar una AK, ¿ah? Y hacer un asalto, ¿verdad? Queda decomisado el pisto.
1: Le digo, frijol, yo creo que usted está metiendo las cuatro.
0: Bueno, que te valga. Tené tu pisto, pues. Pero te me haces humo, ¿oyeste? Cuento tres y te has ido. Vaya, apártense ustedes. Papo, no están oye. Apártense, hombre. Vaya, mijita. Vaya, cobre el cheque. Cobre el cheque ahí.

0: Le digo, ¿dónde trabaja usted?
1: Yo soy mesera. Ahí donde el chino de la esquina.
0: Ah, papa, otro chino más, mire, gañote. ¿Y a qué hora sale eso? Si querés te espero en la esquina cuando salgas, ¿no?
1: Uy, ¿usted cómo es? ¿Cómo es?
0: ¿Le gustaría que... ¿No le gustaría que le dijeran que anda con un banquero?
2: Perdone, señorita, ¿anda alguna identificación?
1: Ay, pues, fíjese que no.
0: Páguese lo cajero que yo respondo. ¿No ha habido que trabaja de mesero en la esquina del chino? Y además, no le veo cara, bella. Así al chilazo se le nota que no es mañosa. Págueselo, que yo respondo.
2: Bueno, pues, firme el cheque.
1: Hágame un cachete. Póngale su firma. Mire que... Ay, si llego sin nada, ¿quién aguanta, mi patrón?
3: No se mete en lío, frijoles. Después no diga, hombre.
0: Para que vea que la puedo... Ahí le voy a poner el digital, mire. Porque la firma todavía me sale muy ganchuda. Vaya, ahí está.
2: Bueno, pero haga cola. Que usted estaba atrás.
4: ¡Sí, hombre! ¡Que haga cola, hombre!
0: ¡Sape! Se me callan toditos. Bueno, cajero, ¿y qué has pensado? ¿Le vas a pagar el cheque... ¿A qué te tienes? ¿A qué te tienes?
3: Papo frijol, se le pasó la mano, me le dio tamaño guamazo al cajero. Absténgase, hombre, absténgase, hombre.
0: Es que yo cuando me arrecho le digo que es... ¿Que para qué? Si es que no hay, hombre. Mire, gañote, yo soy medio turbio. ¿Aquí dónde me ve, gañote?
3: Mire, frijol, mire. Aquel viene a depositar ese montón de pisto, mire. Es el dueño de casi todas las rocolas, ¿no? Caramba, cómo ha hecho plata a costilla de los majes, mire.
0: ¿Y ese que trae esa carreta de billetes, quién es, gañó, tío?
3: Es aquel que trabajó en la portuaria, ¿no? Mire, ese hombre hizo platales, ¿no?
5: ¡Manos arriba! ¡Manos arriba, todo el mundo! ¡Este es un asalto!
6: ¡Dígame! ¡Ay, mamacita! ¡Saque la pistola, frijol!
5: ¡Cuidadito te moves! ¡Si haces un mate, te morís!
0: ¡Ay, ay! Oh, ¡ay, virgen de Mazupocagua! ¡Ahora sí que me dieron el agua, gañote!
3: ¡Uy, hombre, frijol, por estar abriendo la jeta! ¡Ya nos pusieron la tunca! ¡Ya nos pusieron la tunca! ¡Uy, hombre!
5: ¡Todo el mundo al suelo! ¡Todo el mundo al suelo! ¡Nadie grite! ¡Porque me lo despacho!
0: ¡Ay, ay! ¡Ay, ay, gañote! ¡Ya me dieron, gañote! ¡Ya me dieron, no!
3: ¡Uy, hombre! ¿Qué va a hacer, hombre? Si solo están disparando al aire. ¡Agáchense, hombre! ¡Agáchense, hombre!
0: Y me tocó todo mojado, gañote. ¿No será eso? ¡Ay! ¿Y ahora qué hacemos, gañote?
3: Y no decía que era macho. ¡No decía que era macho!
5: Vaya, Cuzuco. Llena los costales con todo el pisto. ¡Nadie se mueva! ¡Nadie se mueva!
7: ¡Vamos! ¡Vamos!
0: Le digo, gañote, este sí es esclavo, vaya. Mejor no me hubiera venido de mi pueblo. Allá anduviera sacando canechos en la quebrada, mire.
5: ¡Oh, todo salió perfecto! ¡Vamos, muchachos! ¡Vamos! ¡Vamos! Y ya lo saben, nadie se mueva dentro de 4 minutos. El que medio se mueva, lo despacho.
0: Le digo, don ladrón, aquí se le cayó una bolsita de pisto, mire. Aquí se le cayó una bolsita.
5: Muchas gracias, caballero. Muy amable.
0: No hay de qué, ya sabe, oye. Cuando me ocupe, solo dígame.
5: ¡Vámonos! ¡Vámonos!

Con permiso, señores. Ya todo pasó. Mucha calma. Mucha calma. Somos de la policía. Somos de la policía. A ver, ¿dónde están los vigilantes?

0: Los vigilantes, éramos frijoles y yo, mire. Vea qué desgracia. Cállese, hombre, que por poquito y no estuviéramos contando el cuento, mire.
1: ¿Y su compañero qué se hizo? ¿Qué se hizo su compañero?
0: ¡Ey, frijol! ¡Frijol, qué se hizo!
2: Aquí estoy, debajo del escritorio, gañote. ¿Qué es chiche? Bella, señor policía. Nosotros hicimos todo lo que pudimos, ¿verdad, gañote?
0: Tan cierto como que la vida es un bojote.
1: Bojote de pisto el que se llevaron los ladrones. Porque ustedes estaban abriendo la boca. ¿Y qué es la tembladera? ¿Qué es la tembladera?
2: Es que me asustaron los frijoles. Hombre gañote, cuando yo le hice la seña, usted le hubiera caído por detrás al ladrón, gañote.
0: No, friegue, hombre. Andante, estoy contando el cuento.
1: Y ustedes le vieron la cara a los ladrones. ¿Cómo eran? ¿Cómo eran los ladrones? No se pongan nerviosos.
0: Mira, era como cualquier ladrón, hombre.
2: Claro, como cualquier ladrón. Bien catrines y andaban que parecía como que uno iba para... Ay, Dios, ¿qué digo, un gañote?
0: Le digo, frijol, mire, aquí reventó otro clavo, mire. Mire, no mira que el cheque que vino a cobrar la muchacha era falso, mire. Aquí lo trae, mire. Y usted respondió con el cajero, mire.
2: Ay, virgen de Mazupucagua. Aquí no hay por dónde pasar, gañote. Todo el mundo anda detrás de la movida, bella. Ay, gañote. Creo que me va a dar un váguido, gañote.
0: Uy, hombre. Uy, sea serio. Ey, hombre. Despierte, hombre. A ver cómo salimos de este clavo.
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0: chiesa y que andai gañoteo.
1: Hombre, sí, Tomás, curioso. Son unas madejas, dilo, que me dijo la mujer que se las comprara donde un chino.
0: ¿Para qué son esas madejas, dilo, gañoteo?
1: Para bordar, es que a mi mujer le gusta hacerle piquetes a las mantas de las tortillas, mire.
0: Carajo, usted sí que me convence que es hogareño, mire.
1: Ah, no, eso sí. Aquí se muere la miseria, mire.
0: ¿Y su señora dónde aprendió a bordar, cañón, tío?
1: No, es que antes les enseñaban en la escuela, mire. Bueno, con decirle que en el baúl tiene las costuras que hizo en tercer grado, Bueno, hasta el papelillo ahí lo tiene, mire, que la presenté en examen, mire.
0: No, si se ve que es cuidadosa, mire.
1: Hombre, si Dios me ayuda, le voy a sacar su buena máquina y coser a la mujer, hombre.
0: Cállate. Si usted solo...

0: del arranque.
1: No, pero esta es, ya. Y lo que pasa es que yo solo vivo en ajustadías, mire.
0: No, sí, tiene buena carga, bella.
1: Y para nada, mire. Porque no vaya a creer. Ya los hijos, ya cuando se apartan, ni cuche le hacen a uno, mire.
0: Pero usted está salvado, gañote. Porque solo tiene hijas mujeres, bella.
1: Bueno, por ese lado estoy salvado. Las mujercitas son más encariñadas con uno. Son más disimulados los varones, mire.
0: Ah, no, es que los varones es con la nana, bella. Y cuando ya sea abuelo usted, gañó, tío.
1: Ah, no, ni en broma me diga eso. Yo nunca voy a ser abuelo, no friegue.
0: ¿Ah, yes?
1: Mire, mejor corte esa onda. Papo, pero ni que uno ya estuviera tan viejo.
0: Como que le di en el clavo, gañote.
1: Ya le dije, si quiere que no perdamos la amistad, mejor hablemos de otra cosa.
0: Ah, chis. ¿Va a ser mal suegro usted, pues?
1: Mire, amigo. Si una de mis hijas se enamora de un mecapalero, con tal de que sea hombre de trabajo, a mí no me va a importar, mire.
0: ¿Y si le sale mantenido, gañote?
1: Uy, unas tengas, ¿no? Mire, un hombre que le gusta que lo mantengan es lo más odioso que puede haber en este mundo.
0: Pero le digo que cuando una mujer dice por aquí, nadie la saca, bella.
1: Ah, no, pero un vaguito yo no lo voy a permitir, ¿no? Hombre, mire, no le hace que el hombre sea pobre, ¿no? Pero trabajador, mire. ¿De qué sirve que se dejen cundir, dijo de un mantenido? Ah, no, en esa parte yo no voy a andar alcahueteando a nadie, mire.
2: Señorita, ya le dije que la oficina no es para venir a leer novelas.
1: Uy, don, si ahí viene el patrón.
0: Y como que está rezongando a la secretaria.
2: Por última vez, le sugiero que no me dé más problemas. Recuerde usted que aquí viene mucha gente, y si la ven leyendo novelas, van a creer que esta empresa no es seria. Y por favor, no me venga con el truquito de ponerse a llorar. ¿Entendido?
3: ¡Sí!
2: Espero que esto no vuelva a suceder.
3: ¡Sí!
1: Uy, hombre, si ahí viene el patrón, mire.
2: ¿Qué dicen los jóvenes ilustres?
1: Aliki. ¿Qué esperan?
0: ¿What's cookie, man?
1: Gracias por lo de jóvenes, mire.
2: Pues ya lo están viendo. Por lo visto, los problemas con la secretaria nunca se van a terminar. La he encontrado nuevamente leyendo novelas en horas de trabajo.
1: No, pero pobrecita, mire. Cuando le toca y se queda hasta medianoche trabajando, mire.
2: ¿Me va a enseñar usted a cómo tratar a mis empleados?
0: ¿Quieres más, Lorito?
1: Uy, vaya, yo fui el salvado. ¿Para qué moví mi boca, mire?
0: No, si esa secretaria que digas la tiene en capilla. ¿Verdad, patroncito?
2: Así es. Me agrada tener un empleado comprensivo como usted, frijol.
0: El domingo le voy a cortar la gran molle, patrón, ¿no?
1: Velo, ya va de arrastrado. No hay otro para arrastrarse, mire.
2: Más respeto para su compañero de trabajo, gañote. No me obligue a sentar un precedente.
0: ¿A yo, patroncito?
2: ¿A usted qué?
0: A yo me va a sentar de presidente.
1: Indio más cuadrado.
2: Creo que no me entendió, frijol. Yo dije sentar un precedente. Es decir, dar un escarmiento. Bien, consíganme un refresco en la pulpería, por favor.
1: Barrio la Ileana.
2: Por favor, no comiencen a tirarse la pelota, que ese es un jueguito que ya me conozco.
0: Pero tiene que dar para dejar de depósito, patrón, porque no hay envase, bella.
2: ¿Cómo que no hay? Pero si precisamente la semana pasada había una caja llena de botellas vacías.
1: Pregúntele a mis hules, mire. Volaron, mire.
0: Ah, chis, yo no me eché el clavo, oye.
1: Bueno, yo no sé del hilo. María es la que costura.

0: Bella, no me la encuentro en una escurana por caguano.
1: Uy, qué miedo, pues. Mira cómo estoy temblando.
0: Papo Cañote, usted que solo de muchacho se la tira. Mira, se va a caer de la moto, oye.
1: Gran cosa, pues.
2: Señores, no me hagan perder la paciencia. Quiero mi refresco.
0: Ay, mira, cántame su pocagua. Yo voy, pues.
1: Dígale a la doña que le preste el envase.
0: A ver si aguanta, porque esa doñita es piedra, mire.
1: ¿De quién no se la va a dormir?
2: Repito que quiero mi refresco.
0: A ver el pisto, pues, patroncito.
2: Aquí tiene un peso.
0: Pa, pues este billete ya suele las ganas de vivir, bella. Me lo irán a recibir, ¿no?
1: Bueno, y no es pisto, pues,
0: Ya vengo, pues.
1: Pero huele, hombre, que el patrón tiene sed,
2: Tenga, Gañote, conteste usted.
1: Aló. Aquí con la agencia de empleo La Holgazana, donde trabaja el que le da la gana. Ah, Gañote. ¿De parte de quién? No, es que ahorita anda comprándole un fresco al patrón. Mira, si quiere, déjele una razón. Va, pues como usted diga, mira.
2: ¿Quién era, Gañote?
1: Una tal Venancia, que pregunta por frijol. Sepa, Judas, quién es.
2: Ah, por fin. Bueno, ¿y mi refresco?
0: Es que no me dijo de qué sabor quería, patrón.
2: Tráigame cualquiera. Cualquiera, ¿me entiende? Lo que quiero es quitarme la sed.
1: Hombrecito este, mire. Papu y a los hijos,
0: Ya vuelvo, pues.
1: Le digo, vengan. Ahí le habló una tal Venancia, mire.
0: Me habló Nacha. Hombre, qué fregada, bella.
2: ¡Mi refresco!
0: ¡Ay, virgen de Manzupocagua! ¡Voy volando, pues!
1: ¿Qué tal si fuera para remedio? Ya si hubiera muerto el paciente, mire. ¡Aló! Aquí, Gañote. No, si vino, pero volvió a salir. Yo, ¿por qué lo voy a estar negando? Ah, no, llámelo más tarde.
2: ¿Quién era, Gañote?
1: La misma Venancia, mire. Papo, de seguro no están los patrones, mire.
2: ¿Por qué lo dice?
1: Porque ahí es donde se aprovechan para pegarse al teléfono, mire.
0: ¡Vaya, patroncito, aquí está,
1: Puchica, puro fresco de chafa le trajo, mire.
2: A ver mi vuelto.
0: A chisme. Como que se me cayó un 20 en el camino, ¿ves?
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0: Hola, hola, ¿qué tal? ¿Cómo están? Bienvenidos a Sin Anestesia Radio. Muy, pero muy buenos días. Acá estamos, muy contentos, muy felices de poder estar otra mañana más junto a todos ustedes, siempre a través de esta enorme casa radial del Grupo Imbosa, donde ya estamos palpitando, lógicamente, lo que es el Mundial. Ya hemos tenido la inauguración, ya hemos tenido un par de partidos. Hoy va a proseguir, lógicamente. Así que siempre estaremos pendientes de lo que vaya a ir ocurriendo con este Mundial 2026. Bueno, se fue la luz. ¿Estamos al aire? ¿Seguimos? Ok. Y se fue la luz. Este Mundial viene plagado de...
1: de sorpresas.
0: No vendrá un ataque, ¿no? De parte del presidente de USA. Mirá vos. ¿Cómo andás, chiquito? Bienvenido.
1: Bien. Gracias, Carlos. Qué gusto saludarte. Qué gusto saludar aquí a don Juan Bautista. El otro día lo estaba recordando porque ahí lo mencionaron, ahí en la televisión.
2: Sí, ahí veían de que...
1: Don Salvador Narrala lo mencionó, que bueno, tuvo su paso por la televisión, don Juan Bautista. Mira qué cosas.
2: No, sí, no. Que Salvador Narrala... Salvador Narrala comienza o da sus primeros pasos y en la televisión, precisamente estando nosotros, Jacobo Goldstein y yo, en la transmisión de lo que fue el Mundial 1974.
1: Y no, okay. Ahí, ahí bueno, ya mencionaron a don Juancito, tiene su
2: lugar. Ya, desde esa fecha, Salvador se quedó y ahí lo tiene.
0: Y ahí lo tenemos.
1: Tiene sus cosas.
0: Tiene sus cositas.
1: Don Juan Bautista, así que saludos a todos.
2: En ese entonces, el licenciado don José Rafael Ferrari, en paz descanse, pues nos llamó para que fuéramos a cubrir lo del Mundial, porque no tenía el personal, entonces nos llamó, y a mí me tenía con un programa de televisión que se llamaba Estadio Visión, pero como usted sabe, la gente como es de inventiva, y decía, no, ese no es Estadio Visión, ese es Olimpia Visión.
0: Okay. 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
1: Bueno, antes que nada, vamos a decirle a nuestros amigos oyentes y los que nos están siguiendo por Facebook que el problema es originado en la propia
2: plataforma de Facebook.
1: No es un problema nuestro. 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
2: Bien, vamos con el segmento mundialista.
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2: Bien, señores, la plataforma, como decía Juancito, de Facebook ha tenido problemas el día, no sé si hoy.
1: Hoy.
2: Creo que hoy viene, se va, no es un problema nuestro, pero sí pueden vernos a través de YouTube en RCB Honduras Oficial. Ahí van a poder observar y ver perfectamente todo. Para que no se pierda ningún detalle. Ok, señores, empezó el Mundial. Así el día es. De ayer.
4: ¿Qué sensaciones te
2: deja? Mira, Corea es. Estaba viendo uno de los goles que hizo como 50 pases. Como 50. Es una selección rápida, como siempre hemos dicho, pero también tiene su paciencia, como todo buen coreano, y tienen esa virtud de que son técnicos también.
0: Pero además, mira, además, agregarle a la velocidad a la que mencionas del equipo coreano, que ahora son equipos que son muy tácticos, sí, y también técnicos. Muy técnicos.
2: Sí, entonces, el fútbol, gol que hizo dio como 50 pases.
0: El fútbol asiático ha crecido bastante, y no es casualidad de que ahora muchos de esos jugadores que juegan en el equipo de la selección de Corea del Sur, ahora hay unos que miras en el Paris Saint Germain, hay otros que lo miras en el Bayern, en diversos equipos top del mundo. Y eso te viene a demostrar de que estas elecciones ahora no van a ser nada fáciles.
2: Bueno, yo de hecho estaba sorprendido cuando iba ganando Chequia. En un momento iba ganando 1-0. Te digo, wow, acá está moviendo todo el grupo A, donde no me gustó México.
0: México no ha venido bien. Ha tenido muchos problemas, muy discutido también el Vasco Aguirre, ustedes lo saben, y toda la gente que nos escucha, pero a la larga también creo que se saca una presión, ¿no? Jugar de local te
2: puede contra el peor equipo, ¿eh?
0: Pero, sí, pero te puede sorprender, ¿no?
2: Pero
0: o sea, te puede sorprender porque vos venís mal, ¿no? Esperemos por el bien de la CONCACAF que México pueda mostrar una mejor versión. Ayer era ganar.
2: Es muy cobarde.
1: Era ganar. Ahora, yo creo que...
2: Estabas ganando, tenías 2 jugadores más.
0: ¿Pero qué pasa? ¿Vos crees que eso pasa por los jugadores o por el técnico? Porque el técnico vaya a decir, anda, métete atrás
2: el y Vasco, tenés 2 más. El Vasco. Para mí dijo, vamos a dejarle un poquito la pelota que nos ven, porque tienen que descontar, porque tienen que venir.
0: Este es el tercer mundial del Vasco, ¿no?
2: El tercer mundial, no en forma consecutiva, ¿no?
0: No, de acuerdo.
2: Pero sí es el tercer
0: mundial. Es que no sé si estoy equivocado, compañeros, pero no es la impresión que yo tengo, la que me estás diciendo, porque creo

0: que ha tenido mejores versiones de selecciones. Entonces vos decís, hoy no hay mucho.
1: Nunca
0: jugó o estos
1: bien.
0: Jugadores, es lo que hay. Entonces por eso México también viene mal. Entonces, no solamente es discutido el Vasco, también muchos jugadores en esta selección.
1: No es la mejor generación.
0: Eso a eso claro. Me refiero.
1: Bueno, de hecho, no sé si estaba... Escuché bien, escuché mal, como no está tan inmerso en lo que es el Mundial. ¿Tienen como 6, 7 jugadores nacionalizados
2: en la selección? Sí. Incluso el que metió el primer gol no es mexicano.
1: O sea, mexicano, ¿verdad? ¿Cuándo México iba a hacer eso?
2: Tiene un colombiano.
1: Bueno, Quiñones, ecuatoriano, que es el gol.
2: Sí.
1: Quiñones, ecuatoriano, que hace el gol. Porque uno siempre... Ellos son muy nacionalistas, el mexicano. Y sí te puede nacionalizar, pero para que jueguen en los equipos, para que no ocupen plaza extranjera. Pero es tan baja, lo que decía Denis, la producción... Y eso se debe a que traen tantos muy, pero muy buenos extranjeros a las mejores posiciones dentro de un campo de juego, que a la hora de la hora le estás cortando la posibilidad a un mexicano nacional. Entonces, los centrodelanteros son todos extranjeros. Los pasadores son todos extranjeros. Los defensas centrales, los más importantes, son todos extranjeros. Sí. Entonces, a la hora de la hora, cuando tenés que armar una selección, ¿qué haces? Y entonces ahora tienen que recurrir a aquellos que se han nacionalizado.
2: Ahora, un momentito, ayer cuando comenzó a hacer los cambios, que hubo una silbatina del público hacia...
1: Porque tenía dos jugadores más. ¿Sí? Tenía dos jugadores más. Pero bueno, repito, está bien, ganar es importante. Y ganó.
0: Esperemos de que vaya de menos a más.
1: Exacto.
0: Y buen dato el que nos da Marco Vanegas, que Julián Quiñones es el primer jugador...
2: No mexicano.
0: Que marca un gol inaugural en una Copa del Mundo. La verdad que muchos jugadores nacionalizados en México no han habido, ¿no?
1: Es buen jugador.
0: No es bueno.
1: Es buen jugador.
0: Centro delantero.
1: Bueno, ayer no solo el gol, sino también fue muy participativo, en la zona ofensiva. Así que y entonces, para mí México, repito, creo que se quedó corto por falta de ambición. Es mi perspectiva. Y Corea hizo lo que todos pensábamos, que iba a ganar su partido.
2: Aunque a mí
1: me sorprendió, repito, porque estábamos en el programa de ICN a la noche, y los invitamos a todos a las 9 que se conecten, y me sorprendió cuando veo que va ganando República Checa, o Chequia, no sé.
2: Chequia.
0: Que también se ha habilitado, a raíz de todos esos temas políticos, el equipo, pues antes era República Checa, ¿te acuerdas?
1: Sí.
0: Ahora es Chequia.
1: Y hoy sigue, señores. ¿Cuáles son los partidos de hoy?
3: Los partidos de hoy tenemos en Estados Unidos. Vamos a...
1: El partido estelar a las 7.
3: El de la 1 de la tarde.
1: Hoy juega uno de los locales, ¿no?
3: El de la 1 de la tarde era Canadá frente a Bosnia y Herzegovina.
1: Acá, a la 1 de la tarde de acá. Sí.
2: ¿Favorito ahí?
1: ¿Cuál es a la 1?
3: Canadá versus Bosnia y Herzegovina.
1: O sea, hoy también se hace la inauguración
0: en Canadá. Y hoy se hace la inauguración en Estados Unidos.
1: Correcto.
0: ¿Cuándo juegan los locales?
3: En California, ¿eh? Estados Unidos, Paraguay.
1: Y Estados Unidos, Paraguay, que es el partido más importante.
3: El partido va a ser
1: a las 7.
0: Canadá, que bueno, es un equipo que las últimas ediciones de las clasificaciones mundialistas ha mejorado. Y bueno, creo que la bandera del equipo canadiense es Alfonso Davies, Jonathan Davies, son los jugadores más reconocidos de esta selección de la hoja de Maple. Esperemos tener un buen partido porque los bosnios son jugadores también.
3: Eran los sudamericanos.
0: Sí, bueno, de hecho formaban parte de la antigua Yugoslavia.
1: Antes Yugoslavia eran los sudamericanos de Europa.
0: Tenemos ahí más o menos una tabla de quiniela ahí. Para mí creo que este partido va a ser un empate.
3: Canadá-Bosnia.
0: Sí. Y yo le puse a Estados Unidos que le ganaba
1: a Paraguay.
0: No sé.
1: Yo te digo una cosa.
0: Los equipos Alfaro,
1: ¿viste? No, son bravos. Y los equipos Alfaro son como los del Vasco Aguirre. No te regalan nada, ¿viste? El cero atrás primero. Primero, recordemos que Alfaro, cuando agarra a Paraguay, se va, creo que era Dani Garnero, el técnico, que no iba último.
2: Sí.
1: Iba último. Y lo agarró Alfaro y ganó todos los partidos. Lo clasificó de una forma solvente. Así que este es el partido. ¿Dos partidos hay nada más hoy?
3: Dos.
1: Bueno, entonces a la 1 de la tarde.
3: Solo el domingo que hay tres.
1: Ok. ¿Verdad? Ok. 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
2: Viniste con fuerza, sí. Estados Unidos.
1: No, venimos con todo. Más que estuvimos ahí.
2: Cargó baterías.
1: Saludos te mandó. ¿Quién te mandó saludos?
2: Espero que no haya sido
1: Marcelo. No, Marcelo Benedetto.
2: Ah, sí, lo vi. Sí.
1: Hablé con él. Bueno, uno de los grandes periodistas, sí, de cancha de fútbol argentino.
2: Así se sacó una foto con
1: Shakira. Y no, bueno, sí, lo vi. Me saqué una foto con él también, con Marcelo Benedetto, y con Eduardo Vizcayares. Tuvimos no te imaginas, una charla espectacular. Se sentó en la mesa, estábamos todos, y la verdad es que buen tipo. Y Fernando Palomo.
3: El micrófono ahí para ir a tomar la foto con Shakira, ¿no?
2: Sí, dejó todo. Ahí el Facebook dejó. Sí. Marcelo Benedetto tiene. Yo me acuerdo que era chico y él ya estaba en cancha.
1: Sí, sí.
2: ¿Con quién era que estaba él?
1: De entrada, te lo quiero decir. Porque así como te tiro, también hay que. De entrada, le dije. Tengo mi compañero de trabajo, el director. Él es argentino. Así me dice. Él jugó en Argentina. ¿Cómo se llama él? Carlos Prono. Ah, Independiente, me dijo. De entrada. De Carlito. Entrada, Independiente. Saludámelo, decirle un fuerte abrazo a Carlitos y te mandé el video. ¿Lo guardaste?
2: Sí, lo guardé. Bueno, de hecho...
1: Para los que dicen que no te conocen en Argentina.
2: Ah, ese lo mandé a mi hermana. Escuchame.
1: ¿Te lo mandaste?
2: Sí, claro.
1: ¿Qué te dijo?
2: Me dijo, ya sé que sos famoso, hermano. No, de hecho,
1: Marcelo
2: Benedetto, en alguna oportunidad cuando yo jugaba en Argentina, me entrevistó cuando él cubría, por ejemplo, un partido Boca-Talleres.
1: ¿Viste? ¿Vos jugaste en Talleres, vos?
2: ¿Cómo? O sea, él hace muchísimos años y es de los mejores en cancha.
1: No, a mí
2: me da. Y está con el que se le muere la hija del Mundial de Brasil, que tuvo un accidente. Al compañero de él. Okay. Ahora se me escapa. Que es el dúo dinámico. Uh-huh. Es una dupla que hace 100 años que están juntos.
1: Sí. Bueno, me decís el nombre después.
2: Ahora, seguramente
1: y también pudimos estar ahí con Diego.
2: ¿Hay ambiente?
1: Fíjate que...
2: ¿En qué ciudad estuviste?
1: Nosotros estuvimos en Houston. Estuvimos en Houston y en otro estado, no, en Houston.
2: Ah,
1: y en otro estado que se llama Cold Station. Fíjate que ya se vive el ambiente. Ahí hay muchos bares y todo eso. Pero la realidad es que cuando jugó Estados Unidos, cuando jugó Honduras en Estados Unidos, llegó el argentino que vive ahí.
2: Claro.
1: Que vive ahí porque me decía, y cuando no sabes, me decía, porque andábamos con Eduardo Bene y con Jorge Flores, cuando llega la selección de Argentina ya en la Copa del Mundo, la hinchada es brutal.
2: Bueno, pues, yo te mandé los videos.
3: Ahí se rompió el récord con la asistencia en el estadio.
1: 91.000 asistentes para un estadio, ¿sí?, que la capacidad son 110.000. El Coley Field.
2: Sí. La primera que se juega un partido de fútbol ahí.
1: Sí, la verdad, bueno, que...
3: Yo creo, quería hacer una aclaración, Carlito, y el hecho de que el sábado y el domingo serán 4 los partidos que se van a desarrollar.
2: Ay, bueno.
3: Y creo que mañana Brasil va a tener que entrar con, sí, no sé si lo permite la FIFA,
1: sí,
3: con un listón negro por la muerte hoy de Brito, este destacado jugador de la selección de Brasil en México 70.
1: Una de las cosas que la gente está esperando en Houston, van a ser 7 partidos. Que aterrice y que llegue la selección de Portugal, porque esa va a ser
2: la selección de
1: Cristiano. La sensación ahí, están, claro, esperando a Cristiano, que iba a viajar a esa zona en un vuelo
2: charter
1: o un vuelo de la selección de Portugal.
3: Así y que iban directo de Portugal a Estados Unidos, sí, después del partido. Sí,
2: que muchas elecciones.
3: ¿Cuál es el partido de la una de hoy? ¿El de la una?
2: El de
3: Canadá,
1: Bosnia-Herzegovina.
2: Partido bravo, ¿eh?
1: Sí.
2: Partido bravo. Alfonso Davies está en su plenitud ya está bien
1: recuperado. Bueno,
2: porque
1: no
2: depende mucho de él.
1: No terminó. Bueno,
2: tiene buen equipo.
1: Recordad que no terminó la Champions ni la Liga, siendo uno de los jugadores vitales para el esquema de su equipo. Pero creo que en la selección de Canadá, Alfonso Davies es él.
2: Es el estandarte.
1: Y Jonathan Davies, jugadores a seguir.
2: Y tiene el otro también, el extremo, que ahora se me va el nombre también, que es rapidito. ¿Cómo que se llama?
1: ¿Cuál? ¿Goleador?
2: No, tiene un extremo muy bueno. Ese seguramente Marco lo va a escribir, que juega por la derecha. A veces también lo hace por la izquierda. Que tiene así como rulo o algo así.
1: Yo, por ejemplo, estoy esperando y me encantaría que las selecciones de...

0: de nuestra área, pues destaque, ¿no? Destaque porque a la larga nos representan
1: Panamá
0: en nuestra zona, ¿no?
1: ¿Ah? Panamá el único.
0: Sí, bueno. No, para mí que le vaya bien a los del área, pues Panamá, México, Estados Unidos, Canadá, pues.
1: ¿Y qué es? ¿Qué tenés con Estados Unidos, sé. Canadá?
0: Me gusta, y prefiero que le vaya
1: bien. Si vos me decís México, bueno, te la compro, pero Canadá
0: y Estados Unidos. Bueno, en su momento se decía, bueno, ahora es más grande el tema de los mundiales, y me he quedado yo con eso. Ahora

0: A veces decían, ¿te acuerdas? Vamos a apoyar acá porque nos van a cerrar los cupos.
1: Bueno, sí, me acuerdo. De hecho, el próximo Mundial van a clasificar igual que ahora. Porque van a decir, no, pero el próximo Mundial va a estar Estados Unidos, Canadá. No, pero van a haber más selecciones.
2: Exacto.
1: Cada vez van a haber más selecciones. O sea, muchachos, clasifiquen a una, hermano.
2: Creo que son 64.
0: Peguen una, claro.
1: 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Todavía no jugó ninguna candidata, ¿no?
0: Comadre no es, compadre.
1: No, comadre.
0: ¿Comadre?
1: Es comadre. Es él, Don Milton, y ahora me agregaron a mí. Yo le dije también, ¿y por qué compadre? No, nosotros nos decimos comadre. ¿De verdad? Porque yo también, igual que vos, digo, me da pena decirle comadre, ¿viste?
0: ¿Quién es eso?
1: Es Don Milton de Génesis, Don Marcos de la panificadora, y ahora
2: me metieron
1: a mí al grupo.
0: Son tres.
1: Somos tres ahora, los tres mosqueteros.
0: Las tres comadres.
1: Es que ellos empezaron juntos, uno se dedicó a lo que es la melamina, la construcción, todo eso, y el otro a la panadería. Pero son comadres, por eso se dicen comadres.
0: Que son amigos.
1: Recontra amigos.
0: Sí. Y vos
1: hicieron juntos.
0: Están en el combo.
1: Y ahora me metieron en el combo.
0: Pucha, te felicito.
1: Ahora soy comadre.
0: Yo ahora sos comadre. ¿Los comadres o las comadres?
1: No, no sé, porque nunca supe.
0: Por eso hay que
1: probar. No te digo que de entrada me daba pena decirle comadre, porque digo, es comadre.
0: Las comadres o los comadres.
1: Yo creo que se debe decir porque son muy chismosos o hablan mucho. Una de dos. Todavía no jugó ninguna candidata, ¿verdad?
0: Todavía no. Estamos esperando.
1: Bueno, ¿Estados Unidos es? ¿Cómo? No, no.
2: No, no, creo.
1: No. Más allá que es local. Ellos proyectaban que más o menos por estos años iban a ser candidatos a ser campeones del mundo.
0: Y todavía puede ser, ¿no?
1: Ellos lo proyectaron empezó la Liga Americana, la MLS que se conoce hoy. Ellos decían, dentro de 20 años vamos a estar siendo potencia.
2: Esa era la proyección
1: que tenían. Este es el Mundial de ellos.
0: Sí.
1: Porque sí, se va a jugar casi todo ahí.
0: Según los datos que nos manda nuestro compañero, don Marco Antonio, a partir de mañana van a ser 4 partidos por día. Y el jugador en referencia que nos estabas diciendo es el del Villarreal, Buchanan.
1: Buchanan. Bacana. ¿Cómo es? Buchanan. Ese es. Es un gran jugador. No, tiene un par de jugadores, pero todo el fútbol pasa por Alfonso Davies, ¿no? Pero bueno. Los equipos son más europeos que del área, Canadá, Estados Unidos, pero a ver cómo le va.
2: Bueno, mañana vamos a tener que...
1: ¿Mañana qué partidos hay? ¿Mañana sábado?
2: Mañana está Qatar-Suiza y en este partido quería destacar lo siguiente. Zahid. Que ahí va a estar Zahid.
1: Sí.
2: Ahora, fíjese una situación que se presenta. ¿Dónde participó Zahid en el Mundial pasado?
1: En Qatar,
2: el Mundial de Qatar. ¿Cuál va a dirigir mañana?
1: Qatar.
2: O sea que, no sé, es coincidencia. O
1: es coincidencia, es coincidencia, sí. Pero bueno,
2: pero le decíamos lo mejor de lo mejor, claro, a la terna hondureña.
1: El único que nos representa hoy en el fútbol es
2: Zahid
1: Martínez. En torno al arbitraje, y va a ser árbitro central junto a la terna, porque no son 4, creo que son 3 hondureños que están ahí.
2: ¿Tres hondureños?
1: Así que, pero bueno. 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Así que todavía no jugó ninguna selección favorita. ¿Cuándo es el turno de Brasil?
2: Mañana, después de el Qatar-Suiza. Mañana juegan Qatar-Suiza, luego Brasil-Marruecos, Haití-Escocia, Australia-Turquía. Y para el domingo tenemos Alemania-Curazao, Países Bajos frente a Japón, Costa de

0: Marfil, Ecuador y Suecia, Túnez.
1: Bueno, a la 1 p.m. juega Qatar, Suiza. A las 4 juega Brasil. Uh-huh. En lo que nos...
0: Sí, las 4 y las 7 son los horarios
1: estelares. Haití debuta también a las 7 p.m. contra Escocia y a las
0: 10 de la noche,
1: vamos. 10 de la noche.
0: Australia o Turquía.
1: Luego continúa el día
0: domingo
1: 14.
0: Sí, domingo.
1: El partido Alemania hace Curazao. Su debut contra Curazao. Países Bajos contra Japón a las 2 p.m. A las 5 p.m. Costa de Marfil versus Ecuador. Y a las 8 juega Suiza versus Túnez.
0: Suecia. Pero bueno, vamos a la pausa del segmento mundialista, dale.
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0: 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Bien, señores, tenemos que irnos a la pausa, ¿verdad? Sí, vamos a irnos a una pausa y seguimos viviendo, compartiendo y analizando lo que es este Mundial 2026. Ya volvemos.
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2: Bien, continuamos aquí en Sin Anestesia Radio. 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
3: Saludos a mi amigo Fabricio Ponce, que siempre nos escucha.
2: Ah, ¿qué es la vida, Fabricio Ponce?
3: Fichaje mío.
2: ¿Es un fichaje tuyo?
3: Sí. Ah, está bueno. Conmigo, Fabricio.
2: Sí, gran Fabricito,
3: amigo. Un abrazo al gran
2: Fabricio. Se ha perdido.
3: Sí,
2: se ha perdido, Fabricio.
3: Siempre nos escucha.
2: ¿Qué me estabas diciendo vos recién?
3: No, lo que te mencionaba y en la pausa. Y le decía también a don Juan Bautista que cada vez el fútbol se me parece un deporte diferente a esos norteamericanos, ¿no?
2: Sí.
3: ¿Por qué? Porque ahora te ponen la revisión de los goles, el VAR y todo eso, el cooling break, show de medio tiempo y todas esas cosas que a la larga, no sé si yo ya estoy viejo y soy de la vieja escuela, pero creo que le han quitado al fútbol un poco de la esencia que nosotros anteriormente pues teníamos, ¿no?
2: Mira,
3: otros van a decir, eso hay que modernizarse, hay que todas esas cosas.
2: Es plata,
3: pero
2: la plata ¿para dónde va?
3: Pero
4: ¿a la FIFA?
2: Mira, yo te digo, el cooling break, yo no sé, la verdad que a mí me cuesta creer que un futbolista de altísimo rendimiento, porque lo que están en un mundial son de altísimo rendimiento, que a los 23 minutos necesiten hidratarse.
4: Eso es lo que estábamos
2: porque esperando. Vos lo que podés hacer perfectamente, agarrás y le das una bolsita de agua, ahí tenés a lo costado, vas, agarrás, tomás un trago, pues, y seguís jugando.
3: Así era, una
4: bebida en el instante.
3: Y jugabas.
2: Pones ahí alrededor de la cancha botellitas de agua y se acabó.
3: ¿Pero qué? ¿Crees que el fútbol se lo han retrasado?
2: No, plata. Es plata. No, ese cooling break, estoy seguro que tiene un gran patrocinador.
3: Sí.
2: Estoy seguro que debe tener un enorme patrocinador.
3: Los hidratantes, sí, claro. Y todas esas cosas van a aparecer ahí.
2: Y no, la otra es...
4: Y también las compañías que tienen los derechos de transmisión utilizan ese tiempo para
2: pasar pausas.
4: Anuncios.
2: Y

0: La otra es que en este mundial, en el entretiempo de la final, va a haber un show de medio tiempo como pasa en el fútbol americano. ¿Qué va a pasar? Nosotros que estamos acostumbrados a que termine el primer tiempo 15 minutos y arranca el segundo tiempo, hoy en vez de 15 minutos van a ser entre 20 y 25 minutos. Yo te hago una pregunta a vos. Estás jugando la final del mundo. Vos sabés que querés entrar a cancha.
1: Bueno, pero eso puede perjudicar al jugador.
0: Claro que te puede perjudicar, porque te enfrías, sí. Perdés a lo mejor esa dinámica que tenías, sí, en el partido de presionar, todo así. 25 minutos, media hora, loco. Sí. Se te va toda la adrenalina, pero sí. Bueno, así están. El fútbol se ha mercantilizado tanto, y yo pensé que con el Fantino iba a cambiar un poco la cosa, pero está peor. 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
0: Bueno, este mundial, las selecciones que en algún momento fueron siempre, siempre grandes candidatas, creo que están un escaloncito más abajo. Todavía no han tenido participación, llámese Alemania, llámese Brasil. Hay que respetarlas, claro que sí. Una tiene 4 mundiales, otra tiene 5, hay que respetarlas, pero no creo que lleguen como siempre, viste, como grandes favoritas. Y creo que sí, los que se metieron en ese lote de favoritos es Portugal, es Holanda, Francia, o Países Bajos. Y Francia, bueno, Francia
1: ha tenido campeón del mundo, subcampeón del mundo,
0: y tiene un equipazo. Sí. Tiene un equipazo, pero no sé si... ¿Este es el cuarto mundial de Deschamps?
1: Creo que sí. Y será el último también, supuestamente.
0: Viene Zinedine Zidane el próximo. Entonces, Francia sí es candidata, porque tiene enorme jugador, al igual que España.
1: ¿Inglaterra cómo la ve?
0: Inglaterra la veo igual que Portugal y la veo igual que Holanda.
2: Fíjate que yo por lo contrario pongo a Portugal con un gran equipo. No, o sea, casi a la par de Francia, te lo digo.
0: Bueno, entonces tiene que ser. ¿Lo ves como candidato?
1: Sí. ¿Brasil?
0: No. Yo no lo veo como candidato a Brasil.
2: Y te digo.
0: Es Brasil, ¿no? Es Brasil, pero
1: con todo y técnico,
0: por todo que esté Ancelotti, todo
2: y te digo una cosa, yo soy de los que pienso de que Brasil puede ganar esta Copa del Mundo.
0: Sí, puede serlo. Sí,
2: ¿entendés? Yo sé, me van a decir pero Brasil
0: es Brasil.
2: Es de los equipos que no te lo querés encontrar en una eliminación directa o tenerlo en un ahí, ¿por qué? Aparte que es el que más copas ha ganado, ¿no? Deja memoria, pero que también la pueden...
0: Lo que pasa es que ha bajado mucho.
2: Sí, de acuerdo.
0: Vos imagínate, para que tengas todavía a Casimiro como una de tus estandartes.
2: Mira, parte de la delegación del equipo de Portugal. Diego Costa, que es un portero que ya lo ha venido haciendo. Rui Silva, Sporting. El otro es Ricardo Velo. Rubén Díaz, de Manchester City. João Cancelo, del Barcelona. Nuno Méndez, Diego Dalot, del Manchester. Nelson Semedo, que estuvo en el Barcelona. De los más conocidos te voy a leer: Mathieu Núñez, del Manchester City. Tomás Araujo, del Benfica. Bruno Fernández, en la media cancha, del Manchester United. Bernardo Silva, del City.
0: Que va al Real Madrid, ¿no?
1: Bernardo Silva está en el Madrid ya.
2: Vitinha, ya está.
0: Sí. Ya está en el Madrid. Y el otro que había
2: nombrado a otro ahí. Vitinha, Joao Neves, Rubén Neves, Samu Costa, Cristiano Ronaldo, Rafael Leao, Gonzalo Ramos, Joao Félix, Pedro Neto del Chelsea, Francisco Conceição de la Juventus.
0: Joao Félix dejó de tener protagonismo que tenía antes.
2: Gonzalo Guedes.
0: Joao Félix bajó muchísimo. Era el sucesor de Maradona, bueno, eso, si se te antoja.
2: Por eso está en un escalón más abajo, pues, pero una selección conformada de futbolistas.
0: Y sigue teniendo el mismo técnico, ¿no?
2: De muy alto cartel. ¿Sí?
0: Sigue teniendo el mismo técnico de la Espa. Martínez, que creo que se llama.
2: Roberto Martínez, que dirigió ¿Sabes a quién dirigió a Roberto Martínez?
0: Dirigió en España.
2: En España muy poco. Dirigió al Wigan.
1: De Wilson.
2: Wilson fue el entrenador de Wilson. Roberto Martínez, que se fue para la Premier. Y pues por sus grandes actuaciones con el Wigan, también que dirigió...
0: Hay muchas expectativas en Portugal,
2: ojo. A Roger Espinosa. Dirigió más a Roger Espinosa.
0: Que no sea cosa que tantas expectativas que se están creando en torno a Portugal se la
2: pero
0: crean.
2: Pero de varios. Pues eso que decís también puede recalar también con la selección francesa, ¿no?
0: Porque yo te digo...
2: Porque hay muchas expectativas para la selección francesa.
0: No, pero Francia ganó y llegó a la final.
2: Sí, Portugal no ganó nada. Pero lo que te quiero decir es que también es uno que trae muchas expectativas, incluso... Te lo digo,
0: está ¿te acordás de Bélgica?
2: Entre los tres primeros candidatos a ganar la Copa del Mundo.
0: Bélgica también era candidato al Mundial pasado y se cayó.
2: ¿Viste, va?
0: Y se cayó.
2: Se cayó en los dos últimos mundiales.
0: Y eran candidatos.
2: Y era uno
0: de los. De Bruyne, Courtois, tenían selecciones espectaculares. Y a la hora, la camiseta pesa.
1: Pesó. Y este año.
2: Le pesó la competición.
1: O este campeonato también le han puesto la fichita a Países Bajos.
0: Sí.
1: A ver, ¿qué tal le va?
0: A ver, ¿qué tal? 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
1: Bueno, y está de fiesta, está de cumpleaños el León.
2: Hoy es el 114,
1: 114 años, ¿no?
2: Aniversario del Club Deportivo Olimpia.
0: Me acuerdo, 12 de junio del 2026.
1: Pasaron 14 años del centenario que fui a.
2: Felicidades a todos los aficionados del
1: club. Ahí estaba tu viejo, ¿no? El centenario.
2: Sí.
1: ¿No fue a la fiesta tu viejo?
2: Sí. Creo que sí.
1: Por eso.
2: A todos los aficionados del Club Deportivo Olimpia, ligas menores también. Todos los que conforman esta institución. Y también junta directiva, que imagino que van a tener. No hacen nada ya. Bueno, tienen que hacer. Ahí voy a meter presión yo para
0: que mundial, pero está el mundial.
2: Deberían de ser, ¿no?
0: Pues después del mundial.
2: Una cena,
0: entre ellos, seguramente.
2: Un vino y todo eso.
0: Entre ellos. Por eso te digo. No es lo mismo el 114 que el 100.
2: Por eso la junta directiva.
0: El 100.
2: El 100
1: tiró la caja por la ventana.
0: Claro, a los 100, 110, o 120, o 150.
2: Los 100 creo que vino a jugar la Liga Deportiva de los Valencia.
1: No, en América.
2: En la América de México.
1: Okay. Ganó 1-0.
0: Ok, pero bueno. ¿Ves? A ver cómo sigue el Mundial hoy. Esperemos que se vean buenos partidos. Hoy van a haber también dos inauguraciones, la de Canadá y la de Estados Unidos. ¿Te gustó la de México?
2: Sí, me gustó.
0: Oh, buena.
2: Me gustó. Es una celebración más que todo latina.
0: Latina.
2: Para nosotros los latinos, muy bien la entonación del himno mexicano por parte de Alejandro Fernández, Maná, y bueno, sabes que los mexicanos son muy patrióticos. Y,
0: sí, pero
2: andaban mucho también.
0: ¿Shakira en Estados Unidos no va a estar? cerrando.
2: No sé si va a estar en todos.
0: Es que ella es la figura de la FIFA.
2: Tal vez a cierre, ¿no?
0: Yo creo que va a estar en los tres.
1: Es posible.
2: ¿Vos crees que esté mañana?
1: Yo creo que va a estar hoy
2: y mañana.
1: Hoy y
0: los dos.

0: Hoy.
1: No puede estar en Estados Unidos y Canadá.
2: ¿Por qué? ¿Cómo no?
1: Digo yo que no va a pasar, pues.
2: Pero si entonces vos va a estar en Estados Unidos.
1: Si vos te decís, sabes
2: algo. No. Es que como ella fue la voz elegida por la FIBA, acordate que bajaron a dos o tres.
0: Es la estandarte.
2: ¿Te acordás que tenía a Carlos Vives? Tenían como cuatro o cinco y no pegó esa canción. A mí me gustaba, pero no pegó. Entonces dijeron, vení Shakira, salvanos.
1: No,
2: y
1: de acuerdo.
2: En 30 minutos terminó la canción.
1: No, pero creo que vaya a estar en los tres, pero puede ser.
2: Yo digo que ahora se hace. A lo mejor en Canadá no, pero en Estados Unidos. Digo yo, ojo, no lo sé.
0: Con las facilidades de conexión. Con las facilidades de conexión que hay ahora es posible. Es posible. Sí, pero no es que así va a ser.
1: No, yo no digo que sea imposible. Yo digo que no va a pasar.
2: Ah, bueno. ¿Sabías vos ya? ¿Sabes?
1: No sé.
2: ¿Y quiénes van a estar hoy?
1: Carlos Prono con Juan Bautista cantando. uno de Estados Unidos y el otro en Canadá.
2: Bueno, ni modo. No cantas mal.
1: Vamos a cantar.
2: Pero tengo buenas canciones. 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Tenemos que ir a la pausa, chiquitín. Vamos a la pausa. Sacale la camiseta brasilera a aquel muchacho. ¿Qué le pasa a aquel? Sacate esa camisa, loco.
1: Sí, él le tira a todos los equipos que vos le vas.
2: Ya está salado Brasil. Vamos a la pausa, ya volvemos.
1: Brasil, pasate el mundo.
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2: Bueno, ya para concluir, vamos a dar un dato que nos manda Marquitos, y en realidad se nos había olvidado. Ayer hubo en esas, ¿cómo se llama? En las situaciones que se presentan, ¿verdad? Como datos curiosos, por primera vez en un mundial hay tres expulsados en el primer partido, ¿verdad? Que fueron dos de Sudáfrica y una de México. Entonces, con las tres expulsiones de ayer sufridas en el México versus Sudáfrica, este juego se transforma en el juego inaugural con más expulsiones en la historia de los mundiales, superando el Camerún versus Argentina de 1990, que tuvo dos expulsados. Luego dice,
3: el árbitro tenía un quilombo con el idioma cuando

0: No sé si fue que anuló un gol o que agarre y empieza hablando inglés, portugués, no sabía ni lo que estaba diciendo. Fue un quilombo. Porque bueno, ellos se tienen que expresar, se ve que en los dos idiomas, ¿no?
1: Sí, otro dato que nos da Marquito, dije que Julián Quiñones se convirtió en el primer futbolista nacido en otro país que anota el gol inaugural de una Copa del Mundo.
0: Bueno, ¿verdad? Esos son datos mundialistas que tenemos a diario también en ICN. Gracias.
2: Bueno, de hecho aquí estaba, ustedes preguntan, Shakira no estará en la noche.
0: Ah, no estará.
2: La lista de cantantes son Katy Perry, Future, Anita, Lisa, Rema y Tila. Esas son.
0: O sea que solamente estuvo en México.
2: Sí, entonces me debes un almuerzo.
0: Nah, qué almuerzo.
2: Saludos, Carlitos.
0: Bueno,
2: saludos,
0: sí, almuerzo. En Estados Unidos también. Feliz, bueno, nos vamos, ya viene
1: fin de semana.
0: Ya viene, ahí está Vinicius, ahí está, ahí con
2: con esa cola.
0: Con esa colita.
2: Con esa cola ahí, pareja de a aquel central brasileño.
0: Ahí jugó con
2: David Luiz.
0: Bueno,
2: con la camisa, con la camisa de Brasil.
0: Sí, con la camisa de Brasil. Bueno, nos vamos, señores. Nos encontramos hoy en punto de las 9 de la noche a través de ICN Digital. Pásala bien, ya viene Marcial con 12 en la cancha.
2: Saludos.
0: Feliz día.
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0: buenos días, sean todos bienvenidos a su programa 2 en la cancha aquí en Radio Cadena Voces, en sus frecuencias autorizadas a nivel nacional. Estamos, recuerden que también estamos a través del streaming de la radio en el www.rcb.hn. Usted nos puede ver y escuchar ahí en cualquier parte del mundo. Y recuerde que inició el Mundial de Fútbol. También hoy 12 de junio, están conmemorando 114 años del equipo más grande de Honduras y de Centroamérica para muchos. El Club Deportivo Olimpia, el equipo más ganador de nuestro país, está de aniversario. 114 años de historia, de éxito. Y siempre estar peleando en los primeros lugares. Aquí en compañía del gran DJ Yoma. Hoy día viernes DJ, el cuerpo lo sabe. El día traemos todo lo que pasó el día ayer en la inauguración del Mundial United 2026, con dos partidos donde la selección local de México logró sus primeros 3 puntos, y también en el partido de fondo la selección de Corea del Sur venció a la República Checa, o Chequia como se le conoce ahora. Así que estamos listos para toda la información deportiva, todo lo que pasa en el campo local, también mucha información de movimiento de los equipos, ya preparándose para de cara a lo que es el próximo torneo, nuestra Liga Nacional. Y hoy continúa el Campeonato Mundial de Fútbol con 2 partidos. Juegan hoy los otros 2 selecciones locales. Primero lo hace la selección de Canadá y después la selección de Estados Unidos. A la 1 la selección de Canadá juega ante Bosnia, y los norteamericanos, que no han tenido un buen suceso desde que está su entrenador Pochettino. Vamos a ver qué pasa con los americanos, que juegan a las 7 o 8 de la noche ante la selección de Paraguay. Así que ahí está los 2 partidos que juegan el día de hoy. DJ, usted me avisa cuando ya tengamos allá conectado nuestro director. Así que aquí estamos listos con el gran DJ Yoma. Así que DJ, gran olimpista, entró con la canción, con el himno del equipo Olimpia. Que ese himno fue con motivo los 100 años del Olimpia. Para muchos, pues no tiene 100 años el conjunto merengue Olimpia, porque fue creado primero como equipo de béisbol. Pero la institución en sí, como Olimpia, son 114 años los que está cumpliendo el día de hoy el conjunto merengue Olimpia. Así que ahí está, DJ. Emocionado DJ con la canción de la Olimpia, con el himno. Por aquí, DJ, quiero, antes de entrar en los partidos del Mundial, quiero leerle un par de datos por aquí que me enviaba justamente mi amigo Nilson Panameño, que es un también gran seguidor del conjunto merengue Olimpia. Y justamente me daba a conocer los títulos que no son ahí que lo dicen o que lo inventaron. Son títulos que sí son reales del Olimpia. El Club Olimpia Deportivo tiene 2 Copas de Campeones de la CONCACAF, 1972 y 1988. Tiene 2 Ligas de CONCACAF, 2017 y 2022, que fue la última juntamente que ganó el Olimpia. Tiene también 2 Copas de Interclubes de la UNCAF, 1999 y el 2000. También el Olimpia tiene 3 torneos centroamericanos de la UNCAF y CONCACAF, 1987, 1989 y 1990. Otro título que tiene también el Club Olimpia Deportivo es 1 Copa de Centroamérica y México. Esta la ganó en 1959. Estos son datos reales. Títulos reales que tiene el conjunto Olimpia. Me dice DJ que ya tenemos nuestro director, don Marcial Torres Atrush. Buenos días, don Marcial. No está todavía DJ, ahí me avisa usted cuando ya tengamos ya habilitado ahí el micrófono. Me dice por aquí gran Greskin, mi amigo Greskin DJ, déjeme decirle que Todos los días es día de recuperación para mi amigo Gretzky, ¿no? Dice que es de equipo de béisbol el que cumple años, no el equipo de fútbol. Estamos hablando de la institución Gretzky. La institución en sí, como el Olimpia, es la que está cumpliendo 114 años de historia, de gloria, de títulos. Eso es la institución del Club Deportivo Olimpia. Tenemos ya a nuestro director, don Marcial. Buenos días. A ver.
1: Buenos días, don Warry.
0: ¿Ah? Ahora sí.
1: ¿Me escucha?
0: Perfectamente.
1: Pero contento usted va. ¿Cuál mundial? Hasta de estado tiene ahí el 114 aniversario del Club Olimpia Deportivo. ¿Ah?
0: Es que yo, don Marcial, siento que... ese es lo que yo siento, lo que percibo, ¿verdad? Que en la prensa deportiva hay más anti-Olimpias que Olimpias. Entonces, por eso yo tengo derecho, sí, creo.
1: Pero eso no tiene nada que ver con lo que yo le... Cuando cumple años Motagua pone en un estado ahí.
0: Perfecto. Sí, también, señor. Bien.
1: El Real España. Para todo.
0: Ni me acuerdo. Aquí me está diciendo Gretzky, ¿qué pasa, hombre?
1: O sea que para usted la fiesta hoy es el Olimpia 114 años, no lo que está pasando en la Copa del Mundo.
0: También, pero merece su espacio también el conjunto merengue Olimpia.
1: Hoy, como le digo, ¿verdad? Hoy que es día viernes, usted, yo, la Lick Stephanie, DJ Yoma, la billetera, los tamales, Lombardi, Marquito Vanega, todo lo sabe, va, ¿ah?
0: La carterita. Sí.
1: Bueno, don Warry, arrancó la Copa del Mundo, la ceremonia como se esperaba, bastante lucida.
0: Corta, pero
1: animada.
0: Corta, pero me gustó.
1: Excelente, va. ¿Cómo empezó Maná ahí? Oye, mi mamá, sí. No me digas. Muy buena. Shakira que cantó la canción del mundial con el brother ese, Burna.
0: El nigeriano, sí.
1: Colorido por todos lados, las banderas. Estuvo muy bonito ahí. Solo quiero decirle yo, don Warry, que bueno, la gente se quejaba de los precios porque están altísimos. Altísimos adentro comer. Incluso pues hicieron hasta algún trabajo ahí de, óigame bien, de los palcos, don Warry. Los palcos... no los pueden usar y bueno,
0: es que acuérdese, es que según lo que estuve leyendo yo también ahí, don Marcial, en México los palcoavientes ellos pagaron

0: derechos por 99 años antes de que construyó ese estadio. Para cualquier tipo de evento, sí. Pues, y como con la FIFA también el problema ahí es que con la FIFA no es siempre quiere tener control de todo, entonces...
1: Si quiere jugar Maule, ahí puede, pero con esta FIFA como todo el mundo le baja los pantalones, sí. Los vestidos, las faldas, ¿va? O sea, mire, y lo que consiguieron fue que sí les regalaran boletos, pero lo que es parqueo y comida, nada, va.
0: Nada, ese es otro billete aparte.
1: Ay, no puede llevar usted, digamos que usted quiere llevar un sándwich camuflajeado ahí, o que usted no. Lleve su menú, o que usted lleve su bebida, no lo dejan.
0: Ni en bolsa podía llevar tampoco nada. ¿Cómo hacen acá?
1: Nada.
0: Aquí llevan, no, o sea, aquí llevan, llevan disfrazado como agua, el líquido, el otro. Pero no se puede.
1: Allá. El otro, sí. O se lo echan como dicen algunos que son inteligentes, va, se lo echan antes.
0: Sí.
1: Pero sí, hoy hay otra inauguración. Juegan los Estados Unidos, ¿verdad? Hoy primero juega Canadá también. También va a haber otra inauguración. Vamos a ver, son las tres. Yo creo que está bueno, ¿verdad? Eso, a ver. Yo digo, y ayer se los mencionaba, que va a ser mejor la de los latinos, porque pues le ponemos más ese ambiente. Todo el mundo contento, feliz. Me gustó el colorido que hay. ¿Verdad? En cada estadio, si bien es cierto, no se llenaron, pero tampoco están vacíos. O sea, imagínese usted quién iba a ver a República Checa ayer contra Corea del Sur y se miraba así, más bien parecía que estaba jugando México.
0: ¿Va? Sí, pues dentro. Miraba
1: rojo, verde, ajá. Por el estadio.
0: Dentro de lo que cabe, no digamos, llegó bastante gente.
1: Mexicana, ajá. Me asombró. Bueno, ya vamos a hablar sobre el partido, pero me asombró mucho la tecnología. Fíjense que México creo que ha sido partido inaugural, involucrada la selección mexicana como en 6 ocasiones. Creo que esta iba a ser la séptima.
0: Es el octavo este.
1: Nunca había
0: sí, la séptima, ajá, creo que era.
1: Y nunca había ganado. Nunca había podido ganar eso. Solo sí. Había empatado y lo logró, ¿verdad? Ganó ayer. Muy bueno, muy bien. No creo tampoco, don Guardi, que en un partido inaugural haya habido tanto expulsado.
0: Sí, son datos que nos deja justamente en este inicio del Mundial, va 3 expulsados. O sea, sí.
1: Bueno, yo pensé, ay, estos brothers vienen estrictos, va, porque así son las situaciones, pero no, porque en el siguiente partido se manejó de guante blanco.
0: Digo, pero es que pero tampoco hubo jugadas así de que uno puede decir le faltó al árbitro, entonces fue
1: una posición adelantada de un jugador de República Checa que pudo haber cambiado sí. La historia del partido, pero no ocuparon VAR, ahí estaba el asistente sí. Con la bandería, ¿verdad? Y
0: lo que es verdad, Marial, lo que a mí, bueno, menos a mí no, tampoco me gusta mucho es que ahora duran 4 tiempos los partidos, porque hay interrupción ahí que se van a pausa las televisoras. Siento que es como que se pierde un poco la esencia ahí, hombre.
1: No, es que
0: póngale que por lo menos el segundo tiempo, tal vez, ahí sí, yo podría decir, sí, tiene derecho a que se pare el partido porque ya están cansados.
1: Bueno, hombre. Y una papada que andaba ese árbitro, Barry, que es como así como Terminator, es que andan
0: No sé.
1: El micrófono, sí. Porque ya lo habíamos hablado, él decía, por cierto.
0: Es que también, es que también andan cámaras también ellos también, pues sí. O lo que andaba este Raúl Jiménez también, del mexicano, que andaba también una cuestión ahí.
1: Sí, verdad,
0: qué sí, cosa. Que jerarquía.
1: Bueno, el primer gol del mundial lo metió un colombiano.
0: Un colombiano, sí.
1: Averígüeme ahí, Warri, ¿cuántos mexicanos hay? ¿Cuánto? Cerca de 34 millones, creo.
0: Sí, sí. Ya le voy a averiguar el dato.
1: Población en México. Póngale ahí en Google.
0: Como hacía el ex ministro.
1: O si no, en chat GPT.
0: Ya ahí también vamos a averiguar cuánto es la población.
1: Bueno. Uh-huh.
0: Ajá. Espéreme.
1: Población. Bueno, son como 34 millones, creo yo.
0: No, yo creo que es aún más. Vamos a ver qué
1: 74,
0: me dice
1: por aquí.
0: 134.4 millones. 134, más de 100 millones, don Marcio.
1: Oígame, y tienen como este Quiñones, ¿verdad? Que yo le voy a decir, el hombre nació, es cierto.
0: No, y México, México, México, México, largo, por...

0: México a lo largo de toda su historia siempre ha tenido nacionalizados en su selección. Ahora creo que Quiñones es el primero que anota gol en un mundial, siendo naturalizado para México.
1: Siendo naturalizado. Que yo le voy a decir el biotipo, que es lo que se importa, porque jugadores así como este en México.
0: Lo que no pasa es como en México, Marcial, como sabemos que en México te pagan muy bien, llegan extranjeros de categoría, pues entonces eso también da oportunidades que puedan ellos optar por naturalizar jugadores, que siempre lo han hecho a lo largo de su historia.
1: Sí, pero entre tanto, eso se les ha criticado.
0: Sí.
1: Pero bueno, Julián Andrés Quiñones entró a la historia como haber sido el... Tiene 29 años de edad y anotó el primer gol de la Copa del Mundo en un tremendo error, ¿verdad? Tremendo error ahí de la saga de los sudafricanos, que tampoco le vi. Esperábamos, va a Guarri.
0: Sí, tampoco esperábamos, tampoco desde Sudáfrica. De hecho, México.
1: Tampoco esperábamos.
0: De hecho, México también desaprovechó. Siento que pudo haber. Pudo haber logrado una buena diferencia de goles que puede también marcarte posiciones también al final del partido del grupo.
1: Y como lo habíamos adelantado, pues ahora que son más equipos, hay más posibilidades de clasificar. Otro siendo afuera del Mundial, ¿verdad? Buscar el partido que siempre han estado ellos y que pues también lo marca, pero yo quiero decirles que también es bien difícil esto de cómo se llama, de si se están dando pues esos arbitrajes, porque pues un partido que no terminó con todos los jugadores, pues algo era
0: ahora la expulsión del mexicano. Sí, siento que se pasó ahí el mexicano, pues, porque al final los árbitros, como ustedes, andan bien estrictos, porque no había razón, pues. México lo tenía controlado, ya estaba finalizando el partido y México lo va a necesitar. Resulta que era el capitán, de repente le pueden caer hasta dos partidos porque era el capitán, don Marcio.
1: También, sí, bueno, y acuérdese cómo está la cuestión, ¿verdad? Más una gran multa. Bueno, es que esto también tiene que, como todo es pisto, ¿verdad?, en Doña FIFA. Me parece pues que el nivel que ha mostrado la Copa del Mundo también, Guarri, yo esperaba un poquito más de República Checa, o algunos le dicen Chequia, ¿verdad? Porque también esperaba un poquito más de Sudáfrica. Mucha gente está pensando, está indicando que México pues tampoco, sin apretar mucho el acelerador, ganó y que dejó otras cosas que hacer, pero bueno, eso es de cada quien. Nosotros en lo personal pienso que pues ese es el nivel que está, tanto las selecciones que han mostrado y que pues si clasificaron, por ejemplo, República Checa.
0: Digamos que sin Europa, sorpresa, María, para mí los dos resultados de ahí es sin sorpresa, porque estos coreanos siempre están en todos los mundiales y son equipos también bien ordenaditos y se notó en realidad que sí, sí, va a ser el que le va a pelear, creo, a México, creo, ahí con justamente en el próximo partido que se van a enfrentar ellos, México y Corea. A ver quién va a ser el 1 y el 2 ahí en este grupo.
1: En este grupo que están, ¿verdad? Pero bueno, hoy también yo quiero decirles que va a haber una apertura de ceremonia en Los Ángeles, ¿verdad? En el SoFi Stadium. Para muchos quiero decirles que es la capital, Los Ángeles es la capital mundial del entretenimiento. Pero hoy el partido va a jugar contra Paraguay. Se va a dar una inauguración que también habrá que verla, ¿verdad? O sea, bueno, yo creo que todos bailamos, todos cantamos, nos animamos, Guarri, con Shakira, con F. Burna, con Los Ángeles Azules, por ejemplo, excelente, con el himno que lo cantó Alejandro Fernández, ¿verdad?
0: Estuvo también J Balvin.
1: J Balvin, sí. J Balvin también, movida, colorida, muy buena, ¿verdad?
0: Yo hasta estuvo también aquella que le bajó no sé cuántos millones.
1: Belinda,
0: Nodal.
1: Sí, Belinda estuvo ahí, ¿verdad? Que estuvo, porque sí. Era, como dice usted, rapidito, pero ahí estuvo Belinda, sí. Que también la vimos ahí, que es cantante y que...
0: Es cantante y bajadora.
1: ¿Cómo así?
0: Ha dejado una calle abajo.

0: varios ahí. Sí.
1: Este Wally.
0: ¿Cuándo que le gusta el chisme?
1: No, ya. Hasta un video ahí medio raro. Pero bueno, dice, sí. También hoy, va, mírela si tiene la oportunidad de ver esta ceremonia, porque el partido es en la noche, ¿verdad? Lo que pasa que la hora en Los Ángeles, usted bájele, usted va a ver. Bueno, ¿y esto cómo es que va a ver mientras en Honduras va a ser?

0: noche, allá en Los Ángeles hay 4 horas, Guarri, de desventaja. O sea, todavía va a ver usted luz natural del sol.
1: Ahí me dije mi amigo, allá, que yo le pregunté.
0: Y ahí van a estar.
1: Yo le pregunté justamente a mi amigo si iba a ir a ver allá, pero dije, nada, es que lo mismo que estamos hablando, es que es demasiado caro las entradas. Demasiado caro las entradas.
0: No, sí, demasiado caro, carísimo, Guarri. Igual, le digo, hay gente que puede meter su tarjeta, pero igual duele, aunque pague $50 al mes, pero ya son $50 que le sirven.
1: Sí.
0: Con $50 come 3 días aquí, Guarri, o sea, haciendo comida a casa, va, y se va a comprar hamburguesas. Sí. O sea, digo, puede comer una hamburguesa de entre 13 y 14
1: pero
0: dólares.
1: Lo que pasa,
0: convicto, como le digo.
1: Es que estamos claros, María, pero si yo viviera allá, yo sí fuera, que sean pagos, porque es que como... Los gustos también uno se los paga también, pues, y es un gusto de uno.
0: Es que los gustos se
1: pagan. Estar en un mundial.
0: Pero bueno,
1: estar...
0: hoy vamos a tener ahí a Katy Perry, Anita Lisa, Rema y Tyla, entre otros, ¿verdad? No, dice. Esta muchacha Lisa es estrella global, dice, para acá, ¿verdad? ¿Qué es lo que tienen preparado en cómo se llama? Que por cierto ya está Warri allá en Toronto, ¿verdad? Que también está hoy se cierra esto de la fiesta de la inauguración, la primera, la segunda y la tercera. Los Ángeles, no estábamos con Los Ángeles. Previo al partido de Estados Unidos y Paraguay, vamos a ver con un cartel que combina pop, música pop, una música que se llama trap, afrobeat y K-pop, para darle la bienvenida al torneo en suelo estadounidense. Tras la ceremonia inaugural, el anfitrión de Estados Unidos recibirá a Paraguay en el Sophie Stadium, no se llama así. Ellos le pusieron Los Ángeles Stadium.
1: Exactamente, Sophie Stadium es el nombre
0: este
1: oficial.
0: Este es el grupo D, ¿va, Warri?
1: El D, correcto, sí.
0: Este es el estadio para la ceremonia inaugural. Dijo la FIFA, o Gianni Infantino, que estuvo ayer ahí, comenzando en la Ciudad de México y continuando en Toronto y Los Ángeles, estas ceremonias unirán la música, la cultura y el fútbol de una manera que refleje tanto la individualidad de cada nación como la unidad que debe de define este torneo. La primera será, o ya fue que lo vimos, ¿verdad? El partido entre México y Canadá se enfrenta a Bosnia y Herzegovina. Este partido es a la 1:00 p.m, ¿va, Guarda?
1: A la 1:00, hora de Honduras, sí.
0: Sí.
1: ¿Y ahí quiénes van a estar? ¿Quiénes van a estar en esa celebración ahí, en la inauguración en Canadá? Artistas.
0: Pero ya le voy a decir, espéreme, que aquí estoy viendo. Los artistas confirmados para, ya le dije, el de Los Ángeles, ¿va? Sí. Espéreme, ya le voy a decir, por aquí lo estoy buscando yo también. Creo que la inauguración...
1: En Canadá. Canadá, Bosnia.
0: Ajá. Canadá, ¿verdad? Sí. Y bueno, ahí estaba, creo que una local.
1: Yo por ahí había escuchado que iba a estar,
0: como yo les había dicho,
1: yo había escuchado que iba a estar Bryan Adams ahí, no sé si es canadiense o no sé, pero parece que había escuchado ahí.
0: Sí, yo creo que sí, no recuerdo cómo es que se llaman, pero hay uno que es muy famoso que se llama Drake, que también está, dice, pero aquí
1: nada se compara con los latinos, la verdad, porque a mí me gustó la versión de en México, me gustó cortita y sencilla, pero me gustó.
0: Sí, dice, la máxima fiesta del fútbol continúa, la apertura de la competición se va a realizar en suelo canadiense con grandes artistas invitados, dice por acá. Hoy viernes 12 de junio a las 11:30, bueno, esta es hora hondureña, ¿verdad?
1: Sí.
0: Este evento va a reunir a reconocidas figuras de la música internacional junto a protagonistas representativos de la diversidad cultural de Canadá. El espectáculo ha sido concebido para plasmar el espíritu inclusivo

0: y global que caracteriza al campeonato, integrando arte, tradición y modernidad en una puesta en escena dirigida a una audiencia mundial. El Estadio Toronto tendrá una capacidad para 45 mil espectadores, ¿verdad? Y aparte de esto, pues se va a hacer el debut de la selección local que juega contra Bosnia y es Herzegovina. La ceremonia va a incluir una representación artística inspirada en el trofeo de la Copa del Mundo. Ah, mire que ayer era la diversidad y colores. Esta va a ser en el trofeo de la Copa del Mundo, que dejó de llamarse Jules Rimet, ¿verdad? Y dentro de los artistas reconocidos, dice que estará Michael Bublé. Ajá. Este tiene música romántica. Alanis Morissette, que es muy conocida también en música pop. Alessia Cara, ella sí no la he escuchado. Y Jessy Reyes, ¿verdad? También dice que estará artistas internacionales como Eliana, Nora Fatey, Sanjoy y William Priest. Alanis Morissette será quien interprete el himno nacional de Canadá, mientras Alexander Gajic sería el encargado de entonar el himno de Bosnia y Herzegovina. Lo que le iba a decir yo es que esto siempre está antes y cronometrado, ¿verdad? O sea, a las 11:30 hora de Honduras, usted ya va a poder ver esta ceremonia inaugural. Yo creo que aparte de Alanis Morissette y Michael Bublé, que él canta música romántica, creo que podemos ver ahí a quien más. No estaba ese, como dice usted, Bryan Adams.
1: No estaba, sí.
0: Después, pues, ver el partido Canadá versus Bosnia y Herzegovina, ¿verdad?
1: Tengo por aquí la llamada de Marquitos, que siempre se reporta todos los días aquí en el programa, don Marcial. Vamos a ver. Buenos días, Marquitos.
2: Buenos días, Warri. Buenos días, don Marcial. Dicen que está en el Sofi Stadium, ¿usted da?
0: No, yo estoy aquí en Miami.
2: ¿Está donde queda Marcial en Arlington, Texas, Eva, no a dónde?
0: Está en California, en Los Ángeles.
2: En Los Ángeles, ay, me fui muy...
1: Hay que perder en ese geografía. En ese que va a jugar la final, ¿verdad?
2: Sofi Stadium, sí, donde está bueno.
0: No, es en Nueva York.
2: ¿Se acuerda, Marcial? Sí. Nueva York. Antes las inauguraciones las hacían los campeones, como en el Mundial de Corea y Japón, ¿cómo se llama? Inició Brasil, me acuerdo yo. No, perdón, Francia con Senegal, perdiendo Francia. Sí. Y en el 98 empezó jugando Brasil contra Escocia.
1: Así es, y en el 94, eso, 94 Alemania-Bolivia.
2: Miguel, de a partido de México contra Sudáfrica, estas selecciones de estos continentes les hace falta mucho. Un poquito torpe la selección de Sudáfrica. El primer gol, hombre, es un regalo del portero.
1: La presión ahí, la presión de los mexicanos,
2: sí. Sí, el verdadero nivel de México tal vez le puede ver contra Corea.
1: Sí, le va a exigir más Corea. Es un equipo muy rápido estos coreanos.
2: Excelente, y ayer sí. Que fueron 50 toques. Lastimosamente los partidos no los estamos viendo. Yo los escuché por una radio. Ahí estoy descargando una aplicación, me va a tocar pagar y ahí vamos
1: pero, a ver. Pero si usted tiene internet, Marquitos, en su teléfono, siempre hay manera de cómo ver los partidos.
2: Sí, pero no es lo mismo, Warri, sentarse en un mueble y ver los partidos.
1: Oh, sí.
0: No, mire, Marquitos, depende de qué celular tenga, hombre.
2: Sí. Bueno, hoy está cumpliendo
0: años. Ahí puede compartir la pantalla en el tele.
1: Hoy está el aniversario León, ¿es verdad, Marquito?
2: Está cumpliendo años el León, la verdad. Lastimosamente no se pudo celebrar un título, pero bueno, no importa, ¿me? Los demás equipos tienen derecho también. Y creo que el Zapatilla firmó con el Olimpia, fue mentira.
1: No sé, la verdad no sé.
2: ¿Quién sí firmó con el Madrid fue Mourinho,
1: ¿verdad? Ese sí ya está confirmado, Marquín.
2: Ojalá que lleve buenos jugadores, hombre, y no, este tipo, este es un tipazo, este técnico una vez en Latan quería que lo sacara y no lo sacó, mi amigo. Este técnico es otro rollo, esto no es de manipular de los jugadores.

0: Así es.
1: Es un técnico tipo Pinto, ahí como sacudió el jugador aquí cuando le metía troles. Bueno, gracias.
0: Saludos, Marquitos. Ahí está Marquitos.
2: Olimpia, ¿cuáles son los tres jugadores que han llegado? Tres jugadores que han confirmado,
0: Olimpia,
2: dos nacionales y un extranjero.
0: Olimpia llevó de Choloma llevó dos. Y un uruguayo. Son los que confirmados son esos. De ahí se dice que va a estar Kilmar Peña, pero todavía
2: no. Cristian Canales es uno.
0: Sí, Cristian Canales es uno, sí.
2: Cristian Canales, ¿verdad? Que es de los que está ahí también, el otro muchacho también que llevaron del Cholón. Pero bueno, vamos a dejar esto, como le digo yo, y esperar pues que sea, como lo dice Marquito, pues de la Copa del Mundo. No he visto goles espectaculares, Warry, ¿verdad? En la Copa del Mundo, yo creo que también se empezó bien. Hemos tenido 5 goles y yo creo que es importante, ¿verdad? Porque esa es la ¿cómo se llama?
0: Digamos que hemos visto esos dos partidos que hemos visto, Marcial, según el nivel de las selecciones que han jugado, pues ya vamos a ir viendo ya más intensidad cuando miramos un poco. Ya mañana vamos a ver a Brasil, que es uno de los candidatos, no el principal candidato, pero sí candidato a llegar largo. Ya nos podemos ver el domingo vamos a ver a Países Bajos, por ejemplo. El lunes vamos a ver a España. Yo le preguntaba. Fíjese que aquí siempre nos ha gustado, digamos, por lo menos aquí en Honduras siempre ha gustado también España. Y gusta España, pues no es que haya gustado, no que gusta. Pero ayer me decía mi hermano, vas con España, le digo yo, mira, a mí me gustaba España, pero es que España es como que esté poniendo el Barcelona reforzado. Entonces no voy con España. El Barça reforzado.
2: No, a mí lo que me gusta es buen fútbol. Y bueno, lo que dijo Marquitos, pues, sí. O sea, en estos primeros dos, a México porque lo vi, pero como dijo usted, creo que México pudo haber hecho un poco más.
0: Más, sí, más
2: goles. No fue tan espectacular. O sea,
0: no, si la misma, misma prensa mexicana dice, pues, que con ese nivel a México no le va a ajustar. Para el partido está bien, pues lo ganó, se quitó esa presión. No,
2: pues sí, eso se sabe.
0: Eso se sabe, sí.
2: Hace mucho tiempo. Le iba a decir otra cosa, mire, don Warry, aquí en Estados Unidos le vale chancleta. Ayer, por ejemplo, había juego de la MLB, o sea, de béisbol de grande.
0: Sí.
2: Está jugando las finales de la NBA allá en Nueva York.
0: Es que lo pasa
2: de cada... O sea, aquí hay de todo, aquí es de cada quien, ¿va? Que dicen que estaban embullados en México, tremendo ambiente.
0: No, cada deporte tiene su público.
2: No, y le voy a ir espectacular, o sea, la gente, no, que no va a llegar la gente, porque anda ahí, sí que, no, hombre, si todo eso es verdad. Ahora, hoy, como le digo, atrae la segunda inauguración, veremos cómo va a estar en Canadá y veremos cómo va a estar en Estados Unidos. Y ya creo que, pues ya empieza, como le digo yo, ya viendo los grandotes, pues mañana sábado.
0: Mañana sábado, que empieza, todos los días, de partir de mañana, ya vamos a ver ya a los candidatos, porque... Mañana, como dije, este es Brasil, domingo Países Bajos, lunes España, martes Argentina, y así. Hasta que debuten todos.
2: Y así, a ver, para allá ir nosotros haciendo la cuenta,
0: ¿va? Ir haciendo números ahí según nuestras quinielas.
2: Haciendo números y viendo y diciendo realmente qué es lo que tienen para cada selección de como sigue.
0: Le cuento que ayer en las quinielas, ayer DJ Yoma perdió 100 bolitas porque le apostó a Sudáfrica. Y me decía a mí que apostara por Sudáfrica. No, hombre. Que le fueron 100 bolitas a DJ.
2: No, pobre DJ. Sí. El rico manda haciendo leña el tal decimocuarto.
0: Sí, hombre.
2: Entonces, no, pero no fue mal. Le dijimos, ¿se acuerda, Warry?
0: Yo dije que ganaba México, pero sí dije que empataba Corea y Chequia, ahí me fui mal.
2: No, yo dije que ganaba Chequia y qué puerca, sí. Me alegré cuando metió el primer gol, hasta con el segundo, pues yo, no, hombre, yo le dije, ojo con esos, ¿cómo se llama? Esos asiáticos, aunque no le veo tampoco a la selección de Corea ahí. Tuvieron una ¿cómo se llama? Que es el arquero de Chequia o de República Checa, pues paró 2 bombazos ahí que bien pudo haber significado. Sí, pero bueno. Son las 10 de la mañana con 35 minutos, las 10 de la mañana con 35 minutos, don Warry. Y ¿cómo se llama? 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
1: Dígale, Erick, ¿cómo va a apostar por Chequia? Hombre, no, hombre, hay que estar loco, va a apostar por Chequia.
0: No, yo dije, hombre.
1: También me dije, Gregen,
0: no,
1: también me dije, Gregen, a mí, ahí cómo quieren que hayan jugado de Real Madrid en la selección si los 11 son extranjeros. Y es verdad también.
0: Es correcto. Sí. Sí. No, fíjense que el otro día estaba viendo, por ejemplo, don Warren, cuántos italianos han estado en el Real Madrid, aparte de que lo ganó todo, pues, ¿cómo se llama? El entrenador este, Ancelotti, que ahora está con Brasil.
1: Ancelotti.
0: Pero han habido pocos. Entonces, yo igual le digo, o sea, no es burla, pero imagínese, yo creo que Colombia pierde un gran delantero. Ahora Julián Quiñones, no sé si hubiese tenido oportunidad en la selección de Colombia, tuvo que ir a México y ahora pues ellos están viendo, ¿va? Pero él nació en Colombia y recientemente sí. Se hizo. O sea, eso de la naturalidad, o leímos los hermanos que están unos con uno y otros con otro. Pero bueno, don Warren. 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Son las 10 de la mañana con 37 minutos, vamos a hacer una pausa, don Warren, y vamos a regresar con más aquí en Dos en la Cancha.
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2: Minuto, las 10 de la mañana con 41 minutos. Mire, Guarrillo, ayer pues dije que alguien que no quiere que yo lo mencione. Y se respeta eso, ¿va?
3: Sí.
2: Está bien. Me mandó un mensaje y yo dije ayer que por qué no ponían una pantalla gigante en la calle peatonal o en algunos moles o en algún lugar. Entonces dije, fíjese que hay una prohibición de parte, me dicen, del Instituto de la Propiedad sobre los derechos de transmisión. Incluso hay lugares
3: algo estaba leyendo
2: donde
3: usted eso,
2: debe pagar, ¿verdad? Entonces por eso es que no se puede, aunque yo había
3: pero visto yo había leído también, don Marcial, que eso era pero para México y que acá también lo han reproducido para acá, pero la verdad no sé, yo sería mentiroso de decir si es verdad o no que existe esa prohibición, pero por lo general en los lugares públicos siempre eso ha sido normal, pero cuando tenga la señal
2: Siempre ha sido así, con tal tenga la señal
3: de las televisoras que tienen los derechos, yo creo que no debería haber ningún problema.
2: Pues claro, y paguen su publicidad, yo sí. No les miro ningún problema, pero bueno, gracias, ¿verdad? Por eso, pero tiene que ver entonces con los derechos de transmisión, que desconocía eso, sí. Nosotros así, bueno, incluso no se puede ni mencionar la palabra en algunos casos, es que no. Tristemente, ¿verdad? Se pone ahí.
3: Tengo por acá un par de mensajes, don Marcial, que vamos a darle lectura aquí de los amigos que nos escriben siempre el 93-28-50-37. Nos dice por acá, buenos días, don Marcial y Warry, un saludo para Paco Ratón hasta Taller El Ninfo. Siempre le envían saludos
2: ayer.
3: A Paco Ratón hasta Taller El Ninfo, sí. Vamos a ver, porque tengo otro mensaje, vamos a ver. Buenos días, bendiciones, Warry, 114 años de Roboliga. Hablando de los 114 años, está cumpliendo el Olimpia. Vamos a ver por acá otro mensaje de Freddy Aguilar. Dice, buenos días, Warry. Sí, es la institución que se celebra hoy del Olimpia. Recordemos que también arrastra un descenso hasta de los años 40. Sí, es la institución que celebra los 114 años. Y por acá también tenemos una nota de voz.
2: Pero ya voy a leer.
3: Solo voy a poner una nota de voz aquí del amigo Jorge Alexander. Vamos a escucharla.
4: Yo a veces a 100 bolitas eran para la gasolina y yo más ya perdió ya. Y ahora, ¿cómo vamos a hacer para recuperar los 100 para la gasolina?
3: Pero me queda botado, DJ, por andar. Espérame, que le voy a apuntar a Yoma aquí, a ver, ¿a quién le va a apostar hoy, Yoma? ¿A Canadá o a Bosnia?
2: No, ya no, ¿y usted cree que es papo? No. Está perdiendo el picnic.
3: Dije que, bueno, papo, dije que le va a apostar a Estados Unidos contra Paraguay, sí, a ver.
2: Pues gracias por su carcajada. Mire, me está escribiendo Julio Rodríguez, Julio Virdi, gran amigo mío, repito, no sé por qué nunca jugó en primera división, el hombre prefirió estudiar y hacerse profesional, igual a Daeri, que lo vi ayer. Y fíjese que en la entrega del premio de la Condepa, por cierto, felicidades a los colegas Nilson Flores. Jamie Flores, estaba Ángel Giovanni Gómez, la colega Evelyn Pineda Tosta, Shirley Calix, creo que también está por ahí, que son colegas, ¿verdad? Que recibieron ahí de parte de la Condepa, que premia a los periodistas.
3: Saludos también aquí, don Marcial. Quiero enviarle un saludo aquí, solo permítame, aquí a mi amigo Roque, que es compañero del programa Sin Anestesia, él es entrenador de fútbol. Entrenó al equipo en su momento al del San Rafael, que es de cerca de mi pueblo, que por cierto ahora está Dani Turcios ahí en ese equipo ahora, don Marcial.
2: Pucha. Saludos a Roque.
3: Saludos para Roque, ahí siempre.
2: Sí, ahí lo escucho yo. Tiene, yo sé que sabía algo porque sí, habla bastante bien y explica bien, ¿no?
3: Sí, es técnico de fútbol.
2: Lo que se sabe cuando uno tiene. Sí, explica bien algunas cosas a Roque. Que
3: tiene varios en técnicos radio, ahí pues. En el staff, ahí, pero no, está el Primi, está Fallito, está Wilmer Ponce, también otro entrenador. Dennis también es entrenador. Dennis también es entrenador, así que hay varios.
2: Dennis Ruiz, sí. Dennis maneja ligas menores, Guarri, trabaja.
3: Ajá, correcto.
2: Y también es un buen jugador, Dennis Ruiz. Y bueno, lo que pasa es que creo que Dennis igual. Dennis es licenciado en periodismo.
3: Por ahí anduvo también viendo el partido de Argentina.
2: Y no es malo jugar, no es mal jugador. Lo que pasa es que creo que Dennis.
3: Es el único que pone quieto a la fiera. Aquí dije día, aquí en programa, el único que pone quieto a la fiera.
2: No. Pero... No, este otro, ¿cómo se llama? Eric Luna.
3: Ah, Eric Luna también.
2: La fiera,
3: sí.
2: Yo creo que el único que no lo pone quieto es usted, ¿ve?
3: No, lo que pasa es que
2: lo pone quieto lo a él.
3: Marco también.
2: Juan Bautista, ¿va? No. Pero lo que es Eric Luna y Quique Merino, oígame.
3: Ah, también, sí, Quique también.
2: Y la fiera se enoja porque la fiera dijo,
3: sí, Quique es técnico. Este niño, pero de béisbol, ¿va? ¿O de voleibol? ¿De qué? ¿De Quique? ¿De béisbol? ¿De qué?
2: Quique es de todo.
3: De todo, ¿va?
2: Quique es de béisbol y es periodista también, licenciado. Sí. Óigame, Warri. Por cierto que hasta la licenciada de Stephanie.
3: Ajá.
2: Ayer lo estaba viendo que le puso una selfie, ¿va? Y le dice, sí, me estás poniendo como una mujer. Porque le estaba poniendo filtro, ¿va?
3: A la fiera.
2: Grande la fiera. Por eso Dios lo bendice, porque sí. Tiene un tremendo corazón ahí.
3: Sí, la verdad que sí, sí.
2: Tremendo.
3: Sí. Es el único argentino. Saludos. Bueno, no es humilde, pero es el único argentino que se me cae bien a mí.
2: No, es que con él no le gusta perder, ¿va? No. Ni le hable porque Argentina.
3: Que alguien le toque a Messi, a ese muchacho, le garantizo que se hace enemigo de él. Ahí sí.
2: Bueno, pues aquí me habló Julio, que es nosotros cariñosamente lo conocemos como Virdi, tuvimos la oportunidad de jugar juntos ahí. Dice aquí, el Instituto de la Propiedad avisa. Dice, ajá, las restricciones y sanciones Mundial FIFA 2026. Si eres aficionado, parte 1, transmitir o retransmitir partidos en tus redes, sí, no se puede.
3: No se puede.
2: Compartir goles, penaltis o acciones continuas en tus redes sociales, no se puede. No se puede hacer transmisiones grupales mediante Zoom o Google Meet.
3: O sea, no se puede. Si
2: protección de propiedad.
3: Si hay una jugada de un gol o un penal, no lo puede subir uno.
2: No, eso sabía yo.
3: Y se podrá te mandar enlaces así, porque por ejemplo aquí me dice Gerson Nieto que todavía sigue esperando el enlace suyo de Telegram.
2: No, si es que vi que yo, lo que voy a hacer es que yo le voy a tomar una
3: pero eso también es prohibido.
2: Como dice Warrior, usted solo mire, es HTTP, dos plecas, y usted va, porque no se puede compartir. Mire, este brother que está ahí es un gallo. Yo no sé cómo hace, pero los partidos se pueden ver.
3: Sí, hombre.
2: Vuelvo con
3: yo las tengo restricciones. Problemas.
2: La FIFA también protege términos como FIFA World Cup, World Cup 2026, FIFA Fan Fest. Utilizamos para promocionar productos o servicios sin autorización. Puede derivar en acciones legales por infracción de propiedad intelectual. Atención en restaurantes o establecimientos comerciales, dice.
3: Ajá.
2: Restaurantes, cafeterías, hoteles, centros comerciales y otros establecimientos no podrán transmitir los partidos del Mundial 2026 durante su horario de atención sin contar con la autorización de los titulares o dueños de estas señales. Asimismo, dichos contratos para que tengan efecto legal deben estar registrados en la Oficina Administrativa de Derechos de Autor y derechos conexos del IP. En los hoteles, las restricciones también alcanzan a los hoteles, que no podrán proyectar los encuentros en lobby, restaurantes, salones u otras áreas comunes sin autorización.

0: autorización a esto íbamos a llegar.
1: Está bien complicado ahora, o sea, como yo viste esas pantallas que ponían en los parques y la gente se acercaba ahí, ya no se puede entonces.
0: Ya no,
1: Pero
0: ya
1: sí,
0: no.
1: pero la pregunta,
0: Ahora
1: pero si es,
0: no.
1: pero si es con permiso desde las de las televisoras que tengo derecho, ahí sí. Es mi pregunta.
0: Sí, es
1: Es
0: correcto.
1: con
0: Por
1: previo
0: ejemplo, mañana yo
1: autorización,
0: que
1: digamos, de
0: estoy,
1: los
0: yo voy
1: canales que
0: a
1: tengo derecho, sí.
0: decirlo. Yo voy a decirlo, ¿y por qué no? Pues mire, mañana en el Mall Las Cascadas con el patrocinio de Apostemos y ¿cómo se llama? Que también ha sido patrocinador nuestro y lo sigue haciendo. Televicentro va a tener un estadio virtual, guarda.
1: Sí.
0: Pues, y
1: Pero estamos hablando que son ellos porque ellos tienen derechos. Entonces, ahí sí se puede.
0: claro, pero si
1: Ajá.
0: usted quiere ahí, en otro lugar, lo que pasa es que, por ejemplo, sí, a
1: O
0: mí
1: sea,
0: me parece
1: un lugar
0: que...
1: privado sin el consentimiento, digamos, de Televicentro o de Tigo, que son los que tienen los derechos, no se podría.
0: Un restaurante, por ejemplo,
1: Ajá.
0: hay, usted va a algún restaurante, dos famosones, y le tienen ahí, puede llegar
1: Exacto,
0: y
1: porque
0: le clavan
1: en los
0: una multa.
1: restaurantes es normal que la gente va a ver los partidos ahí, pues.
0: Sí, echarse su cerveza o un
1: Exacto,
0: bar y
1: sí.
0: usted le dice, poneme el partido, ahí voy. Y le va a decir, ¿por qué no tenés el partido? No, porque nos
1: Pero si
0: tocó, lo
1: ellos,
0: que pasa es que también.
1: pero mi pregunta, don Marcial, si pongo, va a un restaurante y ellos tienen ya pagando el derecho del cable que tiene ese canal, pues perfectamente lo puede estar proyectando ahí, si, digo yo, pues.
0: No, porque los cables, Warri, no tienen, o sea,
1: Pero
0: no,
1: sí,
0: los
1: pero
0: cables
1: si, pero
0: bloquean
1: si,
0: esos
1: pero si
0: canales
1: tiene,
0: que
1: pero si
0: tienen.
1: tienen la por ejemplo, tienen la compañía de Tigo, por ejemplo, que tienen los derechos totales, no lo puede estar pasando ahí si ellos están pagando el cable Tigo. Digo yo, pregunto nomás, porque no,
0: O
1: no.
0: porque acuérdese que eso es para cuestión comercial también. Entonces usted estaba a vender cervezas o va a vender platillos ahí y está, como le digo
1: Es que
0: yo,
1: yo siento que si se yo siento
0: ganando y no le está dando
1: Yo
0: nada.
1: siento que sería
0: O sea, si ya le
1: prohibido.
0: digo, vaya, la final fuera, imagínese usted, Argentina-Brasil, don Guardi.
1: Sí.
0: Argentina-Brasil. Sería una locura.
1: Es que
0: Ahí
1: yo
0: usted
1: entiendo,
0: vende
1: Marcial,
0: 1000 cervezas, ¿y qué le va a dar
1: yo
0: usted?
1: entiendo que puede ser prohibido en un lugar de esos si la señal que están proyectando es la de otro canal, digamos, extranjero o otro que no tenga los derechos, pues una señal pirata, por decir así. Pero si es una señal que es la autorizada. No debería ser prohibido, entiendo yo, pero la verdad es que ahí sí, en ese tema. No, no, no, no.
0: No, yo era lo que le decía, pues sí, también tienen razón, y eso era lo que tengo años de estárselos diciendo, y va a venir peor, ¿no? Ustedes no me lo, ya
1: Sí.
0: hasta las señales en los celulares se van a bloquear, aunque usted no me lo crea.
1: La verdad es que las señales
0: Oiga
1: piratas.
0: bien, porque usted tiene que es como una dirección IP, la dirección IP, el email se llama en un teléfono. El teléfono le dice dónde. Usted puede tener un teléfono y usted le busca con la tecnología dónde está.
1: Pero con eso,
0: Exacta, precisa.
1: con esos manes que son pero pilas para piratear, es imposible que puedan prohibir todas que uno pueda tener
0: Uno
1: todas
0: de ellos es el
1: las
0: gran alero de nosotros. Lo que
1: señales.
0: pasa es tan bárbaro que puso a ti. No va a decir quién es, pues él lo van a topar.
1: Dime.
0: A Tim Payne puso que estaba
1: Ajá, sí.
0: visitando el negocio.
1: Vea,
0: Ah,
1: no. No hay.
0: pero con bueno, nos quedan 2 minutos. Olimpia, solo puedo decir que Olimpia arrancó en 1912, pero a partir del 2026 fue que el 2000, 1926 fue que tomó como fútbol. Olimpia ha ganado 40 copas, dobla Motagua que tiene 20, que es el segundo, 40 títulos en Liga Nacional.
1: Mira, aquí me mandó un dato, nuestro amigo Nilson Panameño me dice, el 12 de junio de 1912 marca el origen de una institución legendaria en el deporte hondureño, fundado
0: Sí, como el
1: inicialmente como
0: Olimpia.
1: un club de béisbol, pero dije, fue en 1917 cuando el Club Olimpia Deportivo dio paso definitivo hacia la práctica del fútbol. Fue en
0: Bueno, mire,
1: 1917.
0: yo no sé, pero yo esa foto, no era, yo, esa foto les tomaron con una cámara y la volvieron a imprimir. Pero yo vi una foto de un partido Olimpia Marazón en 1925. Bueno, óigame bien.
1: Exactamente, yo también he visto también esas otras fotos, sí.
0: Pero bueno. Bueno, a nivel internacional, Olimpia ha sacado la cara por Honduras con dos títulos de CONCACAF en el 72 y en el 88. Aparte, ha sido el único club en Honduras que ha clasificado a una mundial de clubes, que fue en el año 2001, que no se realizaron.
1: Así es.
0: Que no se realizó. Tiene dos coronas de la UNCAF y dos de Liga de CONCACAF en el 2017 y en el 2022. Son 114 años de triunfos, de historia, que tiene el Club Olimpia Deportivo, que hoy pues arriba a 114, como le dije a usted, se hubiese celebrado de la mejor manera con un título, pero no se pudo y no siempre es que va a ganar, como le digo yo, pero que sí son 114 años de grandeza, logros y éxitos. Como bien lo dice Don Guardi, en su estado pues es el más ganador de Honduras.
1: Y muchos me han criticado, y muchos me han comentado ahí, no solo de Honduras, de Centroamérica, pues, como lo dije yo, para algunos más, porque no todos están de acuerdo con eso.
0: El Saprissa.
1: Para mí también. Guarrio. Para mí también está el Saprissa, pero...
0: El Saprissa, y aunque le sumaron algunos, pero el Saprissa sí tiene, yo creo que ahí sí hay que darle mérito.
1: De acuerdo.
0: Y el fútbol de Honduras ha caído bastante, ¿verdad? Ya no supera a la gente... Nicaragua no supera a Guatemala, solo estamos ahí. Mire, José Adán López dice por acá, el equipo del siglo, ay, gran olimpista, así, José Adán.
1: Es que así es, el equipo del siglo.
0: ¡Nos vamos! Recuerde que mientras usted duerme, trabaja, descansa, usted divierte aquí en RCB, seguimos laborando para su entretenimiento e información, ya viene RCB Noticias Mérida, no está aquí, Don Guarri.
1: Dos, en la cancha. Adiós.
0: Adiós, hombre.
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1: 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Auditorio Nacional, muy buenos días. Bienvenidos a RCV Noticias Meridiano, la segunda entrega de las informaciones aquí a través de la voz de las noticias y los deportes. En este día 12 de junio de 2026. Gracias por estar con nosotros a través de nuestras frecuencias a nivel nacional y en nuestra multiplataforma de redes sociales. Así que agradecemos a usted su fiel sintonía para con Radio Cadena Voces a través de sus frecuencias autorizadas y en la plataforma de redes sociales. Vamos en esta segunda entrega de las informaciones de RCV con todo el equipo de prensa que dirige el licenciado Dagoberto Rodríguez, Héctor Ponce, quien les habla con las informaciones de esta hora, tanto nacionales, centroamericanas e internacionales, a través de la voz de las noticias. Bienvenidos a RCV Noticias Meridiano.
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1: Mucha atención, el Banco Central de Honduras y Gabinete Energético se reúne para analizar la situación de la ENE y las medidas para su recuperación. Mientras las consejeras del Consejo Nacional Electoral solicitan licencia, aún no hay consensos para elegir a sus sustitutos. Presidente del Congreso Nacional anuncia que conocerá las licencias de las consejeras del Consejo Nacional Electoral la próxima semana. La Dirección Anti-Extorsión y Asociaciones Terroristas realiza capturas a integrantes de estructuras criminales en la capital. Entre 8 y 10 lempiras sube el cartón de huevos en los mercados de Tegucigalpa. Alerta sanitaria, confirman quinto caso de sarampión y refuerzan vigilancia epidemiológica en el país. Estas y otras informaciones aquí en RCV Noticias.

0: 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De inmediato vamos con nuestros contactos en directo. La situación de la Empresa Nacional de Energía Eléctrica y las medidas que se están tomando para recuperar la estatal eléctrica. Comparecen las autoridades del Banco Central de Honduras y del Gabinete Energético del país. Nelson Lanza nos tiene el reporte.
1: Muchas gracias, Héctor. En vivo estamos en este momento aquí. Vamos a escuchar al presidente del Banco Central.
2: ¿Esto qué garantiza en primer lugar? Esto es lo que va a permitir garantizar que nosotros podamos crecer a mayores tasas de crecimiento. En este momento, el sector eléctrico es la principal restricción al crecimiento económico del país. Pero no solo es una restricción al crecimiento, también el sector eléctrico genera, si continúa de la forma que está, no genera la estabilidad macroeconómica que el país necesita. Entonces, nosotros hemos acompañado este proceso de reforma, hemos estado trabajando en conjunto con el equipo de energía, ¿verdad?, para poder orientar que estos esfuerzos brinden la credibilidad que el país necesita tanto a nivel nacional como a nivel internacional, como ya visto en el rico. También de la Embajada Americana del Gobierno de los Estados Unidos, y esto es relevante para nosotros porque esto le da un marco de credibilidad. Los actores, tanto nacionales como internacionales, como lo repito nuevamente, necesitan reglas claras. En este sentido, también es importante decir que el sector eléctrico, tal como está en este momento, ¿verdad?, nos permite manejar una estabilidad desde el gabinete económico, pero pone demasiados riesgos, da demasiados riesgos. Por eso es que nosotros vemos, ¿verdad?, dada la situación del sector eléctrico, que todos estos choques externos en temas de combustible nos pegan en el tema de inflación y hacen que la mayoría de estos productos transables genere mayor inflación importada en el país. Entonces tenemos que tener un marco de orden, un marco de credibilidad, un marco que garantice una estabilidad y que permita promover el crecimiento económico hacia adelante.
3: El Ministerio de Energía tiene la función de impulsar las leyes que mejoren las reglas del juego en los diferentes aspectos energéticos del país, los combustibles, el tema de los materiales radiactivos, que también los manejamos, y el tema de la energía eléctrica. Entonces, el propósito principal es crear un marco legal y de instituciones creíbles que ayuden al país a reducir la presión fiscal sobre el Estado de Honduras, a eficientar la operación de la Empresa Nacional de Energía Eléctrica y a crear una confiabilidad en los inversionistas, de modo que el país vuelva al sendero de las inversiones internacionales y nacionales que ayuden a confrontar los déficits de demanda que tenemos para el futuro, y que para eso necesitamos inversiones en el orden de $6,000 millones.
1: Bien, vamos a continuar escuchando a don Guillermo Peña Fanti, quien es el gerente del ENE.
4: Como pueden ver, este esfuerzo está bien estructurado, es un esfuerzo que se está viendo a nivel de Estado, no es un tema aislado del ENE, y que haya un mensaje muy claro acá: lo que es Honduras sigue siendo Honduras, y eso lo estamos protegiendo. En el proceso hemos atraído muchos diferentes actores para escuchar, para subirse, para transmitir la confianza de lo que se está haciendo. Es dar la transparencia que nos ha pedido el presidente Asfura que le demos a este esfuerzo en su mandato de decir: estamos ordenando, estamos metiendo transparencia y colocando esas reglas claras para la inversión, como decía el ministro. Este camino ha sido largo, para Honduras ha sido caro, y lo que queremos es ir solventando. Empezamos por poner los números que no se han puesto sobre la mesa y hablar sobre ellos para buscar esas soluciones duraderas del sistema. Ya, de nuevo, lo que es Honduras seguirá siendo Honduras, y el esfuerzo que se está haciendo es para solventar el servicio de energía eléctrica y el servicio energético en general para la población, para el usuario, para el abonado, para la familia hondureña. Muchas gracias.
1: Bien, esto es lo expresado por los miembros del Gabinete Económico y del Gabinete Energético aquí en Casa de Gobierno. Vamos a ver las preguntas.

0: y respuestas en este momento que se van a registrar aquí desde el sector de la desde el Banco Central de Honduras, donde nos encontramos en este momento. Y vamos a tener las primeras consultas, por favor, en relación a esto de el caso de la Empresa Nacional de Energía Eléctrica y cómo lograr su recuperación. Vamos a hacer las consultas que se van a llevar a cabo en este momento.
1: En estos momentos ustedes como Gabinete Económico brindan una conferencia de prensa con respecto al tema energético. ¿Qué tanto puede afectar aprobar en el directorio el próximo 29 de junio, por ejemplo, la cuarta y la quinta revisión? Gracias.
2: Muchas gracias. Precisamente el día de ayer firmamos una carta de entendimiento, tanto el presidente del Banco Central de Honduras como su servidor, como ministro de Finanzas, dirigido al directorio del Fondo Monetario Internacional. Recordemos de que los diferentes medidores que tiene el Fondo Monetario Internacional están basados en el crecimiento económico que debe tener de manera sostenible el país. Y uno de los medidores precisamente es el tema de la pérdida que tiene la ENE, el tema de cuáles son las salvaguardas que va a tener la empresa de energía eléctrica en cuanto a las decisiones que tome el gobierno, el Congreso Nacional, en este momento y a futuro. Si Dios lo permite, y creemos que así va a ser, vamos a salir muy bien evaluados el próximo 29 de junio en Washington, cuando el directorio del Fondo Monetario Internacional se reúna, y vamos a poder pasar la cuarta y quinta revisión para poder tener acceso a recursos frescos. Sin embargo, el punto base que estamos tocando nosotros es la toma de decisiones en este momento para poder tener un crecimiento económico sostenible. Pero como lo dijimos anteriormente, no puede haber crecimiento económico en nuestro país si no rescatamos la Empresa Nacional de Energía Eléctrica. Política monetaria, política fiscal se suman al barco del ENE. Tenemos que rescatar la empresa y pasa por la toma de decisiones que tenga tanto la Secretaría de Energía como la Empresa Nacional de Energía Eléctrica, sumado a la inversión que tenemos que hacer nosotros como gobierno y sumado a las reformas legislativas que tienen que hacer en el Congreso Nacional.
0: Bien, en la primera consulta, donde están señalando pues, que la recuperación de la ENE es vital. Vamos a seguir escuchando las consultas de parte de los colegas aquí en casa, en Banco Central.
1: De que posiblemente tras este plan de recuperación de la ENE se privatice. ¿Qué garantías le dan ustedes al pueblo hondureño de que no se va a privatizar la estatal?
2: Muchas gracias, Daniela. Me gustaría que el gerente general responda esa pregunta, pero antes de darle la palabra, quiero, volteando a las cámaras y aquí con el acompañamiento de todo este equipo que está atrás, garantizarle al pueblo hondureño y también al Congreso Nacional, a las fuerzas políticas, a todos los diputados, que en el proyecto de ley que se está presentando y que se está socializando en este momento, se garantiza que el 100% de las acciones de las tres empresas subsidiarias permanecen en total control de la Empresa Nacional de Energía Eléctrica. Y también se garantiza que cualquier movimiento que haya en esas acciones deberá de pasar exclusivamente por el Congreso Nacional. No hay otra manera en la que se puedan mover esas acciones que son del Estado de Honduras y que van a ser también del Estado de Honduras.
3: Gracias. Y sí, esa es la frase más fuerte, más contundente que podemos decir acá. Lo que es del Estado de Honduras seguirá siendo del Estado de Honduras, seguirá siendo de los hondureños. El esfuerzo aquí es uno de ordenamiento y eficiencia para mejorar un servicio y reducir una deuda y reducir un déficit en el Sistema Nacional de Energía Eléctrica para dar el servicio de calidad al mejor precio y que siempre esté disponible.
4: Y un tema para agregar es que no podemos seguir utilizando los tributos del pueblo hondureño para tratar de mantener el status quo que mantiene el ENE. Le quita demasiado espacio fiscal. Esto es como el presupuesto de sus hogares. Ustedes tienen un presupuesto, ustedes saben cuánto van a gastar en comida, cuánto van a gastar en salud, y lo que no pueden cubrir lo tienen que cubrir con endeudamiento. de igual

0: De igual forma, el Estado hondureño mantiene también esa restricción presupuestaria, que lo que sucede al tener que sostener con los tributos públicos a la ENE, lo que ocurre, y al no tener una visión clara de ordenamiento, lo que ocurre es que le quita espacio fiscal a los temas claves como son salud, educación, seguridad, y adicionalmente desde el lado monetario pone presión acarrear deudas históricas. ¿Por qué pone presión? Porque entramos a un círculo vicioso que no termina. Primero, se le quita espacio fiscal. Después, se tiene que estar colocando bonos para poder pagar. Pero esos bonos que entran, ¿verdad?, ponen presión sobre la subasta de divisas, ¿verdad? O sea, los bonos en moneda doméstica terminan poniendo presión en la subasta de divisas, terminan poniendo presión en la emisión, lo cual se traslada nuevamente en inflación. Y en un círculo vicioso que tenemos que romper.
1: Bien, vamos a continuar aquí desde el Banco Central de Honduras, en donde seguimos haciendo las consultas aquí en relación a las dudas que tienen sobre esta situación del Plan Nacional de Energía Eléctrica.
2: La aprobación de estas reformas en el subsector eléctrico para continuar aprobando revisiones o estableciendo algunos acuerdos con el Fondo Monetario.
0: El acuerdo con el fondo, y lo vamos a dejar en claro en la ruta crítica, nosotros recibimos al fondo en febrero como parte del compromiso de tomar un acuerdo que no correspondía a nuestra visión, con metas estructurales que se colocaron. Los problemas que identifican en el marco del acuerdo con el fondo son los mismos. Lo que nosotros que estamos cambiando es la visión. Sobre su pregunta específica, nosotros estamos presentando, y lo digo en conjunto, la ENE, tanto el sector energía, está presentando una reforma que es un compromiso del Estado de Honduras para tratar de resolver. Entonces, lo que nosotros estamos generando hacia afuera es confianza y credibilidad, porque nosotros estamos poniendo sobre la mesa la solución y la visión que queremos traer para poder tratar de resolver el tema del sector eléctrico en el país. Por lo tanto, cuando ustedes observen, y en algún punto lo van a ver una vez que pase el directorio, el número de metas estructurales que nosotros estábamos aprobando después de 5 meses de gobierno, se van a sorprender bastante del trabajo que ha hecho este equipo, este gabinete económico, para tratar de darle credibilidad, confianza ante tanto las instituciones internacionales como son el Fondo Monetario, como son el BID, como son el Banco Mundial. Es un trabajo que ha tomado tiempo. Pero la reforma, no, el acuerdo no condiciona la reforma. Ese es el punto clave. La reforma y el programa de gobierno es nuestro. Y nosotros proponemos las soluciones y salidas para poder resolver esta problemática que se tiene. Eso es parte del programa. El fondo lo que hace es un acompañamiento de la visión del presidente Afura, del programa de gobierno del presidente Afura.
3: Quisiera complementar.
4: Muchas gracias. Seguimos con la siguiente
3: pregunta. Voy a complementar. Esta reforma además tiene el objetivo de lanzar Honduras hacia un mejor futuro. Un futuro donde tengamos disponibilidad energética para desarrollar nuestras industrias. Que las industrias internacionales también vengan a invertir aquí. O sea, y el futuro. El futuro viene en la revolución digital. No somos capaces actualmente de poder instalar en el país inversiones en data centers ni en inteligencia artificial con disponibilidad abundante de energía. Todas esas inversiones van a venir al país. Pienso que el presidente Afura está apostando por un futuro más brillante para este país.
5: Buenos días, Pedro González de ICN News. Como gabinete de gobierno, me imagino que ya tienen alguna alternativa, solución para este problema del subsidio a los combustibles, que también es otra piedrita en el camino para ustedes.
3: Ok. Tal y como se hizo con la Empresa Nacional de Energía Eléctrica, donde el subsidio estaba indiscriminado y no era sostenible para las finanzas públicas, se hizo tal como decía la ley del 2022, focalizarlo. Entonces se focalizó en las familias más vulnerables del país. Lo mismo tenemos que hacer con el subsidio al combustible. Actualmente está indiscriminado. O sea, las familias más afluentes del país echan diésel en sus carros de lujo con combustible.

0: los subsidiados. Tenemos que buscar una mecánica de que el subsidio vaya orientado a las familias hondureñas que más lo necesitan.
1: Muchas gracias.
2: Muchas gracias. Buen día. En relación a la deuda, ¿cómo va a quedar? Porque la va a asumir el gobierno, entonces, la deuda que tiene hasta el momento la ENEO, hasta donde llegue, una vez que se logre esta división o esta separación o decisión. Y la otra cosa es, ¿qué es lo que gana la ENEO con esto? ¿Va a alquilar la postería? ¿Va a alquilar?

0: Gracias. El pasivo que tiene la empresa, en una parte pasa a las subsidiarias, en otra parte pasa al gobierno. Recordemos de que al final de cuentas, este problema es un problema que achaca a todo el pueblo hondureño.
1: Esos 15.600 millones de lempiras anuales, al final del día, los termina pagando el pueblo hondureño con sus tributos, con sus impuestos. Es algo insostenible. No se puede seguir así. Tenemos que aplicar mejoras en materia energética, buenas acciones a lo interno de la Secretaría de Energía, a lo interno de la Empresa Nacional de Energía Eléctrica, pero con el acompañamiento del Poder Ejecutivo a través del gobierno y con el acompañamiento del Poder Legislativo con las reformas.
2: Bien.
3: Gracias, tenemos una siguiente
2: pregunta. Una consulta más aquí.
4: Buenos días.
2: Donde nos encontramos ya finalizando con la última consulta.
4: En práctica que se hace la población hondureña, ¿cómo es que todos los gobiernos conocen las pérdidas técnicas y no técnicas, es decir, los números? Y es una empresa que no tiene competencia, una. Y dos, ¿qué asegura esta nueva reestructuración que ya fue o funcionó en el pasado algo similar? ¿Qué asegura que esta vez va a haber un cambio?
5: Bueno, el tema de técnicas y no técnicas es algo que sí se ha estudiado, pero probablemente no se ha hecho acercamientos de diferentes metodologías al mismo tiempo. Eso es lo que estamos buscando, porque no todo circuito termina siendo igual, no toda ciudad funciona igual. Hay sectores que son más industriales, más urbanos, menos urbanos, y por eso necesita tener múltiples estrategias funcionando en conjunto al mismo tiempo. Y sobre si esto ya se ha hecho antes en el proceso de separar y ordenar las empresas, no. Eso no se ha hecho nunca antes, se ha tratado legislativamente de iniciar el proceso, pero nunca se ha completado. Esta vez sí lo vamos a lograr.
6: Y un tema adicional, y es que tenemos que entender que el resultado de pérdidas técnicas o no técnicas, ese es el resultado, pero el problema es la falta de orden y de gobernanza. Entonces, primero, como condición previa para que toda reforma funcione, usted necesita un ordenamiento de gobernanza del sector eléctrico que brinde reglas claras. Una vez que se tienen las reglas claras y empiece ese proceso de implementación, los resultados se van a ver. Y como dice el ministro, el gerente general de la ENE, básicamente necesitamos tener las reglas claras, porque si no, esto es tan sencillo cuando usted tiene un paciente enfermo. Suponga que usted tiene un paciente enfermo con cáncer y usted le está dando simplemente tratamiento paliativo. Tratar de resolver las pérdidas, ¿verdad?, es ese tratamiento paliativo que usted le da todos los meses simplemente para que aguante el dolor. Pero lo que necesita el sector eléctrico del país es una reforma de gobernanza, es decir, un tratamiento de quimioterapia que permita poner reglas claras, y con esas reglas claras, con esa gobernanza, se puede construir y generar la base. Un punto más, y esto es lo importante, y creo que este es un mensaje clave. Si no se aprueba la reforma, nosotros nos vamos a encontrar en 4 años con la misma problemática, independientemente del gobierno que venga. ¿Y qué va a ser el problema? En ese punto, la deuda va a ser mayor, las pérdidas van a seguir en los mismos niveles o mayor. Entonces, tenemos que poner reglas claras, y esas reglas claras son las que van a permitir ordenar el sector y de esta forma permitir la implementación de ese plan. Entonces, hemos recibido el apoyo. En el proceso de revisión de la ley ha participado distintos actores, tal como lo comentó el gerente, el BID, el Banco Mundial, el Fondo Monetario y adicionalmente el DMC en Estados Unidos. Contamos con todo el stock de credibilidad internacional para la implementación de esta reforma. Y esta es la clave para que el país pueda producir esas tasas de crecimiento, ¿verdad?, de 6% que tanto espera la población, pero obviamente en un proceso de implementación de la ley que toma tiempo en cuanto usted hace el proceso de separación. Y como lo digo y lo repito al ministro, no es un proceso de privatización, y eso tiene que quedar claro. La ENE va a manejar el 100% de las acciones, y creo que esa confusión que se genera en cuanto al entendimiento de la reforma, nosotros

0: estamos aquí para tratar de explicarla, para tratar de solventar las preguntas, y en su momento, si es necesario, tanto el ministro como su servidor, como el equipo de energía, podremos sentarnos también con los diputados de las distintas bancadas para explicarles la importancia de que es una prioridad nacional.
1: Una cosa para sintetizar.
2: La empresa eléctrica durante años fue deteriorando su situación financiera, pero en algún momento el gobierno central saltó al rescate. Ahora el gobierno central va en la misma ruta, deteriorando su situación financiera y limitando sus recursos para poder ser usados en salud, en educación y en otros aspectos de ayuda social. Entonces, por eso ahorita estamos en un punto de inflexión que tenemos que resolver este problema. No hay más para adelante, porque entonces nos va a pasar lo que le pasó a Ucrania antes de la guerra, en que prácticamente los recursos que recogía el Estado en impuestos iban para el sector eléctrico. Y tuvieron que meterse a una reforma radical para resolver, como dijo el presidente del Banco Central, ese cáncer.
3: Muchas gracias, ingeniero.
4: Bien, ¿ha finalizado? Bueno, una consulta más aquí en Banco Central. Vamos a escuchar la nueva consulta que se tiene aquí, es la última que se tiene prevista según lo que ha anunciado.
5: Aplicar reglas claras, de dar transparencia y de ordenar finanzas. ¿Qué opinión les merece el hecho de que se haya incluido o se ha introducido un proyecto adicional a las reformas que busca ampliar los incentivos para la energía, proyectos de energía renovable con retroactividad desde 2014? Y eso, y por el otro lado, empresas de generación térmica y no renovables se han estado yendo a invertir a El Salvador, por ejemplo. Sí. ¿Qué opinión les merece eso, de que grupos que estén interesados en obtener exoneraciones, por ejemplo, que son las que tanto daño, por un lado, le han hecho a las finanzas de la empresa de energía eléctrica?
6: Bueno, aquí el tema que estamos manejando nosotros directamente es la reforma del marco regulatorio del sector energético y con el enfoque en la recuperación y reordenamiento de la empresa nacional de energía eléctrica. El único proyecto que nosotros estamos avalando es el proyecto en ese marco. El proceso es normal que muchos actores quieran participar, es normal, hay mucho nerviosismo en la industria y es necesario regresar múltiples veces al Congreso para seguir ordenando un proceso que no es de un solo tiro para ordenar el sector. Vamos a seguir regresando, vamos a seguir mejorando y sobre todo vamos a seguir ejecutando.
3: Muchas gracias, damos por finalizada. Tenemos una última pregunta.
7: Buenos días, gracias. Bueno, directamente el CIMEC, ustedes han reiterado y a todos los funcionarios del Estado les hemos escuchado que no es una privatización. El CIMEC dice directamente que hay un alto riesgo de que sea una privatización encubierta. Y específicamente porque el artículo 5 de la ley o de la reforma habla de que las subsidiarias de la ENE se van a manejar a través de las leyes mercantiles y no de las leyes estatales. Y también el hecho que se cuestiona es que no haya, acompañando esta reforma, no haya un plan financiero para el manejo de las pérdidas y de las deudas.
8: Muchas gracias. Solamente aclarar, y lo vamos a decir las veces que sea necesario. La reforma que está en el Congreso Nacional siendo socializada en este momento no incluye en ningún momento la venta de ninguna acción por parte de la Empresa Nacional de Energía Eléctrica. El 100% de las acciones de la NE son y van a ser del pueblo hondureño. La venta de una acción pasa única y exclusivamente por el Congreso Nacional. No hay un escenario en la que la Secretaría de Energía o la Empresa Nacional de Energía Eléctrica pueda vender una tan sola acción de la ENE, solamente si es autorizado por los representantes del pueblo en el Congreso Nacional.
0: Y yo creo, y para agregar al punto del ministro, yo creo que se está confundiendo el tema, es que queremos que tener tres empresas subsidiarias eficientes.

0: que es algo totalmente distinto a privatizar. Este es un tema de eficiencia, es un tema de tener ese marco que permita que esas tres empresas sean eficientes. Se están confundiendo lo operativo, ¿verdad?, eminentemente, versus el tema de lo que trae la ley, en lo cual comentó el ministro. Entonces, en ese sentido, nosotros estamos a bien, las autoridades están a bien a tratar de responder cualquier consulta que exista al respecto, ¿verdad?, de lo que incluye el marco de la ley.
1: Muchas gracias. Damos por finalizada la conferencia de prensa. Agradecemos a todos por haber escuchado.
2: Bien, hemos escuchado a los representantes del Gabinete Económico y del Gabinete Energético aquí en el Banco Central de Honduras, encabezados por el presidente del Gabinete Económico, don Emilio Hércules, así como el presidente del Banco Central, también don Roberto, y así como don Eduardo Oviedo, y también el gerente de la ENE, el señor Peña Panting, y también se encontraba aquí los representantes de la CRE. En resumen, pues se ha dicho y se ha dejado claro de parte del gobierno, señalan ellos, de que no es una privatización, que es una subsidia, son tres subsidiarias de la estatal de energía lo que va a funcionar, y que los pasivos que se tienen de parte de la ENE, pues van a pasar a estas tres subsidiarias, y una parte también la va a absorber la ENE. Está claro, y siguen hacia adelante con estas reformas que están en el Congreso Nacional, y que es la única forma, dicen ellos, de realizar este...
3: Gracias a Nelson Lanza desde las instalaciones del Banco Central de Honduras, explicaciones que dan las autoridades del Gabinete Energético. Las reformas que, según denuncia, incluyen una retroactividad para beneficio de generadores. Ya lo ha aclarado el Gabinete Energético que no es así, que la ley no incluye ningún tipo de privatización en esta reforma al subsector eléctrico. 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
1: Continuamos con nuestra agenda informativa este mediodía en RCB Noticias Meridiano, 11:37 minutos.
2: Este día la Policía Militar del Orden Público condecora y da ascensos a su personal. El coronel Selvin Antunes, comandante de la Policía Militar del Orden Público, al habla con Hugo Stidmidense.
3: Al servicio de toda la población.
4: Gracias, Héctor Ponce, gracias a Dagoberto Rodríguez y a todos los oyentes de Radio Cadena Voces en este momento. 209 elementos de la Policía Militar del Orden Público que van a ser incorporados a misiones en combate a la criminalidad. En este momento acaba de finalizar esta ceremonia que era de graduación de estos nuevos elementos de la Policía Militar del Orden Público. Vamos en este momento a escuchar al coronel Selvin Antunes, quien es el comandante de esta unidad élite de las Fuerzas Armadas de Honduras. Coronel, le saludamos de Radio Cadena Voces, hoy con esta graduación, nuevos elementos al combate de la criminalidad.
3: Así es, ¿verdad? Hoy nos sentimos muy complacidos, satisfechos, porque durante 6 meses más de 200 policías militares fueron entrenados, capacitados, con competencias en operativas para poder apoyar a la población, y hoy en la tarde ya son puestos, como usted lo escuchó, al servicio de la población, a ese trabajo arduo que tenemos para poderle servir a nuestra población.
4: Coronel, ¿van a ser diseminados en diferentes partes del país o en las principales ciudades?
3: Tenemos batallones orgánicos en San Pedro Sula, Tegucigalpa, pero de aquí nosotros tenemos de estas unidades destacamentos diseminados en varios lugares, fronterizos, lugares céntricos, rurales, así que hoy los policías son analizados los lugares más conflictivos donde se necesita su presencia, y es así que hoy son puestos, como le digo, al servicio de la población, soldados entrenados, capacitados, con principios y valores y, por supuesto, con esas competencias técnicas y tácticas.
4: Bueno, nosotros lo conocemos desde hace mucho tiempo. Yo lo conocí desde que estaba usted en el 5º Batallón, que andaba en las calles en Villanueva cuando esos sitios eran denominados calientes. Hoy siguen las intervenciones en esas colonias de la ciudad capital, el coronel.
3: Así es, como usted lo menciona, hay algunos comentarios a veces negativos, donde hay lugares calientes que no puede entrar la Policía Nacional, la Policía Militar. Es totalmente falso. A nosotros identificamos un lugar complicado, como esté y lo que sea, nos estamos entrenados para eso, vamos a los lugares, registramos, obtenemos capturas, lo que sea necesario. Así que esos lugares que usted menciona, hoy, como siempre, van a seguir siendo intervenidos, y la Policía Militar del Orden Público estará ahí presente con sus oficiales, con su tropa entrenada, capacitada, para poderle dar este servicio a la población.
4: Coronel, sabemos también que hay muchos que han caído en el cumplimiento del deber y más que todo de este cuerpo élite. ¿Cómo están con la cuestión de logística para entrar a estos lugares donde pues están estas estructuras criminales que se enfrentan con la Policía Militar del Orden Público?
3: Pues fíjense que es importante mencionar, ¿verdad?, que el alto mando, del señor presidente, señor ministro, el señor jefe de Estado Mayor Conjunto, hemos tenido reuniones con proveedores, y es así que la próxima semana

0: adelantamos, lo más seguro, vamos a tener ya logística que por la buena voluntad que tiene el mando, va a estar al servicio de la Policía Militar. En equipo, sabemos de que el equipo militar tiene su vida útil y es así como también ya se expuso al mando cuáles son las condiciones, las capacidades que necesitamos en recursos y estamos seguros. Lo importante de esto es que miramos la buena y gran voluntad que tenemos del mando y por supuesto de nuestro señor Presidente de la República y estamos seguros de que este año en relación a los recursos la Policía Militar va a tener buenos recursos y equipo.
1: En el caso de la depuración, ¿cómo están?
0: Eso es constante. Los policías militares, las Fuerzas Armadas en sí, nosotros tenemos depuración constante por medio de tribunales de honor. Y yo le voy a ser sincero, nosotros aquí no vamos a permitir que ningún oficial, ningún personal de tropa vaya y incurra en un delito o una falta por principio. Es lo primero que le inculcamos y las personas que actúan bajo la ley, bajo la protección de un uniforme y son identificadas, aquí desde el oficial más alto, al menos antiguo, lo señala y es depurado y es puesto, y si es un delito, es puesto a los tribunales.
1: Para finalizar, coronel, ¿siguen los trabajos también en los centros penales y también en las calles?
0: Así es. Pues mire que a raíz de hace 3 años, que todos sabemos el problema que pasó con las cárceles, ese trabajo delicado fue puesto a manos de la institución de las Fuerzas Armadas y esta pues a la Policía Militar. Nadie quiere tener un problema en esos lugares y es así como los directores ven que la gran posibilidad que tienen para tener tranquilidad en los presidios es manteniendo la Policía Militar. ¿Esto por qué? Por la disciplina que guarda el Policía Militar y es así que nosotros pues, mientras el mando lo ordene, vamos a estar ahí. Y ya que lo menciona, la verdad que es una gran cantidad, ¿verdad?, de policías militares que cubren los presidios, que cubren las cárceles máximas y ahí vamos a estar presentes. Mientras el mando lo requiere y lo ordene, vamos a estar en las cárceles de máxima seguridad a nivel nacional. 21 presidios hoy en día, más de 750 policías por turno se mantienen en esos lugares.
1: Bien, gracias. Coronel Selvin Adalid Antúndez, él es el comandante de la Policía Militar del Orden Público, hoy con esta graduación de 209 elementos que van a las calles. Este es mi contacto, compañero, con ustedes a los estudios de Radio Cadena Voces, la voz de las noticias.
2: 6:43 en RCV Noticias Meridiano.
3: Bueno, buenas noticias para los consumidores de combustible. Una rebaja pírrica, pero una rebaja al final y al cabo. Bajan 2.45 los valores de la gasolina superior, casi en el mismo orden la gasolina regular y el diésel también reduce su valor en 2.35. Esta es la próxima o la nueva estructura de precios que entrará en vigor a partir del próximo lunes a nivel nacional. Nelson Lanza con los detalles. Buenos días.
4: Buenos días, muchas gracias, Dagoberto Rodríguez, auditorio Radio Cadena Voz, y tal y como usted lo dice, en efecto, pues esto viene a ser un pequeño alivio para el bolsillo de los hondureños, ya que para el próximo lunes 15 de junio entra en vigencia una nueva estructura en el precio de los carburantes, donde se reportan rebajas en todos los derivados del petróleo. Para la ciudad de Tegucigalpa y Sartero Sula se lo vamos a plantear así: la gasolina super tiene una disminución en su precio de 2 lempiras con 45 centavos en Tegucigalpa y 2 lempiras con 33 centavos en San Pedro Sula. La gasolina regular, 2 lempiras con 27 centavos en Tegucigalpa y 2 lempiras con 15 centavos en San Pedro Sula. En el caso del queroseno, rebaja de 2.45 en la ciudad capital, mientras que en la capital industrial del país, la disminución en su precio es de 2.34. El caso del diésel, el diésel sufre una rebaja de 2.35 aquí en el Distrito Central, mientras que en San Pedro Sula 2.22. En el caso del gas LPG doméstico, mantiene un precio de 249 lempiras con 32 centavos el cilindro de 25 libras en la ciudad capital, mientras que en San Pedro Sula mantiene un precio de 228 lempiras con 47 centavos. El gas LPG vehicular, la rebaja es de 46 centavos. En Tegucigalpa, mientras que en San Pedro Sula también es de 46 centavos. ¿Cuál es el precio entonces ahora por galón? La gasolina super ahora tendrá un costo de 139 lempiras con 53 centavos, la regular de 129 lempiras con 13 centavos, el kerosén 117 lempiras con 62 centavos.

0: centavos. El diésel tendrá un costo ahora de 131.82 lempiras, mientras que el gas LPG vehicular será de 51.54 en Tegucigalpa. Y en San Pedro Sula será de 136 lempiras con 19 centavos la super, 125 lempiras con 80 centavos la regular, 114 lempiras con 26 centavos el querosén. El diésel tendrá un costo ahora de 128 lempiras con 46 centavos y el gas LPG vehicular 48 lempiras con 1 centavo. La diferencia es por el acarreo, Dagoberto. Está más cerca la refinería allá en Cortés, en San Pedro Sur y sus alrededores, y que aquí en la ciudad capital, porque acarrean el combustible desde el sur del país e incluso hasta de la refinería de allá en el sector norte del país. Esta es la nueva estructura de precios que entra en vigencia a partir del 15 de junio, con esta disminución en los precios en todos los derivados del petróleo. Retornamos con ustedes a los estudios.
1: Continuamos con RCV Noticias Meridiano, las 11:47 a.m.
2: Bien, continuamos informando. El presidente del Congreso Nacional de la República, Tomás Zambrano, se ha referido a diferentes temas relacionados con el tema de la seguridad, las reformas al sector eléctrico y otros temas de interés nacional. Joel Morales, nuestro corresponsal en San Pedro Sula, nos ofrece detalles.
3: Compañeros oyentes de Radio Cadena Voces, el presidente del Congreso Nacional de la República, Tomás Zambrano, se ha reunido con la Cámara de Comercio de Choloma. ¿Cuáles han sido los resultados, presidente, de esta reunión?
4: Bueno, hemos visitado la Cámara de Choloma, la Cámara de Comercio, y habíamos quedado pendientes de visitarlos hace un par de semanas, y nuestra visita va en varias direcciones. Lo primero, escuchar, porque ellos son los que pasan día a día con los diferentes sectores productivos de comercio, MIPYMES, industriales y de empleo que generan en la zona, y poder escuchar desde el gobierno cómo podemos seguir colaborando para lo que es la estabilidad de los empleos. Eso es lo primero. Y nos han presentado el planteamiento de algunas iniciativas que las llevamos como compromiso. Y del lado de nosotros, desde el Congreso, también en nombre del gobierno del presidente Apura, reafirmar algunos compromisos con la ciudad de Choloma y con el departamento de Cortés. Uno de los compromisos que el presidente Apura ha anunciado y que él estará estableciendo los términos, los plazos, son los que son los libramientos aquí en Choloma del alto tráfico en las horas pesadas, que se tarda más de hora 40 minutos, recordemos el tránsito de primero los empleados de todas las maquilas, después el sector de San Pedro Sula, lo que conecta todo el sector de carga de Puerto Cortés, y es un proyecto que es una necesidad y que es parte de los compromisos y plan de gobierno del presidente Papi Alaborda. Segundo, hemos venido a reafirmar el compromiso del gobierno con la colaboración del Congreso a las iniciativas del presidente Papi en los temas de seguridad. Choloma y el sector de la zona norte, y sobre todo Cortés y esta ciudad de Choloma, se ha visto duramente afectada con el tema de la extorsión. Diferentes rubros, desde transporte, microempresas, taxis, negocios, todos los sectores han sido duramente golpeados por este tema, y son decisiones que ya empezamos a tomar: reformas al código penal, código procesal penal, la creación de una nueva Agencia Nacional contra el Crimen, que ya va a entrar en funciones, se le va a dotar del equipo, la tecnología, la logística necesaria. Se cierra Dipanco porque tuvo muchos señalamientos y no tenía la credibilidad y confianza de la población hacia ellos, y se está creando una nueva unidad anti extorsión, personal capacitado, personal certificado, personal que la población va a retomar la confianza, va a retomar credibilidad y va a poderse acercar también a presentar las respectivas informaciones. Este tema de seguridad es clave, es necesario, y es un compromiso del gobierno de poder tomar cartas en el asunto, y el delincuente que ande atemorizando a la gente le va a caer todo el peso de la ley. También le garantizamos que este gobierno y el del Congreso no es enemigo del sector privado. Nosotros no vamos a estar amenazando a nadie como lo vivieron en los últimos 4 años. Aquí nadie los va a chantajear, nadie los va a extorsionar, nadie les va a poner una pistola en la cabeza, como sucedieron una amenaza con la ley de injusticia tributaria que quisieron impulsar, que era amenaza, y lo que llevó a cabo es que se fueran empresas del departamento de Cortés y de Choloma, que perdiéramos miles de empleos. Hoy toca

0: a recuperar esa confianza, darle seguridad jurídica a la gente para que siga invirtiendo y genere el empleo, que es lo que necesita el pueblo hondureño. Más que todos estos temas, y también les informamos de la última reforma que acabamos de aprobar, que es el tema de la protección al sector agroindustrial, sectores productivos, ganaderos, a los sectores agricultores, a los sectores de la industria, a los sectores de proyectos de país como proyectos de energía, que de esa ley lo que da es un respaldo contra las invasiones, porque hemos visto cómo se incrementó el tema de invasiones, no en tierras ociosas, que eso es permitido, la misma ley de reforma agraria establece cuáles son los parámetros y requisitos, pero ya no es reforma agraria si usted está sembrando su tierra, si es propiedad suya, usted tiene su título, está generando empleo y le invadan su tierra y lo saquen de una tierra que es legítima propiedad de usted. Eso no lo podemos seguir permitiendo. Se han perdido miles de empleos, se han perdido industrias productivas hoy por el tema de invasiones, y esta nueva ley lo que garantiza es seguridad jurídica, proteger la inversión, la propiedad privada, y actuar contra aquellas personas que están estableciendo ya, más allá de una actividad de invasión, una actividad ya de criminalidad organizada, y eso es peligroso, y le va a tocar a las autoridades, operadores de justicia, tomar acciones, y si no toman acciones, o sea, cuando conozcan este tipo de causas, la responsabilidad va a recaer en el operador de justicia. Sí. Contento de escuchar aquí a la Cámara de Comercio, hay varios compromisos ya bien puntuales, y algunos temas sociales, algunos temas de proyectos internos en Choloma, algunas revisiones, algunas leyes como MIPYME, el tema también interno en algunas maquilas, en el tema de conductores de mulitas. O sea, hay varios temas que platicamos en una reunión de casi dos horas de escucharlos, y esperamos desde el Congreso poderlo respaldar con los diputados, 20 diputados de Cortés, en algunas iniciativas que vamos a estar discutiendo y conociendo en el Congreso.
1: Presidente, en el tema de seguridad en la población hondureña hay cierta percepción de que específicamente el ministro de Seguridad no está dando el ancho. ¿Cree que se deberían tomar medidas como remociones a alto nivel en este tema?
0: Bueno, mire, nosotros desde el Congreso estamos respaldando al Ejecutivo y les estamos aprobando todas las acciones, decisiones y leyes que nos han solicitado. Hoy queremos que esas leyes las implementen, que se pongan en práctica, y le va a tocar al ministro. Yo hemos platicado con él, lo he sentido y lo he escuchado con compromiso y voluntad, y ahora hemos platicado en el Consejo de Defensa y Seguridad, le toca a las Fuerzas Armadas, de la mano con la policía, policía militar, inteligencia y todos los cuerpos, trabajar de manera coordinada, no aislada. Nos tienen que dar resultados, porque las reformas que hemos aprobado no es para que queden en papel, no es para que queden únicamente en una presentación desde el Congreso cuando lo aprobamos, o que quede únicamente con la publicación. Eso sí lo hemos dicho. Le toca al ministro de Seguridad, al director de la policía, ministro de Defensa, jefe de las Fuerzas Armadas, con toda su alta cúpula, darle respuesta al pueblo hondureño. Y yo les digo, hoy con todas las herramientas, más el equipamiento logística que se les va a otorgar, y con la coordinación interinstitucional, lo único que esperamos, el pueblo hondureño, ustedes y nosotros, es que den resultados. Ya después de estas herramientas aprobadas, pues podemos evaluar si están dando respuestas, si están dando resultados y si le están dando seguridad al pueblo.
2: ¿Qué iniciativas de ley hay en el Congreso Nacional para fomentar la llegada de inversión en el municipio de Choloma Cortés, que ha sido tan golpeada por el cierre de maquilas y el desempleo?
0: Bueno, primero darle ese mensaje de claridad a la seguridad jurídica, que no vamos a tratarlo como enemigos al inversionista. Después, ver temas puntuales de los que hemos dialogado esta mañana, y que muchos de esos temas se podrán tocar en el Congreso. Y hay una ley importante, la presentamos el día de ayer, que es una ley para generar proyectos de inversión, para generar empleo, que le va a dar oportunidad a los sectores privados, tanto nacionales como sectores de inversionistas internacionales, de poderle apostar al país con procedimientos público-privado en hospitales, en carreteras, en temas de infraestructura, en puertos, y aquí podría ser una oportunidad para Choloma con esta ley, con el tema de hospitales que lo solicitan fuerte. Entonces, con esta ley, con esta figura, estamos dándole y abriéndole las puertas a la inversión, manteniendo siempre el respeto y las garantías al recurso que van a invertir, y que van a tener reglas claras que no se les va a cambiar únicamente porque un gobernante amaneció con con despeinado.
3: Presidente, las dos consejeras que las tres licencias que ya están en el Congreso, ¿cuándo van a ser nombradas las sustitutas?

0: nuevos o las sustitutas y de cómo los van a escoger?
1: Bueno, ellas han enviado únicamente una solicitud de permiso, no está renunciando, la ley se reformó, el permiso es establecido, creo que por un año lo están solicitando, lo que va a corresponder una vez conociendo el permiso, se podría nombrar únicamente provisionalmente las personas que las van a sustituir mientras ellas estén de permiso. Tienen que salir de las nóminas. Yo soy del criterio, lo he dicho a los compañeros de las diferentes bancadas, los que van a sustituir temporalmente o provisionalmente a la consejera José López y Ana Paola Hall, tienen que elegirse de la nómina que se sometió al proceso de evaluación de su idoneidad profesional y personal. Falta todavía después las ausencias absolutas, que es la que se les aplicó el juicio político, y la de también de la fallecida la abogada Miriam Suyapa Barahona. Hoy lo que trataríamos la próxima semana únicamente serían los permisos y sus sustituciones provisionales. ¿Por qué? Porque para ya dejar integrado el pleno con las sustituciones en permanencia, lo hemos dicho, primero hay que llevar a cabo reformas a la ley electoral en la que se establezcan candados, blindajes para el funcionamiento de los plenos del Consejo Nacional Electoral y Tribunal de Justicia Electoral, no que un consejero quiera ausentarse únicamente por instrucciones del dueño de su partido político o de los líderes de su partido.
2: Abogado Tomás Zambrano, el tema de las reformas al su sector eléctrico de nuestro país, ¿cómo marcha? Pero a la par se está hablando también de algunas iniciativas para seguir beneficiando a empresas o generadores de energía renovable que sigan teniendo los mismos beneficios. Mire, ¿Cómo interpretar eso cuando quiere hacer una reforma?
1: Bueno, mire, ese tema es un tema bien sensible que siempre va a tener enemigos y críticos, pero son decisiones que hay que analizarlas y hay que tomarlas. Este tema, decisión del ENE, se tenía que hacer desde el 2014. Estamos hablando hace más de 12, 13 años. Y la no voluntad de tomar esa decisión durante estos 12 años nos tienen hoy en una emergencia en el sistema energético del país, en varias líneas. Primero, no tenemos la capacidad necesaria instalada para poder cubrir la demanda de energía en el país. Ese es un tema. Segundo, energía cara. Tercer elemento grave son las pérdidas de la Empresa Nacional de Energía Eléctrica. Hoy las pérdidas oscilan en 38% de sus presupuestos o sus datos económicos. ¿Sabe cuánto ese 38% le golpea al pueblo hondureño en pérdidas? Que es financiada por el pueblo, porque de los impuestos del hondureño se tiene que cubrir ese 38% de pérdidas. Representa 18 mil millones de lempiras al año. Eso nos lleva a que si no se toman medidas cada año, esto se viene incrementando. Es un tema de querer resolver los conflictos, es resolver el déficit, resolver las pérdidas y poner orden, porque lo que tenemos que buscar es un buen servicio, regular precios, que no sean precios tan altos y que exista ya un orden, porque si usted se pone y empieza a sacar cuentas, se imagina esos 18 mil millones invertidos en temas sociales, temas de hospitales.
2: Orden, a la par de ese orden,
1: vamos a ir caminando aquí
2: para esas iniciativas paralelas que quieren meter para beneficiar.
1: No, ¿cuál es paralela?
2: Se está hablando de que quieren, a la par de la iniciativa, seguir beneficiando a algunos de energía renovable.
1: No, mire, aquí hay varios temas. Primero, la preocupación de los empleados, que hay que dejarla clara de que no se le afecta el tema de los empleos del ENE, cómo van a quedar.
3: Eso se tiene que aclarar.
1: Eso se tiene. No se las van a cobrar ahí la macetera. El tema de los empleados hay que dejarlo claro, eso es un tema. Segundo, los temas de... Hay un tema aquí importante en la zona, que ustedes la pueden analizar, que son las microredes, que ya están instaladas en las maquilas, sobre todo, y zonas industriales, que tienen que estar establecidas en la legislación, como se da claridad.
2: Pero no van a ir.
1: No van a ir.
2: Hay
1: un tercer tema que es el FOSODE, que son los fondos para electrificar las zonas rurales del país, que todavía hoy en Honduras existen más de 700 mil familias o 700 mil personas que no tienen energía eléctrica. Después se tiene que identificar todas las personas que o empresas que generan que van a tener las mismas oportunidades. El tema de energía renovable, eso ha sido una necesidad en el país de que la mayor generación pasemos de combustibles, de búnker, de este tipo de generación de energía a generación de energía renovable. No, no entendería más bien
2: es que se abre
1: cuál es el ataque de la renovable.
0: Se va a aprobar tal como se envió esta ley. ¿Se va a aprobar tal como se envió?
1: No, mire, a ver, las leyes, una cosa es la propuesta y otra cosa es el dictamen, porque lo que ha llevado a cabo la comisión es una socialización con todos los actores. Entonces, pueden salir ciertos agregados que lo único que tendría que buscar es el fortalecimiento del ENEL. Les agradezco mucho
2: por estar reforma.
0: El presidente del Congreso Nacional, ¿se aprueba como va la ley, presidente, o se va a revisar?
1: Está escuchando, socializándola. Cuidado, ahí van a golpear y votan otra más.
0: Se descarta privatización.
1: No existe privatización al ENEL. Mucho cuidado, golpea.
2: La reforma al sector de energía eléctrica tal como está, no se va a beneficiar a otros.
1: No, no, el único beneficiado tiene que ser el pueblo hondureño.
0: Bien, muchas gracias al presidente del Congreso Nacional, Tomás Zambrano, hablando para Radio Cadena Voz, la voz de la noticia.
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0: 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Mediante procedimiento abreviado, fue condenado a 18 años de prisión un guardia de seguridad por la muerte de un joven oriental, hijo de dueño de una tienda en la colonia 21 de Febrero en Comayagüela. Amplía esta información la portavoz del Ministerio Público, Katia Moncada, en el reporte de Hugo Stidmidense.
1: Gracias, compañeros, en los estudios y a todos los oyentes de Radio Cadena Voces. A 18 años de prisión fue condenado un guardia de seguridad por darle muerte a un jovencito de ciudadanía oriental en la colonia 21 de Febrero de Comayagüela. De inmediato escuchamos a Katia Moncada, portavoz del Ministerio Público.
2: La sección en muerte de menores de la Fiscalía Especial de Delitos contra la Vida logró, mediante la figura de procedimiento abreviado, una condena de 18 años de prisión en contra de Sandro Josué Martínez Núñez, quien admitió incondicionalmente el asesinato del menor Hong Xuan, de 14 años de edad. El crimen ocurrió el 25 de abril del presente año en una tienda ubicada en la colonia 21 de Febrero de esta ciudad capital, cuando el niño ingresó en horas de la mañana en compañía de su padre y otra persona más al establecimiento. Una hora más tarde ingresa el procesado, quien saca del locker un arma tipo escopeta. Luego el menor le pregunta su nombre y sin mediar palabras disparó contra la humanidad, produciendo la muerte de manera inmediata. Tras intentar huir, personas que se encontraban en el lugar lo ataron de manos y pies. Posteriormente fue entregado a las autoridades correspondientes.
1: Hemos escuchado a Katia Moncada, portavoz del Ministerio Público. Un informe de Hugo Stidmidense para Radio Cadena Voces, la voz de las noticias.

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1: Se confirma el quinto caso de sarampión en el departamento de Isla de la Bahía. Se trata de una mujer de 25 años de edad y este sería el primer caso en territorio nacional. Esto obliga a doblegar la vigilancia en todo el país para evitar que el sarampión se salga de las manos de las autoridades y pueda ocasionar una epidemia mayor en el país. Así lo señala Homer Mejía, jefe de vigilancia de la Secretaría de Salud.
2: Auditorio de Radio Canovoz, el doctor Homer Mejía, sobre el quinto caso de la situación del sarampión, lo escuchamos en este momento.
3: Que nuestro equipo de respuesta rápida de la región sanitaria de Roatán estuvo realizando, pudo contactar a esta persona. Lamentablemente este quinto caso no quiso vacunarse, se logró identificar a tiempo. Y ella dijo pues que las autoridades y sobre todo las personas de salud que estaban tenían una paranoia con sarampión, pero la paranoia no existe. Ya ella está contagiada, está en aislamiento en su vivienda y ella tuvo la oportunidad de que se le pudo haber vacunado, porque una vez que usted es contacto directo y logramos identificarlo y contactarlo, tiene 72 horas para poderse aplicar la vacuna contra sarampión y poder prevenir. Ella no quiso. Entonces es muy importante mencionar de que este quinto caso obedece a una relación directa con el caso importado y estamos ahorita rastreando más personas. Todas las personas que pudieron estar en contacto con este quinto caso en Roatán, estamos buscándola, estamos a través de las redes sociales en Roatán, a través de los canales locales en Roatán, mencionando que si tiene fiebre, si llega a presentar tos, secreción nasal, el sarpullido, tiene que usar mascarilla de inmediato, porque este caso, el quinto, tiene un periodo de contagio que está hasta el 4 de julio. O sea que todos los que han estado en contacto con ella podrían presentar síntomas hasta lo que es el seguimiento de estos contactos el 4 de julio. Estamos monitoreando constantemente la situación ahorita en Roatán. Estamos en este momento el equipo de respuesta rápida haciendo una labor incansable porque hay que seguir toda la ruta que tuvo esta persona en haber ido a algunos lugares comerciales sin uso de mascarilla y esto pone en

0: riesgo que la enfermedad se vaya a ir transmitiendo, propagándose, y sobre todo lo que buscamos en este momento es la contención, evitar que se propaguen a más personas, evitar que se afecten niños, que son los grupos vulnerables, los menores de 2 años, evitar una muerte. Recordemos que las cifras en este momento en Guatemala ya van 18 mil casos de contagios, y estos 18 mil casos de contagios que tenemos en Guatemala, también tenemos entre ellos lo que es 20 muertes, y las 20 muertes la mayoría son menores de 2 años. Entonces es muy importante que la población hondureña en este momento lleve a vacunar a los niños de 6 meses a 11 meses de edad contra el sarampión, la vacuna que le llamamos dosis cero, y luego iniciar esquema de vacunación, que son las 2 dosis según el esquema nacional, que la primera dosis se aplica a los 12 meses de edad y la segunda a los 18 meses de edad. En este momento también se han generado instrucciones para que sea de carácter obligatorio el uso de la mascarilla para el personal de salud, así como las personas que buscan atención médica, tanto ambulatoria como hospitalaria, como una de las medidas de prevención. Se está solicitando también la actualización de lo que es la cobertura de vacunación en los trabajadores de la salud, para evitar que también haya contagio en trabajadores de salud. Estamos redoblando esfuerzos, estamos aplicando medidas que es para el beneficio de la población hondureña, y sobre todo lo que tratamos es evitar el contagio en población infantil. Hasta este momento solo tenemos personas adultas que se han contagiado. Los 4 casos primeros han sido importados, personas que han viajado a Guatemala, han retornado contagiados, pero que este 5º caso ya obedece a una relación y a un contacto directo con la importación que hubo de este caso en Roatán. Entonces queremos evitar tener más casos que ocurran en nuestro país, y sobre todo mantener esa contención. ¿Cómo lo vamos a hacer? Vacunando. De hecho, quiero decirles que la doctora Odalis García nos informó que la Jornada Nacional de Vacunación se extiende hasta el 30 de junio y está con el propósito de lograr las coberturas de vacunación en este momento. Entonces, mencionarles que es fundamental vacunar contra influenza. También tenemos caso de influenza aviar. Es muy importante que los trabajadores de granjas avícolas se estén vacunando. Tenemos 7,000 ahorita vacunados, la meta es 1,200,000, y hay que vacunar a nuestra población.
1: Doctor Mejía, usted nos ha hablado también de 191 que están en observación. Estas personas, si viajaron a Guatemala, también tendrían la misma tendencia y el riesgo de que contaminen a otras personas.
0: Sí, estos 191 obedecen a contactos que son de los casos que hemos confirmado. Entonces, hasta este momento estas personas están asintomáticas, es decir, que no tienen síntomas. Entonces es fundamental en este momento que estas personas mantengan su periodo de que son 21 días de aislamiento y que se puedan vacunar. Entonces es muy importante la situación, la vacunación. En este momento hay coberturas que son menos del 95%, no hemos logrado llegar arriba de lo que es el 65%, por eso que la jornada se extiende hasta el 30 de junio con el propósito de aumentar las coberturas de vacunación.
1: Muy amable, el doctor Homer Mejía, así están las cosas. 1º caso detectado en el departamento de Islas de la Bahía, ya prácticamente infectado de el sarampión. Y esto preocupa porque esto ya directamente en suelo hondureño que habría percibido esta enfermedad, y van en aumento los asintomáticos, ha mencionado el doctor Homer Mejía. Compañeros, RCB, La Voz de Noticias, José López, continuamos en cabina.
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3: Más información aquí en La Voz de las Noticias. Al menos 115 mujeres han sido asesinadas en Honduras en lo que va de este 2026. Se deben asignar mayores recursos y acciones contra la impunidad, señala la defensora de derechos humanos Honorina Rodríguez. Claudia Cáceres.
4: Gracias, auditorio de Radio Cadena Voces. Honorina Rodríguez, defensora de derechos humanos de las mujeres. Honorina, mano dura para agresores de mujeres y familia con esa reforma que se ha aprobado recientemente en el Congreso Nacional.
5: Así es, entendemos que esta reforma, la ley contra la violencia doméstica, incluye varias sanciones a los hombres, que son medidas disuasivas, porque esta ley es de tipo civil, no es de tipo penal, son medidas realmente preventivas y disuasivas. tiene que ver con que

0: no tengan licencia de conducir, no puedan ser empleados públicos, y otra serie de situaciones que también tendrán un aparato que le identifique dónde están ubicados y todo eso. Esto, previo a todo esto, es clave la asignación de recursos a cada una de las instituciones para la atención a estas mismas formas de violencia en contra de las mujeres a manera de dar respuesta. Y también muy importante lo que tiene que ver con ese punto sensitivo en el país, que es la investigación. Así que el llamado es a asignar los recursos necesarios, porque tal como está hoy por hoy el sistema, aunque hagamos, aunque se tenga este tipo de reforma, no avanzamos, porque hay mucha impunidad y se tiene que bajar esos índices de impunidad, que pasan por voluntad política, por asignación de recursos y por entender y comprender que las mujeres tienen derecho a vivir una vida libre de violencia, que son más de la mitad de la población en el país, y requieren y necesitan, es pues clave y necesario, que sean consideradas como sujetas de derecho.
1: ¿Cuántas mujeres han sido asesinadas en lo que va del año, Marina?
0: Estamos hablando de que a 115 mujeres se les ha quitado la vida en lo que va de este año. Nosotras siempre decimos, es clave y es importante que las autoridades operadoras de justicia comprendan que una cosa son los femicidios y que es el asesinato de las mujeres por ser mujeres, y otra cosa son realmente los homicidios. Hacer esa distinción y tener un tratamiento diferenciado de esa forma les va a ayudar a avanzar hacia la respuesta.
1: ¿Y basta con estas medidas que se han aprobado en el Congreso Nacional, o qué hace falta, Honorina?
0: Bueno, es que es bien difícil, porque se requiere y se necesita lo que tiene que ver con la atención para bajar esos índice de percepción de las personas. Entonces, es decir, necesitamos atacar ese patrón cultural patriarcal machista que promueve relaciones desiguales de poder. Esas relaciones desiguales de poder lo que implican es que los hombres adquieren mayor poder y que los hombres hacen ejercicio de ese poder sobre los cuerpos de las mujeres, agrediéndolas, violentándolas y quitándoles la vida. Es importante decir que ninguna mujer es exenta de violencia en este país. Ninguna.
1: Gracias, Honorina Rodríguez, defensora de derechos humanos de la mujer. Con este informe retorno con ustedes a cabina principal.
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3: La Dirección Policial de Investigaciones captura a supuesto implicado en el secuestro de taxista VIP, y las investigaciones de la masacre ocurrida en San Manuel Cortés indican que se originó por una disputa de territorio, informa el jefe de esa unidad, el subcomisionado César Ruiz, con el periodista Joel Morales desde San Pedro Sula. Adelante, Joel.
4: Sí. Sí. Compañeros oyentes de Radio Cadena Voces, el subcomisionado César Ruiz es director de la Dirección Policial de Investigación, y un importante golpe han asestado con la captura del supuesto secuestrador de un taxista en el sector de Santa Bárbara. Comisionado Ruiz.
5: Sí, buenas tardes. Lo que les puedo referir es que en el proceso de investigación y perfilación se ha logrado con la identificación de un sospechoso conocido hasta el momento con el alias del Gato, un individuo de 18 años, originario de Atima, Santa Bárbara, quien habría participado en el proceso de identificación, traslado, vigilancia y custodia de la víctima. Una vez confirmado la información, se procedió a requerir a esta persona y a traerlo hacia estas oficinas para hacer el procedimiento administrativo legal que corresponde.
4: ¿Hay algunas situaciones que lo ligan a él en este secuestro? ¿Y cuánto estaban demandando, comisionado, por la liberación de este taxista antes de que la policía fuera efectiva?
6: ¿Y si pertenece a alguna estructura criminal, comisionado?
5: En el reporte original, los familiares manifestaron que el día de los hechos, ya en horas de la tarde, recibieron una notificación por parte del grupo delictivo solicitando 150 mil empiras. Tanto en el análisis de la escena de los hechos como en el lugar donde fue requerida la persona que tenemos bajo custodia, fueron encontrados indicios que apuntan a una posibilidad.

0: posible participación de miembros de la pandilla 18. Es lo que podemos referir hasta el momento.
1: Ahora, ¿él fue secuestrado en el Progreso o dónde? Porque tenemos entendido que él funcionaba como el servicio VIP en la ciudad del Progreso, comisionado.
0: La estrategia utilizada por el grupo delictivo fue solicitar el servicio precisamente de taxi VIP. El último reporte que tenemos de la víctima es que se trasladaba junto con otro compañero hacia Santa Bárbara para trasladar.

0: una trampa.
1: Así es parte de la forma de operar que tendría este grupo delictivo.
0: Ahora, me imagino que a través de la oportuna intervención y de algunas otras investigaciones que hicieron, lograron esta captura y la ubicación de él.
1: Una vez que se recibe el reporte, se activa el protocolo para investigación del delito por secuestro, dado de que hay solicitud de recompensa de por medio. Y se hacen no solo perfilaciones de la víctima, sino también de su círculo más cercano y de formas de operar de grupos delictivos para tratar de determinar hacia dónde orienta la investigación.
0: Comisionado, por otra parte, ¿qué resultados hay de las primeras pesquisas sobre esta masacre ayer en el negocio El Babilonia, en el municipio de San Manuel Cortés?
1: Lo que le puedo referir es que precisamente producto del proceso que ya se inició y de los trabajos que se están haciendo, hoy en la mañana se realizó el primer allanamiento en búsqueda de información e indicios. Este allanamiento pues nos ha propiciado información vital que está siendo procesada, y en las próximas horas pues podría elevarse un informe ante fiscalía a fin de solicitar o más allanamientos o una orden de aprehensión.
0: Sí, se ha trascendido que podrían haber ya algunos capturados. ¿Se confirma o se descarta, comisionado?
1: No, hasta este momento personas que hayan sido requeridas directamente por la investigación de este caso, no. Sí hay personas de interés que han sido llamadas a fin de que puedan proporcionarnos información de utilidad en el proceso investigativo.
0: Y por último, comisionado, ¿qué pudo haber originado esta masacre?
1: La información preliminar que se tiene es que el dueño del negocio había recibido amenazas previas de que abandonara el sector, dada ese pensamiento delictivo que se tiene con respecto a pertenencia de área geográfica.
0: Pelea de territorio, en pocas palabras.
1: Pelea de territorio, sí.
0: Bien, muchas gracias. Él es el comisionado César Ruiz, subdirector de la DPI en el norte del país, y ha estado con nosotros en Radio Cadena Voces, la voz de la noticia.
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3: En el sector del Quebrachal de Linaca, en la zona sur del país, un hombre es asesinado por su sobrino. Asimismo, otro sujeto de 30 años fue acribillado a balazos en la ciudad de Choluteca. Richard Gallo, portavoz policial, amplía esta información en el reporte de Amanda Pastrana.
4: Gracias, compañeros. En el estudio principal de RCV, la voz de las noticias, ayer en horas de la noche se registraron dos hechos violentos en el departamento de Choluteca. El portavoz Richard Gallo nos amplía sobre esta información y sobre todo, ¿verdad?, estos dos casos que se han
5: registrado. En efecto, pues lamentablemente, pues informar de estos dos hechos violentos que se registraron el día de ayer en lo que es este municipio de Choluteca. Horas tempranas, pues se reportó la muerte del primer, lo que es el Quebrachal, jurisdicción de lo que es aldea de Linaca, del municipio de Choluteca, pues donde le han quitado la vida a Herme Alexis Osorto Morales, de 50 años, pues un señor agricultor, mientras pues se encontraba arrancando unas piedras del camino pues que tiene acceso a lo que es su vivienda. Llegó el propietario de lo que es una propiedad que está a la orilla de este camino, pues con cual pues sostuvo una fuerte discusión, y él ahora pues sospechoso hizo uso de lo que es un arma de fuego, infiriendo lo que es una herida a la altura de lo que es su rostro, causándole la muerte de inmediato. Mencionar pues que después de este hecho, pues, y tener información lo que es Policía Nacional, se formaron varios equipos de búsqueda para su posible captura, pero fue imposible, pero todavía pues se encuentra un equipo policial en este sector pues buscando lo que es la ubicación de este ciudadano para darle su respectiva captura. Después del levantamiento, pues esta persona pues fue entregado a su familia por oposición de la misma. También pues en lo que es este municipio de Choluteca, a la altura de lo que es Boulevard de este Choluteca, pues atrás del mercadito Alice Márquez, Boulevard Mauricio Oliva, pues se registró otro hecho violento donde pues pierde la vida el joven Brian Samir Betanco III, de 30 años. Esta persona pues mientras se conducía, caminaba por lo que es este sector, fue interceptado por dos individuos desconocidos quienes dispararon en reiteradas ocasiones hasta quitarle la vida. Después del hecho, pues su familia lo trasladó hacia lo que es un barrio Las Arenas, lugar de residencia, donde pastores correspondientes llegaron para hacer el respectivo reconocimiento médico legal. Por oposición de su familia, pues tampoco esta persona fue enviada hacia lo que es medicina

0: Entre los móviles y sospechosos de este caso, pues la división policial se encuentra trabajando. A eso de la 1 de la mañana que finalizó el levantamiento, pues no se tenía pues información sobre lo que es móviles y hechores, pero sigue trabajando para esclarecer este lamentable hecho.
1: ¿Cuántas muertes ya se registran en lo que vamos junio?
0: Bueno, son tres homicidios. Tres homicidios en el sector del barrio Alegría, para atrás de lo que es la empresa Agua Azul. Pues el primero, donde persona que se conocía a bordo de una motocicleta, lo bajaron de la motocicleta y le quitaron la vida. Estos otros dos del día de ayer pues suman a 3, comparando pues con 8 homicidios que se registraron en el mes de junio de 2025.
1: También aprovechar que en las últimas horas se han capturado ciudadanos. Aparte de...
0: 3 personas detenidas en diferentes operaciones. La primera, que es barrio San Pedro Sur, pues se dio la detención de un sujeto de 39 años, les acusado el delito de tráfico de drogas. Se le acusaron 4 envoltorios con supuesta cocaína. Barrio Corbeta, Choluteca, en cumplimiento a una denuncia al Sistema Nacional de Emergencia 911, se le detención a un sujeto de 40 años, él es acusado del delito de maltrato familiar agravado en perjuicio de su madre. Y en la aldea Las Piletas, jurisdicción del municipio de Marcovia, mediante cumplimiento a una denuncia interpuesta en lo que es la Dirección Policial de Investigaciones de PI, se le dio detención a un sujeto de 54 años y él es acusado del delito de amenazas. Ya estas personas pues serán enviadas hacia lo que es el lugar correspondiente, donde se realizará su respectiva audiencia.
1: Gracias al portavoz Richard Gallo por la información. Compañeros, con ustedes al estudio principal de RCV, La Voz de las Noticias.
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3: Se marcan exactamente las 12:28.
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0: Continuamos informándole en RCV Noticias Meridiano, las 12:32. Contacto informativo con Nelson Lanza desde el centro de ventas que se ubica los fines de semana frente al Estadio José de la Paz Herrera. Una mala noticia, porque la justificación anteriormente de los aumentos de precios de los productos que componen la canasta básica era el aumento a los combustibles, pero ya tenemos por segunda semana consecutiva la rebaja en los combustibles, pero los productos de la canasta básica familiar no bajan y al contrario, algunos siguen subiendo en su precio, como el de los huevos, que aumenta esta semana en este centro de venta. ¿Cuál es la justificación? Nelson Lanza.
1: Correcto, Héctor, muchas gracias. En efecto, nos encontramos aquí en la Feria del Agricultor y el Artesano con esta noticia primero que alivia el bolsillo de los hondureños, donde se reporta la rebaja en el precio de los derivados del petróleo, pero ahora con esta noticia del incremento al precio de los huevos o los blanquillos. Mire usted, estaban a 85 lempiras el cartón de huevos grandes y ahora está a 95 lempiras el precio del cartón de huevos. Esto sube 10 lempiras, mientras que los medianos están a 83 lempiras y los pequeños a 73 lempiras, porque han sufrido un incremento de 8 lempiras. Vamos a tratar de hablar aquí, no vamos a salir.
2: Hola, buenas tardes. Pues por el momento fue un ajuste que se hizo ya según oferta y demanda. Lo bueno del precio de los huevos es que después de Semana Santa bajó y se mantuvo 85, y hasta esta semana se dio el incremento de 10 lempiras al huevo, al tamaño grande, y de 8 lempiras al mediano y al pequeño.
1: No tiene nada que incidir aquí el precio del combustible. ¿Qué les dijeron?
2: Bueno, como le digo, no nos dieron nada, pero me imagino que iban a tener su gasto, me imagino que les subieron los insumos y al flete también, porque estos huevos son traídos desde Santa Cruz de Yojoa.
1: ¿Y se están vendiendo menos o este precio? 95 lempiras estuvo hace cuánto.
2: Bueno, el cambio se dio hasta hoy, hasta este fin de semana, ya desde ayer a hoy ya se dio el cambio y estuvo desde 85 lempiras casi dos meses.
1: Ahora, ¿hay suficiente producto para hacerle frente a la demanda?
2: Pues gracias a Dios, sí, la gente está viniendo, es comprensiva con respecto al aumento, se entiende, y hay suficiente producto, el cliente puede venir a pedir uno, dos, tres, cuántos cartones quiera.
1: Muchas gracias. Pues ya escucharon ustedes esta información en relación al precio de los huevos. Vamos a ver cómo está también lo del precio de los lácteos. A ver, amigo, ¿qué tal? ¿Cómo está? Si me ayuda aquí. ¿Ha subido de precio los lácteos o cómo están?
3: No, más bien bajaron. El queso de Miseco está a 84, el queso fresco 56, quesillo 56, el queso frijolero 84, queso humado 92. La mantequilla siempre se mantiene a 36. O sea, han bajado los precios. Han bajado 4 lempiras el queso semiseco.
1: ¿Esto por el invierno?
3: El invierno. Que cuando ya el invierno acopia más, ya baja el producto.
1: ¿Su nombre?
3: Santos Girón.
1: Don Santos Girón, de aquí de la Feria del Agricultor y el Artesano, en relación al precio de los lácteos. Vamos a seguir caminando por este sector, vamos a ver. Aquí andan. A ver, señora, ¿cómo está? A ver si me regala unos minutos. ¿Cómo está la cebolla? ¿Cómo está el chile? El mínimo verde, la cebolla roja, subió de precio. ¿Qué subió de precio? La papa, ¿cuánto subió? ¿Cuánto subió de precio la papa?
4: A 20 lempiras.
1: Dígame.
4: A 20 lempiras.
1: Estaba 15 la semana pasada, está 23 lempiras la papa. ¿Y la cebolla? 14. Bueno, pues esto mantiene algo su precio. Vamos a ver, regáleme aquí unos minutos. Señor Reina, ¿qué productos subieron de precio y cuáles bajaron?
5: La papa subió bastante de precio.

0: El chile subió 150 el saco.
1: ¿Cuánto la papa cuesta el chile?
0: La papa está 23, el chile está 4, la cebolla está 14, la lechuga está 25, la coliflor a 50, brócoli a 20.
1: Y esto de brócoli y coliflor casi no hay también, ni culantro.
0: Están en casas, todas las verduras, el culantro está 18 el mazo.
1: ¿Y no hay. ¿Producto es nacional o es de ustedes lo
0: producen? Es de Honduras, es de Lepaterique.
1: ¿O lo traen del extranjero o ustedes lo producen?
0: Algunas cosas se producen en Lepaterique, lo que es la papa, cebolla y chile no se producen allá. No se da por el clima helado.
1: Bien, muchas gracias. La señora Reina, esto es lo que les podemos informar a los compañeros en relación a lo que está ocurriendo aquí en la Feria del Agricultor y el Artesano en relación a estos productos de primera necesidad de la población hondureña, en el caso también de los frijoles, que se habla que iba a subir 5 lempiras porque no hay suficiente producto en los mercados en este momento, pero no sé si tenemos chance, Héctor, para llegar hasta donde están los frijoles para poder conocer si subieron o no subieron de precio aquí. Aquí vamos, ya estamos próximos a este Nelson, lugar llegue, para llegue ver, porque son productos de primera necesidad. Nelson. Y que, pues mire que aquí el problema de los frijoles es que necesitan poca agua y como ha estado lloviendo bastante, no sabemos si se dañó o no, si se dañó este producto con las lluvias. Vamos a tratar de consultar aquí a los que venden frijoles en este lugar. A ver, Delmer, ¿qué tal? ¿Cómo está? A ver si me ayuda aquí. ¿Cuál es el precio de los frijoles? ¿Se mantiene? ¿Subieron?
2: No, aumentó. Subió 2 lempiras esta semana la medida.
1: 2 lempiras. Se había dicho que iba a incrementarse 5 lempiras, pero solo 2 entonces.
2: Mira, la semana anterior subió 6 lempiras. Esta semana subió 2. De 108 a 114 y ahora a 116.
1: ¿Qué está pasando?
2: No hay producción de frijoles ahorita. La única producción que había era de Nicaragua. Y ha estado bien caro ya en Nicaragua,
1: frijoles. Ya vamos a seguir hablando. A ver, señora, ¿compró frijoles? ¿Cómo lo ve? Que dice que salió...
3: Sí, más caros están. Sí, pero ahorita estaba viendo estos frijoles, que hermosos, le digo yo, pero no me gustan estos para mí.
1: Ni modo, ¿verdad? Hay que comprarlo y hay que pagarlo ahí. ¿A comer menos frijoles?
3: Comer menos, porque es muy caro. Estamos peor ahora.
1: Sí, ¿verdad? Bueno, Delmer, vamos a seguir platicando. Usted, que es productor de frijoles de aquí de Las Flores, ¿qué fue lo que ocurrió, dice, con el incremento?
2: Sí, nos terminó la cosecha hace 2 meses y ya nos quedamos sin frijoles. Y el frijol que estuvo entrando ahora en el mes de junio es frijol de Nicaragua. Es el que estamos trabajando ahorita con frijol en Nicaragua. Y ya se incrementó el precio en Nicaragua, por eso ya está más alto el precio acá.
1: Muchas gracias a Delmer Varela. Pues Héctor, esto es lo que está ocurriendo aquí en la Feria del Agricultor y el Artesano, con el incremento al precio de la papa, al precio del chile, así como también al precio de los frijoles y también de los huevos. Retornamos con ustedes a los estudios.
4: Gracias, Nelson Lanza. Seguramente después vamos a tener ahí el reporte de las carnes, el precio del pescado, ahí con el profe Nelson, su amigo. Ahí desde el mercado del mayoreo. Las 12:40 en RCV Noticias Meridiano.
5: Bueno, cambiando de tema, la vicepresidenta del Congreso Nacional, Tania Pinto, reconoció que aún no existen los consensos necesarios entre las fuerzas políticas en el Congreso Nacional para elegir a las nuevas autoridades del Consejo Nacional Electoral y el Tribunal de Justicia Electoral, por lo que las negociaciones continúan en busca de acuerdos partidarios. Claudia Cáceres.
6: Gracias. Auditorio de Radio Cadena Voce, con la vicepresidenta del Congreso Nacional, la abogada Tania Pinto. En las últimas horas, el Consejo Nacional Anticorrupción cuestionó las negociaciones políticas que mantienen estancada la elección de las autoridades del Consejo Nacional Electoral y Tribunal de Justicia Electoral. ¿Cómo avanza este proceso? Abogada, Radio Cadena Voce les saluda.
7: En el Congreso se elige y se aprueba algo con votos. Ahí lo que se tienen que hacer son consensos. Y hasta que no se lleguen a los consensos necesarios, que se logre la cantidad de votos para elegir a estas autoridades que van a regir el proceso electoral próximo, tenemos que hacer pláticas, consensos y sobre todo la fiel convicción de que debemos de actuar en beneficio del pueblo hondureño, que no volvamos a pasar lo que sufrimos en las pasadas elecciones, esa incertidumbre.

0: incertidumbre que volvió tan tedioso el proceso electoral.
1: Es decir, no hay consenso, o sea, de momento van a...
0: Si no hemos elegido a esas autoridades, quiere decir que todavía faltan algunos ajustes ahí entre las diferentes fuerzas políticas.
1: ¿Y qué ajustes son los que hacen falta?
0: Bueno, convencer, elegir a la persona idónea para poder estar en esos cargos.
1: Ya se ha presentado, en este caso, la licencia por parte de las consejeras del Consejo Nacional Electoral. ¿Cuál es el procedimiento a seguir, abogada?
0: Se tendrá que autorizar por parte de la Cámara esas licencias, esos permisos. Entonces tendrá que someterse al Pleno ese tipo de permisos.
1: ¿Cuándo se hará el procedimiento?
0: Eso lo determina, no nos han dicho, pero eso lo determina lo que es la Junta Directiva, el Presidente del Congreso, que debe de establecerse cuándo se tocará ese tema.
1: Llegada ese momento también de que el gobierno empiece a revisar también a los funcionarios que no le han dado resultado al gobierno.
0: Bueno, tenemos que la fiel convicción de lo que queremos es que Honduras salga adelante y todos podemos mejorar. Incluso yo todos los días me levanto y digo, Señor, dame sabiduría, todos los días podemos ser mejores, no solo desde el gobierno, nosotros como hondureños. Hay que revisar, ¿qué está fallando? Hay que poner mano en eso, claro que sí. Yo sé que el presidente Azpur está comprometido con el país, el presidente Zambrano está comprometido con el país, este Congreso está trabajando de la mano para legislar y dar la base legal, la base jurídica, las leyes que puedan permitir establecer esas políticas públicas que van a mejorar la situación de los hondureños.
1: ¿Hay funcionarios que no le han dado resultado al presidente de momento?
0: Hay funcionarios que, recuerde que no hubo una transición como tal. Llegaron a esas oficinas de cero. Así que estamos ordenando la casa, se está ordenando la casa. Ya, si después de un tiempo ya no hay resultados, entonces habrá que revisar eso. Pero estamos ordenando la casa, confíen, van a haber cambios estructurales. Se está ordenando este país y se está haciendo una base para que las cosas caminen bien a largo plazo.
1: Muchísimas gracias a la vicepresidenta del Congreso Nacional, Tania Pinto. Con este informe retorno con ustedes a cabina principal.
2: Continuamos informándole en RCV Noticias Meridiano a las 12:44. 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La información en la voz de las noticias con... Joel Morales, más de 5,000 empresas han cerrado en Choloma desde 2020 a la fecha, asegura Carla García, presidenta de la Cámara de Comercio de Choloma. Tenemos la información con nuestro compañero Joel Morales desde San Pedro Sula.
3: Compañeros oyentes de Radio Cadena Voces, escuchamos a la presidenta de la Cámara de Comercio Industrial de Choloma.
4: Una reunión muy provechosa en donde le hemos planteado diferentes temas que atañen al municipio de Choloma, le hemos pedido, y esto ha sido una petición especial, de que los problemas de Choloma se aborden directamente desde nuestro municipio y que hagan atención al llamado que les estamos haciendo, sobre todo en este momento en donde las cifras definitivamente nos adversan y necesitamos el apoyo, sobre todo en temas de atracción a la inversión para nuestro municipio.
5: ¿Cuáles son los mayores problemas que está enfrentando actualmente el municipio de Choloma?
4: Los retos y los desafíos van encaminados al tema del desempleo, ese es el enfoque, porque definitivamente con el cierre de las maquilas ha sido mucha la población que ha quedado sin su sustento económico, y en ese sentido la petición ha sido puntual al presidente de que puedan impulsar estas políticas que vengan en función de poder atraer a los inversionistas a nuestro municipio y también en el marco del apoyo a los emprendedores, que se reactive la ley en favor de los emprendedores para la ley de reactivación de la MIPYME, y también un compromiso con él en ese sentido y algunos otros proyectos que les presentamos para que fueran sometidos a consideración en el Congreso Nacional.
6: ¿Qué tanto ha decaído económicamente Choloma producto de estas cierres de maquila?
4: Tenemos unas cifras que son alarmadoras. En el 2020, Choloma contaba con alrededor de 8,500 empresas legalmente establecidas en nuestro municipio. Hoy tenemos poco menos de 3,500 empresas. Eso por un lado. Por el otro, teníamos también un corredor de 265 grandes empresas que daban este dinamismo a la empleabilidad dentro del talento humano de nuestro municipio, y de esas 275 únicamente hay 65 empresas

0: grandes legalmente establecidas en el municipio. Eso ha venido a deteriorar enormemente el flujo de efectivo circulando en nuestro municipio y ha sido un efecto dominó. Por eso también desde la Cámara hemos impulsado el tema del apoyo a los emprendedores porque sabemos la alta tasa del desempleo que hay actualmente.
1: Con todas estas problemáticas que usted menciona, ¿considera que la clase política no le ha dado la importancia que merece esta ciudad de Choloma?
0: Era un reclamo que precisamente estábamos haciendo ahorita. Creemos que con Choloma hay una deuda histórica en temas de infraestructura, de servicios y de necesidades básicas y fundamentales de nuestra gente y es un llamado. Sin embargo, estamos muy contentos porque con la visita del presidente, que para nosotros es un hecho histórico que oficialmente un presidente del Congreso Nacional venga y nos visite y se interesen por los problemas del municipio, estamos viendo una voluntad política que no habíamos visto antes. Están dando apertura, están escuchando nuestras inquietudes y nuestras propuestas y sin duda alguna creemos que van a haber respuestas en ese sentido y que Choloma, haciendo un trabajo articulado con todos los sectores, sociedad civil, gobierno central, gobierno local, vamos a poder que Choloma siga siendo esa ciudad de oportunidades que siempre ha sido.
2: Es alarmante ese dato que usted ofrece, señora presidenta, cuando dice que de 8.000 ha bajado a 3.000. 5.000 empresas han cerrado en un periodo de 6 años. Choloma está a punto de convertirse nuevamente en la ciudad que siempre fue antes de esto, una ciudad fantasma, como le decía.
0: Sí, definitivamente. Recuerde usted que cuando le hablo de cifras, le hablo del 2020. En el 2020 se dio la situación del COVID y esto realmente afectó un significativo número de empresas y con ello pues también el cierre de la maquila que también nos ha afectado enormemente que se da por diversos factores, ¿verdad? No necesariamente tiene que ver con uno y es por eso que es importante la venida del presidente porque convergen varios factores, ¿verdad? El tema de la seguridad jurídica y la seguridad ciudadana es fundamental para la reactivación de esta economía y que todas estas empresas vuelvan nuevamente a confiar en nuestro municipio y que puedan venir a sentar aquí pues sus empresas y sus emprendimientos.
2: ¿Cuántas han recuperado de estas casi 5.000 que se han ido?
0: No, hasta este momento, esta es la estadística que tenemos y sabemos que debemos de trabajar en conjunto. De hecho, ya se impulsó la formación del Consejo de Desarrollo Municipal, en donde convergen diversos sectores de la sociedad y desde donde ahí vamos a establecer las estrategias precisamente para colaborar con esta recuperación de la inversión de nuestro municipio.
2: Bien, muchas gracias a la presidenta de la Cámara de Comercio e Industria.
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4: Se marcan las 12:49 minutos.
3: El Ministerio Público debe investigar a fondo y deducir responsabilidades a los responsables de la salida de 67 millones de lempiras del Instituto de Jubilaciones y Pensiones de los Empleados Públicos para pagar médicos cubanos. Esto es lo que expresa el presidente de la ANDET, César Chirinos, a José Adán López.
5: Auditorio de Radio Cadena Voces, César Chirino es el presidente de la ANDEP. Todavía sigue el proceso que investigue sus recursos económicos que salieron para mantener por casi 2 años a supuestos médicos de Cuba.
6: Sí, el pasado reciente tuve una reunión con el director ejecutivo del INFOC, del cual conversamos de ese tema. Para nosotros es importante la recuperación de esos fondos. El gobierno sigue siendo gobierno indistintamente de que fue libre el que hizo esa ejecución de sustraer 2.5 millones de dólares, afectando casi en 67 millones de lempiras las aportaciones de INJUPEN. Eso quiere decir dinero nuestro de nuestras aportaciones. Aquí no hay nada más que estar claro. Nosotros los aportantes al INJUPEN solo somos los que hemos hecho crecer el desarrollo de INJUPEN en más de 47 mil millones de lempiras en activo y más de 165 mil millones que se mantiene por todo lo del INJUPEN, tomando en cuenta el pasivo que puede generar. Sin embargo, quiero decirles que 67 millones no es nada, como dice, no es poco eso es mucho dinero del cual nosotros tenemos que garantizarle a los trabajadores y decirles que vamos a recuperar esos 67 millones de lempiras. Y en este caso es el gobierno que tiene que regresarlo. Indistintamente que se lo hayan robado en aquel momento con el convenio de la Organización Iberoamericana, que es la forma y la salida que sacó el dinero del INJUPEN, eso nosotros lo tenemos presente. Hay mil maneras de pelar un pollo, pero nosotros tenemos claro cómo sacaron ese dinero y por tanto se ha acudido al Ministerio Público y hemos pedido de manera encarecida

0: que se le dé seguimiento. Así que los miembros de la Junta también se tienen que sumar. En este caso nosotros estamos claros y los representantes de los trabajadores. También le pedimos a los secretarios de Estado, que son parte de la Junta Directiva, que se sumen a esto, como también el director ejecutivo debe estar de frente y debe estar atento con este recurso que se perdió y tenemos que recuperarlo como dé lugar.
1: En otras palabras, la administración anterior de Nencupen tiene mucha responsabilidad.
0: Completamente. Tiene una responsabilidad clara y contundente. Tenemos una ventaja que hay dos miembros de Junta Directiva y le hemos pedido que aclaren esa situación y ellos han manifestado claro que a ellos no se les tomó en cuenta. Por tanto, al Ministerio Público le hacemos el llamado para que actúe conforme a lo que nosotros le hemos dado en cada día que hacemos una denuncia pública, los instrumentos que requiere el enriquecimiento de esa investigación. No vamos a permitir que se pierdan esos 67 millones de lempiras. Como máximo representante de los trabajadores, como así lo dicen los estatutos que fueron creados el 27 de enero de 1976, nosotros estamos claros en ese proceso y tenemos una labor importante para darle seguimiento a todo esto.
1: Cualquier recurso que se aporte a cualquier institución de los gremios son sagrados, ingenieros chilenos, y no deben ser tocados para otros fines.
0: Completamente de acuerdo, licenciado, y llámese la atención de que lo hicieron con la Secretaría de Salud, lo hicieron también con INJUPEN y lo hicieron también con INPREMA. Ellos deben de estar claros cómo fue la manera que sacaron ese dinero. ¿Eso en la Secretaría?
1: Recursos de tres instituciones.
0: No, ellos se prestaron a esto. Entonces, por tanto, son corresponsables de la situación. ¿Por qué la Secretaría de Salud? Porque ellos tienen la responsabilidad porque sacaban a estos médicos pagándoles $2,000, 500 eran para el trabajador y 1,500 eran para el régimen cubano. Y eso no puede pasar. Así que estos son responsables. Ministros anteriores de estos lugares, comisionados anteriores de estos lugares que deben dar razón sobre este dinero.
1: Mi amable, César Chirino, él es el presidente de la DEP, sobre esta situación que todavía está en proceso de investigaciones, 67 millones, óigame, es un capital muy fuerte que con mucho esfuerzo se aporta al INJU. José López recibe la voz de la noticia, continuamos en cabina.
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3: El Consejo de la Judicatura no vendrá a resolver nada en la Corte Suprema de Justicia porque los magistrados siguen teniendo injerencia en el nombramiento del personal jurisdiccional. Eso debe eliminarse para una mayor transparencia en la aplicación de justicia, señala la ex fiscal del Ministerio Público, Lilia Ramos. Nelson Lanza.
4: Muchas gracias, compañeros. En efecto, me encuentro en compañía de la abogada Nilia Ramos, quien fue fiscal del Estado y también pues es procuradora ahí de los juzgados. ¿Cómo ve esta situación, abogada del Consejo de la Judicatura? ¿Cuál es la expectativa que tienen los profesionales del derecho? Porque hubo muchos cuestionamientos en el que se nombró en una oportunidad y que prácticamente desapareció. Incluso hasta estuvieron en prisión algunos funcionarios de este consejo.
5: Sí, bueno, muchas gracias por la entrevista. Mire, y puedo decirle a ciencia cierta, con certeza, con seguridad, que los que estuvieron privados de libertad en ese momento fue injusto, puesto que los viáticos no era el Ministerio Público que tenía que auditarlo, sino el Tribunal Superior de Cuentas, porque eso dice el artículo 222 constitucional. Fue una situación bastante incómoda y que hicieron desacreditar a los mismos. Mas, sin embargo, lo voy a decir, el Consejo de la Judicatura debe ser instalado. Yo considero que los magistrados de la Corte Suprema de Justicia no deben de estar tomando parte en el Consejo de la Judicatura nombrando personal o administrando recursos humanos. Es interesante e importante que el mismo sea instalado, pero que sea una ley bien elaborada, una ley bien pensada, una ley bien analizada, no así como la mandó el proyecto los magistrados de la Corte, porque ellos lo que quieren ser parte del Consejo de la Judicatura y ellos deben de estar administrando justicia, ellos deben de estar dictando sentencias, no más. Deben de empezar por sacar esta mora judicial que tiene la Corte Suprema de Justicia. Eso del Consejo de la Judicatura, para mí era una ley muy buena. Quizás el humano es quien mal la aplica, pero la ley en sí no se debió de haber anulado o haber derogado, debió de quizás hacérsele algunas mejoras, pero continuar. Ahora estamos a las puertas de una nueva ley, ojalá que esa nueva ley sea conforme los parámetros constitucionales en primer lugar, porque eso es bien importante el Consejo de la Judicatura en este momento.
4: O sea que el Congreso Nacional, con el dictamen, la pueden reformular, porque así como está, ¿va a continuar el manoseo?
5: No, bueno, es que mire, el Congreso Nacional es la última instancia que hay para aprobar una ley. El Congreso Nacional modifica conforme lo que establece la Constitución de la República. Y eso quiero yo decirlo y entenderlo, que no es que va a haber un manoseo político, porque si hay un manoseo político y van a andar buscando ellos lo que mejor les convenga o convenga a algunos actores, yo creo que entonces vamos a estar en lo mismo. Así como ahorita la Corte Suprema de Justicia manda un proyecto donde ellos quieren ser parte, no puede ser. El Consejo de la Judicatura debe ser un ente o un órgano, así como quien dice el órgano electoral y el Tribunal de Justicia Electoral, separados nada más en aplicación siempre lo que establece el Consejo de la Carrera Judicial y que es lo que establece las demás leyes en derechos de administración de recursos humanos.
4: Y que vela la aplicación de la justicia de forma correcta y evita de que se esté señalando, diga, ayúdame a este y condename a este otro.
5: Exacto, que vela sobre todo porque los jueces sean ecuánimes, sean idóneos y sean capaces. Ese es el trabajo del Consejo de la Judicatura, que no es que van a nombrar a una persona porque me traen una recomendación política, sino que tienen que hacer todos los procedimientos selectivos para poder que ocupe un puesto. Ahora, hoy en día, los jueces no pasan por un proceso de selección. Todos los jueces que están en el circuito criminalidad organizada fueron jueces puestos de dedo por la señora Raquel Obando.
4: Bien, muchas gracias, la abogada Nilia Ramos. Compañero, retornamos con usted a los estudios.
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2: Siempre sobre este tema del Consejo de la Judicatura, será clave para fortalecer la impartición de justicia y mejorar la eficiencia administrativa de la Corte Suprema, a criterio del diputado liberal Mario Segura, quien a su vez señala que apoyarán la iniciativa siempre que responda a las necesidades del sistema judicial. Claudia Cáceres con el reporte.
6: Gracias. Auditorio de Radio Cadena Voces, el diputado Mario Segura señala que la bancada del Partido Liberal revisará con responsabilidad la nueva ley del Poder Judicial antes de respaldarla en el Congreso Nacional, al tiempo que rechazó que la normativa sirva para repartir cargos políticos y afirma que su objetivo debe ser fortalecer la administración de justicia y reducir la mora judicial.
7: Bueno, primero queremos comentarle que es una ley importante para el país, ya que la justicia se va a hacer más expedita, igualmente la parte administrativa dentro de la Corte Suprema. Nosotros confiamos en los magistrados que han puesto su mejor esfuerzo para hacer una ley que va a ser revisada a través de una comisión y luego turnada al Pleno, donde le daremos el respaldo siempre y cuando cumpla con lo que las bancadas y los diputados anhelamos, y el pueblo especialmente.
6: Ha dicho el presidente de este poder del Estado que no van a correr a aprobar esta nueva ley que va a ser socializada con diferentes sectores.
7: No, la vamos a con mucha responsabilidad. Creo que es una ley importante, estamos hablando de la justicia, de la impartición de justicia. No queremos que también ocurra lo que pasó en el 2014, que era un pleito entre los del Consejo de la Judicatura y los magistrados. Así es que por eso vamos a hacer una revisión exhaustiva de lo que es la ley. El presidente del Congreso ha sido claro, Tomás Zambrano, que va a ser revisada la ley a través de una comisión que preside el diputado Mario Pérez.
6: ¿Estos cargos será una repartición de puestos políticos?
7: No, es lo que no queremos. Creo que tiene que ser de acuerdo a la necesidad de la Corte. Sabemos de que existen mucha mora judicial, los magistrados no

0: aguantan con tanta carga, tienen demasiado trabajo, por lo consiguiente con esta ley se va a tratar de ayudarles para que ellos puedan tener lo necesario y poder evacuar todos los expedientes que tengan bajo su cargo.
1: ¿Como partido van a proponer ustedes miembros de su partido?
0: No tenemos ninguna necesidad de hacerlo, simplemente lo que queremos es que sea una buena ley. Muchas gracias.
2: Sí, don Mario. ¿Tema del Consejo de la Judicatura en el Congreso?
0: Bueno, yo creo que ella va a ser turnada a la comisión la próxima semana. Y luego que la comisión estudie y lo miren, lo van a turnar a través de un dictamen a lo que va a ser la Cámara, donde va a ser debidamente votado, y también se va a ver algunas situaciones que se den donde los diputados van a opinar sobre el mismo.
3: Hasta aquí lo manifestado por el diputado liberal Mario Segura. Con este informe retorno con ustedes a cabina principal.
4: 1-2 minutos.
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0: 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ChatGPT rompe récords y alcanza los 1,000 millones de usuarios. La inteligencia artificial sigue ganando terreno en todo el mundo. ChatGPT, desarrollado por OpenAI, se convirtió en la aplicación que más rápido ha alcanzado los 1,000 millones de usuarios activos mensuales. El logro llega apenas 3 años después de su lanzamiento y la coloca muy por delante de otras plataformas de inteligencia artificial. Este crecimiento refleja cómo millones de personas utilizan la IA cada día para estudiar, trabajar, crear contenido y resolver dudas en cuestión de segundos. La inteligencia artificial podría ayudar a devolverte la vista. Un grupo de científicos en Suiza trabaja en una tecnología que podría cambiar la vida de millones de personas con discapacidad visual. Los investigadores están utilizando inteligencia artificial para desarrollar prótesis visuales más avanzadas, capaces de interpretar mejor la información que recibe el cerebro. El objetivo es superar las limitaciones actuales y abrir una nueva esperanza para quienes han perdido la vista de manera irreversible. Gemini estrena una función gratuita más inteligente. Google continúa reforzando su apuesta por la inteligencia artificial. Y es que la compañía lanzó una nueva función gratuita para Gemini llamada Modo de Pensamiento Extendido. Esta herramienta permite que la IA analice con mayor profundidad las consultas antes de responder, ofreciendo resultados más completos, precisos y detallados. Con esta actualización, Google busca hacer que la experiencia sea más útil para estudiantes, profesionales y usuarios en general. 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Para RCB, la voz de las noticias, les informó Mónica Reyes.
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3: Estamos de regreso en RCV Noticias Meridiano. Se marcan la 1:08 p.m. El director ejecutivo Marco Tulio Abadí dice que en Honduras hay al menos 6 empresas que funcionan como operador económicos autorizados y asegura que solo en contrabando de cigarros el país pierde casi 1,000 millones de lempiras al año. Joel Morales nos informa.
4: Queridos oyentes de Radio Cadena Voz, es la voz de la noticia. El director de aduanas, Marco Tulio Abadí, en reunión con la empresa privada en San Pedro Sula. Escuchamos comparecencia con la prensa en San Pedro Sula.
5: Económico, por lo que escuchamos los detalles.
6: No, gracias por el espacio. Mire, la verdad es que es un tema bien importante y bonito para aduanas. El operador económico autorizado es de las figuras que están dentro de las leyes aduaneras a nivel mundial, que lo que hace es una certificación de confianza que hace el Estado a través de aduanas a un obligado tributario, sea importador o exportador, o un auxiliar de la función pública en cualquier modalidad de confianza. ¿Qué hacen? Se hace un cuestionario largo de autoevaluación, donde hacen consultas de temas de perímetros, instalaciones físicas, procesos, seguridades informáticas, los colaboradores, las personas que trabajan en la empresa como tercerizados, por ejemplo, guardias de seguridad, personal de aseo, si fuese tercerizado, y todo ese análisis se hace para que el Estado le diga a la empresa: hey, sos una persona de confianza, son un operador económico de confianza, y por eso se le da este certificado EA. ¿Por qué es importante para la empresa privada? En Europa el 80% de los exportadores son OEA. Tienen facilidades en cuanto a carriles rápidos, en cuanto a menos selectividad roja, tienen facilidades de personal que les atiende de manera personalizada en la Administración Aduanera de Honduras, así como cuando usted tiene un oficial de crédito que lo tiene a su empresa en un banco asignado, exactamente así pasa con su personal OEA, que tienen una persona que las atiende, sus expedientes corren más rápido, tienen un logo de OEA en la portada de los expedientes, y hacen que obviamente tengan prioridad sobre los demás más expedientes, porque son empresas que ya están certificadas como seguras por parte del Estado. O sea, es una cuestión importante. Alegres, Honduras está bastante a la saga en esto. Solo tenemos 5 operadores económicos autorizados. Hoy autorizamos el primero en este año, ya es el sexto. Tenemos metas de sobrepasar bastante por lo que encontramos y bueno, meterle ganas y a impulsar la empresa privada.
5: Director, en otro tema, muchos han caracterizado en las últimas horas como falta de moral y ética el hecho de que el presidente Asfura haya aprobado esta medida de ceder a la millonaria demanda, siendo usted el titular de aduanas. ¿Qué decir al respecto?
6: Mire, es un proceso normal, legalmente es un proceso normal. ¿Qué pasa? Cuando uno se siente violentado en un derecho laboral, en este caso un despido sin justificación, en primera instancia usted pide sus prestaciones. Cuando le niegan sus prestaciones, usted recurre a los juzgados y instala su demanda normal, como cualquier persona. cualquier persona. El proceso de conciliación es un proceso que está regulado en la ley y lo que hace es evitarle perjuicios al Estado, no contra Marco Abadí, contra cualquier persona. ¿Por qué? Cada día que pasa, la cuantía de las demandas van subiendo. No debieron de llegar ahí, debieron de ser cortadas de manera inmediata. No tuvo que haber habido un despido injustificado, obviamente porque tenemos derechos laborales, tenemos código de trabajo, somos signatarios de la Cámara de la Organización Mundial del Trabajo, somos signatarios de la Comisión de Derechos Humanos que prime el trabajo. Entonces, todas estas garantías hacen que el trabajo sea un insumo y un derecho humano. Un derecho humano. ¿Qué pasa? Se hace la demanda, en este momento el presidente autoriza, y no es que lo hace, autoriza a la PGR para que haga la conciliación. La PGR emite dictámenes legales, cómo está el juicio, qué es lo que va a pasar, si hay disponibilidad presupuestaria, y es una serie de análisis.
5: ¿Cree usted que esto podría generar conflicto de intereses al ser usted el titular de aduanas en estos momentos?
6: No tengo ninguna injerencia en la PGR. El Procurador General de la República es una persona honorable, digno. De hecho, es de los personales más destacados que hay en el país y no creo que se vaya a prestar a ninguna cosa que no sea correcta.
4: El contrabando sigue drenando ingresos al Estado. Director de aduanas, ¿hay estimaciones y qué productos son los que más están generando estas pérdidas?
6: Mire, ese problema del contrabando es constante. Hay contrabando que pasa por puntos aduaneros, que tenemos que verlos porque ya es un tema de aduanas, que lo estamos viendo, estamos depurando constantemente la institución, estamos poniendo controles, vamos a entrar a medios de inspección intrusivos. También hay puntos ciegos o puntos no autorizados que se les llaman de manera legal.
4: ¿Y ciegos en el punto?
6: También hay, si pasan algo pasa. Entonces, este tipo de flagelo golpea primero las finanzas del Estado, porque no cobramos impuestos, pero más importante aún, golpea la salud pública. Solamente en cigarrillos, el año pasado se dejaron de recaudar 892 millones de lempiras en impuestos. Esa cifra hay que corroborarla, pero es la última cifra que tengo yo, casi 1,000 millones de lempiras en impuestos que se dejaron de cobrar en impuestos de los cigarrillos por cigarrillos que entran de manera fraudulenta, que entran por puntos no autorizados al territorio hondureño. Eso es un tema de salud.
4: ¿La cifra a cuánto asciende en lo que va del año?
6: Mire, ese tema, como no hay una manera exacta de sacarlo, las empresas privadas lo sacan por participación en mercado. Digamos, en caso de cigarrillos dicen, ¿qué participación en mercado tiene esta empresa, y lo que no está legalmente constituido es contrabando? Entonces ahí tienen sus algoritmos, sus fórmulas para sacar aproximadamente cuánto es que se defrauda.
4: Y aparte de cigarrillo, ¿qué otro producto también está causando pérdidas de ingresos por
6: contrabando? Tenemos contrabando a veces de lácteos de parte de Nicaragua, tenemos cebolla, papas, tenemos contrabando de varias cosas. ¿Qué se hace como Estado? Trabajar conjuntamente con SAC. En el caso de la papi cebolla, estamos trabajando con IATFA, estamos trabajando con la policía, estamos trabajando con el ejército. O sea, esto es un trabajo continuo, no se va a acabar. Eso va a seguir porque es parte de la humanidad. ¿Qué tenemos que hacer nosotros? Trabajar juntos, poner controles y coordinarnos de manera de poder no permitir este tipo de delito.
4: Director, en términos generales, a finales de año, ¿cuánto pierde Honduras por el contrabando, dinero que no ingresa a las arcas del Estado?
6: Como le decía, el dato exacto no lo tengo. Sé que en solo en cigarrillos son esos 892 millones más o menos de lempiras que se pierden nada más en impuestos. Y eso, vuelvo y repito, no es lo importante es la salud de la gente que puede consumir medicinas, cigarrillos o un montón de alimentos incluso, que no están regulados, que no están certificados y que pueden ser dañinos para la salud. Creo yo que lo más importante del contrabando no es cuánto perdemos económicamente, sino el daño que le hacemos a la salud del pueblo hondureño.
4: Bien, muchas gracias al director de aduanas, Marco Tulio Abadí. Ha estado con nosotros en Radio Cadena Voces, la voz de la noticia.
3: Se marca la 1:16.
7: La información aquí en RCV Noticias Meridiano, la información con Hugo Estid Midense. quien nos informa que la activación

0: instalación de radares ha provocado que a Honduras no ingrese mucha droga, según el inspector general de las Fuerzas Armadas de Honduras, Marco Alexander Lanza, inspector general de la institución castrense. Hugo Stidmidense.
1: Gracias, compañeros en los estudios y a todos los oyentes de Radio Cadena Voces. Estoy en compañía del inspector general de las Fuerzas Armadas de Honduras, el general Marco Alexander Lanza Ávila. General, en este momento el combate a las Fuerzas Armadas o por parte de las Fuerzas Armadas de Honduras, ¿cómo están? ¿Tiene la suficiente logística para estar combatiendo con estas estructuras criminales? Les saludamos de Radio Cadena Voces.
2: Muy buenos días a toda la audiencia de Radio Cadena Voces. Efectivamente, las Fuerzas Armadas siempre estamos dispuestas, siempre estamos preparados para apoyar a la población hondureña, ¿verdad? A través de las diferentes operaciones que realizamos a lo largo y ancho de nuestro territorio nacional.
1: En este caso, ya están funcionando estos radares, general, para pues tratar de dar con estas aeronaves, aunque ya tiempos no están cayendo en nuestro país.
2: Así es, esas capacidades se fueron desarrollando, ¿verdad?, para poder mantener el control de nuestro espacio aéreo a través de la vigilancia que ejerce la Fuerza Aérea Hondureña a través de esos radares.
1: General, y en el caso de los trabajos que están haciendo en alta mar, ¿cómo están estos trabajos? Porque sabemos de que de la droga que transita por nuestro país y que se queda en nuestro país está ingresando por alta mar.
2: Bueno, estaba ingresando por alta mar, ¿verdad? El esfuerzo que se realiza a través de la Fuerza Naval de Honduras es bastante arduo, es constante, hay un sacrificio permanente, hay presencia permanente en nuestro mar Caribe, ¿verdad? Precisamente para limitar esas operaciones de esas estructuras criminales que se dedican al narcotráfico y que esa droga, ese veneno ingrese a nuestro territorio nacional.
1: El presidente de la República ha pedido que las Fuerzas Armadas de Honduras acompañen a la Policía Nacional en misiones en combate a la criminalidad. ¿Ya están estos elementos de las Fuerzas Armadas, del Ejército, de la Policía Militar integrándose a estas misiones?
2: Efectivamente, esta graduación del día de hoy es parte de esa preparación institucional, ¿verdad?, para fortalecer esas capacidades y poder apoyar a nuestra institución armada, la Policía Nacional, en ese combate contra la delincuencia y restablecer la seguridad y la paz a nuestra población.
1: Gracias, general. El inspector general de las Fuerzas Armadas de Honduras, él es el general Marco Alexander Lanza Ávila. Un informe de Westin Vidense para Radio Cadena Voz, en la voz de las noticias.
0: La 1:19 en RCV Noticias Meridiano. Continuamos informándole aquí en RCV Noticias Meridiano.
3: Bien, informamos siempre en el campo nacional, es alarmante, 1.3 millones de niños no asiste a clase este año debido a factores negativos sociales, entre ellos el desplazamiento humano de muchas comunidades. Está por la situación de inseguridad que prima en el país y por otros factores, así lo señala el director de programas y proyectos de Casa Alianza, Ricardo Coello. José Adán López con la nota informativa.
4: Auditorio de Radio Calabozo, me acompaña Ricardo Coello, quien es el director de proyectos Casa Alianza. Preocupante el desplazamiento humano y sobre todo esta tendencia de grupos antisociales que desplazan a familias completas en diferentes partes del territorio nacional.
5: Sí, lastimosamente es una situación que se viene arrastrando ya desde hace varios años en nuestro país. Esta es una situación que se da a causa de múltiples factores, pero algunos de ellos son, por ejemplo, la extorsión, la presencia de estructuras criminales y violencia en las comunidades o el despojo de tierra en algunos momentos. En nuestro país se estima que casi 500.000 personas han sido desplazadas por la violencia y por supuesto en el caso de los niños y las niñas en nuestro país son el segmento de la población más afectada. Aparte de ello, recordemos que muchas veces este desplazamiento trae consigo algunas consecuencias a nivel emocional, tanto en los adultos como en los niños. Es el desarraigo desde su lugar de origen.

establecerse, donde muchas veces no conocen a nadie. Hay que volver a construir relaciones con la comunidad y con otras personas. Aparte de ello, muchos de los niños y de las niñas pierden la oportunidad de asistir a sus centros educativos

0: Fíjese que el ACNUR ya hace algunos años nos brindó algunas cifras de las cuales estamos hablando. Creemos que esta situación se sigue dando hasta el día de hoy. El CONADE sigue reportando, por ejemplo, quejas de personas desplazadas por la violencia, y vemos en algún momento de la historia cómo incluso algunos camiones militares ayudaban a las familias a salir de las colonias, ¿no? Sí. En vez de tomar acciones para dar respuesta a esta situación, ayudaban a las familias a desplazarse. Son algunas de las cosas que en Honduras ocurren.
1: Bueno, hay lugares donde prácticamente no pueden entrar ni otras personas de otros sectores. No pueden entrar incluso ni los mismos policías, ser operativos. Son pues, territorios de nadie, y lógicamente está desplazando esta gente.
0: Lastimosamente, ¿verdad? Estamos hablando de la autoridad que debería de ejercer un control, pero que las estructuras criminales tienen atemorizadas a nuestras autoridades policiales y militares.
1: Y de hecho también la muerte de violenta para menores continúa.
0: Sí, esta es una situación también muy preocupante para este segmento de la población. Realmente debería nuestro país sentar un precedente y quizás estar en alerta roja por la situación de los niños y las niñas en nuestro país. 1 millón de niños trabaja, 500,000 niños no estudian ni trabajan, 1,3 millones niños no pudo acceder al sistema educativo durante este año, niños y niñas reclutados por el crimen organizado. No es esto como para tomar decisiones profundas y realmente cambiar la historia de este país. Pues esta oportunidad la tienen las autoridades actuales, la sociedad actual, y ojalá que no seamos indiferentes y que no actuemos solamente cuando hay un caso de impacto mediático, sino que actuemos porque es nuestro deber hacerlo.
2: Ricardo Coyo, director de proyectos de Casas Alianza, sobre esta situación de Bizarre en Rojo, la inseguridad que se vive en el territorio nacional, no solamente en personas adultas, sino de forma general ha mencionado. José López, compañeros, RCB, La Voz de Noticias, continuamos en cabina.
3: La 1:25 p.m. en RCB Noticias Meridiano. Más información aquí en La Voz de las Noticias. Un supuesto gatillero de la pandilla 18, acusado de múltiples asesinatos, fue capturado en un allanamiento de la Dirección Antiextorsión y Asociaciones Terroristas DAET en la colonia Faldas del Pedregal, en Comayagüela. El comisario Cristian Nolasco, jefe de operaciones de la DAET, al habla con Hugo Stidmidense.
4: Gracias, compañeros, en los estudios y a todos los oyentes de Radio Cadena Voces. En acciones realizadas por la División Antiextorsión y Antiasociaciones Terroristas, se ha detenido a una persona que lo vinculan con varios asesinatos. ¿Qué puede decir usted de lo que lo están acusando, papá? Es inocente. Es inocente usted. Lo vinculan a una estructura criminal. Bien, comisario Cristian Nolasco. Esta persona que es vinculada a la pandilla 18 y que pues se supone ha participado en varios asesinatos en la ciudad capital. Les saludamos de Radio Cadena Voz.
5: Saludos, mídense, saludos a los que están viendo esta comunicación, redes sociales o canal televisado. En efecto, la Policía Nacional de Honduras, a través de la DPI, específicamente a través de la División contra la Extorsión y Asociaciones Terroristas, ha operado el día de hoy diferentes allanamientos en esta ciudad capital y a nivel nacional. Seguimos ya finalizando lo que es la operación Jaguar. Llevamos 3 días de estar operando y en este sentido pues ya estamos dando resultados. En el primer día detuvimos a 4 personas a nivel nacional, una por orden de captura por extorsión en Santa Bárbara, otro por tráfico de droga en Comayagua y un tercero por almacenamiento de armas de fuego en el sector de Lempira. De igual manera, el día de ayer se capturaron a 6 miembros de una estructura criminal Mara Salvatrucha, en el cual pues a estos tipos se les encontró armas y otras evidencias y se les acusa por actos preparativos para cometer ilícito, tendencia de arma de fuego, asociación para delinquir, entre otros delitos, con un rosario de delitos anteriores en el cual habían quedado en libertad, tanto robo, secuestro, homicidio, extorsión, entre otros delitos. Supuestamente ellos iban a cometer un delito, un magno delito, pues mejor dicho, en este sector de Choluteca.

0: valorado, ellos estaban pidiendo más de 4 millones por cometer estos delitos en el sector de Choluteca. Nosotros podemos intuir que se trata de un homicidio múltiple. Ya el día de hoy, por aquellos que piensan que solo estamos desarticulando estas estructuras de la MS, pues hoy cayó un pandillero, un miembro activo de este grupo delictivo organizado como es la pandilla 18 del barrio, en el cual pues se detiene mediante allanamiento. Varios allanamientos se habían realizado, varias ubicaciones y seguimientos se le había dado a este tipo, pero no fue posible lograr a capturarlo. Fue hasta el día de hoy, con el sigilo, con el apoyo táctico y operativo de las fuerzas especiales, los COBRAS y la investigación, los técnicos y el juez ejecutor correspondiente, pues con la venia del fiscal y el juez, se logró a realizar estos allanamientos y hoy fue positivo la captura de este miembro activo de la pandilla 18, que varias veces se nos había escapado y hasta hoy fue posible agarrar. A veces vivía o vive en un lugar estratégico para escape, que es a la orilla del río del Pedregal. Entonces, ¿qué se logra? A intervenir, se le requiere y se trae para seguir con el procedimiento correspondiente. Vamos a darle seguimiento a los demás casos. Si ha sido detenido, ya se entrelazó información con el Departamento de Delitos contra la Vida de la DPI para verificar sobre qué homicidios pudo haber participado. De igual manera, el arma de fuego, que es un arma de fuego tipo pistola marca Glock, va a ser periciada para verificar si realmente ha cometido delitos de homicidio con esta arma. Y esto lo va a hacer balística forense a través de la prueba mecánica de funcionamiento de esta arma, que es para el delito que se va a remitir por la tenencia, pero puede estar vinculado con otros delitos. Importante también destacar que en esta misma zona donde operamos, anteriormente había circulado un video donde estos tipos habían amenazado a un periodista de origen italiano en esa zona, que les decía que pertenecían al barrio, que no se acercaran ahí, que no eran ahí, que si publicaban algo los estaban como amenazando. Pero nosotros vamos a estar viendo sobre este caso para seguir investigando más y poderle imputar algo otros delitos en su momento, siempre con el respeto al debido proceso.
1: Brevemente, comisario, ¿de quién se trata esta captura? ¿Y cómo van con las evaluaciones de los miembros de esta nueva división?
0: Bueno, vamos avanzando, son procedimientos lentos. Recuerde que también pues estuvimos empeñados en la celebración del Día del Policía, que seguimos celebrando. Felicidad a todos los policías hondureños. Seguimos en ceremonias de ascenso de policías, de condecoraciones, a cual también felicitamos a esos buenos policías, pero que a la par hemos sometido a certificación a todos los funcionarios que pertenecían a la antigua DIPANCO. Vamos en un 50% las evaluaciones, llevamos 15 días, es importante que el pueblo hondureño vea lo complejo que es practicar pruebas de confianza. La unidad de credibilidad y confianza que pertenece a la Dirección Policial de Investigaciones o Inteligencia Policial la realiza mediante los profesionales, es decir, son 4 pruebas. La poligrafía, el polígrafo, la socioeconómica, la psicología y la psiquiatría. Es decir, y están vinculadas con las pruebas socioeconómicas de igual manera. Entonces, por ejemplo, si hemos practicado 346 polígrafos, pero falta practicar en totalidad todos los polígrafos, tienen que ser vinculantes a las toxicológicas, vinculantes a las psicométricas y a las socioeconómicas. Entonces, por lo tanto, solo vamos en 50% para tener un total. Dentro de 15 días posiblemente tengamos los resultados totales. Y el que no vaya pasando, va a ser el procedimiento administrativo que va a examinar, se va o se queda, se expulsa o lo reasignan.
1: Bien, gracias, comisario Cristian Olasco. Un informe de Westin Pidense para Radio Cadena Voces, la voz de las noticias.
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3: Bienvenidos a la sección de las noticias más importantes a nivel internacional. Trump arremete contra Irán por presunta filtración de condiciones de acuerdo de paz. El presidente de Estados Unidos, Donald Trump, acusó este viernes a Irán de no negociar de buena fe y de difundir supuestos términos de acuerdo de paz, que, según afirmó, no corresponden a lo acordado por escrito. Una alerta climática: El Niño amenaza con complicar el Mundial 2026. El fenómeno del Niño, declarado el 11 de junio del 2026 por la Administración Nacional Oceánica y Atmosférica de Estados Unidos, ha generado preocupación entre organizadores, jugadores, autoridades y aficionados del Mundial del Fútbol 2026. Universidades en protesta. Los profesores en Venezuela exigen

0: aumento de salarios. El presidente de la Asociación de Profesores de la Universidad Central de Venezuela, José Gregorio Afonso, planteó que el primer paso para atender la crisis salarial del sector universitario debe ser la discusión de los convenios colectivos y la regularización de las contrataciones laborales. Nueva York facilita la compra de vivienda con subsidios de hasta $100,000. Quienes califican y qué condiciones exige el plan, la ciudad de Nueva York pone a disposición de los compradores de vivienda por primera vez un préstamo de hasta $100,000 para poder cubrir el pago inicial o los costos de cierre. 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Para RCV, la voz de las noticias, les informó Keren Abrego.
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12: En RCV Noticias Meridiano, la 1 de la tarde con 35 minutos. 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
13: A partir de la fecha, más de 85,000 estudiantes de la universidad tienen acceso al carnet estudiantil digital como medida de seguridad, señala el vicerrector de Asuntos Estudiantiles, Mario Contreras. La información con el periodista José Adán López.
14: Auditorio de Radio Con la Voz, me acompaña el doctor Mario Contreras, quien es el vicerrector de Asuntos Estudiantiles de la Máxima Casa de Estudios. Este importante evento, ¿a qué contribuye, doctor?
15: Muchas gracias. El día de hoy hemos hecho el lanzamiento del carnet digital en la Universidad Nacional Autónoma de Honduras. Es un carnet digital que está adherido al sistema de registro, es decir, que el estudiante puede ingresar a la plataforma y desde que ingresa a la plataforma ya ahí va a tener su carnet digital. Este carnet digital está adherido también a billeteras electrónicas, tal como se maneja una tarjeta de crédito, una tarjeta de débito. Igual el carnet va a aportarlo en esa billetera electrónica el estudiante. Esto con el propósito de tener las mayores medidas de seguridad y que no pueda ser utilizada esa identificación para otros fines que no sean los que realmente le corresponden a los estudiantes de la máxima casa de estudios.
14: ¿A partir de qué fecha empieza a tener acceso?
15: Hoy ya. Ya ahorita que hicimos el lanzamiento, ya quedó habilitado y los más de 80,000 estudiantes de la Universidad Nacional Autónoma de Honduras en todo el país, ciudad.

0: universitaria y todos sus campos regionales ya tienen en sus dispositivos su carnet digital.
1: ¿Va a ser en base a QR para que no sea falsificado?
0: Tiene un sistema, primero a través de la billetera electrónica, y sí hay un sistema de verificación a través de QR, que es un QR que se actualiza permanentemente, o sea, no es un QR permanente. Sí. Y solamente lo puede, cada vez que el estudiante saque su carnet digital, se va a actualizar su QR para que pueda ser verificado. Entonces es cambiante. Y esa es una de las medidas de seguridad que tiene este nuevo carnet digital.
1: Sí, ¿se está tomando esta medida, doctor Contreras, a raíz de que hubo algún intento de falsificar credenciales universitarias?
0: Bueno, esa es una parte, ¿verdad? El hecho de que hay personas fuera de la universidad que pretenden falsificar documentación de la universidad, eso ya se ha dado. Pero también es un tema de que todos los estudiantes tengan su identificación, porque reducimos costos, reducimos uso de papelería y de otros materiales que se requerían para poder gestionar estas identificaciones. Y todos los estudiantes pueden tener ya en su dispositivo móvil, en su celular, ya pueden tener su carnet digital. Teníamos alguna situación de estudiantes, por ejemplo, que perdían su carnet, estudiantes que eran asaltados y les robaban su carnet físico, ¿verdad? Pero ahora, aunque suceda eso, el estudiante inmediatamente va a poder tener nuevamente su identificación, porque es una identificación digital que está en una billetera y solo va a necesitar ingresar nuevamente su usuario y su contraseña y tener ya su identificación.
1: ¿Esta nueva modalidad se va a implementar en todas las regionales?
0: Sí, es a nivel nacional. Como le dije, ya los más de 80,000 estudiantes a nivel nacional ya tienen su carnet digital disponible ahí, ¿verdad? Hacemos un llamado a todos los estudiantes a nivel nacional para que prueben su carnet digital, ¿verdad? Ingresen y lo activen en su billetera electrónica para que puedan tener ya disponible su carnet digital en su dispositivo móvil.
1: Así que no va a ser necesario presencialmente como normalmente entran en la universidad.
0: No, es decir, los que ya lo tienen, perfecto, ¿verdad? Los
1: que tienen siempre, identificación, que
0: no hay ningún problema, sí. Pueden utilizar los dos.
1: Sí.
0: Pero en muchas actividades académicas, culturales, deportivas, artísticas, les va a ser solicitado su carnet digital para poder verificar que esa es la persona que está portando la identificación y que es estudiante de esta máxima casa de estudios.
1: ¿Qué otros beneficios vienen así para el estudiantado, doctor, en los próximos meses o años?
0: Bueno, estamos trabajando, que ya próximamente en el mes de julio vamos a estar lanzando el módulo de graduaciones en el nuevo sistema de registro.
1: Sí.
0: Esto es interesante porque se va a digitalizar todo lo que tiene que ver con el proceso de graduación. Ya el estudiante no va a tener que hacer ningún tipo de papelería, ni ningún tipo de gestión en ninguna oficina, sino que todo lo va a poder hacer a través del sistema, incluso pagar, porque ya el módulo de registro, ya el nuevo sistema de registro, tiene un módulo en donde se pueden hacer pagos en línea, ¿no? Entonces, todo eso ya está.
1: ¿Y a cuánto asciende la inversión? Porque esto es tecnología, doctor.
0: Pues mire, la inversión es mínima, puesto que el recurso ya lo tiene la universidad.
1: Ya tiene la tecnología.
0: La universidad ya tiene la tecnología, tiene el personal técnico, y lo que se ha hecho pues es trabajar, ir trabajando y seguir trabajando, identificando todas esas necesidades que puedan ser resueltas a través del uso de la tecnología, la sistematización, la digitalización, y que mejoren los procesos, los tiempos, y le reduzcan trabajo y esfuerzo tanto a la comunidad universitaria, a los empleados, pero sobre todo a los estudiantes, para que ya no anden de un lado para otro, o haciendo gestiones, o pagando, o buscando documentación en físico.
1: Concluyendo, doctor, hay otras universidades que son competencia de la nacional, pero el número de estudiantes crece más, ¿o cómo se mantiene la demanda?
0: Bueno, mire, en el sistema de educación superior entendemos que hay más de 200,000 estudiantes, ¿verdad? Sí. La universidad, le puedo hablar por la Universidad Nacional Autónoma de Honduras, que en el 2024 tomamos en esta administración con 54,000 estudiantes y en este momento tenemos 84,000 estudiantes, ya incluyendo los estudiantes de posgrado.
1: Sí.
0: Entonces ha habido un crecimiento bastante grande. Y si se considera también que hemos graduado alrededor de 10,000 estudiantes por año en estos últimos dos años, entonces redúzcale esos 20,000 estudiantes, prácticamente el incremento de estudiantes en la universidad ha sido casi de 54,000 estudiantes.
1: Sí. Muy amable, el doctor Contreras, el vicerrector.

0: Por asuntos estudiantiles en la máxima casa de estudios sobre esta nueva metodología del carnet digital que se implementa a partir de la fecha para más de 85 mil estudiantes a nivel nacional y que esto viene con el fin de mejorar la seguridad en cuanto a la identificación estudiantil. José López, compañeros, RCB, La Voz de Noticias, continuamos en cabina.
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2: Constructores, a quienes el gobierno les adeuda más de 1,000 millones de lempiras, consideran que serán los sacrificados ante los pagos que debe realizar el Estado para honrar el 14º salario de los burócratas y los incrementos salariales a médicos y maestros. Silvio Larios, director ejecutivo de la Chico, al habla con Nelson Lanza.
3: Muchas gracias, compañeros estudiantiles de Radio Cadena Voz. En efecto, nos encontramos en compañía del ingeniero Silvio Larios, director ejecutivo de la Cámara Hondureña de la Industria de la Construcción. Y es que existe preocupación en esta organización porque todavía les adeudan un poco más de 1,000 millones de lempiras el gobierno y el mes de junio prácticamente, al parecer, no les van a abonar nada porque los incrementos salariales de los maestros, está la parte de salud de los médicos, está lo del 14º salario. Ingeniero, ¿cómo está esta situación? Porque ustedes también necesitan oxígeno financiero.
4: Vea, entendemos de que la situación es sumamente compleja para nuestras autoridades, pero también entendemos que han estado organizándose y han estado planificando. Creemos que también comunicarlo es lo más adecuado porque de un momento para acá se han estado llamando al silencio en varios puntos. Eso no es bueno, hay que mantener los canales de comunicación siempre abiertos, ¿verdad? Saber dónde estamos parados. Repito, sabemos de verdad que hay bastantes situaciones, ¿verdad? Que no corresponden prácticamente a la voluntad de parte de ellos, sino que son circunstancias que se han estado dando. Hay prioridades, pero de igual manera, ¿verdad? Hay que recordar que todavía pues, existen más de 323 proyectos que fueron aprobados por el Congreso Nacional el 8 de abril, o sea, hace más de 2 meses, no han sido publicados en la Gaceta, no hay explicaciones, no han querido informar al respecto. Eso preocupa, porque si estamos que el Congreso dice una cosa y por otro lado los funcionarios del Ejecutivo dicen otra, entonces eso podría denotar alguna falta de comunicación. Por otro lado, la deuda que todavía se mantiene, hay varias empresas que están sumamente preocupadas en relación a que tampoco hay comunicación. Se habían establecido unos canales muy eficientes para poder comunicar respecto a la misma, para poder darle alguna trazabilidad también a cada una de esas gestiones e informar a las personas que se sienten perjudicadas al respecto. Pero se ha reducido esa comunicación ahorita. Entonces siempre hacemos el llamado de atención, ¿verdad?, para que mantengamos esos canales abiertos, que la comunicación sea fluida. Nosotros hemos estado pues enviando notas de manera cordial y esperamos que las cosas vuelvan a su orden normal para seguir llevando la cordialidad, la armonía que hemos estado llevando desde el primer día de estas actuales autoridades.
3: A finales de este mes viene un desembolso, o se podría ser aprobado un desembolso del FMI por $245 millones. Esto podría ayudarles a ustedes si les dan esos recursos, aunque se habló que esto es para inversión.
4: Eso sería fantástico. Qué bueno de que ya estemos aterrizando con el tema del Fondo Monetario Internacional, que creemos que eso prácticamente es la llave para que todos los recursos de inversión o todos esos fondos de los multilaterales que están ahí todavía pendientes puedan fluir de la manera más adecuada. Recordemos que el Fondo Monetario es como bien se dice acá, papafondo. Han estado pues prácticamente haciendo algún tipo de observaciones en relación a las diferentes gestiones, a las diferentes fases o procesos que se están realizando, reuniones intensas entre Banco Central de Honduras, Secretaría de Finanzas y así otras instituciones como, bueno, la Presidencia de la República, claro, en la cual pues está poniéndose orden y revisándose todo lo que corresponde a la planificación de presupuesto. Repetimos, entendemos que es una situación sumamente compleja, ¿verdad? Pero tiene que llegar prácticamente a ponerse el orden para poder organizar bien todo lo que corresponde. Ya estamos a mitad de año, ya deberíamos tener más claro qué es lo que va a pasar en el año, en el segundo semestre del año 2026. Y hubiera sido algo genial de que si después del 8 de abril esos 323, más de 323 proyectos de construcción y de consultoría hubieran sido ya publicados en la Gaceta, no que estamos esperando otra vez a

0: que San Juan baje el dedo, van a venir las lluvias y vamos a volver a regresar a ese tipo de malas prácticas de estar empezando trabajos ya cuando tenemos las lluvias encima. Tuvimos las oportunidades de trabajar en la época seca, pero más sin embargo no hemos estado viendo una respuesta más eficiente o concreta de parte de las autoridades.
1: ¿Están claros ustedes de que en el mes de julio prácticamente y la primera quincena de julio no van a tener abonos?
0: Prácticamente, sabemos, ¿verdad? Las prioridades, se viene el pago lo que es 14avo, todo lo que tú has mencionado, están los médicos reclamando, los profesores reclamando, los transportistas reclamando, pero también acá nosotros estamos tocando la puerta, no haciendo el reclamo en esa vía, sino que también haciéndoles un recordatorio de que aquí estamos, sector construcción, ¿verdad? Uno de los máximos empleadores y generadores de desarrollo en el país.
1: Bien, muchas gracias a el ingeniero Silvio Larios, director ejecutivo de La Chico. Compañero, retornamos con usted a los estudios.
2: Se marca la 1:48 en RCB Noticias Meridiano.
3: La información desde San Pedro Sula con Joel Morales. El gobierno anterior recibió la Empresa Nacional de Energía Eléctrica con un 32% y la entregaron con un 38%, asegura el expresidente del Consejo Hondureño de la Empresa Privada, Óscar Galeano, quien comparte la decisión del gobierno de liberar el mercado energético. Joel Morales.
4: Muchas gracias, compañeros oyentes de Radio Cadena Voces, la voz de la noticia. Platicamos con Óscar Galeano, expresidente del Consejo Hondureño de la Empresa Privada y empresario en el norte del país. El tema energético, don Óscar, es un tema muy sensible para el país, tanto en las finanzas públicas como en las finanzas del empresario y del ciudadano. El gobierno está tratando de aprobar una nueva ley donde se divida en tres y que sean tres empresas diferentes. ¿Qué lectura hace usted como empresario y expresidente del COEP?
5: Bueno, en primer lugar, de decir que este es un problema estratégico para el país. Es un problema que, además de estar minando las finanzas del gobierno, no permite que el país pueda ofrecer una oportunidad para aquellas grandes empresas que demandan energía eléctrica. Y no podemos pretender que se desarrolle el país y que venga nueva inversión si no podemos dar un eficiente servicio de energía eléctrica. Creo que la intención del gobierno es buena. Debemos de admitir que el modelo fracasó, que es necesario una revisión. Creo que hace mucho tiempo viene hablándose de esta división, precisamente para eficientar cada uno de los procesos.
4: ¿Liberar el mercado energético que pretende el gobierno impulsaría nuevas inversiones y liberarían al sector público de estos costos, don Óscar?
5: Bueno, siempre es necesario poner ejemplos. Guatemala tenía un problema similar y de repente peor que nosotros teníamos, sin embargo tomó una decisión que va encaminada precisamente en ese sentido que usted mencionaba, y ahora Guatemala tiene uno de los mejores servicios energéticos, tiene una de las tarifas más bajas de Centroamérica y lógicamente eso le ha dado una enorme competitividad. Entonces creo que el modelo hay que, como decía al principio, revisarlo. Esta es la oportunidad de probar tres empresas que sean tres centros de operaciones, tres centros de utilidades, y siendo empresas más pequeñas es más fácil controlar su eficiencia y su rendimiento.
4: Ahora, ¿cómo se deben manejar estas empresas? ¿El control siempre debe estar en manos del gobierno, integrado con el sector privado, que serían quienes impulsarían las inversiones, hacerlo a través de alianzas públicas privadas, o cómo consideraría usted que se deben de implementar?
5: Como el anteproyecto lo presenta, los bienes tienen que seguir siendo del Estado. Eso, en eso estamos de acuerdo todos los sectores, que es la institución, es el Estado el que debe ser el dueño de todos los activos. Lo que se pretende es darle un nuevo giro a la administración que permita precisamente eficientarla, porque el problema de la ENEA ahorita es que es tan grande. Son tantas las actividades administrativas, financieras, técnicas, que no ha habido un modelo. El modelo anterior no permitió que se desarrollara. Remitámonos a las

0: cifras. El gobierno anterior recibió con un 32% las pérdidas y las dejó en 38%. Eso es una muestra fehaciente de que el modelo había que revisarlo y modificarlo.
1: De esta forma se liberan compromisos financieros del Estado también, don Oscar, y le permite a ustedes como empresarios impulsar desarrollos en proyectos energéticos.
0: Sí, es que ese es un elemento importante dentro de esta nueva reforma, que no solamente eficiente el servicio, sino que financieramente la ENE pueda recuperarse, sea autosuficiente y más bien genere ingresos adicionales para el gobierno.
2: Se marca la 1:53.
3: Al cierre de RCV Noticias Meridiano, debido al impacto de la sequía, se necesitarán dos inviernos para llenar las represas de Los Laureles y La Concepción. Eso obliga a ampliar los racionamientos y está solicitando a los capitalinos que hagan uso adecuado del agua. Esto es lo que expresa el gerente de la UMAX, Gustavo Boquín, con José Adán López.
4: Auditorio de Radio Canabosa, en este momento escuchamos al gerente de la UMAX, Gustavo.
5: Entonces, quiere decir que todavía las lluvias están entrando en los embalses, pero no logramos igualar el consumo con la demanda para tener un excedente y que los embalses se empiecen a recuperar. Esperamos que sí lo vamos a lograr. Pero quiero aprovechar la oportunidad para agradecerle a la ciudadanía capitalina por el apoyo, por el ahorro de agua. Lo vemos reflejado en los embalses porque no hay un consumo mayor. Así que muchas gracias por el apoyo que le están dando a su ciudad, a UMAPS y a la administración de nuestro alcalde Juan Diego Celaya.
6: ¿Cuánto necesitaríamos más de lluvia, gerente, para ver alzados nuevamente los niveles?
5: Miren, los embalses, como dependemos de la madre naturaleza, son extremosos. En el 2005, el evento tropical que se dio en ese año llenó el embalse en 3 días. Pero en este momento, ustedes saben que los embalses más Concepción es un embalse bianual. Quiere decir que necesita 2 inviernos en promedio para llenarse al 100%. Y Los Laureles es un embalse que se llena anualmente. Por eso hay un traslado de agua de Los Laureles hacia Concepción. Necesitamos que siga lloviendo, necesitamos tener un verano normal. Ya no lo tuvimos, por eso la emergencia. Aunque siga lloviendo, aunque tengamos ahorita las lluvias encima de nosotros, las nubes, ya lo que no llovió ya no lo almacenamos. Por eso insistimos, seguimos en emergencia, porque el agua que no nos vino en el mes anterior ya no la vamos a tener. La que está cayendo ahorita es la que anualmente y normalmente cae en junio. Así que el llamado, insisto, sigamos ahorrando agua, vamos bien. Por eso el agradecimiento de parte de todo el personal de UMAPS a toda la ciudadanía capitalina, agradeciendo por ese ahorro de agua.
7: Ingeniero, dice 2 inviernos usted. ¿Cuántos días significarían 2 inviernos?
5: Perdón.
7: Usted dice 2 inviernos. ¿Cuántos días de lluvia se necesitaría para llenar la represa?
5: Como le digo, es algo extremoso. Si usted tiene un evento como en el 2025, se llenó en 3 días. Pero en un invierno anual programado, promedio, que es lo que habitualmente tenemos, usted necesita 2 inviernos para llenar Concepción completitos. Entonces, en este momento no vamos a alcanzar a llenar Concepción a lo que necesitamos. Por ende, enero, febrero, marzo y abril del próximo año van a ser duros. Por eso nos estamos preparando y por eso estamos haciendo todas las actividades que nos indicó el alcalde Juan Diego Celaya para poder darle agua a todos los capitalinos. Si ustedes ven en este momento el esfuerzo que ha hecho UMAS para el tema de los tanques cisterna, ha sido monumental y la gente creo que no puede tener queja de nosotros, que ha visto la diligencia en la entrega de agua. Les recuerdo todos nuestros números, tanto para reportar fallas en el sistema, derramas, o para solicitar tanques cisternas cuando nosotros no les dimos el suministro que prometimos en nuestra comunicación, están en nuestras páginas y en nuestras redes sociales.
8: ¿En qué porcentaje se encuentra en este momento?
6: Se llegaría en las represas al finalizar el año.
5: Yo siento que como vamos, el embalse tal vez se recupere en un 15% en este primer en este primer pedazo del invierno. Recordemos que la mayor, después viene la canícula, que

0: se paran las lluvias y reinicia en septiembre. Tal vez en septiembre y noviembre logramos recuperar otro 15%. Yo me sentiría más o menos tranquilo si esos embalses recuperaran un 30% para quedar al 60-65% para enfrentar el próximo año.
1: Si disminuye el malas, los embalses en este momento, podría haber
0: más racionamiento. Recordemos que nuestro récord en la ciudad son 9 días. Ahorita estábamos en 6, ahorita estamos en 5. Es un buen indicador y eso se ha debido gracias a todos ustedes que nos han apoyado ahorrando agua. Les tengo que decir algo. Recuerdan que la semana pasada el alcalde, junto con la corporación, nos autorizó a poner fuertes multas. No hemos hecho una sola multa. Quiere decir que vamos bien, ciudadanía, vamos bien, Tegucigalpa. Sigamos así, no desperdiciemos el agua. El agua es necesaria para todos nosotros y muchas gracias por el apoyo. Ahorita una de las de Laureles está al 31% y Concepción está al 42%.
1: Muy amable. El ingeniero Gustavo Quín es el gerente de la UMAX. Sobre esta situación, ¿cómo está el volumen de represas? Pues hace un llamado a la población a utilizar adecuadamente el recurso vital líquido porque los racionamientos podrían venir más adelante, ha mencionado. José López, recibe la buena noticia, continuamos en cabina.
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4: Puchica, Frijol, hoy va a haber clavo con el patrón. Ya ese hombre, ¿quién lo aguanta? Mire.
2: Se llama macho un gañote. Cuando uno ya está sobre el macho, hay que jinetearlo y sacarle paso.
4: Caramba, hombre. Y usted no pudo fijarse en la ventana, man. Quedó abierto, hombre. Conmigo no esté con la cara parada, oye.
2: Híjole, ahí viene el jefe.
5: Muy buenas, señores. Bueno, ¿y aquí qué sucedió? ¡Ay, Dios! ¡Se metieron los ladrones! ¿Pero cómo sucedió esto? ¿Pero y ustedes qué estaban haciendo? ¡Esto es el colmo! ¡Aquí dejaron todo pelado!
4: ¡Ay, jefe, qué desgracia, mire! Que hasta una alcancía llena de 20 que yo tenía alzada se la llevaron.
5: ¿Y usted qué dice a esto, amigo Frijol?
2: Yo digo que a lo mejor uno de los ladrones era de protesta. Ya ha habido que me se llevaron aquellos tenis viejos que tenía detrás de la puerta.
5: Nos han dejado prácticamente en la calle. Pero hay que proceder inmediatamente. Nadie toque nada. Llamaré a las autoridades para que sean ellas las que se hagan cargo de resolver este caso. A ver ese teléfono.
2: Anantes no se peinaron tan bien el cacho, jefe.
5: Bueno, bueno, marque el número de la policía inmediatamente.
2: ¿Aló? Aquí de la agencia de empleos La Holgazana. Sí, donde trabaja el que le da la gana. ¿Ah? ¿Y no ha habido que nos dejaron en la calle, bella? Sí, limpito, limpito. Sí, barrieron con todo. Hasta la pala con que recogía la basura. Sí, y el tonel también. Le voy a preguntar. Le digo, jefe. Dicen que si no sospecha de algún sospechevo.
5: Hombre, ¿y cómo voy a saber? Dígales que para eso llamamos. Para que procedan a realizar las averiguaciones del caso. Caramba, ¿cómo pudo pasarnos esto? Si no se llevaron la puerta, ¿por qué no quisieron?
2: ¿Aló? Dice el jefe que sí pueden venir. ¿Ah? Que no toquen nada. Bueno, si de todas maneras, solo que toquemos las paredes, porque aquí no quedó nada. Peladito, bella. Así mero como han dejado los cerros esos que andan cortando los pinos de allá en mi pueblo.
4: Le digo, Frijol, dígale a Ascaste el trapeador se llevaron.
2: ¿Aló? ¿Cómo se me oye la voz de aquí para allá? Sí, que dice un gañote que hasta el yagual de trapear se peinaron. ¿Aló? Sí, me llevaron la lata en que tomaba agua. Ahora voy a tener que poner el pico en la llave. Y mi calendario, hombre. Sí, que lo ocupaba para mandarlo para mi pueblo. Bueno, pues, aquí vamos a estar, oye. Pero púyele que esto está perro. Bueno, pues.
5: Caramba, solo eso me faltaba. Miren cómo tiemblo de los nervios. Consígame un vaso de agua, Frijol.
2: Ay, solo que se prenda de la llave porque ni el vaso le dejaron. Si quiere, llamo a su casa para que le manden un té de valeriana.
5: Ni quiera Dios, ni quiera Dios. Ya quiere que mi mujer ponga el grito en el cielo. No se pongan nerviosos, muchachos. En estos casos hay que tener

0: Mucha serenidad, mucha serenidad.
1: El jefe ya está hablando igualito que Calimán, el de la novela.
2: Le digo, Frijol, venga, venga. Séame franco que usted sabe que somos amigos, oye. Le digo, usted no tiene nada que ver en esto. Mire, hablemos claro y pelado antes de que sea peor.
1: Me extraña un gañote. Yo, para mí, lo ajeno es sagrado. Mire, yo puedo tener de todo menos uñas largas. Le digo que a yo hasta de empleado del gobierno me pueden dar y no toco un centavo, bella. Yo levanto mi cara donde sea y nadie me enrostra. Le digo, gañote, no sería usted. Si usted fue, diga dónde tiene las cosas para irlas a traer. Le digo que si usted le dice al jefe que está arrepentido, ni le pone acusador, bella.
2: Uy, hombre, Dios me libre. Le digo que en mi familia solo hay gente honrada. El único fue un primo que hizo un pisto en la aduana, pero mire, hasta el sol de hoy, ni siquiera le volvimos a dirigir la palabra.
1: Eso sí que me diga. En la familia simplemente salió un zángano. Bueno, ¿y el patrón?
0: Aquí estoy. Aquí estoy viendo lo que se llevaron. Caramba, hasta la bomba de Flix. ¡Hasta la bomba de Flix!
1: Jefe. Hasta media libra de queso que me habían dejado para el día de pago voló copo. Y patrón Yavedo. Mire lo que le dejaron los ladrones encima del escritorio.
2: Uy, che, hombre, qué puercada. Qué chanchos, hombre. Mire que los ladrones se zurriaron encima del escritorio.
0: ¡Qué barbaridad! Vaya, Frijol, consígase dos cartoncitos y quítese de ahí.
1: Mejor dejémoslo ahí. Que los de la policía dijeron que nada se tocara. Mejor la voy a tapar con este periódico, bella.

0: Vaya, hombre, ahí viene ya la policía.
1: Muy buenas, señores. Aquí fue donde rolearon los ladrones anoche.
0: Vea qué desgracia. No le digo si uno aquí no está seguro, hombre.
1: ¿Quién es el jefe aquí?
2: Yo, señor policía. Pasen. Pasen adelante.
1: Gracias, con permiso.
2: Mire, hombre, lo que me hicieron los mañosos. Prácticamente me han dejado en la calle. Tantos años de trabajo para nada. Por eso yo siempre le decía a mis empleados, no anden dejando entrar gente extraña. Esa ha sido mi guerra, señor policía. ¡Mi guerra!
1: Y usted no sospecha de nadie.
2: ¿Y cómo voy a hacer para saber? Lo único que le digo es que se metieron por la ventana, vea.
1: Ajá. Si se metieron por la ventana, no hay de otra de que se trata de algún gato casero. Porque ¿quién de la calle iba a saber cómo se abre esa ventana? Señor, hablemos en privado.
2: Con mucho gusto, señor policía. Dígame.
1: ¿Usted conoce bien a sus empleados?
2: Pues yo no tengo queja de ellos. Aquí los que permanecen son Gañote y Frijol el Terrible. Pero yo no le voy a decir que fueron ellos, porque ¿para qué, verdad?
1: Bueno. Usted sabe que cuando hay robo, los primeros sospechosos son los empleados.
2: Ajá.
1: A mí ese tal Frijol no me la hace buena. Uh-huh. Y ese tal Gañote, peor. ¿Qué se me hace que por ahí va a estallar el asuntito?
2: Pero, señor policía...
1: No me diga nada, no me diga nada. Si ellos son, ya los vamos a topar al manzanillo. Bueno, procedamos. No se preocupe, todo está clarito. A ver, ustedes, ¿no vieron anoche algún movimiento sospechoso?
3: Anoche de sospechoso, solo vi de un carro con placa nacional dando su raite.
1: Ajá, veamos. No dejaron huellas digitales. Hay que proceder a sacarlas. ¡Vaya, muchachos!
3: Le digo, señor agente, aquí encima del escritorio del patrón dejaron una huella digital. Mire qué gran poneca. Mírela.
2: Francamente no me explico. ¿Por qué dejaron ese recuerdo? Se hubieran llevado las cosas y punto, pero hacer eso, meche.
1: No se preocupe. Lo que sucede es que entre los ladrones existen sus creencias. Y ellos piensan que surriándose en el lugar de los hechos, la policía...

0: ¿No los va a agarrar?
1: Ah, pues con el asuntito de la portuaria, los ladrones han de haber dejado tamañas ponecas, bella. O a lo mejor ni se sabían el truquito.
0: Francamente, estamos despistados. Pero que los agarramos, los agarramos.
1: Lo que sí le digo es que el que dejó la poneca era un hombre alto. No vido que exagerado. Era tamaño indión, bella.
2: Huecho, frijol. Yo le digo que hay chaparros que ni parecen, mira.
1: Sí, hay chaparros malcriados, es cierto.
3: Y lo peor es que hasta los enchufles de la luz se llevaron. Mire, señor policía, haga lo posible por agarrar a los ladrones. Ahí le voy a reconocer su cosita, oye.
0: No tiene por qué ofrecernos eso, señor. Estamos cumpliendo con nuestro deber. Para eso estamos. Porque usted sabe que mientras la ciudadanía duerme tranquilamente, nosotros nos desvelamos.
1: Se desvelan jugando desmoche.
2: Guarda silencio, frijol, hombre. Usted está viendo las cosas y no se compone, hombre. Mire, mejor póngase un zipper en la boca, mire.
3: No le haga caso aquí a frijol, amigo policía. Es que él no es completo, usted sabe.
2: ¿Y ya los hijos cómo irán a hacer?
0: Bueno, señor, aquí lo que tiene que hacer es presentarse a hacer la denuncia. ¿Y usted? ¿Cómo es que se llaman? Ah, sí, Gañote. ¿Y usted, frijol?
1: ¿Sí?
0: Me van a acompañar a la oficina.
3: Pero ¿y ellos por qué, señor policía?
0: Solo es para que den una declaración. En cuanto la den, se vienen tranquilos.
2: Ya, frijol. Yo creo que nos llevan topados.
1: Gañote. Si solo declaramos y nos sueltan. Si el que no la debe, no la teme. Además, si nos quieren dejar, ahí tengo un primo mío que está de alta y es cabo. Le digo que ese hombre no nos deja fracasar. No olvido que los dos anduvimos arriando vacas allá en el Sanjón cuando éramos chigüines.
0: Bueno, entonces acompáñenos. Así se aclaran las cosas. Yo no es que diga que ustedes fueron, pero así es el procedimiento.
1: Pues si aquí Gañote es el que está friqueado, hombre. Pero si es solo a declarar. Munoz, ¿verdad, Gañote?
2: Tan cierto como que la vida es un bojote, ¿verdad?
0: Bueno, móntense a la patrulla.
2: Frijol, yo voy pimpín, hombre. Yo nunca he andado metido en asunto de líos de policía.
1: Gañote, hay que cooperar con la autoridad. Así salimos con la frente en alto y nadie, vea, nos va a andar enrostrando.
0: Sí, hombre, no se aflijan.
2: A mí se me hace que nos van a enrollar, hombre. Le digo que entrar a la cárcel es fácil, frijol. Lo difícil es la salida.
1: Gañote, si eso es antiguo.
2: Caramba, hombre. Este hombre sí que es sereno,
1: No le digo, pues, si yo soy medio turbio. Por algo nací en el mero Sanjón, donde cualquiera se va a tajón.
2: Pues vea, no nos quedemos en primera base. Yo sé lo que le digo, hombre.
1: Gañote, todavía le dan raite en la patrulla y no agradece. Ahora, que si usted se siente untado, mejor aclare. Mire, aclare, hombre.
2: ¿Y yo por qué, hombre? Yo me siento limpio. Yo tengo mi cara limpia y mis manos también, hombre.
1: ¿Y entonces? Pero ni que fuera lo del sobornis.
4: Sí, yo me lo voy a la policía.
3: Vamos a ver el nombre.
1: Frijol el Terrible. Y aquí mi compañero Gañote, que también es gente honrada, bella. Solo que se ha puesto medio tullido de la canillera.
3: ¿Algún apodo?
1: The Terrible Benz. Y no hay otro, porque es Chabela. ¿Verdad, Gañote?
2: Tan cierto como que la vida es un bojote.
3: Ay, ¿y qué es lo que estás murmurando ahí, hombre?
1: No se haya zafado, Gañote, que esto no es juego, oye.
3: Si traen algo de valor, déjenlo ahí. Porque se van a quedar hasta que se averigüe el robo. A ver, quítense la faja.
2: Ya ve que le dije, frijol. Ya nos toparon, hombre.
1: Perdone, mi sargento. Pero aquí yo y Gañote solo nos trajeron para hacer una declaración.
3: Bueno, si vos crees que sos el que mandas aquí, ven y sentate en mi lugar, hombre.
1: Yo no más desea. Le digo, Gañote, aquí como que ya nos chupó la bruja. Ah, pero

0: Le digo que si me dejan, que se olvide de mí el patrón, vaya, que se olvide.
1: ¡Ey, llavero! ¡Llavero!
2: ¡Señor!
1: Metan a estos dos a la Bartolina de los tacuacines, que vienen por sospecha.
3: Mire, sargento, aquí voy a dejar estos 6 reales y este lápiz tinta, oye.
0: Ay, yo, guárdeme este peine, que es de puro hueso. No, cañote. En cuanto nomás entremos a la Bartolina, ponga cara mal, oye.
4: Pasa. Deja de estar con casacas, que aquí no estás en tu casa.
0: Pero no empuje, no olvido que voy caminando.
4: ¿Sos parado vos, verdad? ¡Es el presidente de Bartolina!
5: ¡Ay! ¿Qué pasó, llavero?
4: Aquí vienen estos dos angelitos. Ya se van a poner claros con la capucha hoy en la noche.
5: ¡Páselos para adentro!
4: Vaya.
6: Bueno, culebra.
5: Ya lo saben. Yo soy el presidente de esta Bartolina. A ver, pásenle la culebra. Trae luz.
0: Ey, hombre, no me registren, que yo no les tengo nada, hombre. Ey, llavero, háblele por teléfono a mi patrón, hombre. Dígale que nos dejaron topados. Ey, hombre, no me quiten los zapatos, hombre. Mire que me lo regaló un doctor, hombre.
7: No, hombre, de los zapatos que no tengo.
5: Así no te pongas braco. Porque ya te tenemos blandito. Yo ya te pongo blandito y te echo el popo.
0: Ah, no, papita, ya conmigo no te metas. Yo soy del mero San Juan. Bueno, zarandajo. ¿A qué te atenés vos?
3: Hey, hombre, presidente. No le pegue, hombre, no le haga caso, hombre, que frijoles loco.
0: Ay, verga de Manzupocagua. Ya me apagaron las luces.
3: Es que usted anda, se ando poniendo al hombre, hombre. Aquí mejor póngase blandito, hombre. No vea que entre todos los tacuacines nos van a echar la vaca.
0: Si los tacuacines desde hace años que nos echaron la vaca los hondureños.
8: Miren, amigos, mejor vénganse para este ladito de la Bartolina. Nada hacen con oponerse a los ladrones. Yo sé por qué les digo. Yo ya tengo años de estar viniendo, vean.
3: Es cierto. Le digo, don, ¿y a usted por qué lo tienen, hombre?
8: Es que me acumulan un robo. Miren, yo sé que ustedes van a salir lueguito. A ver si le quieren llevar un papelito a un tío mío que es licenciado. Yo les voy a decir dónde vive y a ustedes por qué los trajeron, hombre.
0: De puro aire, fíjese.
8: Lo que es verdad. Fíjense traerlo a uno al bote de puro aire. Solo porque roba. Esas son las cosas. Aquí lo que les convendría a ustedes es pedir que los pasen de una vez a la PC. De allá es más fácil la zafada, miren. Y a ustedes lo ficharon.
3: Uy, hombre, cállese, hombre.
8: Pues muy de mañana los van a llamar para ponerlos a tocar piano. Aquí nadie se escapa.
0: Aunque uno venga por sospechevo.
8: Aquí primero lo fichan y después averiguan.
2: ¡Ese cañote!
7: Ey, hombre, dile a la cañote.
2: ¡Cañote!
3: Yo mero, yo soy, hombre. Yo soy.
4: ¿Vos sos cañote?
3: Sí, señor llavero, yo soy, hombre.
4: ¿Vos conocés a una señora que anda envuelta en una chalina? Que tiene una como nube en el ojo.
3: ¿Una flaquita? Ah, sí, hombre, es mi mujer, hombre, ¿qué dijo?
4: Dice que no te preocupes, que ya hablaron con un abogado.
3: Dígale que me mande café en una lata de 2000, hombre. Y que cuidado, va a andar en la calle, hombre, ahorita que no estoy yo, oye.
0: Dígale que le mande una cobija, gañote, porque esto va a estar perro del frío. Dígale, hombre.
4: Eso sí, aquí en la noche hace pacheco.
0: ¿En la noche?
3: Sí. Vaya, pues, dígale que me mande una toalla, man. Aquella que le compramos a aquella vieja que mete contrabando de El Salvador, así dígale, oye. Y que vaya donde el patrón que nos dejaron. Y que no vaya a andar contándole a todo el mundo que me tienen aquí topado.
0: Le digo, llavero, no habrá forma de que nos saquen.
4: ¿Tienen algún familiar que sea militar?
0: Pues bella, que solo un primo que es cabo.
4: Ah, pues él puede hacerles el cachete. Bueno, ahí les aviso.
0: Le digo, gañote, aquí como que hay carangas, bella. Ya ha habido cómo van marchando en fila por la pared.
3: Y esta Bartolina tan chiquita, hombre, para tanta gente, vea. Vea, frijol, si a mí me llegan...

0: echar el muerto, por Dios, que me hago ladrón de una vez.
1: Cañote, ni se ha zafado de este lillo y ya está pensando en chambas del gobierno.
2: ¡Vaya! Esos dos nuevos a echarle unas pailadas de agua al servicio. ¡Vaya, agarren esa lata!
0: Hagamos caso, frijol. Aquí no hay...

0: si no quieren limpiar, si no quieren limpiar con la lengua, oyen.
1: Sí, señor presidente, hombre. Mire, Frijol, si quiere que la pasemos bien, no le vaya a llevar la contraria al presidente de Bartolina, oye. Mejor entiérrese.
0: Gañote. Si todos los presidentes son igualitillos, bella. Aquí no hay de otra que en cuanto nomás parpadeye, le damos el golpe de estado.
1: Pero eso va a ser cuando ya tengamos unos dillitas, oye. Y sepamos cómo es la movida. Vaya, me sigue echando agua.
2: ¡Para afuera con todo y chunches!
3: ¡Ey! A ustedes les hablan, hombre papo, tienen cuello. Solo vinieron a pasear. Miren, llévenme este papelito donde les dije, oyen.
0: Mono, gañote, quien te llama no te engaña. Ya ha habido lo que le dije, ya vamos para afuera, hombre.
1: ¡Ay, hombre! No me falló la promesa que le hice a la Virgen.
2: ¡Vaya, salgan!
4: Estos son los que busca.
5: Sí, sargento, estos dos son los muchachos que busco. Frijol, Gañote, en marcha. Para que vean que tienen patrón, ya hablé con las autoridades.
0: Mira, jefe, si así vamos metiéndolo a uno al mamo, mejor busque así otro. Porque a yo me han manchado el honor, bella.
1: No alegue, Frijol, hombre, vámonos, yo sé lo que le digo, hombre.
6: ¿No habían dejado algo alzado por aquí?
1: Un lápiz tinta, un peine y 6 reales en contante y sonante.
4: ¿Cuáles 6 reales? Aquí no has dejado nada, hombre. Mejor záfense antes de que los vuelva a meter al mamo por mentirosos, oyen.
0: Pero mi sargento, hombre, si cuando nos metieron Gañote le entregó un tostón, un 20 y un 5. Si yo lo vi con estos ojos que se ha de tragar la tierra, bella.
6: Mire, Frijol, mejor vámonos, hombre, hágame caso. Dígame, sargento, ustedes me van a avisar si caen los que robaron en mi propiedad, ¿verdad?
4: Sí, señor, le vamos a avisar. Vuelva dentro de unos 6 meses a ver qué hay.
7: Y mientras se descubre quién hizo el robo, los sospechosos, por supuesto, andan afuera. 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

0: El río Nacaome nace al sur de las montañas de Lepaterique, en el departamento de Francisco Morazán, con el nombre de Río Grande de Reitoca. El río Nacaome entra al departamento de Choluteca recogiendo las aguas del río Moramulca. Pasa por las inmediaciones de la ciudad de Pespire, uniéndosele el río Chiquito de Pespire. El río Nacaome penetra en el departamento de Valle, en donde aumenta su caudal con las aguas de los ríos de Coray y Guasirope. Pasa por las inmediaciones de la ciudad de Nacaome. Desemboca en la bahía de La Brea. Conozcamos lo nuestro. 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
2: Por si las viule, si en el transcurso de los próximos minutos siente ganitas de que se lo trague la tierra, no se enoje de puro fai, la cámara no engaña, joven.

0: Oye, Gabriel, deje de estar con esa guitarra, hombre, por favor. A ver esa osada. No friegue, hombre, si aquí se viene a trabajar, hombre.
1: Ah, papo, gañote, déjelas que coman.
0: Tan mal pensado, mire. Vaya, ahora es que uno no se va a poder ni rascar, no friegue.
1: Es que ya ratitos que lo miro, riqui, riqui, riqui, raca, bella. Por eso hay que fijarse con quién se anda metiendo uno, mire.
0: Ve quién habla. Mire, frijol, primero hay que mirarse su rabo, oye.
1: ¿Sabe qué bueno para esos animales? Eche ese guaro así restregado, bella, y de allí se pone arena.
0: Arena y guaro, hombre. Arena y guaro. ¿Y el guaro para qué, hombre?
1: Para que se pongan bien a sombra, mire.
0: ¿Y la arena?
1: Para que se agarren a pegragas cuando ya estén bien a pichinga.
0: No, juegue con el santo, menos con la limosna, oye. Y más de más que yo que me pongo a hacerle caso, hombre. Puchica, frijol, usted sí que está arruinadito, mire. Arruinadito.
2: Vaya, aquí van los anteojos, tijeritas, peines.
0: Otro día, mijo. Hoy no hay plata, mira.
2: Llevo cortaúñas, llaveros, navajas.
0: Otro día, hombre.
2: Quédese con un par de anteojos para sol, mírelos.
0: Hombre, no te digo que no, hombre, puchica. ¿Cómo que uno no habla español?
1: No se asoleye, gañote.
0: ¿Y cómo no me voy a estar asoleando? Todavía le digo que no, y sigue.
1: No ha habido que el men anda haciendo la lucha. Y la lucha es permitida, gañote. ¿Ve? Salió disparado el hombre. Le digo, gañote, esos que venden a chinerilla sí que se salvan, ¿verdad?
0: Uy, hombre, le digo que esos achineros se hacen por lo menos sus 15 bolas diarias, mire.
1: Pero tienen que volar pata, que es un contento los pobrecitos.
0: Pero se rebuscan, hombre. Bueno, si es que así es la papada, hombre. Ahora que hay carajitos que solo sentados se llevan en los parques vigiando a quien le pegan el sablazo, mire.
1: Pero uno no hay que meterse, gañote. Cada quien hace la lucha, bella.
0: Bueno, si la lucha es permitida. Además, la necesidad tiene cara de perro, mire. Le digo que en algunas fábricas hay mujercitas que se penquean toda la semana por una marranada, mire.
1: Y que hay jefes que las tratan como puro yagual viejo. Le digo que las tienen azorraditas, azorraditas. Pero la necesidad, ¿verdad?
0: Y hay bárbaros que la que no se deja manosear, mejor que se entierre viva, mire. Pero mire, frijol, Dios tarda, pero no olvida, hombre. Esos fregados que son así después quedan para los perros, mire.
1: No le digo, pues, si eso es antiguo.
0: Antiguo, antiguo, hombre. Indio más atravesado este. Yo creo que usted lo hace por fregarme, mire, frijol.
1: ¿Sabe qué quisiera yo, gañote? Conseguirme una mujercita que me mete el lomo, bella. Para que trabajemos en un puesto en el mercado los dos juntos.
0: Vaya, hombre. Me alegra que ya esté pensando en sentar cabeza. Me alegra, mire. Mire, frijol, ahí sí que le rendiría el sombrero. Le digo que en dos patadas se va para arriba, mire.
1: Ya me tengo vigiado una que mete tortillas allá en la PC, mire.
0: ¿Y dónde vive, frijol?
1: ¿Quién? ¿Yo?
0: No, hombre, la muchacha, hombre, que mete tortillas en la PC.
1: Yo creo que en la Guasalona. Pero como que se quiere pasar a vivir al barrio Las Pavas, bella.
0: Hombre, no abro un cuarto desocupado por ahí, hombre. Yo ya me quiero salir de ese mesón. ¿Sabe hasta lo que me hicieron? Me fueron a malinformar con la dueña de casa, mire. Solo porque mi mujer estaba engordando dos chanchos ahí en el solar, fíjese.
1: Ah, pues, es pura envidia que le tienen.
0: Ah, pero yo ya le dije a mi mujer, si te alzan Golía, no te vayas a dejar que de la cárcel yo te saco.

0: No ve que el otro día me le querían echar la vaca, hombre.
1: ¿Y eso por qué, gañote?
0: Es que como la dueña de casa solo echa el agua por horas, mire. Viera los molotes que se arman en la llave. Pero para cobrar, sí, mire. El mero día de pago allá está tocándome la puerta, mire. Desde las 6 de la mañana, hombre.
1: Y con la cara parada.
0: Viera qué cara la que me hace. Solo porque le debo 3 meses, mire. Ya le parece que me muero y no le pago.
1: Ah, pues está hasta el gollete, gañote.
0: Le digo, frijol, ¿no sabe usted de alguien que preste con réditos, hombre?
1: Pues va a creer que no.
0: Yo tengo una comadre que presta sus centavitos, mire, pero al 20%. Pero yo meterme con ella primero muerto, mire.
1: Guay, because ¿por qué, gañote?
0: Uy, hombre, caer en las tapas de mi comadre, ¿para qué, hombre?
2: ¿Qué dicen los jóvenes ilustres?
0: Uy, hombre, si aquí viene el men, mire. ¡Ajá, Liki!
1: Ah, papo, patroncito, lo veo yo medio asustado.
2: No es para menos. Resulta que yo estaba parqueando mi carro y un agente de tránsito, con toda tranquilidad, se me acercó y me pidió la licencia.
1: ¡Mi patroncito, jovencho! ¿Lo toparon al manzanillo?
2: Bueno, le digo yo al agente de tránsito, ¿y cuál es la infracción, si me hace el favor? Que aquí es por prohibido parquear, me dice.
0: Pero ahí no hay ningún rótulo que diga que es prohibido parquear, patrón.
2: Eso es lo que me extrañó. Ah, pues lo raro, que hacia adelantito estaba parqueado el carro de un militar. Ajá, le digo yo. ¿Y cómo a ese no lo multas? ¿Y para qué le dije eso? El agente inmediatamente se echó pesca la pistola.
1: Ah, pues le asustaron los frijoles, patrón.
0: Puchica, frijol, no bromee, hombre, que esto es serio, hombre.
2: Pero vean que la gente muy consciente no me disparó. No me disparó.
0: ¿Y al carro oficial que también estaba parqueado lo multó, patrón?
1: ¿De veras, John?
0: Usted cállese, hombre, no hable, hombre.
2: Solo le hizo el saludo y santas pascuas.
1: Ya veo. Yo dijera que cuando llueve debería de llover parejo, mire.
0: Pero es que le voy a decir una cosa, patrón. ¿Qué tal si el agente se lleva detenido al oficial ese? Uy, hombre, es para que lo ahueven todito y lo metan pelón ahí arrestado, mire.
1: Oye, patroncito, ¿y a los policías de tránsito con pisto de quién es que le pagan el sueldo?
2: Con dinero del pueblo, con dinero del pueblo, con pisto suyo, con el de gañote, con el mío.
1: Que yo sepa, yo no me cobran nadita para pagarles ellos, bella.
2: Con el dinero de los impuestos, frijol.
1: Como quien dice, cría cuervos para que te saquen los ojos.
0: Uy, hombre, aténgase, no bote esas palabras, frijol, hombre.
1: No me haga caso, que es que yo soy medio bruto, bella.
0: Por más que lo aconsejo, no bote el tufo a montes, indio crudo, mire. Que apache este, caramba.
1: Como quien dice que pa' qué te escribo si no sabes leer.
2: Bueno, pero ya lo pasado, pasado, como dice la canción. Quiero que me vayan a hacer otro mandadito, pero no vayan a ir abriendo la jeta, por favor.
0: Mándeme a mí solo, patrón, que este frijol a cada rato mete las patas, hombre.
2: Usted no me va a dar órdenes a mí. Aquí mando yo, y el que manda, manda. Y si se equivoca, vuelve a mandar.
0: Uy, hombre, ya me cayó la pesada, mire. No se ría del mal ajeno, hombre, no sea burlesco, hombre.
2: Quiero que me vayan a cambiar estas terminaciones de la grande.
0: A ver, pues. Puchica, se sacó terminaciones, mire. Vamos a ir, pues, pero peines esas greñas, frijol, hombre.
2: Pero vuelven pronto, que aquí los espero como dijo Cero.
1: Está bueno, pues. Munoz, pues, gañote. Síganme los de Carburador Universal.
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0: Qué bonitillos los pitos de esos carros, bella.
1: Puchi, carriola, estamos suerteros, mire.
0: Por eso dicen, suerte te dé Dios, que el saber un poco te importe, mire.
1: Fíjese, el patrón nos dijo que por las terminaciones nos iban a dar 12 lempiras, mire. Y mire que nos dieron 22. ¡Uy, hombre!
0: ¿Cuánto nos queda de ganancia?
1: 10 cocos, mire. Buena cacha nos salió. Véngase por aquí, hombre, que ahí están las vestidas de blanco, mire. Véngase por aquí.
0: ¿Y quiénes son esas vestidas de blanco?
1: Son unas muchachas que lo paran a uno en la calle y le dicen a uno, mire. Perdone, joven, le dice. Le estamos pidiendo una contribución para no sé qué cuento. Véngase, que hay una chelita que todos los días me pide, hombre.
0: Pero están bonitas las chelitas, bella. Solo chelitas las buscan. Le digo, ahí viene un cipote repartiendo papeles, mire.
1: ¿Aquel cipote?
0: Sí, mire. ¡Ey, vos, chihuén, vení! Dame uno.
1: Enseñe qué dicen esos papeles. 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
0: Ah, ¿cómo es la papada?
1: A usted le caería bien por esa panza, mire.
0: ¿Y cómo es, pues?
1: Aquí dice, hombre, que si uno va, mire, le dan una demostración gratis.
0: ¿Y qué quiere decir gratis?
1: Que no le cobran por la primera demostración, hombre.
0: Ah, chis, ¿y por qué no ponen de una vez que es de choto, pues?
1: Si es de choto, hombre, ¿qué quiere decir gratis, hombre?
0: Ya ha habido gañote. Mire qué chigüinzota. Adiós, ojito de lechuza mantequera. Tírame un pico, mamayeta.
2: Adiós, panzoncito.
1: Panzoncito, le dijeron. Meta la panza, hombre, frijoles, que usted usa la faja muy abajo, más abajo, parece de San Buenaventura, hombre.
0: Ve, condenada, vas a ver.
1: Venga, sí, hombre, no pelee. Y aquí está el chance, mire, frijol. No mira que este papel dice que la muestra es gratis.
0: ¿La muestra de quién? ¿De la chigüena?
1: No, hombre, de la clínica La Mantecosa. Hombre, todavía tenemos tiempo, mire. ¿Por qué no vamos, frijol?
0: Ah, chis, si yo soy materia dispuesta. ¿Y dónde es la babosada?
1: Aquí dice la dirección. Vamos a ver cómo es la papada, venga. Hombre, vamos. Vamos a ir a ver, oye.
0: Munoz, pues, venga.
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0: Lucas. 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
1: Pues sí, mire, como aquí dice que la muestra es gratis, pues aquí venimos. Mire, aquí le presento a mi alero Frijol el Terrible, oye.
2: Yo gusto. A las órdenes, menos a la disposición. Le digo, ¿y aquí cómo es la papada, viejito?
0: Bueno, en esta clínica hacemos rebajar de peso hasta una ballena.
1: Yo ya tengo unas llantas por aquí en la cintura, mire. Y aquí Frijol está medio panzón, yo creo que te debe ver, mire.
0: Bueno, si quieren que les hagan una muestra gratis.
2: ¿Qué dice, engañote?
1: Para luego es tarde, hombre. ¿Y qué es lo que hay que hacer, viejito?
0: Aquí tienen un par de...

0: calzonetas. Quítense los pantalones y los guindan en ese clavo.
1: Vaya, frijol, póngase agujoya. Bájese los pantalones, hombre. Pero es que no me salen si no me quito los burros. No ve que los zapatos me quedan grandes.
2: Quítese los zapatos, no importa, hombre.
0: Es cierto, los zapatos no importa, quíteselos.
2: Le digo, pero si es de gratis la prueba, ¿verdad, viejito?
0: Claro, y les aseguro que van a rebajar de peso.
1: ¿Y después?
0: Van a rebajar de pesos.
2: Yo estoy bien así, mira.
1: ¡Qué feas las canillas de gañote así peladas, bella!
2: Pucha, frijol. Si hubiera lavado esas patas, hombre. Perdónelo, señor, perdónele el golpe a queso ahí, pero es que frijol así es, mírelo.
0: Bueno, pasen por aquí. Inmediatamente les darán su prueba gratis, pero recuerden que solo es una vez. Después, si quieren más, tienen que pagar.
1: Bueno, si todo es probar, ¿verdad, gañote?
2: Tan cierto como que la vida es un bojote.
0: Pasen por aquí. Van a tener que correr un poquito, pero aquí tenemos métodos modernos. Esperen un momento. ¡Marisa! ¡Marisa! Aquí hay dos clientes para la prueba gratis.
3: Voy volando.
1: ¡Ay, Virgen de Manzopocagua! Yo creo que estoy soñando. ¡Feliz que me avergañote!
2: ¡Uy, hombre! Mire, es una muchacha linda en traje de baño, mire. Parece de las películas, hombre. ¡Ay, Marisa, mire!
3: Muchachos, lean lo que dice este rótulo.
2: Tiene un rótulo en el pecho, mire.
1: ¿Y qué dice el letrero que tiene en el pecho? ¡Gañote!
2: A ver qué dice. A ver. Al que me alcance, le doy 10 picos. ¡Uy, hombre! Al que le alcance le da 10 picos, mire.
1: Y ya comenzó a correr la condenada. ¡Puye el gañote que esos picos me lo gano yo, oye!
2: ¡No friegue! ¡Eso sí me dejo, mire!
1: Para ti, ay, mamacita, no me hagas chanchullo. Y usted, gañote, no me haga chanchullo también, oye.
2: Usted corra que el que le alcance le va a dar 10 picos, hombre. ¡Pero cómo corre esa condenada! ¡Ey, frijol, no se me adelante, hombre! ¡Frijol! ¡Ay, ay, ay! ¡Ay, hombre! ¡Ay, hombre! ¡Vea qué aterrizada la que pegué, hombre! ¡Por usted que me empujó, hombre! ¡Por usted, frijol, hombre!
1: ¡Apúrese, gañote, que nos está esperando! ¡Venga! Ya va a salir corriendo otra vez, mire. Ya vas a ver, condenada. Corre, gañote, que esta clínica para rebajar de peso sí que es tuanis. Corramos, véngase.
2: Pero en cuanto la alcance, me tiene que dar mis 10 picos, mire. Atájela, que allá va, agárrela, frijol. Atájela esa bandida.
1: Si es que es un bagre la condenada, mire.
2: Usted corra, hombre, usted corra. Se me sale el corazón. Se me sale, frijol. Frijol. Frijol. La presión, hombre. La presión, hombre.
3: ¿Qué pasa? Ya se cansaron.
1: Y tan linda. La condenada, bella.
2: Y en traje de baño, frijol. Ay, hombre. Ya no aguanto de correr, hombre. Descansemos, frijol. Descansemos, hombre.
1: Se nos escapan esos 10 picos, gañote, y bella cacholada, mire.
2: Bueno, ¿y ese pito qué es, hombre? Oye, ese pito, frijol.
1: Ahí viene el viejito, bella.
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2: Ay,

0: Puchica, por nadita, mire, frijol, por naditas, hombre. Se nos escapó la condenada, mire.
1: Pasen por aquí. ¿Qué dicen? ¿Se van a matricular? ¿Por los dos solo son 10 lempiras? Eso si quieren pasar a la segunda etapa, que todavía es más eficiente.
0: ¡Uy, hombre! Oiga, frijol, otro chance, hombre. Ahí solo que agarremos del pisto de las terminaciones que le fuimos a cambiar al patrón, un gañote. Y después lo reponemos, ¿verdad? Pero este chance no lo perdamos, hombre. Y más que ya pagado ha de ser mejor todavía, mire que gratis. Vaya pues, don, aquí están los 10 lempiras, mire. Ahí los tengo en el... A ver, el pantalón. Tenga, mire.
1: ¿Quieren ir a correr nuevamente? Porque por poquito alcanzan a la muchacha. Bueno, pues vengan por aquí. Vamos a la segunda etapa.
0: Póngase agujo, oye, frijol. Hoy sí, oye.
2: Sí, gañote, porque en dos tiros, ¿quién no mata un venado, oye?
0: Usted le sale por un lado y yo por el otro. Pero esos 10 picos se los ganamos a esa chulada. Uy, hombre, y en traje de baño, mire.
1: Bueno, por aquí. Pues esperen aquí. ¿Están listos para correr?
0: Usted dele. Ya sabe, oye, frijol.
1: Muy bien. Benito. Benito. Sale un segundo tratamiento para los dos muchachos.
2: Ay, virgen de Manzupocagua, ¿y eso qué es? ¿Un gañote? ¿Y eso qué es?
0: Uy, hombre, tamaño negrote, mire. Tamaño negrote, frijol.
2: Y también está desnudo, mire. Y tiene un rótulo en el pecho. Tiene un rótulo en el pecho, gañote. ¿Qué dice en el rótulo que tienen en el pecho? ¿Un gañote?
0: A ver qué dice, a ver. Sí. Los alcanzo, les doy 10 picos a cada uno. ¡Uy, hombre! Si nos alcanzan, nos da 10 picos. Corra, frijol, que esto no estaba en el programa, hombre.
2: Ahí voy, gañote, no me deje atrás. Corre, gañote, que nos alcanza el negrito, hombre.
0: ¡Ey, frijol! No me deje, espéreme, frijol, hombre. ¡Ay, ay! Ya volví a aterrizar, hombre. ¡Ey, frijol! ¡Frijol! ¡Ayúdame, hombre! ¡Frijol! ¡Ahí viene el negrito! ¡Frijol! ¡Me torcí el tobillo, hombre! ¡Frijol! ¡Frijol!
2: ¡Voy a regañote! ¡Que ahí viene el negrito y lo agarra a picos! ¡Córrele!
3: ¡Y chorro!
0: ¡Me dorro!
3: ¡Martín!
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0: Y yo, gañote.
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1: Claro que sí. Es mala onda esa de dirigirse a los familiares de los hombres del gobierno para plantear asuntos oficiales. Me convence, don Pepe. Entre nosotros también el hábito es profundo. Son muchos los que cuando desean alguna chamba, se le pegan a los hermanos o a las esposas de los funcionarios para que les den un empujoncito y conseguir el pegue por medio del cuello. Es bonito andar sus fichas en la bolsa, claro. Andar rolas, como dicen los muchachos, o andar cargados, como dicen otros. Pero ninguna dependencia pública es una pulpería propiedad de tal o cual ministro, del jefe de Estado ni del presidente de la República, en caso de que exista alguna vez. Claro, don Pepe, los bienes del Estado son de naturaleza social y no para que don fulano de tal les dé su uso personal y lleve una vida fastuosa. Eso es un abuso. Eso es simplemente ser un pistero. 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
3: Que conste, si siente que le estamos dando por la cara, hágase el diapeso y trague gordo, pero no se enoje de puro fai, la cámara no engaña, joven.

0: Le digo gañote, ¿y por qué anda con la cara parada? Le debo.
1: Es que mire, frijol, yo de repente me voy a pegar un solo macanazo. Le digo que en el mesón donde yo vivo, ya me tienen aito, mire. ¿No va a creer que me robaron una toalla nuevecita?
0: ¿Otra toalla, gañote?
1: Le digo que la mujer solo la colocó en el alambre de secar ropa. Y en cuanto dio la media vuelta, porque la cipota menor está con diarrea, ¿verdad? ¡Ay, no más! Mire, voló copo la toalla.
0: ¿Algún mañoso hay en la cuarterilla donde usted vive, bella?
1: Pues a saber. Pero como ahí se llevan un montón de pateros. Le digo que me dejaron velando sin la toalla. ¿Se acuerda de aquel calzoncillo verde que me saqué en aquella rifa? Pues también se lo volaron, mire. Por algún tostón lo fueron a dejar en algún estanco.
0: Por un octavo debe haber quedado.
1: Ah, pero le digo que me quito el nombre si no averiguo. Uy, hombre. Una buena cacha no le sale a uno, mire. Pero yo averiguo. Averiguo, mire. Que no le quepa duda.
0: Debería de pedir chamba de oreja, gañote.
1: Yo no. Le digo que prefiero andar comiendo salteado que ir a quedar bien con la lengua para que frieguen tal vez un inocente, mire.
0: ¿No dice que usted es perro para averiguar, pues?
1: Bueno, pero yo me refiero a mi toalla, hombre. Que nada les hacía guindar en el alambre. Le digo que si llego a agarrar al que me robó la toalla, lo guindo y le meto fuego en las patas, mire.

0: Como si uno estuviera podrido de pesto, fíjese.
1: ¿Y su señora ni se fijó?
0: ¿Qué se va a estar fijando? Si esa solo vive prevaricada, miren la política. Mire, frijol, no es por hablar, pero así son los bultos de ropa que tiene abalcerados. Mire, y para ella ya no existen hijos, ya no existen obligaciones. Bueno, le digo que esas ya son señales, mire.
1: ¿Señales de qué, gañote?
0: De que ya viene el fin del mundo, hombre. Le digo, frijol, ¿no ha visto dónde está el bote de agua, hombre? Pachi, que aquí no duran los botes. ¿No será que usted se los lleva para su cuarto, frijol? Puchi, que aquí aparecen esas oficinas, hombre.
1: Ah, no, gañote, yo tendré de todo menos ser amigo de lo que no es mío. Todo tendré yo menos uñas largas. Veía que prefiero andar pepenando conchas en el mercado, mire.
0: Hombre, ni tanto ni tampoco, oye. Uy, hombre, viene el patrón.
2: Muy buenas, señores, muy buenas.
0: Le digo, patrón, ¿ha visto el bote de agua? Fíjese que ya no está.
2: Está visto que aquí hay un gato casero que se lleva a los botes. Frijol, ¿y qué se ha hecho?
1: Pues ni cangrejo ni canecho.
2: Así que se perdió el bote del agua. Bueno, pues ahí van a tener que tomar agua directamente de la llave, no hay otra.
1: Ah, yo me gusta más beber del chorro, patrón.
0: Y por más que le digo que no ponga el pico en la llave, mire, pero este frijol no entiende, hombre. Uy, uy.
2: Óigame, frijol, hizo la lata de engrudo que le encargué.
1: Desde antier la tengo ahí detrás de la puerta, mire.
2: Muy bien, así me gusta. Pásemela, que tengo que pegar unos papeles.
0: Eso era lo que había en la lata, hombre. Pachi, que yo que por naditas me la zampo creyendo que era una poleada.
1: Mire, aquí está el engrudo, patrón.
2: Enseñe. Uf. Este engrudo se le cortó, frijol. Es horrible.
0: Uy, hombre. Si es una dentina, hombre. No la revuelva, frijol, hombre. Ay, sí, déjelo, hombre.
1: Y bien que me había quedado a papo, si quiere, a puro librillo, mire.
2: Écheme eso al bañal, frijol. Y abre la ventana para que se ventile, gañote.
1: Bueno, pues.
2: Caramba. Uf. ¿Y qué tanto me urgía pegar esos papeles?
0: Es que este Apache no le echó limón, mire, patrón. Le digo que es la pura maceta, mire.
1: Deje de estarme echando tierra yo, gañote. Ya lo conozco, oye.
0: Pues si es la verdad, hombre, y por la verdad murió Cristo, hombre.
1: Ve, ya no me le encuentre en unos curanas porque bueno.
0: Porque bueno, ¿qué? Vaya, diga. Dígamelo en mi cara, hombre. Porque bueno, ¿qué?
1: Es que he venido a ver, de lo a que lo conozco, usted me ha agarrado de ojo de gallo, gañote, oye.
0: ¿Quiere que le diga quién es el ojo de gallo?
2: Vaya,
0: ¿Quiere que le
2: señores,
0: diga?
2: vaya, señores. Aquí no es cancha de gallos. Guarden la compostura debida.
1: Yo soy gallo de estaco, oye, un gañote.
0: Le digo que este Apache me va a comprometer cualquier día, mire.
1: ¿Y usted qué dijo? A este bruto ya lo marenvié.
0: Mire, frijol, hombre, deje de estarme cucando, hombre. Después no aguanto, hombre.
1: ¡Ah, mi machete, jodencho!
0: Óigalo, patrón. Ahí me está ofreciendo machete, mire.
2: ¡Silencio, silencio! Los dos son cortados con la misma tijera.
1: ¡Y ya!
0: Ay, hombre, le digo que ya siento que la sangre se me va subiendo, mire. Si es que para qué, hombre. Por eso le ruego a Dios que me den una chamba de lavar carros que me han ofrecido para irme a la
2: Y aquí déjese de amenazas, gañote. Que la puerta ya está abierta para el que quiera irse.
1: Y ya.
0: Ve, pero me las pago, oye. Le digo que no es tarde, va a
2: Bueno, ya está. Caramba, ¿y ahora cómo hago para pegar estos papeles?
1: Le digo, patrón. Y todavía harán de aquel arroz que parece engrudo en la PC.
2: Arroz que parece engrudo.
1: Sí. Es del que comen los pobres reyes. Le digo que ese arroz sí que es tuanis para pegar papeles como
2: Pues
1: engrudo.
2: no sé si todavía lo harán.
0: Bueno, y no dicen que de vez en cuando les dan gallina, pues.
1: Puro gañote, bella. De esos que nadie quiere.
0: Mira, frijol, ya es papá, oye. Deja de indirectas, hombre.
2: Bueno, ¿y qué le está diciendo? ¿Qué le está diciendo?
1: Sí es cierto, gañote. No se enoje, hombre. Es que de vez en cuando les dan gañotes de gallina a los reyes. Que hacen cola en la cocina, bajo aquel resisterio del sol, bella. Desde las 10 de la mañana están haciendo cola. ¿Oy? ¿Aloy? ¿Quién habla ahí?
0: Velo, si en cuanto suena el teléfono vuela, míralo.

0: Aquí Frijol el Terrible. The Terrible Beans, pues. ¿Qué va a creer? Y no veo que no se van a morir tan luego. Casaqueando de ustedes estábamos. Sí, aquí con el patrón. ¿Y de dónde es que hablan, pues? ¿De la primera guardia o de la segunda? No, es que yo quería saber. Pérese, pues, ya se lo pongo. Le digo, patrón. Aquí le hablan de la mera pescadería. Mira qué casualidad.
1: Páseme el teléfono.
2: Voy, hombre.
1: ¿Aló? Sí, aquí habla la mera Poporoila, de la agencia de empleos La Holgazana, donde trabaja el que le da la gana. Bueno, aquí tenemos un especialista en idiomas, pero ignoro si es experto en caliche. Un momento, por favor. Óigame, Frijol.
0: ¡Ay!
1: ¿Qué tal es usted para hablar en caliche?
0: Bueno, le digo que yo mastico el pirulín, que es un contento, oye.
3: Ay, sí, que le dieron en el clavo, mira como solo se lleva...
1: ¿Aló? Sí, señor, claro, le podríamos proporcionar un experto en caliche y un ayudante, naturalmente. Muy bien, ahí se los mando. Perfecto. Todo sea por la rehabilitación. Entonces, que por favor, digan en la entrada que ya llegan para que los dejen entrar. Correcto. Claro, ya llegan. Bueno, muchachos, aquí está esta chamba. Se me van inmediatamente para la pescadería. Le dicen que van de parte mía.
3: Y yo también tengo que ir, patrón.
1: Ni modo. Ni modo que lo voy a tener aquí de adorno. No, señor, no. Esta no es una oficina pública. Cuento hasta tres y se me van para la pescadería. Mientras tanto, yo quedaré meditando sobre cómo se encuentran de visitados algunos pueblos ahora que andan en política.
0: ¡Munoz, pues, gañote! ¡Síganme los boletos!

0: Uy, hombre, dijo, muy buena, chiste,
1: le digo que me tiemblan las patas, mire. Yo mejor no hubiera venido, hombre. Le digo, doñita, y ya rato se está haciendo cola para entrar, hombre.
2: Tengo hora de estar bajo este resisterio, mira, mijito.
3: Viene a ver a alguien aquí en la pescadería.
2: Es que aquí me tienen a un hijo por come vacas. Vieran que yo vengo desde mi pueblo para venir a dejarle sus cositas a mi muchacho, miren.
3: ¿Y esas dos naranjas?
2: Son para las que registran, niño.
3: Vaya, gañote, véngase que vamos para adentro, ¿ve?
4: ¿A quién vienen a ver?
3: Nos mandan de la agencia de empleos Lolgazán.
4: ¿Nombre?
3: Nombre, gañote.
1: Dígalo pues, hombre, ¿cuál es la canillada que se tiene, hombre?
4: Vaya, digan el nombre, hombre.
3: Frijol el Terrible, y aquí me alero gañote, vaya.
4: Muy bien, traigan esta ficha, y mucho cuidado con perderla, porque se quedan adentro.
3: Bueno, pues, véngase, gañote.
1: Agarró su ficha, Frijol.
3: Aquí la llevo, bella.
1: Pues, llévela con cuidado, oye.
3: Ah, papo, qué cantidad la que hay aquí en la pescadería, mire.
1: Preguntemos, hombre, que preguntando se llega a Roma, oye.
5: Vaya, van a querer hamacas, atarrayas, riendas.
3: Le digo, cañote, aquí nadie vino a recibirnos.
1: Pues vamos a conocer por mientras, hombre. Le digo, don, ¿y aquí qué tal la pasan, hombre?
3: ¿Y a usted por qué lo tienen?
5: Pues, un muertecito que me acumulan. Vea qué torcido soy yo.
3: Ay, Virgen de Manzupocagua.
1: ¿Y cuál es la tembladera, hombre? Le digo, señor, ¿y ese gran negocio que se mira ahí de quién es, hombre?
5: ¿Cuál? ¿El comisariato? Ah, pues sepa Judas, hombre.
4: ¡Se compras pachas! ¡Se compras pachas!
3: ¿Cómo dice allí en el rótulo, gañote?
1: Mira, ahí dice, comisariato. Uy, hombre, si está bien surtido, mire. Le digo, ¿y ese negocio de quién es, hombre?
5: Sepa Judas, no le digo, pues. Yo lo que sé es que obligatoriamente ahí tiene uno que comprar sus cositas.
4: ¿Quién?
5: Y vieran que todo lo dan bien caro aquí.
4: ¡Ya llego, dele!
1: Hombre, con razón aquella...

0: señora no le dejaron entrar la docena de jugos, mire.
1: Bueno, pues para que vean. No dejan entrar cosas para que uno tenga que comprar aquí en el comisariato. Miren, aquí compramos los materiales que ocupamos para los talleres.
2: Y ahí sí quién no, ¿verdad, Gañote? Le digo que han de hacer plata con este comisariato, bella.
1: Cállese. Aquí es donde vienen a parar las ganancitas de los clubes reos. Pero tal vez ahora que hay nuevo director se acaba con toda esta movida, hombre.
2: Es cierto, Gañote. Le digo que aquí ha habido directores que han hecho plata, bella.
0: Oye, hombre, mejor cállese, hombre. Mire, aquí como que hay mucho oreja, hombre. Cállese, hombre. Cuidado de la boca, frijol, hombre. Hágame caso, hombre. Yo lo aconsejo como un hijo y usted no hace caso, hombre.
1: Eso sí, aquí hay que... Para ponerse pando es cuestión de un momentito.
0: ¿Qué es eso de ponerse pando, le digo?
1: De estar caído, pues. Le digo que con un lengüetazo le hacen una cama al mejorcito aquí en la PC, hombre.
0: Puchica. Yo creí que ya se había terminado eso, mire.
1: Ojalá. El nuevo director no se va a dejar dormir. Porque ahí bajan al amor un montón que solo casaca le van a dar, mire.
2: Pero yo no creigo que él aguante mucha casaca. Se mira serio el hombre, mire.
1: Pero aquí los arruinan, mire. No miran que el reo esclavo de los propios compañeros.
0: Le digo a Frijol, venga. Le digo, mire. Mire que se de sombrero de pelo. Qué rato nos queda viendo, mire. Uy, hombre, mírele la cara. Tamaño viva carías tiene en la cara, mire.
2: Ay, verga, de Manzopocagua.
1: No le hagan caso, ese Olanchano solo es azorralocos, hombre.
2: Le digo, ¿y aquí cómo es el hospedaje, pues?
1: Bueno, hay cuartos de primera que están en la mora, allá por el lado de la dirección.
0: Y aquí arriba, le digo.
1: Ahí está la 21, que es para los que se portan bien.
2: Le digo, y aquí puede tener uno su mujercita, digamos, ¿verdad?
1: Pues sí, hay tiempo para eso. Para eso están esas habitaciones, mira. Hay como 40 cuartos. Además está el Mayita y unos cuartos de lujo que hay abajo ahí por el comisariato.
2: ¿Y el pisto que pagan por esos cuartos, a quién le queda?
0: Uy, hombre, frijol, absténgase, hombre. Por más que le digo, no sea bruto, absténgase, hombre. Aquí lo van a dejar, oye.
2: Le digo, pero aquí cada rey puede trabajar su oficio, ¿verdad?
1: Hombre, eso sí. Aquí cada quien se defiende como puede. Y se puede aprender oficio, nada más que los materiales los venden muy caros, miren.
2: Ya veo, Gañote. Cuando debería ser al revés. Al rey le deberían de vender los materiales más baratos.
0: Hágame caso, hombre. Absténgase, frijol, hombre.
1: Les digo, ¿y ustedes les dieron una ficha cuando entraron?
0: Sí, mire, aquí la andamos, mire, aquí la ando yo la mía, ¿ves?
1: Pues guárdenla bien, no la vayan a perder, porque sin esa ficha no salen, oye.
0: Agarre bien la ficha, frijol, oye. No vayan a andar de boca abierta.
1: Si ustedes quieren, ¿verdad? Como yo aquí conozco ya y me conocen, si quieren se las guardo, por si las moscas.
2: ¿Qué dice usted, Gañote?
0: Vaya pues, hombre, ándenos usted la ficha. Le digo, y usted ya va a salir, don.
1: Me dijo el abogado que solo hace falta una firma, pero hace como un año que no se asoma ni a verme ese abogado.
0: ¿No será que ya le comió el pistillo, hombre?
2: Le digo, pero hay reyes que están bien aquí. Mírenlos con sus relojes y anillos.
0: Absténgase, frijol, hombre. Le digo que la cárcel ni que fuera de oro, mire. No hay como la libertad. Además, montón de reos, mire, están aquí porque son pobres, oye. Le digo que con pisto ya hubieran salido. Yo le aseguro que ya hubieran salido, mire.
2: O con cuello, ¿verdad, Gañote?
0: Tan cierto como que la vida es un bojote. Le digo, ¿y ahí qué es, hombre?
1: Ahí le dicen el caracol, mire.
3: ¡Anselmo González! ¡Con los chunches! ¡El Anselmo González!
0: ¿Cómo que se alegran cuando se va un compañero, mire?
3: ¡Anselmo González!
1: Si aquí no es la casa de un hombre.
2: Le digo, ¿y la trama cómo es aquí en la pescadería?
1: Bueno, el que no tiene quien le traiga comida tiene que ir a la cocina a hacer corte ahí.
0: ¿Y qué les dan de comer, hombre?
1: En los lunes, frijoles con arroz. Pero unos frijoles que están para los chuchos. Y un arroz que francamente, amigos,

0: ¿Y el martes qué le dan?
1: Pues los que se ponen águila alcanzan vaca.
2: ¿Y el miércoles qué le dan, hombre?
1: Arroz con frijoles, amigo. Bueno, hay días que dan un tuco de queso. Es que dicen que no hay presupuesto, no entiendo yo.
0: ¿Y entonces cómo es que algunos directores se han hecho platudos aquí?
2: Absténgase, frijol. ¡Uy, hombre! Le digo, don, pero aquí les enseñan a leer, ¿verdad?
1: Eso sí, mire, ya ven. Yo cuando vine aquí no sabía ni la O que es redonda y ahora ya sé firmar. Incluso ya estoy pasando la primaria.
2: ¿Y para qué decir, frijol, hombre? Aseado si es aquí, mire. Mire que ni una colilla de cigarro hay en el suelo, mire, aprenda, mire. Viven más aseados los reos que mucha gente, mire.
0: Le digo que aquí es más aseado que su cuarterella.
2: Ya va tirando mi indirecta, mire. Le digo, ¿y el alcalde cómo se porta aquí, hombre?
1: Buena gente, no, hombre. Mire, le voy a decir francamente, directamente, es el único que ha salido bueno, porque cuando estuvo otro director hubo un alcalde que hasta unos ahorros le llevó a unos reos. Cuando se fue el pícaro, los dejó velando, hombre. Pero lo que es don Venancio, si es buena gente, mire, ese si es buen alcalde.
0: Y todavía meten a la gente incomunicada en aquella Bartolina que le dicen la 18.
1: Mire, amigo, a mí no me pregunte, oye, porque aquí las paredes tienen oído. Les digo porque no esperan aquí un momentito. Ya vengo. No se vayan a mover de aquí. Ya vengo, oye.
2: Vaya pues, pero nos busca, no se vaya a perder, oye. Venga, frijol, vamos a curiosear por aquí, hombre. Le digo, frijol, no voltee a ver. Pero esa que va ahí, mire, no es aquella mujer que es casada allá afuera, mire.
0: ¿Cuál? Ay, Virgen de Manzupocagua, sí es cierto.
2: Y mírela, qué bien del bracete va de un reo, mire. ¿Cómo son, verdad? Mírela, frijol, hombre.
0: Pues si el rey no tiene la culpa. Bella, que ellos están aquí, ¿verdad? Como pajaritos en una jaula. Si le ponen una manzanita, pues ellos se la comen, ¿verdad?
2: Chica, estos reos tienen suerte con las mujeres, mire. A pura casaca, mire. Uy, hombre, me volverá a decir mi mujer que va a venir a ver aquí a un su tal primo, oye.
0: Le digo, ¿y ese montón de pelones que andan barriendo con la pluma en la mano?
2: ¿Con cuál pluma, hombre?
0: Con la escoba, pues.
2: A esos son los tacuacines, mire. Así le va a pasar a usted si anda siendo amigo de la gente, oye. Lo van a pelar así, lo van a poner a barrer, oye.
0: Bella, que no me parece. Ahí hay algunos que todavía tienen curación, bella. Pero hay tacuacines que desde que salen ya van buscando a quién sacarle la cartera.
2: Pero hay tacuacines que desde que entran a una chamba ya van buscando qué sacar también, frío.
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5: Amigos y amigas, buenas tardes, bienvenidos y bienvenidas a una emisión más de Punto de Debate aquí en Radio Cadena Voces y que también se transmite a través de las diferentes redes sociales que ocupa el grupo Invosa. Como siempre, nuestro agradecimiento por estar con nosotros a nombre de este su servidor Jorge Barrios y por supuesto el director de este espacio de Punto de Debate, el licenciado Dagoberto Rodríguez. Como siempre, nuestro más profundo agradecimiento por esa fiel sintonía. Hoy es 12 de junio, hoy es viernes 12 de junio, 12 de junio del año 2026. Estamos por concluir la primera mitad de este año, pues algún

Algunos ya les cancelaron el aguinaldo de junio. Algunos dicen que no es aguinaldo, es que solo en diciembre es aguinaldo. No, los dos son aguinaldo. Hay un aguinaldo en junio y hay un aguinaldo en diciembre. ¿Por qué son aguinaldos? Porque aguinaldo quiere decir regalo. No sé en qué idioma, yo creo que ha de ser en latín. Pero ambos son, solo que también uno es el decimotercer mes de salario o el decimotercer salario. Y ese en junio es el decimocuarto salario. Entonces, los hondureños normalmente, o sea, legalmente o formalmente, ganamos 14 salarios al año. Hay algunas empresas que tienen mayor, yo me voy a atrever a decirlo así, tienen mayor grado de conciencia, mayor aprecio para sus trabajadores y entonces conceden hasta 15 salarios. Hay algunos, muy poquitos, por cierto, que son la gran excepción, que inclusive pagan hasta 16 salarios al mes, perdón, al año, 16 salarios al año. Entonces, bueno, pero la ley, la norma, la formalidad dice que son 10, 14 salarios. Décimo cuarto, no catorceavo, es décimo cuarto. Entonces, pues, junio otra vez tiene esa gracia, podríamos decir, ese placer. Y en diciembre, pues, está el décimo tercero, ¿eh? Entonces, la lógica dice que debería de ser el decimotercero en junio y el decimocuarto en diciembre para que fuera correlativo, pero esto obedece a cuestiones de determinación, de implementación de la ley. O sea, el decimotercer salario se aprobó hace muchísimos años, antes de que yo fuera empleado, antes de que yo entrara en el mercado laboral. Imagínense, cuando yo entré al mercado laboral ya existía el aguinaldo, que le decimos, ¿va? El decimotercer salario. Ese se implementó por parte del gobierno de la República, honestamente no sé en qué gobierno se hizo, pero en diciembre, porque, bueno, no existía más, pues el salario era de 12 meses, 12 salarios, y se implementa el decimotercer salario. En diciembre, como por lo digo, es regalo, un regalo de la Navidad. El gobierno al aprobarlo y se supone que la empresa privada al concederlo cada año. Luego, años después, en 1998, el presidente Carlos Roberto Flores Facusé, para mí que debe ser de grata recordación. Porque además de que el hombre enfrentó el desastre del huracán Mitch, pues implementó esta modalidad de aguinaldo. También agregó un mes o un aporte más a la mensualidad de salarios a lo largo del año. Entonces en junio, como el otro era en diciembre, entonces él implementó en junio el decimocuarto salario, el aguinaldo de junio. Yo le llamo el aguinaldo de junio y la mayoría no lo llaman. Entonces, por eso estamos gozando también los trabajadores. Es una conquista laboral también. No crean tampoco que es que Carlos Flores viene de bien buena gente. Viene, no, sí, que ahí hubo también una intervención, tuvo que haber alguna participación del sector sindical. Yo no soy muy, ¿cómo les digo? No soy muy crédulo, no soy muy aficionado al movimiento sindical, porque me parece a mí que no han, desde hace mucho, al comienzo sí, pero desde hace varias décadas han dejado de cumplir la función social para la que fue creado el sindicalismo, para proteger los intereses de los trabajadores. Y ahora las cúpulas sindicales solo negocian algunas conquistas para los trabajadores cuando ellos van por dentro con más conquistas para ellos de manera particular. Y se lo digo con conocimiento de causa, no es cuestión que a mí se me ocurre. Durante mi ejercicio profesional, durante mi ejercicio como de periodista, como reportero,
Dios bendiga.

Y cuenta de una serie de mandracadas que hacían esos directivos sindicales cada vez que se negociaba el salario mínimo, cada vez que se negociaba alguna conquista, alguna satisfacción para los trabajadores. Entonces ellos, miren, ruku ruku por dentro iban también, ¿verdad? Y que no me vayan los sindicalistas a hurgar porque voy aquí a sacar aquí un montón de situaciones que se dieron en el pasado, ya. Estamos hablando de 20,

desgraciadamente, con políticos, porque los funcionarios son políticos. Entonces, generalmente las conquistas que le han logrado al sector laboral, a los trabajadores, ha sido en épocas de campaña política. Entonces, los políticos, entonces, además de que para quedar bien con los trabajadores, a quedar bien con el sector laboral, con los empleados, entonces accedían a las peticiones de los trabajadores, y como les digo, pues también ellos iban por dentro. O sea, le voy a dar esta prebenda al sector sindical, y a los dirigentes hay que darles una lista ahí para que estén más tranquilos todavía, para que acepten el poquito que se le da a los trabajadores. Entonces, por ahí va la situación. Entonces, bueno, lo que quería era hacerles un poco de historia sobre esto del 14º y 13º salario, porque estamos gozando en este mes de eso. Bueno, pues sí, entonces por ahí entramos. Y luego, pues quería hablarles, don Dagoberto Rodríguez se supone que está por ingresar en los próximos minutos, quería hablarles de... sí, vamos a hablar un poquito del fútbol, vamos a esperar que venga. Me imagino que todos están diciendo, y este no va a hablar del Mundial de Fútbol un poquito, porque a mí no me gusta, o sea, para eso hay suficientes espacios deportivos, que no deberían de llamarse deportivos, por cierto, deberían de llamar de espacios futboleros o futbolísticos, como usted le quiere decir, pero no de deportes, porque aquí la prensa deportiva, se llama, no habla de todos los deportes, habla de fútbol. Aquí, y no solo aquí en Honduras, casi en toda América Latina es así, porque este pueblo latinoamericano esencialmente es futbolero, por supuesto. Pero hay algunos países que no necesariamente. Por ejemplo, Nicaragua no es un país futbolero. Ahora, en las últimas décadas, se ha incorporado al fútbol, pero no es realmente un país futbolero. Nicaragua es un país beisbolero. Los nicaragüenses han jugado tradicionalmente y de manera fundamental beisbol. Eso es lo que es fuerte. El grueso de la población nicaragüense le gusta el beisbol. Lo mismo los venezolanos. Lo mismo, vamos a ver qué otro país en América Latina, Panamá. Panamá ha sido tradicionalmente beisbolero. En las últimas décadas también se ha incorporado a fútbol, pero su fuerte a nivel de la población es beisbol. Por la influencia de los Estados Unidos, por la influencia gringa que han tenido a lo largo de los años. Acuérdense ustedes que en Panamá, el canal de Panamá, pues la presencia estadounidense, y aquí hay otro también, ¿verdad? Que me gustaría aclararle, ¿verdad? Son estadounidenses, no son americanos. Los gringos no son americanos. Bueno, sí son americanos, pero también nosotros somos americanos. Ellos se llaman norteamericanos, pero tampoco podemos decir solo los norteamericanos, porque no solo ellos son norteamericanos, también los canadienses son norteamericanos y los mexicanos son norteamericanos, porque Norteamérica comienza en México, aquí en la frontera con Guatemala, sigue a Estados Unidos y termina allá en Canadá. Bueno, entonces les decía que la influencia, por ejemplo, en el canal en Panamá, debido al canal, la presencia de estadounidense, entonces les dio mayor influencia sobre el béisbol, porque ustedes, bueno, si los mismos gringos hasta hace poco juegan fútbol, juegan soccer, le llaman ellos, fútbol soccer, porque ellos acuérdense que también tienen su fútbol americano. Entonces, Nicaragua pues también fue fundamentalmente aficionado o amigo especial durante la dictadura de Anastasio Somoza particularmente, fue un país predilecto de los estadounidenses. Entonces, prefirieron aprender el béisbol que el fútbol, a pesar de que el fútbol se jugaba en toda América Latina. Lo mismo sucede en Puerto Rico y en Venezuela también la presencia estadounidense, la influencia de la cultura estadounidense era tan fuerte que ellos prefirieron jugar béisbol o hacer de su deporte rey al béisbol. Y luego, pues, la misma fuerza del fútbol a nivel de toda Latinoamérica, el Mundial, solo ellos no participaban en los

0: mundiales, entonces tuvieron que incorporarse, pero como ustedes ven, no son potencias, ¿verdad? Nunca han sido potencias futboleras. Venezuela en algún momento creo que tuvo alguna preponderancia ahorita en fútbol, pero no es realmente el fuerte en materia de deporte. Así que ahí les dejo esas reflexiones nada más. Porque lo que realmente en este momento quiero, yo creo que vale la pena mencionar que, bueno, las rebajas que ha aplicado el gobierno de la República a los precios de los combustibles.
1: Pírricas.
0: Mi compañero de cabina, don Dagoberto Rodríguez.
1: ¿Cómo está, don bienvenido, Jorge, Leonardo, Jorge Leonardo Barrios? Bien. Óigame esas rebajas.
0: Pero rebajas, ¿no? Pero... ¿Y los nefastos cuántas rebajas dieron?
1: Un montón.
0: ¿En qué cantidades?
1: Un montón.
0: Y ¿Más que esta?
1: Y subsidiaron el diésel.
0: ¿Más que esta?
1: ¿Ah?
0: ¿Más que esta?
1: No sé si más que... Es que la coyuntura es distinta.
0: Yo no recuerdo que hayan hecho rebajas de 3 lempiras.
1: Óigame, si el petróleo está a $88 el West Intermedio de Texas. Ajá. Está a 80. Sí, no, a 80 y... Yo creo que bajó, voy a revisar ahorita.
0: Pero se va a reflejar en las próximas semanas ese precio.
1: Debería.
0: Por eso,
1: debería.
0: Es que se va a hacer. Pues si se está hablando. ¿El de ahorita es de cuándo? Es de
1: pero
0: de
1: mire, ese tema es de la fórmula. Se aplica la fórmula, así que el gobierno, si baja, no es que el gobierno es una decisión política del gobierno de que va a bajar o porque aplicó un subsidio. No. Eso es porque la fórmula le indica que con las rebajas que ha habido en el mercado internacional tiene que bajar el precio del petróleo.
0: Eso yo lo reconozco. Es decir, que la rebaja obedece al precio internacional.
1: Claro, al precio internacional.
0: Por la tregua, por la distensión que ha habido, por lo menos temporal, de la guerra con Irán, ¿verdad? Y entonces, como por un rato abrieron el ¿cómo se llama? El estrecho de Hormuz, entonces eso fue lo que permitió la rebaja. Claro. Hoy otra vez están socando otra vez los iraníes.
1: Claro, claro.
0: Entonces, pero bueno, en algo alivia o no alivia, ¿cree usted?
1: Yo no
0: tiene mérito para usted.
1: Es que $2. Dos lempiras. Hábleme cuando baje 10 lempiras.
0: 10 lempiras, pues.
1: 10
0: lempiras. Le pregunto, ¿los nefastos bajaron eso?
1: No bajaron.
0: No lo bajaron. Entonces es que nadie lo ha bajado.
1: Y entonces, más bien, hay que poner fiesta, entonces.
0: No hay que poner fiesta, pero hay que reconocer, yo creo, pues, la
1: no.
0: ¿Qué se puede decir? La cortesía que tuvo, pues vaya, el gobierno.
1: Va, pues a la mamá va, aplaudir.
0: No, tampoco, no se ponen en ese plan.
1: Dos lempiras, pero baja el precio del combustible.
0: Sí, baja, y la bajada de la semana pasada son 5 lempiras.
1: 5 lempiras.
0: Ajá, y la otra semana va a bajar otros 3.
1: ¿Usted cree que va
0: a bajar? Sí, ya estamos hablando de 8.
1: 8 pesos. Ajá. Ah, y ha subido 50. ¿Cómo estaba la gasolina cuando antes de la guerra?
0: Usted es como esa gente que
1: le hacen favores.
0: 99, el favor que no le hacen es el que usted reconoce. No,
1: antes hay que reconocerle a Tito.
0: No, sí, es decir, no se trata de, como le digo, tampoco es que vamos a salir con la bandera de la racha de afuera. No es para tanto, ¿verdad? Pero bueno, nos va a aliviar, ya va a ver, los huevos van a bajar un poquito.
1: Huevos, bueno, sí, creo usted. Sí. ¿Subieron ahorita, verdad? ¿Eh? Los huevos.
0: Ya veis, no tiene por qué subir. Ahí es donde también falla la racha, mire. Porque ese tipo de cosas deberían de hay control de protección al consumidor. ¿A dónde está? Para que vea por qué subió. No tendría por qué haber subido. Pero bueno, Roberto, del pelo, ¿cómo es que? Del lobo
1: un pelo. Del lobo un pelo. Sí.
0: Entonces, vaya, pues ya me
1: no, hombre, yo, bajar, yo cada vez que le echo combustible al carro...
0: Pucha, siente la piel llena de pelos. Es que,
1: ¿sabe qué? Yo voy tranquilo y me enojo,
0: fíjate. No, qué barbaridad, y se tengo que pagar. No, pero
1: hay que pagarle no, 30, tampoco, 30 pesos también, al
0: día. ¿Usted cree que es culpa del gobierno?
1: Es que el gobierno cobra mucho impuesto.

0: gasto de combustible. Y por qué no lo elimina. Óigame, si ya para las carreteras. Sí, opino, mira, ¿cuáles carreteras?
1: Carreteras que tenemos ahí de lujo. Lo que pasa es que la lluvia.
0: La que va de Progreso a Tela.
1: Lo que pasa es que la lluvia las arruina. Lo que está pidiendo la gente.
0: También no le ponen asfalto, le ponen lodo. Entonces.
1: Le ponen ahí un poquito de
0: saliva. De es como decía, Melo, le ponen unos milímetros, dice, de asfalto. Decía asfalto, Melo.
1: Sí, ¿para qué? El que
0: las hace las imagina, ¿va?
1: Sí, Melo. Así es, claro.
0: Ellos así.
1: No, miran el montón de. Los miles de kilómetros que dijeron que habían.
0: Óigame, qué mentirosa esa gente va. Sí. Decir que dejaban las mejores carreteras de Honduras. Sí. Y esa carretera, solo esa carretera del norte, la CA13. No, hombre, esa carretera.
1: Y hablaban de miles de kilómetros que habían ni siquiera es que reparado, no reconstruido. ¿Va?
0: Bueno, pero no es la fotito aquella del adoquín que 50 metros de adoquín inauguraba Xiomara Casas.
1: Doña Xiomara,
0: y decían que eran
1: dama,
0: 1000 kilómetros de adoquín.
1: Sí, de verdad. 30 óigame, kilómetros solo, y aquel escándalo de.
0: Solo.
1: Ajá, y así, ajá, y el mismo Mel no decía eso, pues, de que 10 milímetros de la capita para la inauguración.
0: Para la inauguración.
1: Ya cuando se iban los carros, los mismos carros de la comitiva.
0: Mejor que le pintaran en negro.
1: Sí, era mejor. Cuando ya se iban los carros del de la comitiva de la presidenta, esos mismos carros dañaban
0: los hoyos.
1: La capa que la misma caravana esa presidencial.
0: Bueno, vamos a ver. Bueno, licitó el gobierno Barrios. Hizo una licitación de más de 2,000 millones de lempiras.
1: ¿Para carreteras?
0: Para carreteras secundarias, es decir, carreteras de tierra. Vamos a ver cuánto es.
1: Ya para darles mantenimiento.
0: Sí, la red vial, una inversión, 1,200 millones para rehabilitar más de 3,100 kilómetros de red vial no pavimentada en Honduras. Es una licitación en la que participaron unas 400 empresas, según el dato que ofrecía el ministro de la Secretaría de Infraestructura. Pero este es un buen anuncio. O sea, una licitación, esto fue esta semana, y una inversión de 1,200 millones de lempiras. Dice que el proyecto comprende la atención de 33 lotes distribuidos en rutas y tramos estratégicos de la red vial secundaria, terciaria e intermunicipal, con el objetivo de garantizar la conectividad de las comunidades, fortalecer el transporte de la producción. Entonces, pero esto está bueno, pues. Sí. 1,200 millones, una inversión fuerte.
1: Ahora,
0: inversión fuertísima. Dago,
1: aquí no hay una organización de la, sí, sería el CNA, ¿verdad? De la sociedad civil que supervise, que fiscalice ese tipo de obras. Es decir, claro, el gobierno hace ese anuncio. Entonces, que haya una organización, una institución que vaya allá
0: que
1: al
0: audite,
1: campo.
0: ¿Va?
1: Sí, auditar. Es cierto que se están construyendo y al final es cierto que los fondos se utilizaron en eso y está concluido esa cantidad de kilómetros que ellos dieron. Porque es que ellos dicen. Sí. Y a la hora y la hora, ¿a dónde está?
0: Sí.
1: ¿Verdad? Porque, y sobre todo, que ha sido la falla de esto del gobierno anterior y está siendo la del actual, que no publicitan, que no dan, no es ni publicitar, es que no rinden cuenta. Uh-huh. Esa sería más bien el término. Uh-huh. No rinden cuenta de la inversión social que hacen, ¿verdad? De la inversión, en este caso de la inversión de infraestructura social, porque es un beneficio social, por supuesto. Esto se supone que es para beneficiar al sector agroindustrial, para sacar para el transporte
0: producción.
1: De la producción alimentaria. Para
0: no, pero fíjese que se hace un momento clave también porque estamos por entrar en el gobierno, aunque la canícula va a ser fuerte, pero en sectores hay sectores que va a llover muy fuerte. Y regularmente cuando llueve fuerte las carreteras se dañan. Mira, la carretera, no haya carretera que aguante por el tránsito,
1: claro,
0: de los vehículos.
1: Y sobre todo
0: mira,
1: esa
0: acción del gobierno, yo creo que 1,200 millones de lempiras para rehabilitar más de 3,300 kilómetros, 3,500 kilómetros, ¿verdad?
1: Claro, 3,000 de kilómetros, Dago.
0: 3,100 kilómetros, bastante.

0: Entonces, eso va a mantener las calles, las carreteras secundarias como mesita de billar.
1: Es que estoy bien exagerado. ¿Cómo va a ser como mesita de billar? ¿Ah? Le pagaron una raspada.
0: No,
1: ¿Ah?
0: hombre, es que le tiran material selecto.
1: Ajá, y le
0: Le
1: pasan
0: pasan el patrol y luego la planadora. Es
1: la
0: que usted
1: planadora.
0: cree que solo lo raspan.
1: Sí, yo decía que no, y
0: No,
1: está bien que
0: no,
1: le van a
0: señor.
1: echar.
0: No,
1: Le van a echar el
0: le
1: material selecto, pero en la primera aguacero, ¡chum! Se lo lavan
0: No, pero
1: todo,
0: tienen que compactarla bien.
1: bueno, entonces por
0: Bien,
1: eso,
0: bien
1: ese
0: compactar.
1: tipo de
0: Entonces va a
1: cosas.
0: quedar así, mira.
1: Así como
0: Ahí
1: que.
0: como dice, como nalguita de indio.
1: No, pero usted dijo que primero. Ah, como mesa de billar, digo,
0: No,
1: así.
0: me sabía.
1: Planito,
0: Planito,
1: ¿eh?
0: no,
1: Mesa,
0: ahí
1: no se mueve
0: no, ahí a usted
1: la bolita,
0: tira
1: la pone ahí.
0: tira un maule y le corre.
1: Ojalá, que no, eso sería lo ideal. Entonces, eso es lo que yo le digo. ¿Quién supervisa? Pero no del gobierno ni de esos organismos internacionales. Esos organismos internacionales yo no les creo. Se coluden con los gobiernos. Porque como a ellos lo que les interesa es que
0: Es que les paguen.
1: le saquen el préstamo, ¿eh?
0: No, pero la UNOPS sí está certificada.
1: Sí.
0: Sí, deberían de hacerlo con la UNOPS,
1: La
0: que
1: UNOPS es la de
0: la de las
1: las
0: Naciones
1: Naciones
0: Unidas,
1: Unidas,
0: sí, es la oficina
1: Naciones Unidas, yo
0: para el
1: le.
0: tema de licitar. Maduro lo hizo y le fue bien a Maduro con ese tema, la compra de
1: A mí
0: medicamentos.
1: la ONU no me convence mucho, le voy a decir. Es que hay
0: ¿Por qué?
1: mucho.
0: Porque hay ñangaray.
1: No,
0: Mucha
1: porque.
0: ñangarada.
1: No, porque se coluden con los gobiernos, no le digo. Por ejemplo, usted tiene aquí UNICEF. ¿Cuántos millones supuestamente ha invertido UNICEF aquí en Honduras? Desde que existe, ¿va?
0: Desde que vino.
1: Desde que yo tengo uso de razón, ya. UNICEF estaba aquí. ¿En qué se ha reducido o en qué ha mejorado a lo largo, póngale, de los últimos 30 años? La condición de la niñez en Honduras en virtud de la inversión y del trabajo que está haciendo UNICEF. No, es insignificante, Dago. O sea, de hecho, en la medida en que crece la población, crece la niñez desvalida. El Programa Mundial de Alimentos es de corredor seco.
0: No se han hecho,
1: ¿Ah?
0: hombre. Es que usted.
1: No, yo, bueno. Entonces yo no les creo.
0: Usted no cree en santos que
1: Mira,
0: oren.
1: entonces yo por eso creo, lo que yo creo es que un organismo de la sociedad civil hondureño, pero también que no vayan a ser ojo ñangra, que todos lo miran mal. Mire si han dicho algo de la rebaja.
0: De los
1: ¿Ah?
0: hospitales, no han dicho
1: ¿Ah?
0: nada.
1: No, de eso no dicen nada. Ajá, de esos hospitales, ¿dónde están los hospitales?
0: Oye, mis hospitales es una farsa.
1: Ajá,
0: Qué fa
1: le ha dado
0: qué
1: seguimiento a
0: fa
1: aquello que me
0: y
1: contó
0: que la
1: usted
0: vamos a
1: de.
0: inaugurar. Y que, no,
1: Sí, hombre.
0: todavía no, pero
1: De lo
0: fíjese
1: de los
0: que
1: medicamentos que me había contado.
0: decía Xiomara cada vez que iba a supervisar, no, este hospital ya está casi
1: Sí,
0: listo.
1: así decían.
0: Óigame, y hay hospitales que ni siquiera tienen el 30% de avance, están en
1: Xiomara sí
0: obra
1: cumple,
0: gris.
1: decía.
0: ¿Qué va a cumplir?
1: Ajá, por eso. Entonces, ajá, y ahí se gastó un montón de millones también.
0: Y hospital, ¿sabe qué da pesar? Que al final esos hospitales no se terminen construyendo. Es que eso, al final, el impacto que tiene en la vida de las personas.
1: Claro.
0: Porque el presidente, el actual presidente, debería. Es que mire, el problema de Honduras, ¿cuál ha sido? Que lo que hace el gobierno anterior, el que llega lo vota, el que hace con una mano
1: Sí,
0: lo gobierno
1: ya la
0: anterior,
1: riego.
0: el otro lo vota con la otra
1: Sí,
0: mano.
1: no hay
0: No hay
1: seguimiento
0: seguimiento.
1: a los
0: Entonces,
1: proyectos.
0: ese es el problema que ha habido en Honduras. Mire, por ejemplo, en Chile tienen una política clara. El gobierno que entra, sea de izquierda o sea de derecha, da seguimiento a los temas de Estado, temas de país.
1: Claro.
0: Ajá. Entonces hay un seguimiento, una continuidad. Y aquí no, aquí les vale chancleta. Mire, Mel cuando entró, cuando fue presidente, hizo lo que, con esa estrategia de reducción de la pobreza, ese Mel hizo piñata con ese dinero, ¿va? Hizo piñata, o sea, ahí desapareció la estrategia de reducción de la pobreza.
1: Claro.
0: Maduro le deja la mesa servida a Mel.
1: Así es.
0: Le logra la condonación de la deuda. Y eran millones y millones, una condonación importante de la deuda. Pero bajo el compromiso que lo que iba a pagar Honduras
1: En
0: en el
1: deuda
0: pago de
1: externa.
0: la deuda lo iba a invertir en alivio de la pobreza. Por eso era la estrategia de reducción de la pobreza.

0: pobreza. ¿Pero qué hizo Mel?
1: Le aliviar la pobreza de la familia Zelaya.
2: Eso hizo. ¿Ah?
1: Sí. No tiene mérito por usted. No, tampoco.
0: No, me decía serio, estamos hablando temas serios, hombre.
1: Usted me pregunta a mí qué hizo Mel con ese pisto, eso fue lo que hizo. ¿Dónde está ese pisto?
0: No, mire, yo aquí queriendo hablar serio con usted, pues, no se puede. No,
1: es que estamos en el mundial, hombre. Usted vengo así hoy, vengo bien alegre.
0: Viene bien.
1: No,
0: bien,
1: pero bueno, está bien, pues va, es cierto, desapareció ese pisto.
0: Sí.
1: Desapareció. Fíjate. La estrategia. Por ejemplo, la estrategia de reducción de la pobreza debió haber sido un programa que todavía estuviera
0: debería estar vigente. Debería estar vigente porque Honduras sigue pagando deuda.
1: Claro.
0: Entonces nos endeudamos más. Nos perdonaron la deuda y hoy estamos más endeudados.
1: Fíjese que si ese programa se le hubiera dado seguimiento con la responsabilidad del caso, nos hubieran seguido condonando deuda.
0: Claro.
1: Sí, claro. Ajá, nos hubieran seguido
0: prestando,
1: dando asistencia financiera y técnica con la cuenta del Milenio.
0: Sí.
1: La cuenta del Milenio dieron alguna vez, ¿no? Y no dieron nunca, ¿va?
0: No, la cuenta del Milenio solo la ganó cuando estaba Maduro en el poder.
1: Sí, va, bueno, sí, entonces ahí, una vez nos dieron.
0: Una vez, de ahí
1: para sí, no, contar. Ya después ya de comer para acá, ya no,
0: porque mire, ese es un gran ese es un gran reto del actual gobierno.
1: Sí,
0: pero mire, yo no veo una política clara de combate a la corrupción. La no, verdad, dígame no, usted una política, porque una política clara es definir y crear un ente, no sé, de combate a la pobreza, crear una nueva fiscalía, aprobar la ley de colaboración eficaz en el Congreso Nacional. Es decir, una serie de pasos que van construyendo un entramado de combate a la corrupción. Pero aquí, ¿qué propuso Tito? Tito propuso reformar la ley de contratación del Estado, fusionar la Secretaría de Transparencia, ¿verdad? Sí. La Secretaría de Transparencia con la Procuraduría General de la República y crear un ente que permita combatir la pobreza. Pero eso quedó como en postulado, ¿va?
1: Sí.
0: Enunciados. Porque a este momento yo no veo una política clara de combate a la corrupción.
1: Sí, así es.
0: Bueno, de hecho, la encuesta que sacó Data Veritas con Radio Cadena Voces, una encuesta muy interesante, muy interesante. Esta encuesta ponía, fíjese que no pone el problema económico de los hondureños, es decir, la situación de vida de los hondureños en primer lugar, ni el empleo, el costo de vida, ni el empleo, que son las primeras demandas del pueblo. ¿Sabe qué está? La corrupción. La corrupción es uno de los primeros principales problemas que dicen los hondureños que le está quejando. Entonces, si eso, entonces, ¿qué refleja eso? ¿Qué podemos interpretar? Que la gente percibe que la corrupción sigue. Sí. Que no hay una política clara de combate a la corrupción. Y yo, sinceramente, no la veo.
1: Sí, sí, desde el momento en que no, que no se castiga en los casos ya conocidos, por ejemplo, a nadie, eso es impunidad.
0: Sí.
1: Entonces, eso es un aliciente para la corrupción.
0: Claro.
1: Ay, no, si es que lo eligieron.
0: Alimenta ese círculo vicioso de impunidad.
1: Ajá, así es. Sí. Porque ese es la principal también, el principal factor de evidencia de la corrupción. Sí. Porque la misma impunidad en sí es corrupción, pues.
0: Sí, es corrupción. No, es que la impunidad es corrupción. Sí.
1: Entonces.
0: Sí, no hay una política de combate a la corrupción. Entonces estamos fomentando la impunidad. Vamos a hacer la pausa, Barrio, porque ya nos pasamos 47 minutos. Vamos a la pausa.
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0: Estamos de regreso en punto de punto de debate de Radio Calnabos, casi punto digo de RCB Noticias Meridiano. ¿En qué nos quedamos?
1: No, que estábamos hablando ¿de qué? De las licitaciones.
0: De la corrupción.
1: De la corrupción, pues, las licitaciones y la corrupción que no nos deja salir adelante.

0: y que cómo se diluyó en nadie sabe qué
1: La estrategia de
0: la
1: reducción.
0: estrategia de reducción de
1: Se
0: la
1: la comió
0: pobreza.
1: Mel.
0: Sí.
1: Se la comió Mel y le destruyó la estrategia. Y esa es
0: Sí.
1: una realidad que los de libres enojan cuando se lo dice, pero esa es una realidad. Mire, hay gente yo el otro día, yo tengo muchos amigos en libre. Me encontré a Carlos, el periodista.
0: Ajá,
1: Sí,
0: Carlos Elaya.
1: no, no, Carlos Elaya,
0: Ah,
1: Carlos.
0: Carlos,
1: Que
0: Carlos.
1: estuvo en Radio Honduras, que fue el
0: Carlos.
1: subdirector de Radio Honduras. Ay, pucha, el apellido de Carlos. Bueno, Carlos es libre, fundador.
0: Ahorita, en el gobierno anterior estuvo
1: Sí,
0: este Carlos.
1: no, Carlos estuvo ahí. Y
0: Ajá.
1: Carlos es fundador de
0: De Libre.
1: Frente Nacional de Resistencia. Y somos muy buenos amigos, pero muy buenos amigos con Carlos. Me lo encontré y me estuvo hablando. Pucha, qué decepción me hizo.
0: Sí, hombre.
1: Qué decepción me hizo. Y Carlos, como no tiene tapujos, ni tiene ni estumba para estarle guardando secretos a nadie, entonces a Mel le dijo, bueno, si Mel le dijo a Mel que le pagara las prestaciones, págame las prestaciones, le dije, yo me voy a ir. Y dice, sí, te las voy a pagar, que no, anda a hablar con el grillo. ¿Qué pito tocaba el grillo en Radio Nacional de Honduras? Si el grillo era de Fossoy. Entonces, que es el papo, dice. Entonces lo mandó con el grillo. ¿Sabe cuándo le tardaron? Pues le dieron más largas y largas y largas. Un año
0: Qué
1: para pagarle
0: bárbaro.
1: sus prestaciones. Ajá,
0: Imagínense.
1: y fundador del Frente
0: Ajá,
1: Nacional,
0: eso le iba a
1: fundador
0: decir.
1: del Partido
0: Si eso hacen con
1: Libre.
0: la gente de ellos,
1: Entonces
0: ¿qué se puede esperar
1: me
0: con
1: decía
0: otros?
1: Carlos, no, hombre, eso es. Mel dice, es un. No, no me dijo la. Pero me dijo, es una farsa, un farsante, me dijo.
0: Farsa. Sí.
1: Es un farsante. Y es cierto, hombre, solo un montón de hondureños que no quieren ver a Mel, que se ha enriquecido,
0: Sí.
1: que ha vivido del erario público
0: Siempre, ¿eh?
1: toda la vida. Mel nunca ha trabajado,
0: Nunca tuvo,
1: al
0: nunca
1: igual
0: tuvo.
1: como el niño Zeteco, este Héctor Zelaya.
0: Ajá.
1: Nunca ha trabajado, hombre. Se han sido mantenidos. ¿Ah? Entonces. Y ha vivido, y solo la gente sigue creyendo en el proyecto político de Mel Zelaya. Lo que tienen que hacer es rescatar ese partido, porque el partido tiene una minuta doctrinaria progresista, que la gente está de acuerdo con muchas cosas del Partido Libertad y Refundación. Pero mientras siga secuestrado por la dinastía de Mel Zelaya y de los Castro, ese partido no va a prosperar. Y ese partido va a ir
0: Sí,
1: en
0: no, más bien,
1: decadencia.
0: sí, ahí esa
1: En
0: cúpula,
1: decadencia.
0: esa argolla
1: Porque hay gente buena dentro de
0: va
1: Libre.
0: a la disolución, pues, o sea, así, a la extinción, porque por sí solo, pues, va a ir
1: Sí, a la
0: desapareciendo.
1: decadencia.
0: Sí.
1: Es que fíjese que Mela ahorita quiere imponer de nuevo a Rizzi, candidata
0: Sí, ahí
1: presidencial.
0: está.
1: ¿Cómo se le ocurre? Si el partido supuestamente es un partido pluralista, un partido participativo, un partido que le da oportunidad a todas las ideas. No, no Rixi tiene que ser la candidata presidencial, aunque haya perdido
0: Sí,
1: la última
0: imagino.
1: elección.
0: Y de
1: Ajá.
0: manera
1: Y
0: estrepitosa,
1: de
0: además.
1: manera estrepitosa.
0: Sí.
1: Fíjense que la encuesta de Data Veritas y Radio Cadena Voces revela que Rixi sigue, pero es que no hay candidatos ahí en Libre, entonces él se perfila como la candidata de Libre, pero con una altísima, pero altísima opinión desfavorable, Rixi Moncada.
0: Sí, inclusive dentro del partido.
1: Inclusive dentro del partido, inclusive dentro del partido, entonces ahora quieren imponerla. Y si le impone, mire, si imponen a Rixi de candidata a presidencia, el partido desaparece. El partido no va a salir adelante.
0: Es que
1: Ajá.
0: ¿cómo se llama? La gente honesta, porque la mayoría de la gente honesta es realmente en el Partido Libertad y Refundación es gente bien intencionada, Dago, es gente, además, ahí hay un montón de, eso es lo que yo no entiendo, ahí hay un montón de la mayoría de la gente de Libre es gente intelectual, gente que como nosotros acostumbramos a decir, gente muy inteligente,

0: entiendo yo cómo es que Mel Zelaya los tiene tan, tan sometidos, ¿verdad? Entonces, lo que esta gente tiene que hacer es salirse de ese partido y fundar otro, ¿verdad? Otro que realmente plasme los postulados originales del Partido Libertad y Refundación, ¿verdad? Que es un partido, pues que Mel fue el que lo metió en ese rollo del socialismo chavista, ¿va? Sí. En el chavismo, porque eso no es el socialismo original, ¿va? Que tampoco es que funcione.
1: Sí, es que eso ya no existe.
0: Sí, nunca existió, pues la verdad, ¿va? Porque allá en la Unión Soviética lo que se constituyó, que le siguieron llamando socialismo, se llamó estalinismo, que los mismos soviéticos opositores lo calificaron así, como estalinismo, ¿verdad? Uh-huh. Porque es una dictadura, pues una dictadura exactamente igual al fascismo.
1: Sí,
0: igual. El estalinismo y el fascismo son realmente hermanos gemelos.
1: Sí.
0: Entonces, Hitler, o mejor dicho, Stalin no tiene nada que envidiarle a Hitler, ¿verdad? O sea, intolerancia política, estado policíaco, cualquier cosa que usted dijera, iba preso, esclavismo, porque por ejemplo, el tren siberiano, transiberiano de la Unión Soviética, que ellos, los antiguos soviéticos, se jactan de ellos, eso se hizo con mano de obra esclava, ¿verdad? De los disidentes rusos, ¿va? Sí, y sí, todos, sí. De todos los países, ¿va?
1: No, es que Stalin fue un dictador brutal.
0: Claro, ¿no? Sí, es sanguinario y toda la cosa.
1: Claro.
0: Entonces, y la actitud de Mel es la misma. Entonces, la mentalidad de Mel no es socialista, es estalinista. Es estalinismo.
1: Se ha jodido, han aprovechado.
0: No por eso, por así.
1: Daño que le ha hecho a este país.
0: Mire, ¿cómo se llama? Intolerancia y dictatorial.
1: Juan Orlando Hernández, yo lo digo, Juan Orlando Hernández. Y Mel Zelaya es la peor plaga que ha azotado este país. Es la peor plaga que han azotado este país. Mira, ahí en encuesta dice que el 43% de los hondureños rechazan el regreso de Juan Orlando Hernández. Y tiene una opinión desfavorable entre mala, muy mala y regular de más del
0: 74%. No hay nada bueno.
1: ¿Quién va a ir? ¿Ah? ¿Quién? Solo los que trabajaron
0: la argolla
1: con él.
0: Eso,
1: la argolla
0: que trabajó con él.
1: Sí, hombre, ¿quién? No, sí. Es un daño terrible a este país.
0: Ya días que desde que lo perdonaron, vengo escuchando que ya viene y que ya viene. ¿Y por qué no ha venido?
1: Porque no lo van a dejar venir.
0: Bueno, por eso.
1: Tiene muchos enemigos aquí en Honduras.
0: Yo no creo que
1: tiene
0: vaya a venir.
1: Un montón de enemigos. ¿Usted cree que se va a venir?
0: Sí, allá va a estar.
1: Que mejor que vaya a vivir a Israel, o sea, va a vivir a otro lado, tranquilo, que lleve a su familia y se acabó. Que venga de dejar, que no venga aquí a arruinarle la vida a los hondureños. Imagínese volver a escuchar a Juan Orlando Hernández. Usted, fíjese que hasta escalofrío me provoca a mí. No, hombre.
0: Prefiere estar oyendo el gritito de la racha.
1: Prefiero escuchar a Mel.
0: A Mel, prefiero escuchar.
1: No, ni a Mel, hombre. Qué terrible, ¿va? Qué liderazgo estos en nuestro país, ¿va?
0: Sí.
1: ¿Cuándo van a ser un estadista aquí en Honduras? Me pregunto yo, ¿cuándo van a ser un estadista?
0: Es que la gente que realmente pudiera aportar mejor se va.
1: Sí.
0: No hay nadie que se levante para oponerse a esas argollas nefastas que...
1: Compadre, fíjate que ya es hora.
0: Ya,
1: sí. Ya ahí anda Beto Avilés.
0: Ya anda dando vueltas ahí, de manera amenazante e intimidatoria.
1: Sí, está tomándonos fotos.
0: Sí.
1: ¿Ah? Qué barbaridad este señor. Viene con la medalla, hoy no vino con la medalla el Motagua. Bueno, ya bueno. Viene con las disculpas del caso, nos pasamos algunos minutos, nos gusta hablar mucho. Sí. Ya viene Beto Avilés, viene Yanario Paz,
0: Russell Ramos
1: y todo el equipo de
0: 90 minutos. Minuto 90.
1: Bueno, bien.
0: Muchas gracias. Nos vemos la próxima semana.
1: Antes quiero saludar a mi cuñado que me escribió acá, a Marcio Puerto, que es mi cuñado. Le mando saludos, por cierto, a Marcio Puerto, que siempre nos escucha. Dice que esos 1.200 millones está el negocio. No colocan los 15 centímetros de material. Y eso sí. Es cierto.

0: Mel colocaba 3 centímetros.
1: 3 centímetros.
0: Y la mitad para el comandante.
1: Otros colocaban 10 milímetros.
0: Bueno, buenas tardes. Bueno, muchas gracias. Nos reencontramos la próxima semana.
1: Nos veremos.
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1: Trago amargo. Buenas tardes. Placer saludarles en Minuto 90 en su edición de hoy día viernes 12 de junio de 2026. Aquí estamos listos para comenzar de lleno con toda la información que ha acaparado la atención en las últimas horas correspondiente al campo local, nacional como internacional. Como todos los días, dándole gracias a ese gran Dios que nos ha permitido una vez más hacer el retorno para poder compartir este programa que se transmite en este horario, el lunes de 4 a 6 de la tarde, en los días normales, pues a veces nos alargamos después de las 5:30, por mientras llega aquí J.C. Sierra, a quien nos auxiliamos aquí como buenos compañeros que somos, ¿verdad? No hipócritas, hay que hacer la aclaración, pero mantenemos una muy buena relación con él, y eso es algo bien importante. Bueno, pues, don Eddie Moncada en el máster principal, don Russell Ramos, don Alberto Avilés, en El Salvador, don Januario Paz y Freddy Nuila, y aquí en San Pedro Sula, servidor y amigo de Delio Boquín. Listo ya para comenzar de lleno con la guerra que seguramente vamos a armar esta tarde en este programa. ¿Qué tal, don Alberto? Buenas tardes, bienvenido.
2: Contento, Delio, poder saludarle a usted, a los compañeros y a esa noble audiencia que tenemos a nivel nacional y también internacional. Acabo de venir del Instituto de Formación Profesional y me están contando que allá es cadena total. Los guardias, el secretario general, todo mundo está pendiente de Minuto 90 ahí en el Instituto de Formación Profesional INFOC, aquí en la capital del país. Y de antemano les decimos gracias gente maravillosa por divertirse con nosotros aquí en Minuto 90.
1: Buenas tardes, don Russell Ramos, buenas tardes.
3: Buenas tardes, Delio. Buenas tardes, Alberto. Buenas tardes a ahí por ahí miré al sanpedrano seguidor de Real España. Y voy a decirlo ya, yo aquí traigo mi camisa, pero yo estoy viendo de que el subcoordinador del programa, don Alberto Avilés, y el otro que está en El Salvador no traen su camisa, entonces me quedé con esta camisa. Aquí traigo mi camisa abajo, porque yo soy respetuoso en estas cuestiones. Pero aquí está mi camisa, ¿eh? Aquí está mi camisa, yo la traigo, yo soy disciplinado, ¿verdad? Pero estamos bien, estoy viendo ahí de que ahora pues ya no hay uniforme, ya no hay nada. Así que lo que mandó a hacer don Januario Paz, mejor que lo devuelva, porque ya no hay nada, ¿verdad?
1: Buenas tardes, señor Freddy Nuila, placer saludarle.
4: Si fuera disciplinado, fuera más puntual. Saludos, Delio, saludos, Alberto, también saludos al Canoso de la Ceiba. Como él no me dijo mi nombre para presentarme, pues yo tengo que devolverle el mismo respeto. Saludar a todo ese enorme auditorio Minuto 90, que por supuesto siempre está pendiente del programa, nos tiene ese cariño y siempre merece nuestro respeto y también nuestro cariño de vuelta. Se sigue jugando el campeonato mundial, Canadá debutó, empató a uno con Bosnia y Herzegovina como local, iba perdiendo, lo empató en el segundo tiempo. No es el mejor debut, pero tampoco creo que sea grave un empate ante una selección que juega bien, que tiene buenos jugadores. Estados Unidos abre su mundial también más tarde en Los Ángeles, en una ciudad icónica, y así habrán quedado los tres de Norteamérica, los tres organizadores, con su mundial inaugurado. Mañana empieza la ringlera de partidos, 4 partidos diarios en esta primera fase.
1: Qué bueno, el director del programa no está, ¿verdad?
4: Delio, mire que es una bonita pregunta, es una pregunta bien bonita la que está haciendo. No uh-huh. podría darle información, como no coincidimos en el mismo apartamento. Él tiene transmisión a partir de las 5:30. Pues no sé la verdad, porque el programa de 4 a 5:30, entonces no sé, tal vez se va a conectar en un rato, no sé.
2: Tírala al pozo de un solo, hombre, tírala al pozo de un solo.
4: No, Betty, no es tirar al pozo, es decir, lo único que puedo informarles, porque en realidad puede ser que esté alistándose, esté maquillándose, esté buscando información, haya tenido
1: maquillándose.
4: Sí, nos maquillan, Delio, nos ponen por el brío. Sí. En la tele es normal. Sí,
1: pero para salir aquí en el programa no.
4: No, pero Delio, es que no. La cara. No, porque alistan a la gente antes. Alistan a la gente antes, Delio. Nos alistan media hora antes de salir al aire. No sé, Delio, la verdad que yo no estoy tirando al pozo a nadie, solo estoy diciendo

0: la información que sé, porque sí tengo que darles, por supuesto, la información que sé, me debo a ustedes también y a la gente.
1: Bueno.
0: Entonces, si yo estoy aquí cerca, tengo que opinar lo que pues yo conozco. No sé más de Leo, no.
1: Bueno, quiero iniciar este programa y al que le caiga el guante, que se lo plate. Yo siempre he sido directo aquí, no he sido hipócrita para decir las cosas de frente.
0: Uy.
1: ¿Verdad? No, yo a partir de este momento, así como me salí del chat de minuto 90, porque no me edificaba en nada, voy a sentar un precedente que a partir de hoy no más camisas de programa. Se enoje quien se enoje. Aquí vamos a aceptar una disciplina, le guste o no. Si ustedes quieren venir chamboradamente aquí y que solo vengamos dos con la camisa, eso no es correcto. Tiene que ser uniforme. Yo voy a decir algo, que se cachimbe conmigo. El director del programa, el señor Freddy Nuila, bien puede cargar sus uniformes, desde luego llevar sus trajes, sus camisas, sus buzos y todos, sus tenis y todo, porque no pueden llevar las camisas. Son cinco camisas que nos tienen asignadas aquí. Entonces yo hoy decidí encabronarme desde el momento que Saqueo me llamó y me dijo que él no venía con la camisa del programa. Y si don Russell no se
2: Sí,
1: la quiere poner o se la quiere quitar,
2: lo que
1: está bien.
2: pasa
1: Pero el tiempo,
2: que iba a
1: no. Aquí
2: regresar a la
1: quedémonos
2: casa y
1: cero
2: no me
1: de
2: dio tiempo.
1: paja. Cero pajas aquí. Ah, esa es mi posición y punto. Esa es mi posición.
0: Bueno,
1: Está bien, Delio. Está bien, es respetable.
2: No, yo pido disculpas porque es que no me dio chance de ir a la casa, Delio.
0: Yo no voy a ofrecer
2: Y
0: disculpas,
2: sabe
0: pero
2: qué,
0: está
2: Delio,
0: bien.
2: que hubiera usado como excusa no venir. El tema es la camisa, pero aquí estoy, ¿me entiendes? Entonces, mejor dije que no me quedó chance porque salí bien de mañana y tenía pensado poder regresar a la casa, pero tuve que quedarme haciendo fila porque nos vacunamos ya de la sarampión, ¿verdad?
1: Bueno, esa es la posición de Russell. ¿Cuál es la posición suya?
3: No, yo también voy a adoptar lo mismo, pues por aquí yo no soy papo de nadie, pues, ¿verdad? Porque
1: No somos.
3: aquí hay una disciplina, aquí hay una disciplina, hay que cumplirla. Yo cumplo, mi camisa aquí la tengo, señor, para su conocimiento. Aquí está, bajo esta camisa, yo siempre la traigo, aquí está mi camisa, ¿ve? Pero dije yo, como el subcoordinador está sin la camisa y Alberto viene sin camisa y Freddy Nuila sin la camisa y el director pues ni siquiera salió ayer porque no andaba la camisa. Entonces, empezando por eso, yo creo que debemos de quitar las camisas ya y no venir más con camisas del programa. ¿Verdad? Hace
1: Totalmente,
3: poco
1: totalmente.
3: el director mandó hacer unas camisas, así que si no se respeta esta línea, el programa se vuelve una chabacanada.
2: Y cuando venimos tarde se vuelve una chabacanada también.
3: No, es que
2: ¿Verdad?
3: ya va conmigo. Yo,
2: Epa. No,
3: ¿cómo se
2: no, no,
3: llama?
2: no.
3: Yo, no, lo está diciendo por mí este señor, va.
0: Es que
3: Pero
0: ni
3: yo soy
0: siquiera.
3: cumplido
0: No,
3: en
0: no,
3: mi
0: no, no, no.
3: trabajo. Yo soy cumplido
0: No,
3: en mi
0: Rami,
3: trabajo, ¿va? Yo
0: no,
3: soy cumplido
0: no,
3: en mi
0: Rami,
3: trabajo, ¿verdad?
0: no.
3: Entonces, el otro que está al fondo ahí, él hace lo que quiere aquí, nadie le dice
0: Delio,
3: nada,
0: Delio, ¿puedo dar mi
3: ¿verdad?
0: posición?
3: Esa
0: Porque
3: es
0: es
3: la
0: la opinión
3: realidad
0: de
3: de las
0: mi
3: cosas.
0: compañero. ¿Puedo dar mi
1: Y
0: posición?
1: cuando le cohibido yo que dé su posición aquí,
2: Pero
1: ¿o
2: dejen
1: porque
2: hablar.
0: porque no me dejan hablar a veces, por eso. Yo voy a decir algo. Está bien, hay cosas que aquí todos fallamos, aquí no hay nadie perfecto. Si hay temas de puntualidad y uniforme, yo ahí sí Delio lo destaco, es el que menos incurre en faltas. De ahí caminando fácilmente lo sigo yo. No creo que yo tengo problemas con el uniforme. Cuando yo viajo, sí, de repente, si eso lo consideran una falta, respeto, no voy a engancharme en eso, no voy a pelear por eso. Pero cuando uno habla de que hay que ser, que yo soy cumplidor, yo soy responsable, es porque uno no tiene ningún defecto y aquí nadie puede levantar la mano con eso. Señor Rami, usted dice que el uniforme, si usted es el que más se equivoca con el color de camisa y Alberto me puede secundar,
2: Sí,
0: es el que
2: cierto.
0: más se equivoca en este programa y es el que llega tarde en este programa y es el que más falta en este programa. O sea, no puede hablar de responsabilidad cuando usted también tiene sus errores, más que nosotros, o menos, o igual, vale madre, pues al final. Si usted cree que es poquito lo que se equivoca, está bien. Yo me pongo mi uniforme siempre, cuando no estoy lo justifico. Cuando estoy desde el minuto uno del programa, porque el programa empieza a las 4 de la tarde. No empieza a las 4 y media, 4 y 20, 4 y 15, 4 y 45 o a las 5. No creo estar mintiéndole a la gente. La gente, este programa tiene de

0: demasiados oyentes y fieles que saben del timbo al tambo, cómo se maneja el mismo. Entonces saben que lo que estoy diciendo es cierto. Cuando yo me conecto a las 4. Si me voy a conectar a las 4 y media, yo aviso que me voy a conectar a las 4 y media. Si no voy a estar, yo aviso. Lo de las camisas ya con Jean Mario lo habíamos dicho, pero respetuosamente les digo que ustedes pueden considerarlo una falta si así gustan. Yo no tengo ningún problema. Para mí no lo es. Yo me estoy conectando responsablemente. Yo por lo menos, ¿verdad? Desde El Salvador me estoy conectando. Me estoy conectando al programa por respeto a ustedes, por respeto al público. Habrá algún día que no voy a poder por algún motivo. Solo uno sabe, y Delio sabe a lo que me voy a referir ahorita, las luchas que uno anda en su vida personal, los problemas que puede tener en su vida personal. Pero aquí estamos, sin poner excusas, sin desquitarnos con ustedes. Por eso el día que le dije a Januario que yo no tengo problemas, yo no me refería a que yo no tengo problemas. Me refería a que con ustedes yo no tengo ningún problema y no tengo por qué sacármelos en el programa, que fue lo que dio a entender. Así que está bien. Cuando juzguemos responsabilidad, juzguémosla en todos los aspectos, en todos los estamentos de la vida. No solo por una camisa, porque una camisa tampoco tiene que definirnos. Por supuesto que el uniforme hay que usarlo. Estamos de acuerdo, para eso se da el uniforme. Pero yo ya expliqué la razón. Si eso es motivo de que a mí me considero un irresponsable, bueno, está bien. Lo respeto, pero primero veámonos la paja en el ojo propio. Porque tenemos seguramente un establo ahí en el ojito. No estemos viendo el mal ajeno nada más. Y bueno, aquí estamos respondiendo, o sea, tranquilo, con respeto, sin ofender a nadie. Veamos si somos responsables en otros aspectos en el programa, porque no todo es la camisa. No todo es la camisa, que no creo yo haberle venido con una camisa de otro color algún día. O sea, cuando no la uso es porque estoy de viaje, nada más. Cuando yo no estoy de viaje, la uso. Raras veces, Alberto, no la he usado. Usted sabe que es verdad. Alguna vez la estaba sucia o la olvidé. Pucha, pero en 7 años no es para que a uno lo pongan por el suelo por una camisa. Tampoco, pues.
1: Bueno, ahí está lo dicho por el señor Nuela. Pero yo hago la pregunta. Si llevan los sacos, las camisas de Tigo, los tenis, los buzos y todo, ¿por qué no cargar las 5 camisas del programa?
0: No, está
1: ¿Qué
0: bien,
1: les
0: Mario.
1: obstruye?
0: Está bien.
1: No, hay que ser honesto.
0: Es una
1: La
0: observación
1: excusa a un
0: válida.
1: lado.
0: Es una observación
1: Una
0: válida.
1: persona profesional y me gusta que acepte, ¿verdad? Y yo soy aquí el menos irresponsable, podría decir así, porque yo siempre he sido disciplinado. Pero hoy me cansé. Desde el momento que Alberto me mandó ese audio, digo yo, bueno, y como él dijo aquí de capricho que él iba a venir a huevos aquí con la camisa de Argentina, entonces aquí no se cumple absolutamente
2: No,
1: nada.
2: quiero
1: Yo aquí cada
2: aclarar,
1: quien haga lo,
2: don
1: aquí cada
2: Delio,
1: quien haga lo que.
2: don Delio, sí le quiero decir de que no me quedó chance de comprar la camisa de la campeona del mundo, pero el lunes me la voy a poner, Delio, para complacerlo a usted.
1: No, a mí no me tiene que complacer. Ponga el efecto. No, yo no soy argentino, ¿ve? ¿Qué le pasa a usted? ¿Ah? Yo no soy argentino, hombre. Usted es que vive enamorado de los argentinos. Yo no, papá. Rabá cada rato menciona a Diego Vázquez aquí. Sí, hombre. Es un culé tremendo que tiene con Diego Vázquez aquí. No,
2: No,
1: hombre. Yo no me orino por nadie aquí. Ni soy adulador, ni soy pomponero de nadie.
2: yo
1: Yo ya
2: pensaba
1: lo he
2: que
1: dicho aquí en este.
2: usted me reclamaba porque no venía con la camisa de la campeona del mundo. Yo
1: Usted
2: pensé.
1: puede venir aquí a partir de hoy con la camisa que usted desee. Miren el director.
2: No, yo comparto
1: Ya
2: lo que
1: rato salió.
2: dice.
1: Ya
2: Yo
1: rato salió el director. Aunque diga que no nos importa lo que sea, el deber de él es estar aquí.
2: comparto con el cagón 2. Yo creo que la camisa no nos define. Lo que
1: Sí.
2: define es la responsabilidad que tengamos con el programa. Eso es lo que nos
1: No, pero
2: define.
1: la camisa, tenemos un compromiso. Y es parte de la vestimenta de este programa, pues.
0: No,
1: Están
0: yo
1: asignadas
0: entiendo.
1: lunes,
0: No,
1: martes, miércoles, jueves y viernes.
0: yo entiendo algo. Yo entiendo algo y por eso yo ya he explicado. Cuando nosotros viajamos, hay cosas que llevar que, pucha, establecen una prioridad. Yo no puedo llenar de 10 libras con camisas de la radio porque se me dificulta. Es como que vaya en algo de la radio, llenarlo con camisas del canal. No mezclo. Pero bueno, si eso es una falta, está bien, lo reconozco, no pasa nada, a mí eso no me va a definir, porque yo me conecto al programa, no pongo de excusa el viaje, no pongo de excusa que tengo transmisión en media hora, en una hora. Si yo tengo

0: República Checa, Corea del Sur. Bueno, me tocó ese a mí. Yo me despedí a las 5 porque no podía estar más tiempo. Pero yo estuve desde las 4 en punto. No es que me conecté tarde o no. Y si me conecto tarde, merezco que me carcajen. Y a mí, ¿qué me va a definir una carcajada también? No pasa nada.
1: Totalmente.
0: Si es merecida, tópelo, porque
1: Y
0: no pasa
1: yo
0: nada.
1: acepto que me pongan la carcajada y pido disculpas a los compañeros porque realmente yo siento que es una falta de respeto. ¿Y el anciano qué
2: ¿Falta de
1: dice?
2: respeto de qué?
3: No, yo no voy a
1: Mi,
3: hablar
1: mi,
3: nada.
1: mi,
3: Respeto de...
1: mi.
3: No hablo nada. Yo
1: No,
3: voy a
1: falta de
3: dejar... ¿Falta de
1: respeto
3: respeto
1: de
3: No, yo no
1: quién?
3: hablo nada.
2: Aquí quien
3: Cae mal
2: distorsionó fue
3: cuando yo
2: usted.
3: hablo.
2: Usted fue el que distorsionó el
1: No, pues le
2: programa
1: digo.
2: desde el momento que perdió la
1: No,
2: camisa de ella.
1: yo pido
2: Nos volvieron a dar
1: disculpas
2: uniformes nuevos y
1: porque
2: usted
1: es...
2: vuelve a lo mismo. Entonces, no,
1: No.
2: eso es un capricho, es una paja. No, no, no,
1: He
2: no.
1: actuado de forma indisciplinada, pero yo pido disculpas a los compañeros.
2: Yo solo me voy a volver a poner la camisa de los programas con una condición.
1: Ajá.
2: El que no venga con la camisa ese día paga 100 lempiras aquí y tiene que ser depositado a la cuenta de uno. Si yo fallo aquí, le deposito a Freddy 100, a Januario 100, a usted 100 y a Rusia 100.
0: Delio, pero es que eso ya
2: No,
0: se
2: no, no. Es que
0: hizo,
2: debemos de
0: eso,
2: hacer.
0: Delio, eso ya
2: Es
0: se
2: que
0: hizo.
2: el pisto, el otro, el que recaudaron aquí, se lo huevearon en las
1: No lo pagó
2: nóminas.
1: ya nadie.
2: No, no, no, no, no, no.
0: Delio,
2: No, no, no.
0: eso ya se hizo. Merecidamente fui el único que estuvo, murió invicto con ese tema porque no fallé ni una vez. Durante duró eso. Usted creo que solo una, porque usted no sé qué tuvo esa vez. Fuimos los punteros. Pero Januario perdió y bueno, él no cumplió. ¿Y qué podemos hacer si él no cumplió? Pues con lo que debía. Y eso ya Alberto sabe que yo no estoy mintiendo. Él tenía que cumplir porque él fue el que más faltas tuvo. Pero bueno, se sale de mis manos, Delio. ¿Qué puedo hacer yo? Ahí nadie se movió nada. Es que no hubo nada, Alberto.
1: Ahora que
2: Bueno.
1: están los fabulosos pandas, que los pague ahí con arrocito,
0: Bueno, es
1: Januario.
0: aceptable. Es
2: Bueno,
0: aceptable.
2: comencemos entonces. Hay algunas informaciones que quiero comentarles que ya han trascendido y que las tenía con antelación, pero como no tenemos programa, se las tuve que transmitir a otros compañeros de aquí mismo de la empresa para que las pudieran dar. Quiero contarles de que el Motagua ha dado de baja a un jugador importante como es Marcelo Santos. Se los dije, las indisciplinas de este muchacho en el campo, ¿verdad? Sus malas actitudes, como que si no le importaba la camisola azul. Y tantas situaciones que él afrontó lo han hecho de que este día, pues el Motagua oficialmente le dé de baja. Y aparte, oigan bien lo que voy a decir, todo un jugador profesional que cobró un sábado, cobró el premio de campeón, pagaron el salario, los premios y todo, etcétera, etcétera, los Atalas, que como personas responsables, mis respetos para ellos, y el tipo andaba allá en Estados Unidos, digo yo, ¿cómo se arriesgan estos jugadores? Tanta la necesidad. Sí, aunque usted me diga, no, no, a nadie le cae mal el billetío, pero repito, les acaban de pagar un jugoso premio. Premios que tenían ellos de alguna manera acordados para cobrar el último, es el pasado sábado. Ajá. Y en este caso, los salarios que cobraron. Entonces, Marcelo Santos, creo que te pasó factura también. Así como hay algunos jugadores que cuando regresen o ya regresaron, los van a topar los directivos, según me contaron también. ¿Qué les parece a ustedes?
1: Bueno, recuerde que termina el campeonato y ellos ya quedan libres, ¿me entiende? Hasta que regrese el equipo a pretemporada. El tema de Marcelo Santos, José Delio, es
2: Pero usted
1: ya.
2: no puede ir sin permiso también. No pidieron permiso a los directivos.
1: Lo que pasa es
2: Ellos
1: que ya,
2: tienen gente,
1: Delio, pero
2: papá.
1: cuando termina el campeonato, ellos quedan libres.
2: Ajá, ahora le hago una pregunta a usted.
1: Ya terminó el campeonato.
2: Óigame, ¿qué tal si por A o por B alguno de ellos es fracturado? Así como le pasó a aquel
1: Bueno,
2: jugador de la España, ¿se
1: ya
2: acuerda,
1: cae la
2: Freddy? No
1: responsabilidad de
2: recuerdo qué
1: ellos.
2: jugador de la España lo lesionaron en una cancha de fútbol,
0: Cristian
2: de
0: Martínez.
2: futbolito. ¿Quién? ¿Quién fue?
0: Cristian Martínez.
2: Cristian Martínez y el jugador, oiga bien, lo lesionaron y quiso meterle la lesión a la España. Y después descubrieron que era ahí que lo habían lesionado. Mire qué picardía de jugar ese. Bueno, usted tendrá un punto de vista. Yo creo que el que es profesional actúa como profesional.
1: Don José,
0: Entiendo, entiendo,
1: lo
0: entiendo.
1: que pasa es que usted ya queda libre de disciplina en ese momento. Termina el campeonato, el jugador queda libre. Si el jugador se va a joder a

0: a jugar liga burocrática y lo lesionan bajo la responsabilidad de él. Ya la directiva cumplió, le pagó los premios, terminó el campeonato, quedan libres y ya no están bajo la disciplina del cuerpo técnico porque ya están libres, ya terminó el campeonato. Pero comparto con usted, si les pagaron premio por el campeonato, les pagaron al día, yo creo que no había necesidad de ir allá, pero cada quien, como usted dice, va.
1: Bueno, yo creo que en parte uno tiene que ser disciplinado, profesional.
2: Totalmente, así es.
1: Y yo creo que aquí yo no estoy diciendo que voy a aplaudir que se fue. No, él tiene que decirle preguntarle a la junta directiva de su equipo o de su empresa, ¿verdad? ¿Tienen alguna actividad? Porque fíjense, yo quiero vacaciones, quiero irme a desestresar allá a la Luna o a Marte, donde sea, ¿verdad? Pero por lo menos comunicar eso, pero también respetar, porque como dice Alberto, si se va a jugar a ligas burocráticas a Estados Unidos por ganar un billetío más y lo lesionan, vienen los problemas. Me parece a mí de que ahí la Junta Directiva de Motagua, pues si le llama la atención o si lo suspenden o lo separan, es cuestión ya directamente de la Junta Directiva. Porque quizás no es la primera vez que hace eso este muchacho Marcelo Santos, quizás ha habido anteriores cosas con él y uno no se da cuenta porque son cosas que las manejan internamente en el equipo. Esa es mi opinión.
3: Sí, yo pienso que, bueno, no por el caso específico de Marcelo, a mí en realidad me parece, compañeros, una pena que los jugadores de los equipos grandes, yo voy a defender a los jugadores de los equipos pequeños, no voy a aplaudir el que no sean profesionales, no, eso no está bien, pero a veces hay necesidades. Hay equipos en Honduras que tristemente son un desastre, como Victoria, que por ejemplo descendió el torneo que acaba de finalizar. Pero por ejemplo, jugadores de equipos grandes, de Olancho, no es entendible. De la UPN no porque no sean responsables, sino porque de repente tal vez los salarios no son tan altos como en los equipos grandes y en Olancho. Estos seis equipos los aparto, pero los otros cuatro equipos yo... Pucha, es que es difícil, pues, y no te pagan. O sea, por ejemplo, un jugador de Victoria con visa. Delio, Rosel y Alberto, un jugador de Victoria, descendido, 3 meses de salario y tiene visa, ¿ustedes creen que no va a ir a hacer dinerito a Estados Unidos?
1: No, lo es.
3: O sea,
2: aquí me pone.
3: Es difícil porque hay hambre, pues.
2: Alberto a veces dispara y anda orinando fuera del huacán. Habla cosas que no son aquí.
0: Ajá.
2: El jugador no es libre. Todavía tenía contrato. El Motagua lo separa. Libre cuando ya no tiene vínculo contractual.
0: No,
3: a ese le acaba a finales de junio.
2: Habla cosas que no son.
0: Lo que le quiero entender que
2: el Motagua le ha dado de baja por esta indisciplina.
0: Termina el campeonato.
2: Aparte se metía en tantos problemas ahí. Un jugador indisciplinado en el campo también. Que no. No era digno de llevar el gafete.
0: Lo que pasa, Delio, que yo no dije que era libre, sino que ya queda libre de la disciplina.
1: Usted dijo que era libre.
0: Porque ya terminó el campeonato.
1: Usted dijo que era libre.
0: Por ejemplo, yo saliendo de esa puerta de la radio, yo soy libre de hacer lo que quiera.
1: Esa es otra cosa.
0: Pero aquí en la radio tengo que respetar.
2: Sí, pero es que estamos hablando aquí del futbolista, estamos hablando de Alberto Avilés.
0: No, pero le digo.
1: Ponerle la carcajada a Delio.
0: Y además una cosa, ya se hablaba desde el torneo anterior que el jugador estaba casi fuera de Motagua, se venía anunciando eso. Se cumple un ciclo y el mismo jugador lo aceptó, que se cumple un ciclo. Y él cumplió un ciclo muy brillante en el Motagua porque fue un jugador polifuncional. En cualquier posición que usted lo ubicara, era un jugador que siempre le cumplía al azul profundo Motagua. Entonces, yo creo de que él se fue. De repente, él tuvo que haber dicho, voy para los Estados Unidos. Cuando el técnico se fue para España... Todo el mundo iba de vacaciones, Delio. Todo el mundo iba de vacaciones. El día 10, 16 o 15 de este mes de junio, arranca la pretemporada. Ahí ya comienzan la nueva disciplina para el nuevo torneo Apertura. Ahí. Pero cuando se van todos, se van de vacaciones. Ahora el técnico les dice, bueno, están libres, pero cada quien tiene que cuidarse hasta de lo que come, su alimentación. No vayan a venir gorditos aquí porque

0: van a tener problemas. Tiene que cuidarse el fútbol.
1: Tienen contrato, son libres. ¿Ah? Sí. Hasta ahora escucho eso yo. ¿Qué es opiniones? Que, no las comparto.
2: Yo creo que yo repito.
1: Sinceramente, yo no entiendo a este señor Alberto Avilés.
2: Voy a repetir, Delio, sí, tiene contrato.
1: Igual ayer que metió un problema aquí, que dijo Januario, que al final yo termino de darle la razón. ¿Razón de qué? Es que ese comunicado usted se soltó del programa, pero dijo que Maratón le mandó un comunicado desde Televicentro, y no era así, hombre. Maratón no, opinó a través de las redes de Otero.
0: Mandó un comunicado.
3: No era comunicado.
0: No exclusiva. Bueno,
1: lo importante es que está fuera el jugador, y así salen estos jugadores. 33 años tiene Marcelo. Aquí solo falta que lo agarre Maratón o Real España, porque todo lo que votan los equipos de la capital lo agarran aquí los de
0: ahora, acepto una cosa de usted, Elio. Él es un jugador indisciplinado en la cancha, porque cuando un jugador comete mucho error en la cancha, lo expulsan, lo castigan, y después no aparece en partidos importantes, eso es parte de la indisciplina del jugador. Y es cuando un jugador es así, casi no le sirve a un equipo. Y últimamente ya Marcelo ya no le servía a Motagua porque cometía muchos errores, lo expulsaban a cada momento.
3: Yo creo
1: bueno,
3: que
1: está Delio, fuera entonces.
3: Delio, yo creo de que debe de haber un respeto, ¿verdad? Un respeto hacia la junta directiva, independientemente de cualquier cosa, por cualquier situación que suceda, él tenía que haberles dicho, señores de la junta directiva, fíjense que quiero unas vacaciones porque tengo un viaje a los Estados Unidos y puedo perder la visa si no viajo. Cualquier cosa, ¿verdad? Pero tiene que avisar. Entonces,
1: pero no es una forma de ir a descansar, ir a jugar un torneo.
3: No, eso es otra cosa. Eso es otra cosa.
1: ¿Cómo otra cosa?
3: Si él va a jugar un torneo. No, escúchame, Delio. Escucha, Delio, lo que voy a decir yo. Yo lo dije cuando hablé primero. Si él va a jugar allá sin avisarle a la junta directiva, eso es otra cosa, aparte, totalmente. Entonces la junta directiva viene y tiene que decirle, mire señor, usted no puede ir a jugar un torneo burocrático a los Estados Unidos porque va a obtener o puede tener una lesión y nosotros no vamos a ser responsables. Ahí está clara la cosa. Si él no lo hizo,
1: pero
3: entonces
1: lo cierto es que
3: él
1: no fueron a descansar. Ellos iban claro a jugar una copa, como siempre lo hace la Copa Mariachi y otras que se originan ahí. Así que no vengamos con cuentos aquí. Creo que yo aplaudo la determinación de la directiva del Motagua. ¿Saben por qué? Porque una institución se respeta.
3: Claro.
1: El jugador que se vaya así y que cree que la institución del Motagua es un potrero, está totalmente equivocado. Y yo creo que es una falta de respeto, más un jugador que en realidad, repito, cobró los premios, cobró el premio de haber ganado el título, el salario, porque Motagua les depositó. Entonces es una pena, como dice Freddy, tal vez se le puede perdonar a los equipos de tabla media que en realidad
3: no
1: sufren penalidades, hay que decir, pero esto, que ganaron un título, sí, a ver, no puede ser. A mí me dijo un dirigente de la España que cuando viniera Nixon y este otro muchacho, ¿cómo se llama? El que andaba allá, Freddy, de la España, ¿quiénes son los que andaban? Estaba Nixon. Y el
2: varios.
1: Otro que expulsaron, ¿quién? ¿Cómo se llama?
2: Tatum.
1: El amigo suyo, hombre.
2: Tatum.
1: Tatum. Sí, y andaba el otro también, el morenito este que juega, que ya tiempos está en el España, ¿verdad? Allá andaban jugando. Y me dijo el directivo, cuando venga, los voy a clavar, porque aquí a nadie le dijeron. Y el España no es una institución que cualquiera la puede pisotear.
3: De acuerdo.
1: Más que son jugadores que están en capilla, que se han portado mal, que producto de ellos también comprometieron a la institución dejándose expulsar en el primer partido, de lo que es más que todo un cruce, pues. Jugadores que en realidad no están mentalizados, pues, en lo que hay que hacer, pues. Todas estas cosas no pueden ser.
0: Vamos con los anuncios. Y aparte, para finalizar, Delio, recuerde que también él cayó en desgracia porque llegó un momento que ya casi no jugaba. Y como que se puso a hablar ahí cosas y eso no le gustaron al técnico, entiendo. Y ya estaba fuera de Motagua, él ya días
2: le iban a echar. Sí, él iba a salir de Motagua, no
0: sí,
2: lo perdamos
0: ya estaba. Tampoco. 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
3: 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Vamos a ir a la pausa y después de la pausa venimos comentando también, se menciona de que, aunque Maratón no lo ha hecho oficial en sus páginas, de Samuel Carr, que es una de las contrataciones que ha hecho Maratón, pero hasta no ver, no creer. Así como el técnico que dice que es Silvio Ruzman, se dice que es otro por ahí. Bueno, y para no especular, estamos a la espera, aunque Maratón ha dicho que el próximo 15 de junio lo va a dar a conocer oficialmente.
0: Por cierto, Delio, antes de ir a la pausa, recordarle que mañana a las 11 de la mañana, Delio, el que se quiera tomar la foto con la Copa 20 de Motagua estará a las 11 de la mañana en City Mall. Ahí en City Mall estará en Almacenes El Titán de City Mall. Ahí estará la copa para que tomen la foto con la Copa 20 de Motagua, y también ahí estarán algunos jugadores para que firmen autógrafos a los aficionados que lleguen a Almacenes El Titán de City Mall a las 11 de la mañana de mañana sábado 13.
3: La pausa, señor Bocada, ya retornamos con más.
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5: Muy bien, continuamos en su programa Minuto 90. Hemos perdido la señal aquí en el norte del país, producto de los truenos que están en estos momentos pues azotando San Pedro Sula con esta tremenda lluvia de alguna.

0: manera, pues, que ha estado imperando aquí en la zona norte del país. Alberto Avilés, Russell Ramos y Freddy Núñez en El Salvador. Adelante.
1: Bueno, pues se ha jugado el partido entre el equipo de Canadá, entonces, frente al equipo de Bosnia, Russell.
2: Sí.
1: Un partido de lío que no es fácil. El empate final nos demuestra de que en esta Copa del Mundo podrían haber grandes sorpresas como las han habido en los mundiales anteriores. Y ese partido fue interesante porque demuestra que nadie es más. Todos vienen a escribir su propia historia y así la han escrito en el primer partido de la Copa del Mundo por parte del equipo de Bosnia y el equipo de Canadá. Partido interesante porque estamos hablando entonces de que Canadá está a la altura de competir en grandes latitudes de Copas del Mundo, porque este equipo de Bosnia, la mayor parte de los jugadores de esta selección están jugando todos en el exterior. O sea, todas las selecciones que están participando, sus jugadores están siendo legionarios. Y me parece a mí que el Mundial está tomando matices importantes. Esperaremos el otro encuentro que se va a jugar entre el equipo de Paraguay frente a la selección de los Estados Unidos, que inicia su camino en la Copa del Mundo el día de hoy a las 6 de la tarde, 7 allá en Estados Unidos, ¿verdad?
2: Correcto, correcto, sí. Bueno, yo estuve viendo ese partido, compañeros, y indudablemente pues Canadá se vio en problemas para conseguir el empate, que al final lo consigue, casi al final del encuentro, el empate para dejar el marcador 1-1, perdía 1-0, en un gran juego donde estos jugadores de Bosnia pues mostraron que son excelentes elementos, tienen una estatura muy buena. Los canadienses pues se vieron en problemas ahí con este encuentro que tuvieron hoy y que prácticamente pues Canadá al final logró el empate. El minuto 78 Canadá empató ese partido y el equipo de Bosnia le metió ese gol por medio de Lucky al minuto 21 del primer tiempo. Indudablemente fue un gran partido. Estaba lleno el estadio mirando a Canadá, ahí en Montreal, y prácticamente pues fue un gran partido para Canadá, porque al final logró empatar el 1-1. Ese es mi comentario. Lo vi jugar un partido bastante cerrado, donde las defensas de ambos equipos, los porteros, pues no le dieron muchas libertades a la línea explosiva de ambos cuadros.
3: Buen dato ha dado Rami. Este es el equipo más alto del mundial, Bosnia. Es el equipo más alto del mundial según estadísticas. Le sacó provecho a ellos, Delio, compañeros, porque allí anotó el gol. Un partido parejo. Yo creo que se repartieron el tema de la superioridad. Al final el empate justo los deja a los dos, creo que bien parados. Olvidemos que Canadá es anfitrión. Canadá no tiene la historia futbolística de otros países, y un empate en un mundial es bueno porque tiene dos partidos para hacer al menos 4 puntos o 3 puntos que le permitan ser hasta mejor tercero. Entonces yo creo que quedan con posibilidades. Fue un buen partido, sobre todo en el segundo tiempo me gustó. Canadá tuvo ocasiones, mereció el empate, lo logró. Y al final es un grupo que queda abierto, creo que un grupo muy parejo. Aquí Suiza, de repente, que va a enfrentar a Qatar mañana, es el equipo que podría quedarse con el grupo, es el más fuerte o por lo menos el que tiene más trayectoria, ¿no? Y que hizo una mejor eliminatoria, viene de Europa, que es un equipo que siempre consigue los boletos en las últimas eliminatorias.
0: Sí, yo estuve viendo el partido también. Bosnia le había puesto a ganar, por aquí tengo los datos, siempre me gusta anotar. A los 21 minutos hizo el gol este jugador, Jovo Lukic, y luego pues este jugador que siempre resalta en Canadá, pues hizo el gol del empate, como es el caso de Sile Larin, a los 33 minutos del segundo tiempo. Así que para mí, no sé ustedes, pero siento que es un empate con sabor a derrota, porque es el equipo anfitrión.

0: No sé, estaba en el deber ineludible de ganar el partido.
1: De acuerdo.
0: Yo así lo siento.
1: De acuerdo.
0: Lo que me ha dicho ayer de que México no aprovechó también su condición de local, pero lo aprovechó, no importa que no haya jugado a la altura un 100% como pensaban algunos. Lo importante es el resultado. Entonces México de alguna manera obtiene sus primeros 3 puntos y en este caso Canadá lo obtiene 1, ¿verdad? En el grupo B, donde aparte está Qatar y Suiza. Así que, no sé, pues, el cuarto partido lo vemos hoy. No sé ustedes por quiénes inclinan, sabedor de lo que podría llegar a pasar, pues definitivamente allá en Estados Unidos.
2: Yo comparto, Delio. Creo que Canadá, como uno de los países anfitriones de la Copa del Mundo, tuvo que haber ganado, porque estos puntos son oros. Al final hacen falta para pasar a la segunda fase del Mundial. Pero, como dijo Freddy, este equipo es incómodo, y hay que decir también, Delio, de que este equipo Bosnia fue el equipo que dejó en el camino a la 4 veces campeona del mundo Italia. O sea que no es cualquier equipo.
3: Excelente,
2: este equipo,
3: excelente dato de Alberto, muy buen dato. Bosnia dejó fuera a Italia, algo tiene, y para Canadá no era fácil. Yo lo que digo, y respetando por supuesto los criterios de todos los compañeros, es que no es la misma responsabilidad, creo yo. Canadá no es un equipo, apenas ha ido a 3 mundiales, pues. Y a este porque ha sido anfitrión, seguro iba a clasificar porque es mucho mejor equipo que todos los que clasificaron directo en esta eliminatoria, pero no es lo mismo que México. México tiene tradición futbolística, ha ido a 18 mundiales, es más fuerte históricamente, entonces México para mí estaba más responsabilizado. Pero Canadá, yo no creo que sea malo el empate, no estoy diciendo que no pudo haber aprovechado la condición de local, pero es que Canadá no tiene esa tradición futbolística. Así, o sea, se escuchaban más los bosnios gritar en algunos momentos del partido. O sea, porque no sé si es tan malo para Canadá. Yo creo que Canadá se puede recuperar en los siguientes partidos. No es lo mismo verlo desde la perspectiva de México que en la Azteca. Mucho, un equipo con tanta tradición y con tantos mundiales, sí, y que tenía la presión de que nunca había ganado un partido de debut. Yo considero que hay que tomar en cuenta eso. Canadá no le ha ido bien en los mundiales a Canadá. El 86 en el 2022 no tuvo buenos resultados. No viene precedido de una historia que lo lleve a estar obligado a conseguir ciertos resultados.
0: Sí, lo que habrá dicho, Freddy, porque aquel se orina por Canadá.
3: Pero fíjese que es que no sé, no hemos tenido la opinión. Ayer se conectó.
1: Sí, se conectó.
0: Sí, ayer después de que usted se fue.
3: Algunos 10 minutos.
0: Tiró un rayo aquí. Dijo que él no tenía que darle explicaciones ni a usted, ni a Alberto, ni a nadie.
1: Ni a nadie.
0: Él llegaba tarde aquí.
3: Bueno, Delio, pero es que eso efectivamente es así. En eso él dijo la verdad.
0: Sí, pero entró soberbio él ayer.
3: ¿Cuántos minutos conectó? ¿Algunos 10?
2: Como unos...
0: No, se conectó. Sí, cuando más usted conectó, hicimos la pausa y todo, y luego entró él.
3: 20 minutos.
0: Y estuvo aquí... hasta con JC Sierra, que también vino a opinar sobre...
3: 20 sobre... minutos, Delio, no está tan mal, 20 minutos.
2: No, y entró tarde y bravo, no quería que le pusieran la carcajada. No, a mí no me ponen carcajada.
1: Y con ese resultado de hoy...
0: Aquí nadie me va a andar poniendo carcajada.
1: Sí. Y con ese resultado que obtuvo Canadá hoy es capaz, no va a salir, va, porque él con Canadá... se orinaba ahí por eso.
2: No, lo que pasa, yo comparto lo que dice Boquín, que tenía que haber ganado, pero el dato importante es que este equipo de Bosnia no es cualquier equipo.
1: No, claro.
2: No es cualquier equipo. El haber dejado fuera del Mundial a las 4 veces campeona del mundo, Italia, yo creo que algún mérito tiene. Veremos qué pasa, porque también empata con Canadá, pero tiene que echarle ganas en el siguiente partido, Bosnia. No solamente dar una sola impresión del primer partido de la Copa del Mundo. Ahora, esperemos qué pasa. El otro representante nuestro de la Confederación, Estados Unidos, cuando enfrenta en Los Ángeles a la selección de Paraguay. Paraguay la recuerdo mucho y la quiero mucho, Delio, porque me tomé una foto con Chilaver cuando era portero de Paraguay y siempre...
0: ¿Ah, sí?
2: Sí. ¿Cuándo? ¿Dónde? Cuando vino a Honduras Chilaver, ¿se acuerda?
0: Ajá, cuando vino aquí, sí, sí.
2: Vino
0: sí,
2: que Edwin Pavón era el técnico cuando jugó contra Honduras en ese partido amistoso. Muchos...
0: Aquí en San Pedro Sula, estuvo en el hotel él.
2: Sí, también. Y muchos que no se tomaron foto con Chilaver, pues me tienen que tener envidia porque yo me la tomé en esa oportunidad.

0: oportunidad.
1: ¡Epa! Yo soy honesto, yo no envidio a ningún compañero ni a ninguna compañera que tome fotos con un mortal, ¿verdad? Yo soy honesto, yo estoy bien claro y definido que para mí el único héroe que yo conozco se llama Cristo Jesús.
2: ¿No le envidia a usted, Elio?
1: No, a mí no me da envidia de nadie.
0: No, pero y al menos
1: en realidad me puedo tomar una foto con cualquiera de esos jugadores que se hacen llamar ahí ídolos, no.
0: Pero usted tiene un mérito grande, Delio. Haberse tomado una foto con la mano amiga, y ese es un gran mérito suyo.
3: ahora que es asesor, más mérito va a tener esa foto que se tomó con ustedes.
0: No, y yo me tomaría una foto con Delio, si Delio me lo pide, pues. ¿Por qué no? Claro, pues, por supuesto.
3: Tiene derecho.
0: Sí, entonces, ¿qué piensan ustedes, compañeros? Paraguay, Estados Unidos en Los Ángeles.
3: Bueno, yo creo que eso es un partido difícil para Estados Unidos. Porque Paraguay, Freddy, compañeros, recuerde que tiene un técnico que viajó de Costa Rica y lo clasificó a Paraguay prácticamente, y ahí lo tiene, en el campeonato mundial. Y va a ser muy difícil para los Estados Unidos. Y así como está Estados Unidos, que han tenido altos y bajos en esta selección, ¿verdad? Me parece a mí que tiene que ponerse las pilas, como dicen los norteamericanos, para poder hacerle frente a Paraguay, porque Paraguay viene con todas las ganas de seguir adelante en este torneo mundialista.
1: ¿Y cómo se llama el técnico de
3: Paraguay? Recuerdo el nombre, que estuvo allá en Costa Rica. Yo solo sé, no recuerdo
2: solo
3: el nombre.
2: ¿Gustavo?
3: Sí, no recuerdo el nombre.
1: ¿Es un técnico muy conocido, Freddy?
2: Sí, es conocido, dejó a Costa Rica tirada para ir a Paraguay.
1: Se llama muchacho, estuvo con Costa Rica.
3: Sí, yo sé que estuvo con Costa Rica.
0: No es tan muchacho, sí, Russell, pero
3: no. Llama, no, muchacho de ese es un señor ya. Tiene...
2: No, se lo ha acertado.
3: Sí.
1: Bueno, ese es el técnico que de alguna manera demuestra la calidad. Y que Costa Rica, sea como sea, sufrió para haber dejado ir a este hombre.
3: Así es.
1: Vamos a ver qué tal. Habrá que esperar, pero yo sinceramente no es por el nombre, pero pienso que Estados Unidos es favorito, ¿o creen ustedes que es Paraguay? No,
2: yo creo que es un partido, mire, es que en el Mundial nos vamos a encontrar muchos partidos en los que nosotros no vamos a saber qué decir, por lo parejos que son. Este es un partido muy parejo, es uno de esos. Yo particularmente creo, mire aquí, Delio, cómo está el caso, yo creo que aquí Estados Unidos, compañeros, sí tiene más responsabilidad que Canadá de iniciar ganando en el Mundial. Pero es que Paraguay tuvo una eliminatoria muy buena. Paraguay es un equipo bravo, es aguerrido. Yo veo parejos partidos. Si ustedes me piden un resultado, yo les doy el empate. Es bravo, bravo. Sí, es fácil.
0: Lo que pasa, Delio, que hay un problema que es desventajoso para el equipo de Paraguay. Y es que Paraguay, después de Francia 98, no volvió a aparecer. Aparece en Sudáfrica y luego, 16 años después, aparece en otra Copa del Mundo, y eso de no estar en los mundiales pierde continuidad, y Estados Unidos está constantemente en los mundiales. Entonces hay una desventaja. Paraguay, solo recuerdo a Chilaveri, a Santa Cruz. No sé si recuerda Delio, Russelo, Freddy Nuila, algún otro jugador.
2: Bueno, ¿otro jugador qué?
0: Yo solo recuerdo a Roque Santa Cruz, le digo, y a Chilaver, y recuerdo a Acuña, ¿se acuerda? Acuña.
2: El Toro Acuña, que era argentino y jugaba para Paraguay.
0: Sí, sí, sí.
2: Sí, no, yo recuerdo, pucha, a Gamarra, a Denis Caniza, a Celso, a Ayala, bueno, pues Julio César Enciso, que tiene a su hijo en la selección y es figura, ojo con Enciso, al hijo de Julio César Enciso. Póngale el ojo, jugadorazo, talentosísimo, juega en Inglaterra y es un jugador muy interesante, muy interesante. Paraguay, ojo, Paraguay puede hacer un buen mundial.
1: Sí, no se les olvide también Freddy Saturnino Cardoso.
0: Jugadorazo. Claro. Es cierto, sí, claro.
2: Un grande.
0: Hizo su vida en México el Saturnino, este Cardoso. Hizo su vida en México, pero es cierto lo que dice Delio, figuras rimbombantes que ha tenido Paraguay, pero la mejor presentación, no se me corrige, Delio, que ha tenido Paraguay fue

0: en el 98 en Francia.
1: Bueno, este señor Gustavo Alfaro, ¿verdad?, que llegó, asumió el cargo en el 2024, logró clasificar a esta selección de Paraguay, que decían en Paraguay, el mismo Paraguay, no creían que clasificaba a su selección. Sin embargo, este señor hizo un gran trabajo y logró clasificarla para este Mundial, Gustavo Alfaro. Indudablemente, por eso digo yo que Estados Unidos tiene una gran responsabilidad esta noche de poder hacerle frente al equipo de Paraguay, que no se duerman en sus laureles, porque estos sudamericanos vienen con todas las ganas de seguir y demostrar. Y este don Gustavo Alfaro es un viejo zorro que se las sabe todas. Se fue de Costa Rica porque ya le triplicaron el salario, ¿verdad? Entonces, indudablemente, compañeros, pues el trabajo que hizo allá fue positivo. La gente de Paraguay está contenta con eso. Y vamos a ver qué va a pasar esta noche entre Estados Unidos y Paraguay.
0: No, y hizo bien irse también, Delio, porque está con Paraguay en el Mundial y Costa Rica quedó en la lona.
1: Sí, indudablemente.
0: Hizo bien. Bueno, esperemos que gane el equipo de la Confederación.
2: Betty, pero aclarar algo. Él venía haciendo un buen trabajo con Costa Rica. Yo creo que Costa Rica tenía un buen futuro con
1: Correcto,
2: él.
1: Correcto, de acuerdo.
2: Algo vio que él se hizo un lado y demostró su valía, este señor Alfaro, porque fue a clasificar a Paraguay, que ya 10 no iba a un Mundial, pues.
3: Sí. ¿Y el billete, pues?
1: El billete lo...
2: Ah, claro, también.
1: Sí. Esa es una situación que la Federación de Costa Rica mejor
3: pagaron mejor, hombre, Paraguay, sí, comparado a lo que ganaba en Costa Rica.
1: Es correcto.
2: Totalmente, es correcto. Totalmente.
3: Sí. Compañeros, tenemos que ir nuevamente a la pausa, nos indica aquí el operador, y al retorno pues seguimos con más información aquí en Minuto 90 y luego con nuestros patrocinadores. La pausa, Wilmer Armando.
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10: Muy bien, continuamos. Continuamos en su programa Minuto 90. Bueno, pues qué tremenda, pero tremenda oscuridad la que hay en San Pedro Sula en estos precisos momentos, compañeros. Ustedes pueden apreciar la oscuridad que hay en la ciudad, producto de esta tremenda tormenta que se avecina, y los rayos no es para menos. Son los que han estado azotando y los relámpagos también. Así que se viene una, pero muy buena lluvia. Y nosotros llevamos el camino rumbo a la iglesia, porque a nosotros ningún trueno, ningún relámpago, ninguna lluvia nos detiene para poder estar en la casa de adoración de nuestro Rey. 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Don Alberto Avilés, Russell Ramos y luego don Freddy Nuil en El Salvador.
11: Así es, Delio. 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
1: Y también Don Delio Boquín, a ver cuánto le pone y a quién le pone en la Copa del Mundo, porque Ondubeta usted lo pone a ganar. Váyase con Estados Unidos o váyase con Paraguay, pero uno de estos equipos le va a dar billetillo a nombre de Ondubet, que estará participando en esta Copa del Mundo con los rivales de Estados Unidos, Canadá y México en esta competencia. Voy con Ondubet, yo le voy a poner a Paraguay. Siento que Paraguay va a ganar, va a derrotar al equipo norteamericano y cortesía de Ondubet le voy a poner. Quiero ganar con Ondubet y voy con Paraguay.
0: Hay que apostar entonces, Alberto.
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1: Freddy Nuila.
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2: No apareció el irresponsable aquel, ¿verdad?
3: tiene transmisión desde las 5:30. Yo pensé que antes sí podía conectarse un rato, pero no, transmisión sí tiene ahorita. Ahorita ya está ocupado.
2: Ahorita ya no puede, ¿verdad?
3: Definitivamente. No, ahorita ya no, porque tiene que estar alistándose para las 5:30 empezar. Pero antes sí yo pensé que de repente, pero no se dio. Y...
2: Qué oscura la calle de San Pedro Sula, señor Lila.
3: Sí, hombre, así estaba viendo en una foto, Delio.
2: Una tremenda, papá, y una nube de agua que en cualquier momento se viene de gran chapuzón, papayito.
1: Qué lindo, Delio, que ya Dios nos está mandando agua y vamos a tener agua. No hay excusa para que no nos envíen el agua. Así de que Dios nos sigue bendiciendo. Dios cumple su palabra, Delio. Estamos sufriendo por tanta calor, pero Dios en su palabra dice que Dios no va a ponerlos a pesada que su pueblo no pueda soportar. Y cuando vio Dios que queríamos agua, nos mandó agua. Y ya tenemos agua. Por cierto, Delio, que manda mensaje el amigo José Giovanni Matute. Y me dice saludos, Alberto, Januario, Delio, Freddy y Russell. Ya los estoy escuchando. Vengo en mi vehículo directamente a la casa. Dice don José Giovanni Matute, miembro de la Iglesia Adventista del Séptimo Día, allá en la 21 de octubre. Ahí está don José Giovanni Matute. Le saludamos.

0: Fíjate que le quiero comentar. Ayer la Condepa, premió a los periodistas. Todavía están celebrando el Día del Periodista y la Condepa entregó premios a los periodistas. De los que me acuerdo yo, premió al colega periodista abogado Nilson Flores. También premió a su esposa Jasmine. También premió a Evelyn Tosta. También premiaron a Giovanni Gómez. ¿Y tiene usted los otros nombres ahí?
1: Por acá tengo los nombres. Está Giovanni Gómez, Rafael Mairena, nuestro amigo Rafa. También, Rafa Mairena. Chirly Calix, también de Radio Cadena de aquí de Tegucigalpa. Mario Figueroa, de Prensa Escrita. Kamer Herbert, de Prensa Digital. Juan Carlos Álvarez también, Rafael Mairena, ya lo habíamos anunciado, Nilson Flores y Jaisme de Flores.
0: Enhorabuena para la Condepa, que ha premiado a los colegas periodistas que ya hemos mencionado, y me siento orgulloso porque Nilson y Jaisme son compañeros en los medios estatales, Canal 8, Televisión Nacional de Honduras y Radio Nacional. Así de que enhorabuena para Nilson y para Jaisme, nuestros compañeros allá en los medios estatales. Porque mire, hay gente que se molesta de Helio, uno se incomoda porque no lo premian, pero hay que alegrarse porque otro compañero es premiado. Yo en esa parte no soy envidioso. Y también quiero agradecer, Helio, a don Orlando Ponce Morazán, porque yo andaba en la calle y me informaron el día de hoy que don Orlando Ponce Morazán estuvo hablando muy bien de este servidor. Me estuvo felicitando don Orlando Ponce Morazán. Es un espacio noticioso y deportivo, Delio.
2: Entonces, ¿ya son amigos?
0: Mire, nunca hemos dejado de ser amigos. Siempre ha habido algunos encontronazos, pero yo creo de que los periodistas debemos de ser como los esposos, que se pelean en la mañana y ya en la noche están juntitos ahí, abrazándose y todo, dándose pico. Ustedes, los periodistas, qué igual, bueno, ¿verdad? Así que ya agradezco a don Orlando Ponce Morazán.
2: ¿Ah? ¿Ya? Ya retornó la radio aquí en San Pedro Sula, tal vez por los truenos y todo, pero sigue relampagueando. Quiero indicarle a la gente que ya estamos también en YouTube. Según nos indicaba don Eddie Moncada y nos reafirma don Wilber Rivera también, ya estamos en YouTube. Así que para toda la gente, el pastor Leonel Ramírez en Estados Unidos, que siempre me pregunta, hermano, ya están, don Ricardo Cerón también en el sector de Pimienta, y saludos a Giovanni Aguilera y a su hijo también, Ronald Aguilera, que no se pierden este programa todas las tardes, así que va para ellos, para Giova, no sé con quién irá en este mundial, ¿verdad? Porque como el Olimpia está ahorita en descanso, no sé a quién le irá. Yo, si soy honesto, pues yo siempre voy con Brasil. Esa ha sido mi selección.
3: Es mi equipo también.
2: Ah, sí. A mí Brasil me empezó a encantar desde la Jules Rimet, definitivamente, ¿verdad? En el Mundial de 70. Había una canción que decía, y en el 86, México implantó una canción que decía, México 86, México 86, México 86, México. ¿Se acuerdan ustedes de esa canción?
0: Sí, correcto.
2: Ustedes no habían nacido todavía.
0: No,
2: Delio, ya. Fútbol México 70, Fútbol México 70. Esa era la canción oficial del Mundial del 70, de la Jules Rimet, con Pelé y Ciño. ¿Cómo se llama? Rivelino. Y sobre todo Gerson, todos esos jugadores.
0: ¿Qué año nació Nuila? Nuila, ¿en qué año nació usted, Nuila?
3: 87, octubre 23.
0: Nah. No era ni proyecto, Nuila. No era ni proyecto.
3: Un año y medio después nací.
0: Busque.
2: No los había visto todavía, señor Nuila.
0: Busque YouTube para que se dé cuenta cómo fue la cosa en el Mundial y que vuelva a ver la mano de Diego Armando Maradona.
1: Por cierto,
2: ese fue en otro mundial. Ya está hablando del 70, cuando 70, inició, ¿verdad?
1: México 70, que fue muy famoso ese mundial.
2: Brasil tenía, no sé, pero el que menos me encantaba ahí en Brasil era el portero Félix.
0: Y
2: era la

0: Te
1: ¿Y
0: agarró,
1: usted por quién se orinaba, Delio, como usted dice eso?
2: Pero después se fue creciendo, Delio.
0: Y después creció y me encantó, ¿verdad? Porque creí que en esa final iba a meter las de andar y todo, ¿verdad? ¿Qué? Era un portero que no daba confianza.
1: José Delio, ¿y usted por quién se orinaba de Brasil?
2: Ey.
0: Dice que yo, cuando era secularmente mundano, yo me orinaba por Pelé.

0: mi ave en Argentina. ¿Por qué dice mi ave en Argentina?
1: Yo la verdad que Diego Armando Maradona, a pesar de los problemas personales de él.
0: Después, en el 70, ¿por qué? Ah, habían grandes jugadores.
1: Rivelino. Rivelino. No,
0: está hablando de Argentina, señor, de Argentina.
1: Por eso.
2: No Brasil. No, Argentina.
1: No, el portero, ayúdeme, Freddy, el portero famoso que tuvo Fillol.
3: Ubaldo Matildo Fillol.
1: Ubaldo Fillol.
0: Vamos, Quique, pongan el efecto.
1: ¿En qué año fue?
0: Juega el 78, me estoy hablando.
1: Sí. Me orinaba por Carlos Alberto Kempes. Mario Alberto Kempes.
2: Me emociono.
1: Mario Alberto Kempes. Por ese me orinaba.
0: No eran del 78, no eran del 70. Estoy hablando del 70.
3: Yo pensé que iba a decir Carlos Alberto Pavón Plume, lo que dijo Carlos. No,
0: Este señor de Argentina, de Kempes, para acá, de Tarantini, de Ardiles, de todos esos jugadores, de Fillol. No, yo estoy...
1: No, lo que pasa es que usted es un anciano, amigo, usted es un anciano. Tiene 67 años, pues.
2: Yo siempre he sido seguidor de Brasil, así de sencillo.
0: 67, tengo 66 años.
2: Así está la cuestión. Cuando vimos al gran Pelé ahí a los 17 años debutar con su selección y que fue campeón no solo una vez, varias veces.
0: 17 fue antes, señor, sí, antes de este Mundial. Sí.
1: Me gusta la canción de Argentina, Freddy, que dice, muchachos, nos volvemos a ilusionar. Ahora somos los campeones.
3: Inspirado, Betty, con Argentina.
1: Estoy inspirado. Estoy inspirado.
2: Yo no sé por qué he seguido.
1: Ojalá que ese tipo, narrador de Argentina, no vuelva a decir ahí que Messi es Dios. Que narre y punto y le demos los méritos a Diego, a Lionel Messi. Pero que no diga que es Dios. Él es un mortal más, ¿verdad? Pero no vamos a tener a Messi como queremos. Pero va a entrar un par de minutos cuando Argentina esté en aprietos.
0: Scaloni Avilés. Vamos a tener.
1: Le voy a contar una cosa. Ya está muerto Menotti. Pero gracias a Menotti fue que descubrimos a Lionel Scaloni. Gracias a Menotti. No lo quería porque ese muchacho nunca dirigió ni cipote, nada. Apareció de la nada. Y mire, campeón de la Copa América dos veces, campeón con Argentina, clasificó solventemente en la eliminatoria y estamos esperando que el campeón mundial pues nos dé la satisfacción de ganar esta Copa aquí en el norte.
2: Nos dé la satisfacción.
1: Nos dé.
2: Sí, el argentino, claro. Avilés.
0: Lo dejé chiquito porque nunca mencionó a ningún jugador del 70 de Argentina, amigo.
1: Se lo voy a tener el dato el día lunes.
0: Yo no sé cómo es que es Argentina este señor, hombre.
1: Se lo voy a tener el dato. Mire, es que lo más
0: vale
1: lindo...
0: Pena, ¿verdad que vale la pena tener los años que yo tengo? Son 66.
1: Pero
0: 47 años en los medios de comunicación continuo.
1: No, pero continuo. La ventaja que usted tiene es que usted sabe usar YouTube. A mí me está costando, pues.
2: Él tiene su actuario ahí de donde tiene datos importantes.
0: Tengo memoria, señor, tengo memoria.
2: Sí. Verdad. Y entonces a Delio en estadísticas es difícil.
1: Nadie lo revienta.
0: En el 78 yo puedo mencionar Argentina con Fillol, Tarantini, Holguín. Todos esos jugadores gallegos, Ardiles, el loco Ouseman, Mario Alberto Kempes, aquel otro jugador importantísimo que tenía Luque. Me encantaba definitivamente ese jugador, cómo participaba, un bigotón que tenían. Leopoldo Luque, ¿se recuerdan ustedes?
2: Sí, jugadorazo, papá. Yo recuerdo a Luque también, gran jugador.
0: Sí, ¿verdad, Freddy? ¿Recuerda, va? Se vino el agua, papadito.
3: Leopoldo,
0: me ayude en esta carretera porque aquí es difícil.
3: No, Delio, si quiere vaya despidiendo, vaya a la iglesia a descansar, a los demás, y usted a alabar a Dios. Y
1: ya no son
3: demonios. Lo mejor.
0: Hoy no llevo los demonios, como dicen ustedes.
3: No, pues, Delio, fíjese que es un programa reflexivo, de tranquilidad hoy.

0: Es que usted quien le mete los demonios es Januario. Es Januario que le mete los demonios.
1: No, pues es Januario. Ya se sabe que Januario anda endemoniado en El Salvador también.
2: Sí. No, yo estoy descansando. Estoy yo aquí en el apartamento.
1: Trate de no juntarse con ese demonio.
3: Hoy no, hoy no le tocó. Hoy ya trabaja usted, Freddy.
2: A mí, mira que a mí, Rami, me tocó la previa y el post partido de Bosnia contra Canadá. Me toca en la noche el programa del resumen de la jornada de 9 a 10 y mañana sí me toca Brasil-Marruecos. Partidazo a las 4, Deportivo Sport. Brasil-Marruecos. Sí. Así que vamos a estar.
1: ¿Cómo está esperando el debut de Brasil?
2: Sí, Delio, y es un honor estar para ese debut de la selección más ganadora de los mundiales, nuestro equipo, Delio.
0: No se hagan ilusiones ustedes con ese equipo.
2: No, hay que soñar, Betty, hay que soñar.
1: Y usted con la selección de Argentina, solo porque es la campeona del mundo, usted se hace ilusiones.
0: Mire, yo lo que sé que Argentina va a ser un gran mundial. No tiene nada que perder, ya es campeón del mundo. Y todo lo que suceda ahí va a ser ganancia para Argentina, porque recuerde que Messi ya no va a correr los 90 minutos. Ya no va a jugar 90 minutos Messi. Es el último mundial de Messi y del hermano gemelo de Delio Boquín.
1: ¿Cuál de ellos?
0: Cristiano Ronaldo. El último mundial. El último mundial de Cristiano, sí. ¿Y cuánto tiene Cristiano? 40 años. Messi tiene 38. O sea, los años no pasan en balde, hay que entender. Pero por ahí vamos a esperar, Delio y compañeros, que aparezca un individual ahí y nos dé la satisfacción en la Copa del Mundo. Porque si Argentina queda eliminada en la primera ronda, para mí termina el Mundial y no voy a querer hablar más de fútbol.
3: Ah, entonces se va a limitar solo a qué. ¿A qué?
0: A comentar Liga Nacional.
3: Ah, bueno.
0: Sí.
1: Ah, ¿no vas a ir comentando aquí del Mundial?
0: Sí, porque si Argentina... Para mí termina el Mundial si termina eliminado Argentina. La verdad que siempre lo he dicho. Llevo en el corazón, en el alma, Argentina, la campeona del mundo. Cuando fuimos campeones en el 86, celebré.
1: Aquí en el programa somos desde profesionales. Aquí eliminen a Brasil, Argentina, lo que sea. Tengo que ir adelante.
0: Pero es que no crea, le costó desde el 86 hasta el Mundial pasado. No crea. Ya tiempos, 36 años, ¿verdad? Freddy, duró para que Argentina fuera campeón mundial de nuevo.
2: Sí, 36 años, bastante tiempo.
0: Por fue duro.
2: Brasil tiene 24 años.
0: Y recuerde que también nos robaron la Copa del Mundo contra Alemania, ¿recuerda?
2: No fue robo, pero
1: nos robaron.
0: Y mire, ese Götze solo llegó a meter el gol si estaba en la banca, ese jodido.
1: ¿Quién?
0: Mario Götze. Era cambio, era suplente en Alemania y entró. Y le anularon dos goles a... Acuérdeme, Freddy. Le anularon dos o tres goles al yerno de Maradona.
2: ¿A Kun Agüero?
0: Sí. Sí, hombre, le anularon dos goles en esa Copa del Mundo. Pero yo creo de que tengo la fe que Argentina, Honduras es el talismán de Argentina y ojalá que nos vaya bien después de este amistoso contra el equipo de Honduras.
3: Ah, porque jugó el partido contra Honduras, por eso es el talismán.
0: Y recuerde, cuando juega contra Honduras la vez pasada, no era campeona. Hoy vuelve a jugar con Honduras y es campeona. Ojalá que esto nos dé un poquito de suerte a los que seguimos a muerte a la selección de Argentina, que por cierto, si no me la regalan esa camisa, porque ya me la ofrecieron, yo la voy a comprar de mi propio dinero. Pero que voy a andar con la camisa de Argentina. Voy a andar.
1: ¿Ah? No puedes dejar andar pidiendo, hombre. Sí, hombre, ahora gana dinero.
0: No,
1: hombre.
0: Pero lo que pasa es que el que me la va a regalar, Delio, vaya, hagamos una cosa. Gánese la bendición usted y mándeme la camisa de Argentina, Delio.
1: No, que haga la bendición. Es más fácil que usted me mande la de Brasil a mí ahora que está agarrando billetes a gente de Tegucigalpa.
0: Es que qué raro es mirar. Óigame, tenga cuidado ahí.

0: Helio, que miro que está oscura la cosa ahí.
1: Dígame, qué tremenda esta lluvia, nunca había manejado
0: No,
1: así.
0: no tenga cuidado,
1: Solo
0: vaya.
1: una vez que venir
0: Va.
1: de Estados Unidos
0: Va,
1: manejando,
0: vaya
1: trayendo
0: despacio.
1: otro carro.
0: Quiero saludar también, Delio, ya nos vamos a ir yendo, al empresario Freddy Casasola. Hoy estuve en su oficina y me dice el empresario Freddy Casasola que todo el personal de la gasolinera y las tiendas ahí, en esa gasolinera, cadena total, escuchando el programa Minuto 90. Y el otro día dice que le preguntó a un empleado, y vos te que te reís, loco, le dice, estás quedando arriba. No, es que me estoy muriendo de la risa de las ocurrencias que tienen ahí los integrantes del programa Minuto 90. Te me contaba el empresario Freddy Casasola que escuchan el programa. Y por cierto que ya hablamos con él para que sea parte de la pauta de Minuto 90, el empresario Freddy Casasola con su gasolinera 1 allá, como quien va al anillo periférico de Los Robles, Russell, de Los
2: Sí,
0: Robles.
2: correcto,
0: Está un centro comercial
2: correcto.
0: adelantito en la parte izquierda. Ahí está la número 1 del empresario Freddy Casasola. Un abrazo para él y toda su familia. Que Dios lo guarde, que Dios lo proteja, que los santos ángeles de Dios siempre lo cubran, ¿verdad? Al empresario Freddy Casasola. Le cuento, Nuila, que aquel hombre no me llamó nunca. Aquel hombre no me llamó, el hombre se ha llamado al silencio, como
2: Ya
0: que.
2: le pregunté y pues me dijo que todavía no ha ido. Me dijo,
1: Abogado.
2: ya le pregunté y no ha ido, me dijo.
0: Y
2: No, tranquilo.
0: Delio, fíjate que le pregunté por una loción y se ha hecho el
2: No, el
0: loco.
2: lunes, no, me dijo que el lunes resuelve. Si el lunes no está resuelto, pues va a tocar valorar porque.
1: Porque no busca otro abogado.
2: No, ese es un
0: Eso.
2: abogado de confianza, pero
0: O
2: si
0: sea
2: no
0: que
2: se
0: le va a dar
2: resuelve.
0: corte a Héctor Durán.
2: Eso le
1: No,
2: iba a decir
1: si
2: yo.
1: no se resuelve, si no se resuelve el lunes, vamos a ir viendo.
2: Es que
1: ¿Qué
2: ya esto no
1: podemos
2: hace nada,
1: hacer?
2: ya está con eso.
1: Sí, la verdad sí, ya días, pero
0: No.
2: desde el año
1: Vamos a
2: pasado
1: ver.
2: lo escucho con eso y nada le
0: ¿Sabe
2: resuelve.
0: qué noto yo, Delio, de Héctor Durán, el chino?
1: ¿Qué
0: Que
1: noto usted, Alberto?
0: desde que le eliminan a su equipo, los que pagamos los platos rotos somos nosotros.
2: Sí, como que nosotros somos miembros de la Junta Directiva del Olimpia. Es que
1: Bueno, tal vez usted
2: se
1: y yo, yo amargó
2: no, no todos.
1: de los limpios, se enojó.
0: Sí,
1: Sí.
0: se amargó. Pero no, si no le.
1: Él
0: Mire.
1: cumplió años y la felicité. Cuando yo cumplí, se hizo el loco.
0: No, no, es cierto,
1: Molesto
0: no,
1: porque eliminaron a los.
0: no lo
1: Culpa
0: felicitó.
1: tenemos nosotros.
0: Y
1: No, no me
0: lo que
1: felicitó
0: dice de
1: nada.
0: Leo Freddy, haga eso, hombre. Dele corte chaleco a Héctor Durán y busque otro abogado, hombre.
2: Sí, hombre.
1: No, vamos a tener que empezar a valorar. Si el lunes me dijo el hombre que resolvía todo, pero si
2: Adelantó
1: no,
2: algo, ¿no?
1: si no, vamos a tener que, pues sí, va a tener porque no puedo seguir esperando.
0: Sí, totalmente.
1: No, pero estamos agradecidos siempre, me hay que ir agradecidos.
2: Lo va a cortar definitivamente.
1: No, puntualmente, dele, sino que buscar nuevos derroteros, pues ver.
2: El amiguismo hace que
1: No
2: una persona se confíe.
1: Ah, bueno, usted lo ha dicho básicamente.
2: Para que me diera un papeleo, me terminó defraudando. Más
1: ¿A
2: bien se
1: quién?
2: terminó.
1: ¿A quién le pidió?
2: A un amigo que era abogado, aquí en San Pedro, eso ya tiempo, pues, hace
1: No,
2: años.
1: no, yo sigo confiando que
2: Que a nada, pues.
1: yo
2: Y
1: sigo
2: entonces,
1: confiando que haya respuesta positiva.
2: hasta que le dije,
1: Desde el año
2: ah.
1: pasado es eso, Freddy, y no le ha resuelto
0: No,
1: nada.
0: no, pero.
1: No, ya van 2 meses y sí me parece que es bastante. Lunes.
2: Freddy, hasta que le dije yo, mira, somos amigos, pero yo de alguna manera, dejemos la amistad a un lado y yo te voy a pagar.
1: No, igual, es que yo en todo momento he tenido esa voluntad.
2: Punto, papadito, pero no estemos aquí, le
1: Yo
2: digo, con ese tipo.
1: en todo momento he tenido esa voluntad, pero
2: Aún,
1: pues.
2: hay un dicho que dice, a macho regalado no hay que buscarle el lado, amigo.
1: No, pero es que no, nadie ha pedido regalos aquí. Así que el lunes, yo confío que el lunes se va a dar, hombre, que todo va a
0: No, y
1: mejorar.
0: no
1: Si
0: le
1: no,
0: arregla,
1: pues.
0: no le pague, no le pague, no le
1: No,
0: pague.
1: si no se arregla, va a tocar, pues ver de qué manera se resuelve, porque si sí, el tiempo apremia y necesitamos estar bien con ese tema, sinceramente.
0: Manda saludos de Leo Marvin Morel. el gerente de Luján 21.

0: A Marvin Morel, correcto.
1: Marvin. Dice Marvin Morel de que están las pantallas allá a la orden del día, viendo las transmisiones del Mundial Contigo Sport. Dice el gran Marvin Morel.
2: Después el gran del Marvin, saludos Marvin. Marvin. Espero que nos reciba.
1: Vamos después del Mundial, Marvin, vamos a ir a Luján 21 con el equipo de sí. Minuto 90.
2: No, ahí le voy a llegar porque sí, bastante trabajo nos espera y para relajarnos un poco. Vamos a llegar, después, excelente el lugar, Luján 21.
3: Les cuento que aquí en la iglesia no hay luz, papá.
2: ¡Uy!
3: Pero oígame, aquí hay una planta eléctrica formidable.
1: Óigame, pero si es que está, estoy viendo, está tupido San Pedro Sula, hombre. Está lloviendo
3: mira
1: fuerte.
3: Mira cómo está, pues.
1: Sí, hombre. Sí. Dios guarde San Pedro Sula, el Valle de Sula. Dios guarde el Valle de Sula. Porque qué jodida, ¿verdad? Cuando llueve, no estamos preparados para la lluvia. Y cuando hace calor, ¡ay, que nos estamos jugando de la calor! Se están muriendo los animalitos, hay gente que está pereciendo. O sea, nunca los seres humanos estamos preparados para lo que venga. Y también, Dios cubra Tegucigalpa, porque también somos una capital muy, muy sufrida, débil. Muy débil en los tiempos de lluvia. Así de que, y que Dios cubra al apóstol, al hermano del apóstol, Delio Boquín, ¿verdad?
3: Me confunda, señor, hombre. No, hombre, yo no soy delincuente, señor. Confunda, señor. Para mí no tiene nada de cristiano. Sí,
1: le manda saludos a Antonio Betancourt de Delio.
3: Vaya, ya me pasaron aquí, que es lo más importante.
1: Ya.
3: Bueno, tenemos que irnos entonces.
2: Bueno, buen placerazo, compañeros.
1: Saludos a Olmer Calix también. Nos vamos. Hasta el próximo lunes.
0: Hasta el próximo lunes, si Dios lo permite.
3: En nombre de todo este equipo deportivo que hace posible Minuto 90, don Wilber Armando Rivera, don Eddie Moncada, que son nuestros grandes operadores aquí, tenemos que admitirlo. Sin ellos no podríamos hacer absolutamente nada. Don Januario Paz, directamente desde El Salvador, con don Freddy Nuila, en Tegucigalpa, don Alberto Avilés, Russell Ramos, y aquí en San Pedro Sula, solitario como el llanero, papá, servidor y amigo Delio Boquín. Pásenla bien, que Dios los bendiga, y si Dios así lo permite, el próximo lunes, next Monday, I am here in this program for the working, everybody here. Buenas tardes, good afternoon.
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5: Bienvenidos al Mundo Tecnológico, la sección donde te contamos las noticias más sorprendentes e innovadoras que están marcando el futuro. ChatGPT rompe récords y alcanza los 1,000 millones de usuarios. La inteligencia artificial sigue ganando terreno en todo el mundo. ChatGPT, desarrollado por OpenAI, se convirtió en la aplicación que más rápido ha alcanzado los 1,000 millones de usuarios activos mensuales. El logro llega apenas 3 años después de su lanzamiento y la coloca muy por delante de otras plataformas de inteligencia artificial. Este crecimiento refleja cómo millones de personas utilizan la IA cada día para estudiar, trabajar, crear contenido y resolver dudas en cuestión de segundos. La inteligencia artificial podría ayudar a devolverte la vista. A un grupo de científicos en Suiza trabaja en una tecnología que podría cambiar la vida de millones de personas con discapacidad visual. Los investigadores están utilizando inteligencia artificial para desarrollar prótesis visuales más avanzadas, capaces de interpretar mejor la información que recibe el cerebro. El objetivo es superar las limitaciones actuales y abrir una nueva esperanza para quienes han perdido la vista de manera irreversible. Gemini estrena una función gratuita más inteligente. Google continúa reforzando su apuesta por la inteligencia artificial. Y es que la compañía lanzó una nueva función gratuita para Gemini llamada Modo de Pensamiento Extendido. Esta herramienta permite que la IA analice con mayor profundidad las consultas antes de responder, ofreciendo resultados más completos, precisos y detallados. Con esta actualización, Google busca hacer que la experiencia sea más útil para estudiantes, profesionales y usuarios en general. 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Para RCV La Voz de las Noticias, les informó Mónica Reyes.
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8: Bienvenidos a la sección de las noticias más importantes.

0: importantes a nivel internacional. Trump arremete contra Irán por presunta filtración de condiciones de acuerdo de paz. El presidente de Estados Unidos, Donald Trump, acusó este viernes a Irán de no negociar de buena fe y de difundir supuestos términos de acuerdo de paz, que según afirmó no corresponden a lo acordado por escrito. Una alerta climática, el Niño amenaza con complicar el Mundial 2026. El fenómeno del Niño, declarado el 11 de junio del 2026 por la Administración Nacional Oceánica y Atmosférica de Estados Unidos, ha generado preocupación entre organizadores, jugadores, autoridades y aficionados del Mundial del Fútbol 2026. Universidades en protesta. Los profesores en Venezuela exigen aumento de salarios. El presidente de la Asociación de Profesores de la Universidad Central de Venezuela, José Gregorio Afonso, planteó que el primer paso para atender la crisis salarial del sector universitario debe ser la discusión de los convenios colectivos y la regularización de las contrataciones laborales. Nueva York facilita la compra de vivienda con subsidios de hasta $100,000. Quienes califican y qué condiciones exige el plan, la ciudad de Nueva York pone a disposición de los compradores de vivienda por primera vez un préstamo de hasta $100,000 para poder cubrir el pago inicial o los costos de cierre. 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Para RCV La Voz de las Noticias, les informó Keren Abrego.
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2: Bienvenidos a la sección de noticias más importantes a nivel nacional. El cartón de huevo registra un aumento en la zona de la capital debido a los altos costos de producción. El cartón grande subió a 10 lempiras, mientras que el cartón pequeño y mediano subió a 8 lempiras. La Fuerza Naval rescató con vida a 3 náufragos que llevaban 5 días desaparecidos en la zona de La Mosquitia. El fuerte oleaje provocado por la tormenta Cristina destruyó el parado fotográfico de la comunidad garífuna de la zona Corozal en La Ceiba. Los pobladores denuncian que la erosión avanza con fuerza hacia sus viviendas. La Secretaría de Energía anunció nuevas rebajas en los precios de los combustibles, que entrarán en vigencia el próximo 15 de junio. La gasolina super y regular disminuirán más de 2 lempiras por galón. 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Para RCV, La Voz de las Noticias, les informó Wendy Molina.
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